0: Mañana ya se encuentra Luisito.
1: ¿De yogur? Acá. ¿Está bien de yogur?
0: Ya se encuentra Luisito acá.
1: Sí, ya, ya.
0: ¿Puedes llamarlo, por favor?
1: Sí, pues, ya,
0: ya. Llámelo en vivo, por favor.
1: No, no puedo ahorita.
0: ¿Por qué?
1: Porque ahorita es donde paga a las señoras que despalan todo.
0: Ah, sí.
1: Es que es así, ¿no?
0: Es así nomás.
1: Hola, mi querido John.
0: A ver qué dice.
2: Neros, saludo. Felicitaciones para mi hija Fernanda, que hoy es su cumpleaños, cumple 13 añitos.
0: 13 añitos, Fernandita. Muchas felicidades, princesa de su papá. Que Dios me la bendiga y que pues cumpla y sea una niña siempre obediente, ¿no? Muchas felicidades. Muchas felicidades, señoras y señores. Hoy está cumpliendo la pequeñita de mi amigo ahí, así que escucha, lo más felicitando.
2: Neros, saludo. Felicitaciones para mi hija Fernanda, que hoy es su cumpleaños, cumple 13 añitos.
0: Muchas felicidades, Fernandita. 13 años, ¿ah? Un par de años más vamos a estar en los 15 animando. Hola, ¿qué tal?
1: Hola, ¿qué tal?
0: No, bueno, vamos a la pausa.
1: Sí, antes de ello, un sonero me manda distrito municipal, ubicaciones y tipos de trabajo. El de distrito 5 debe ser de DM, distrito 5.
0: Ajá, distrito municipal 5.
1: Ya, distrito, nivelación entre pavimento rígido en el Cristo Redentor, lo que dijo usted,
0: ya, claro.
1: Séptimo Anillo, uh-huh. Luego Distrito 5, Avenida Mutualista y Séptimo Anillo, uh-huh. Ahí también va a haber trabajo de pavimentación.
0: Bien,
1: gracias. Okay.
3: Señora de Gavilán, escúcheme, lo escuchó.
0: Escucha, por esto es un sonero que me está ayudando, según él. Ya, a ver, ¿qué dice el sonero? Vamos a escuchar.
3: Señora de Gavilán, escúcheme, lo escuchó usted ahí, ese jorochito es fresco, no le haga caso. Para estar con la compañera, dice, he hecho mierda el cojudo. Y mi amiga, pues, tiene todo de amiga, le dice a su compadre. Juega la espada con ese.
4: Juega la espada.
1: Este es el que juega tetoteto.
0: Vamos a la pausa ya.
1: Ya venimos.
0: Vamos a la nota
1: que lo quiere la jorochito ya.
5: 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Son las 8.

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1: Redoblado, mi gente. Gavilán y Franklin, Tudela y Gavilán, aquí al aire a través de Fama FM. Oiga, qué locura. Fama FM.
2: Bueno,
1: decir Fama.
2: Oye, entrenamos una nueva hora en Santa Cruz. Bueno, 20 ¿cuánto? Horas con 23 minutos.
1: Sí, ya estábamos al aire.
2: No estábamos, si recién hemos dado la hora en punto.
1: Estábamos, negrito, si mandaste a la hora tarde.
2: Estás loco.
1: ¿Qué te pasa, Rogelio? Bueno, tranquilo, Rick.
2: Bien.
1: Bueno, oiga, continuamos, no sin antes darle el número de WhatsApp de la radio.
2: 783-09622. Vuelvo a repetir, 783-09622. Hablando de Halloween, ¿ya están listos con los trajes de Halloween?
1: Mire, yo le voy a ser sincero, No me gusta esa tradición yankee.
2: Oye, no, te cuento que en mi zona ya los niños se disfrazan todos de mi barrio ya. Y van a todas las ventas. A todas las ventas habidas y por haber de la zona.
1: ¿De verdad?
2: Y piden, sí, ¿verdad?
1: ¿Dulce o travesura?
2: Dulce o travesura.
1: Pero
2: lo bonito
1: es que... Los papás le pueden decir que por favor no vayan vestidos de tribilín, toda esa verdad. Tiene que espantar, tiene que dar miedo.
2: No, en serio. El año pasado y el anteaño pasado cuando mi sobrinita, porque la conoce Carla, mi hermana, la menor, ¿no?
1: Sí.
2: Hace ya más de un año que está en Chile, vive en Chile ya, ¿no? Yeah. Con su familia y todo eso. Entonces, mi sobrinita... todavía el año pasado se encontraba acá en Bolivia y la vestían para Halloween y iba venta por venta. Y cuando acordábamos, llegaba con su cosita esa de colgar su calabacita esa de plásticos,
1: yeah.
2: llenita de dulce.
1: Entonces, oye, pero ¿sabés dónde es que todavía vos podés ir a apreciar el esmero de los padres? No estoy muy de acuerdo.
2: La 24.
1: En la plaza.
2: Plaza 24.
1: Hay, sí, hay personas que se esmeran en ponerse maquillaje y todo eso. Aunque no estoy de acuerdo porque, primero, por mis principios no me agrada mucho una fecha así de llamar a lo malo, a lo negativo, digamos, vistiéndose. Pero bueno, muchos dirán, ¿qué te importa vestirte de lo que...? Entonces vístase de picolé, pues.
2: Con su palo atrás, digo. A ver qué dicen los audios. Ya voy a reproducir los audios. ¿Estás de acuerdo que Santa Cruz esté creciendo con este festejo de Halloween cada año? A ver, vamos a ver.
3: Antes de que se ponga de moda.
2: Espera, Choquito, ya.
3: Mirá, Jorochito, que yo sepa, antes de que se ponga de moda el tema de identificarse como mujer, andaba con hombre, ahora supuestamente anda encholado.
2: Con su corimex. Oye, Miguel, ¿qué pasó, Miguel? Me manda un puntito, Miguel. A ver, Miguel, no entiendo, por favor. Trata de escribir algo, ¿ya? 783-09622. ¿Participás en la noche de Halloween?
1: No.
2: ¿Tus niños?
1: No, tampoco no me gusta.
2: ¿Por qué?
1: Porque, a ver, es un... ¿Cómo le puedo explicar? Primero que he visto en algunos barrios, como usted dice, que sí se disfrazan de cuestiones de acá, digamos, ¿no? El duende, la viudita,
2: la llorona,
1: etcétera, etcétera, ¿no? Sí, pero al saber de que de pronto es un ritual donde no es muy favorable para los niños, porque ha habido algunas veces de que...
2: Creo que el ritual es norteamericano.
1: Sí, claro, allá. Han habido inclusive pasajes de niños que han sido muy maltratados por personas mayores, asustándolos, ¿no? Las personas mayores así disfrazadas ya con maquillaje y todo, y ¡ay! No, los niños se trauman.
2: Claro.
1: Pero no he participado nunca en ello.
2: A ver, ¿qué dice?
4: Ay, Franklincito, yo no soy de acuerdo con este Halloween.
2: Halloween.
4: Ya está gringo ahí y están matando nuestras tradiciones hoy, Franklincito. Nosotros aquí nos tenemos, pues, nuestros tantahuahuitas, nuestro Día de los Muertos ahí. Uh-huh. Es Halloween, no nos representa en
1: Halloween.
4: Nada, nomás es del imperio, este fiesta. Yo le digo, Día del Comerciante, pues, seamos sinceros. Es día del comerciante nomás, pues, porque venden sus macanas ahí de Halloween. Y a nosotros no nos representa en nada, nosotros no somos Halloween, gringos. Dios. Nosotros somos cafés. Somos cafés, por Dios.
1: Esto es Halloween.
2: Bueno, son opiniones, pues.
1: Oye, pero a ver. Todo es pagano. Mira, por ejemplo, ya. Pasa Halloween. Yeah. O Halloween, como quieran decirlo. Halloween. O Halloween.

0: Claro, yo hace 2 años atrás fuimos y compramos 2 bolsitas, una para mi señora y otra para mí, y empezábamos a regalar.
1: En vez de darle comida a las palomitas, le das a los niños dulces.
0: Le das a los niños. Oye, pero una cantidad de niños.
1: A la mierda la diabética, los niños, ¿no?
0: Oye, es costumbre, esa costumbre expone la hipocresía en las creencias religiosas.
1: Claro.
0: Porque sus orígenes no se encuadran a las creencias de un cristiano.
1: Ahí está. Más claro, agua, ¿no? Ahora, ¿qué le decía? Pasa Halloween y ¡prum! Empiezan las propagandas de Navidad, ¿no? ¿Qué pasa con Navidad? ¿Qué compras? El arbolito, que los regalitos obligados. Ya ningún niño ahora cree en Papá Noel, ¿no?
0: No existe.
1: ¿Qué se puede decir, hermano? Todo es pagano. Todo.
0: Todo, todo.
1: Lo único que me gusta a mí es Año Nuevo. Ahí me deschó.
2: Buenas noches, Pemazo Frankie, buenas noches.
0: Este año tenemos que ser algo,
2: ¿no ves? Oye, en mi barrio, igual a donde vivía antes, en La Colorada, no, pues la gente, los vecinos, te cuento que ya están informados ya. Sí o sí están con dulce y los niños salen pues a pedir.
0: Claro.
2: Pero vi que que ya hicieron como que normalizarlo, porque en el barrio donde yo vivía antes, siempre era católico, digamos, ¿no? Y entonces llegó la tendencia de Halloween.
1: Halloween.
2: Y Halloween ya es pues devocional de los santos y todo eso. Y los padres ahora, te cuento que lo visten así a sus niños de santo, o así de un santo, digamos, ¿no? Que es Santa Teresa, Santo Tomás.
0: Ah, aquí, le
2: ¿no?
0: cambiaron el nombre.
2: Santo Don Bosco y cosas así. Sí. Y así salen los niños. O sea, las tradiciones y todo eso no está mal. Está mal de cómo vos lo concientizás a tu hijo, ¿no? Podés vestirlo de muchas cosas buenas, hasta de tomate. Pero ya si lo vestís pues un muerto, ya que le está dando referencia, digamos, ¿no? Con qué lo estás inculcando a crecer.
0: Lo que sea un muerto. A ver, ¿qué dice por acá? A ver, ¿qué dice Asadito?
3: A Franklincito le gusta pues Año Nuevo, porque Multishow factura boningo esa fecha.
1: Oye, escúchame, papi, ya los equipos de sonido así muy poco lo requieren para la fiesta de Año Nuevo. Antes era bueno. Llegaron las orquestas y nos fregaron el negocio. ¿Ah? Llegaron las fiestas en locales, nos fregaron el negocio. Ahora, ¿la gente qué hace para Año Nuevo?
0: Al local.
1: Se va, se une entre la familia, se acuota y se va a un local.
0: O lo hacen en casa, digamos, ¿no?
1: Pero
0: con tu equipo de música.
1: Con equipos caseros. Antes me bigoteaba, pero
0: ahora ya es doble, difícil, ¿no? Ahora es un poco difícil, a ver qué dicen.
4: Frankie, negrito, ese que dice Halloween, mínimo de vivir por los lotes, Frank 4000, o sea, no conoce, pues no sabe, bueno.
0: Pelao.
4: Está atrasado, ni modo.
0: Bueno, a ver qué dicen por acá, vamos a reproducir los audios que nos llegan.
5: Por último, ya si querés vestirlo de muerto, fácil, le pones la camiseta de la selección boliviana y listo, ahí está, mira, está disfrazado de muerto.
0: La polera de Oriente. A ver qué. A ver, yo a mi hijo lo visto de muerto viviente, le pongo la polera de Oriente y listo, dice. Sabía que iba a llegar uno loco. A ver, ¿qué dice por acá? Ya, vamos a reproducir.
6: Buenas noches, mi sangre.
0: ¿Qué dice?
6: Pucha, viejito, lo que yo veo de Halloween, que varios años ya, serán por unos 5 años que está bien sonado en el tema, bien sonado en el tema de los niños y socialización de niños y toda esa huevada. En los condominios, en los barrios, se ponen a repartir dulces. La plaza ni que se dé, como dice Gavilán, es imposible caminar de niños, muchachos.
0: Sí, imposible.
6: Pero no lo hacen por ninguna creencia, hermano. Más es por un tema de moda, de ponerse.
0: De diversión para los pequeños.
6: En el que puedan disfrazarse los niños, vos disfrazarlo los
0: incluso
6: niños.
0: Incluso casi hacer esa ninguno sabe qué significa, digamos, Halloween.
6: Más por ese lado, no. Peor, es porque sus padres crean en rito o crean en las costumbres gringas. Uh-huh. O sea, no es eso, hermano. Es simplemente moda. Y no es más, no daña a nadie, porque más que todo es para los niños, digamos, ¿no? Para que, como te digo, aprovechen, se disfracen, las niñas de lo que quieran, los niños de superhéroes, las niñas de princesa, no sé, pues no, ya también hay fiestas temáticas, también se mueve el ambiente de la fiesta y todas esas cosas. Vos debes saber, ¿no, Franklin, que tenés tu negocio ahí?
1: Pero

0: Entonces, más que todo es por eso, Superman no es por moda, no.
1: Pero escúcheme, pero si trata de Halloween, pues no lo vas a vestir pues de patodona, no lo vas a vestir de algo tierno, ¿no? Normalmente, pues, algo de terror.
2: De terror, ¿no?
1: Y esa es la cosa, esa es la cosa.
3: Si aparece uno de esos mocosos pidiendo dulce en mi casa, yo digo igual que el señor Burns. Suelten a los perros.
4: Qué desgraciado.
2: Oye, a ver qué dice.
5: Bueno, yo de Franklin, pero ahora pues ya no hay orquesta con el Fla de las Machitas.
2: Ah, no,
5: me ha hecho 5 horas de
2: le music. Está cagándolo. Venganza, eso se llama venganza.
5: Orquesta o conjunto.
1: Ah, sí. Oiga,
5: ahora está la Machichi.
1: Póngame, negrito, póngame un ratito. A propósito de las Machichi, querido sonerito, me quedé con uno el día de hoy, con uno. Ya mi querido Johnny se llevó el primero, me quedé con uno. 709-70-222, si quieres tu flash del sector Machichi. 709-70-222. 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Sector Machichi, parte 3, el flash ya está.
6: Sector Machichi.
1: Ahí está.
2: Va a estar bueno,
1: Está bueno, está bueno.
2: No se olvide de guardar mi último flash. ¿Qué? ¿Me vas a guardar vos? ¿Qué te importa?
1: No, está bien, te digo.
2: Ah, ya. Saludo desde aquí, desde el clima, como le gusta a Cheo, bien fresco, dice. No sé, la verdad. No sé, pero a veces pienso que sí.
7: Halloween, día donde las féminas se visten de la forma que nunca van a ser. Ellas juran. Guiño, guiño.
2: Ah, no entendí, oye. A ver, ¿qué dice por acá?
8: Franklin, Gavilán. Oye, pero ¿sabes qué es de coringa? Todos los días manda audio en todas las emisoras de esto. Van, tiene el tiempo para escucharlo a todos. Yo de vez en cuando
2: tengo bien, hay que felicitar.
8: Buen tiempito de escucharlo de noche a ustedes cuando están.
2: Gracias.
8: Tengo que salir a mis lugares.
2: Gracias, mi hermano.
8: Pero todo el día manda audio.
1: Gracias, broster.
2: Gracias por escucharnos. De verdad, increíble la sintonía que está comiéndose Fama FM.
1: Oye, sí. Oye,
9: Chito, sos vos. Chucky, el del parqueo de acá del norte de Chucura, ese que no tiene ni zócalo su auto y
1: mío,
9: ni llanta auxilio, y andas jodiendo a los colegas para que vayan y te auxilien y te presten llantas.
1: Ay, no sea mal.
9: Barcino, mira, te haces de las hembras y no tenés ni para tu bolo.
1: Oye, ¿qué les ha hecho Jorochito?
2: Oye, no sea malo, me hace sentir mal al pobre Jorochito.
1: Me lo pillé en la venta.
2: Nada más para Halloween me voy a vestir de Jorochito.
10: Blanqui, para Halloween. Me pongo la polera de Oriente y ya soy un muerto con pecho frío.
2: ¡Ah! A ver, ¿qué dice?
8: Oye, Franklin, pero ¿te has dado cuenta que los comerciantes ya tienen todo listo? Me late que ellos son los que nos están metiendo a todas estas fiestas extranjeras.
1: Claro.
8: Mira, parece que es una conspiración.
1: Pero más culpable nosotros que le consumimos, pues. No, claro.
2: Peor todavía.
11: Exacto, tenés que ponerle un disfraz aterrador, así, de un monstruo, o sea, disfraz de alguien aterrador, como, no sé, Drácula, Freddy, la momia, Roger Mariaca, así, personajes aterrador.
2: O si me he visto de Roger Mariaca.
5: Franklincito y
1: de Tongo Verde.
5: Curichi, no es Curichi.
1: No, pues, jueves, viernes, papá, jueves, viernes.
2: Estamos hablando de lo original, ya estamos hablando.
8: Oye, país ignorante que no sabe qué significa Holy Wins. Significa la santidad vence. Y es una tradición creada en el 2002 en París.
2: Ya.
8: Por bien. Si acaso, devoción católica.
2: Bien.
8: Pero qué ignorante. Ni.
2: Bien, brother, bien.
1: Mierda, que son cultos misioneros,
2: ¿verdad? No son cualquier pelele, ¿eh?
12: Oye, Franklincito, ¿y qué pura propaganda?
2: ¿Cómo?
12: ¿Qué pura propaganda ya?
2: No, todavía no hemos llegado al límite. Ahorita estamos al 1%, espera que lleguemos al
1: 100%. Oiga, tengo que un ratito, páreme toda la cosa. Escúchenme, soneros del alma mía. Hoy día habló el vocero presidencial.
2: ¿Ya?
1: Y dijo que no hay por qué le suban a la garrafa de precio.
13: Allá, pez.
1: ¡La mierda! Alguno
2: venteros de garrafa se están pasando el vivillo vendiéndola 40, 35 pesos a 30 bolivianos. No hay motivo por el cual le suban el precio a la garrafa. Les estoy diciendo en serio, modérense.
13: Gracias. Antes que lo denuncie.
2: Gracias.
13: Antes que lo denuncie. Seguimos con audio.
14: Bueno, Franklincito, mandar saludos también a mis fanáticos que me escuchan todo el día. Todo el día me escuchan igual.
13: ¿Quién es su fanática?
14: Bueno, ya he recibido, ¿no?, invitaciones de varios locutores. Ay, de grandes casas radiales ahí para ser partner allí.
13: Ajá.
14: También panelista en muchos programas. Pronto me van a estar viendo ahí en radio. Así que van a tener que soportar nomás así. Como dicen el Chevo, se envidia es mi beige.
13: Bueno, ahí están los mensajes, mi hermano.
2: Bueno, ven. Así que vamos, busque una canción, hermanito. Zafemos de esta cuestión porque, madre mía, nos están llegando mensajes de Trochi Mochi. No se olviden que ustedes pueden enviar también su mensajito aquí a Radio Fama. Esto es el show de la zona.

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1: Y bueno, queridos soneritos, vamos avanzando 8:46, recta final. Vamos a sacar los últimos mensajitos, si es que han llegado al aire. Y bueno, después le estaremos diciendo hasta el día de mañana, si Dios lo permite. Así que, ¿llegaron los otros mensajitos?
2: ¿Estás de acuerdo con festejar Halloween el 31 de octubre? Con esta fiesta pagana. Esa es la pregunta de la noche. Eso es la pregunta de la noche. Señoras y señores, habilitamos la línea del WhatsApp 783-09622 para que ustedes puedan mandar sus mensajitos.
1: Bueno, últimamente pues yo he ido a fiesta y me toca una fiesta del 31, por si acaso.
2: Ah, ¿tiene
1: sí, el 31, ya vamos con láser ahí a una fiestita.
2: Ah, qué bueno. ¿Cómo? Un abrazo grande para los muchachos.
1: Así que bueno, hay igual fiesta de Halloween, igual están haciendo. Así que esperemos a ver de qué vamos a ir disfrazados. Creo que voy a ir del mejor animador.
2: Yeah. Pero es disfraz, ¿no?
1: Claro, disfraz. Disfraz.
2: No, negrito, mi respeto, negrito. Cuando agarro un micrófono, agarra la cerveza, ¿no?
1: Se cañea. Sí. Yo no comparto con eso, dice chicos. Saludos para ustedes y no festejo ni mi hijo tampoco. Así que saludos para los que están escuchando la radio. Mandan el mensajito. Pero no mandaste nombre, hermano. No mandaste nombre. ¿Qué pasó? ¿Tenés nombre o no tenés nombre? Así que bueno, a ver.
2: Yo digo, a ver, cada papá sabe lo que hace con sus hijos.
1: Claro.
2: Pero esto de estar gastando plata, porque te cuento que si querés quedar bien, porque allá es una competencia de cuál es el mejor disfraz, la 24, en la Plaza 24, ¿no?
1: Entonces, ¿premian también?
2: No.
1: Pero yo digo, el municipio debería premiar, ¿no?
2: Pero si es algo cultural, pues no, te voy a premiar por...
1: Podemos premiar con becas de estudio, no que sea económicamente.
2: Me refiero al mejor disfraz de lo regional,
1: digamos. Claro, estamos hablando. Porque si allá está un buen vestido de duende, un buen vestido.
2: Allá es lo. Más en lo extranjero.
1: Claro,
2: o sea, ¿qué le digo? A ver, Chucky, Freddy Krueger, ¿quién más? Está. El de la máscara blanca.
1: Ya.
2: Bueno,
1: Viernes 13
2: y todo eso. Ahora, creo que Harley Quinn también entra entre esto.
1: Vi a muchas niñas
2: entre el guasón, entre el guasón.
1: Batman.
2: ¿Pero qué tiene que ver Batman con Harley? O sea, a eso me refiero. Y vi a una niñita disfrazada. ¿De qué le llevó a su papá? De Puka.
1: ¿De qué? ¿Atrevido?
2: Puka.
1: Ah.
2: Ah. Entonces, imagínate, digamos, es una gastadera de plata, no es una tradición que nos pertenece. Y bueno, la festejan.
1: A ver qué dice.
3: Qué asadito pelotudo. Qué asadito pelotudo.
2: ¿Qué mandado un asadito?
1: Así que mucha gente ya se está listando para esta fiesta pagana, como le dicen, el 31, así que... Tampoco, no estoy en contra ni estoy a favor.
2: Bueno,
1: ¿no? Si lo están siguiendo.
2: ¿De qué te gustaría disfrazarte?
1: No soy muy amante de los de disfraces, le cuento. No.
2: Bueno, ¿qué vamos a hacer? Así es la cosa.
1: A ver, ¿qué mandan por acá? Llegan audios. 783-09622. ¿De qué te vas a disfrazar el 31? ¿A ustedes qué les gustaría disfrazar?
2: No me gusta, pero vos sabés que le voy a los superhéroes, ¿no? Pero no tiene nada que ver con la fecha. Yo soy fanático de DC Comics y Marvel y se acabó.
1: Pero hay mucha gente que en realidad...
2: DC Comics y Marvel para mí.
1: Usted es fanático de DC Comics, ni siquiera ha ido a ver el cine la que...
2: ¿Qué? ¿Atrevido?
1: ¿Ah? ¿Debería ir? ¿Quieres
2: hacer la saga?
1: Debería ir, digamos. Mira,
2: vos te vas a ir disfrazado de Harry Potter y vas a hacer la varita.
1: La varita, ya. ¿La lavadita?
2: La varita mágica.
1: Ah, ya. A ver qué dice por acá. Vamos a reproducir, ¿ya?
4: Oye, Franklincito, ya haciendo su payasada de Halloween, estoy. Ya está bien que se disfracen así de monstruos, de fantasmas, porque supuestamente es una fiesta, ¿no ves? De donde se celebra el coco, ¿no ves? A los cosas de tesoro y cosas. Oye, pero cada padre, oye, que hay, o cada chiquilla que utiliza, oye, los putidisfraces, oye, ¿cómo es posible? Minifalda, microfalda, unos panties así bien ajustados, así con ligas, ¿cómo puede ser posible, oye, que se pueda permitir esos putidisfraces, oye, cosas puterías, cosas de... No, si yo digo, está bien los disfraces tradicionales, así como, ajá, no sé, el Jason del Viernes 13, no sé, el asesino así del... ¿De qué se llama? De Halloween, no sé, a ver, el fantasma ese de Scary Movie, ya, todo está bien.
1: Scary Movie, se me había ido, Scary Movie.
4: Disfraces, pues hoy, Franklincito, nos respetaremos.
1: Nos respetaremos.
4: A nuestras niñas.
1: No de minifalda. Oye, hijo, ¿cómo se llama la japonesa, esta japonesa que en dibujo animado? Tienen un nombrecito.
5: No sé. Ya te lo voy a decir después. Le queda el disfraz de Doctor Chapatín. Le queda el pelo.
6: No, le queda, no, al peluche le queda.
1: Y a vos, bueno, de Doña Florinda.
2: Ahí está. Esos son los mensajes, mi querido Franklin. Vámonos. Y acaba de llegar ya el equipo de Buenas Noches.
1: Señoras y señores, será hasta el día de mañana. Mañana tenemos DJ invitado como todos los jueves, sí, y viernes.
2: Va a estar bueno.
1: Estaremos con el sector Machichi, estaremos con los clásicos como todos los jueves. Vamos a recordar temporadas de fama, así que no se lo pueden perder. Gavilacito,
2: hasta el día de mañana.
1: Hasta el día de mañana, mañana, si Dios quiere. Chaucito.
2: Chau, si no vengo es porque está lloviendo.
1: ¿No ve? Ponele la carpita a la moto.
2: No.
1: Un

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0: Muy, pero muy buenas noches, mi gente. ¿Cómo están? Bienvenidos a un nuevo programa este miércoles 14 de octubre. Son las 9 de la noche con 3 minutos y ya estamos arrancando con todo lo que le traemos para el día de hoy. Una vez más, el staff está completo, así que le doy el pase a Pedro García. Muy buenas noches, Pedro.
1: Hola, Carla, ¿cómo anda? Hola, gente, ¿qué tal? ¿Cómo están? Buenas noches, bienvenido, bienvenida. ¿Cómo anda la banda? ¿Cómo anda el
2: grupo? Lo que pasa es que la banda está borracha. Está borracha.
1: No,
2: está
1: en borracha. Realidad la banda está yesca porque no hay plata, de eso vamos a hablar enseguida. Mira el arroyo, Paniagua, ¿cómo anda?
2: Bien, Pedro, y a propósito del frío se me antojó. Estoy bien.
1: Después del anuncio del decretazo, ¿podés estar bien? No, por favor.
2: No, estoy bien porque me gusta el frío porque se me antoja lo que dice nuestra canción identificativa, ¿no? Una pizza, algo caliente.
1: Está con hambre, parece, ¿no? ¿Cenaste antes de venir a la radio o no cenaste? Pero no se rían.
2: Sí, pero igual no, deja. El frío te provoca más hambre.
1: Tu subconsciente te está traicionando, ¿te diste cuenta, ¿sí?, de eso, ¿no? Claro, cuando vos empezás. A ver, cuando una mujer te dice, ajá, qué lindo su saco, qué linda su camisa, qué linda su polera, en realidad no está elogiando la ropa.
2: ¿Será?
1: Mi psicoanalista me decía, ojo con quienes te dicen eso, no está. Lo menos que se están fijando es en el saco, en la camisa, en la corbata.
0: Mentira.
1: Es verdad.
2: A mí me han dicho.
1: Entonces, cuando vos arrancás el programa y decís, esta música está como para comer algo, yo digo en mi mente, este está pensando en comer. ¿Cenaste o no cenaste?
2: Sí.
1: ¿Qué le plantaste, por ejemplo?
2: Masaco con café.
1: Sí, pero eso fue a las 5 de la tarde.
2: No, eso fue a las 7, te cuento.
1: ¿A las 7? Uh-huh. Raro un masaco a las 7, pero queda bien un masaco
2: pero,
1: a las 7.
2: Obviamente, pero igual, yo te reitero que el frío te hace dar más hambre, digamos.
1: Ya. ¿No? Así tu cuerpo necesita, pues, más
2: bueno, eso es,
1: caloría.
2: Exactamente.
1: Más carbohidrato.
2: Claro, que a veces se estanca a los lados, pero ya ese es otro tema,
1: digamos. Vos estás muy estancado, ¿no? Últimamente, ajá, con la comida, ¿no? Se nota un poco.
2: Más bien que menos mal que la cámara va de aquí para arriba, ¿no?
1: Más bien, digamos, ¿no? Menos mal. Bueno, ¿y Carla cómo anda? ¿Cenó Carla antes de venir al programa? ¿No cenó?
0: Sí, sí. Yo soy más de comer cosas livianitas en la noche.
1: ¿Qué come, por ejemplo? ¿Una almohada de plumas? ¿Qué come? Algo liviano, dijo.
0: La almohada de plumas es pesada, de hecho.
1: ¿Qué pesa más? ¿Un kilo de plomo o un kilo de pluma?
0: Obviamente, si lo comparamos con eso, el plomo, digamos, ¿no?
1: Pero El kilo es el mismo. Un kilo es un kilo, solamente que aumenta de repente las cantidades. O el volumen.
2: En todo caso.
1: El volumen, en todo caso. Pero un kilo es
0: el volumen. El volumen sería la diferencia.
1: Correcto. En ese caso. Bueno, ¿y qué cenó?
0: No, yo comí yogur griego con manzana.
1: ¡Ay, calmate!
0: Soy de cosas livianitas en la noche.
1: ¡Yogur griego!
2: Nosotros, yogur normal nomás, de los mortales.
0: Pero es que me gusta, de mis favoritos, el yogur griego sin...
2: ¿Qué tiene de especial el yogur griego? Que no tenga los otros.
1: No tiene azúcar el yogur griego.
2: ¡Ay, por Dios!
1: No, y el yogur griego es hecho por los dioses del Olimpo.
2: Con razón.
1: Sócrates, Platón, Aristóteles, Epicuro, todos los grandes filósofos pasan por ahí. Griego.
2: Con razón.
1: Y ese es donde aparece Esparta.
2: Y la pataranga que le tira.
1: Claro.
2: ¿Cómo se llama el tipo ese? ¿El pelón?
1: El pelón se llama el pelón. Y el otro se llama el rey de León.
2: Kratos, gracias, Cristian.
1: El rey Leónidas le tira su empujón con una patada a quién.
2: A Kratos, como me acaba de decir Cristian. Gracias.
1: Siempre es
2: bueno tener una enciclopedia detrás de vos.
1: No, Cristian es todo un baluarte
2: enciclopédico. Algún día lo vamos a mostrar.
0: Tiene que tener su propio micrófono,
1: Cristian. Bueno, gente, no los he saludado a ustedes que están en el auto, que están en el taxi de aplicación.
2: Ya.
1: Le mandamos un abrazo, un saludo. Son las 9:07 de la noche. Lo dijimos ayer acá en el programa. Creo que fuimos los primeros en decirlo.
2: Así como lo dijimos, ¿no?
1: Así como lo contamos, sin adornos.
2: Correcto.
1: Sin eufemismos, directo. Señoras y señores, consumatum eus, consumado es.
2: Ah, ya te iba a preguntar. ¿La mujer de quién te iba a preguntar?
1: No. Se ha consumado el tarifazo a la energía eléctrica. Aunque el gobierno, aunque el vocero Pepe Gálvez se esfuerce, haga el mayor de sus intentos por esforzarse de convencer a la gente que esto no tiene nada que ver con un alza en la tarifa, no les resulta, no les sale.
2: Ya no es creíble.
1: No es creíble porque creen que los bolivianos y las bolivianas somos opas y nos chupamos el dedo y comemos vidrio. Pues no, querido Pepe Gálvez, no vocero, no Rodrigo, no ministro. Las bolivianas, los bolivianos no comemos vidrio, no somos unos tarados, no somos idiotas y nos damos cuenta perfectamente de que lo que ha pasado con este decreto número 5750...
2: Ya perdí la cuenta de los
1: decretos. Es un tarifazo a la energía eléctrica que consumimos los bolivianos. Fijar el precio de la tarifa, quitar la subvención en la producción de energía eléctrica, obviamente que va a encarecer la factura. No nos hagan los idiotas. Quiero escuchar hoy día al pueblo, quiero escuchar a la gente, a nuestros soldados que están en este momento escuchando el programa a través de 101.5 Fama FM y aquellos que están en las transmisiones. En las transmisiones estamos en la página de Facebook Pedro García Redes.
2: ¿Sí?
1: Estamos transmitiendo, vamos a empezar a compartir, compartan, comenten. Pedro García Redes, entren a la transmisión. Y también a través del YouTube, Carlita, ¿estamos en?
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1: Radio Fama, la Cafetería Bolivia. Bueno, señoras y señores, se ha consumado el tarifazo. Por más esfuerzos que hagan, hoy veía todos los canales que están auspiciados por el gobierno con pauta publicitaria, que es otro tema que vamos a hablar.
2: Qué buenos montos, sí, qué buenos montos.
1: De 2 meses nomás, ahorita vamos a ver. Todos los canales titulaban, no habrá tarifazo, no es un tarifazo, se esforzaban, pero ¿saben qué?
2: O estabilizan, ahí es otra palabra que está de moda.
1: Sí, digamos. Está de moda, se estabilizan, uh-huh. El gobierno estabiliza, mentira. Porque la tarifa de energía eléctrica está prendida, está amarrada, está indexada, como le llaman en el término técnico, al precio del dólar. Y a la subida de la inflación. A mayor inflación, a mayor crecida de los precios de los productos, servicios y bienes, también sube el precio de la tarifa eléctrica.
2: Casi de manera natural,
1: sube, ¿no? Sube el dólar.
2: Uh-huh. Lo mismo.
1: Y sube. Y yo te le pregunto a ustedes, ¿el dólar desde que lo descongelaron en 6.96 bajó? ¿Bajó menos de 6.96?
2: Ni idea.
1: Pero, ni idea, ni idea. No va a bajar tampoco. Va a estar fluctuando de 11 para arriba.
2: Exactamente.
1: Y el precio de la energía eléctrica está prendido, está indexado a el tipo de cambio que es flexible. O sea, un día te va a llegar tu factura diferente en precio que el mes anterior o que el mes próximo. ¿Qué dice la gente, por favor? Opinen. ¿Estás de acuerdo con este tarifazo? ¿Te parece que era el momento? ¿Considerás de que es una medida económica acertada? ¿Crees que el gobierno le peló? ¿Crees que lo ha hecho bien en levantar la tarifa de la energía eléctrica y dejarlo al libre albedrío del mercado? Porque de eso se trata.
2: Sencillo.
1: Sencillo. Sube el dólar, sube la tarifa de energía eléctrica. El dólar no baja, gente. Cuando baja, baja centavos nada más. No baja puntos, baja centavos. Y también está indexado, está prendido, como les decía, al tema de la inflación. O lo que le llaman el IPC, Índice
2: de Precios al Consumidor.
1: Índice de Precios al Consumidor. ¿No?
2: A ver, ahora checamos eso.
1: Chequealo eso, por favor. He perdido el retorno. No sé si estamos bien en retorno. Sí, 9.20. Sí, 9.20, correcto. Estamos preparando una entrevista con un economista para que nos ayude a entender lo que ha pasado hoy día. Pregunta: ¿lo hizo bien el gobierno? Respondenos. Podés comunicarte al teléfono que Carlita ahorita te lo va a dar a conocer ya nomás. Radio Fama 783-09622. 783-09622. Manda un audio corto, tampoco lo hagas muy largo. Manda un audio corto, 10, 15 segundos, 20 segundos. Danos tu opinión. Porque la CRE no te mandaba tu factura del consumo del mes de septiembre porque estaba esperando esto. Estaba esperando el decreto.
2: Exactamente.
1: Para que te llegue más caro, obviamente. Vos vas a decir, bueno, no lo voy a notar mucho. Pues te cuento que sí lo vas a empezar a notar. De repente aquellos que pagan 100, 150, 200, lo van a sentir más o menos. Pero aquellos que pagan 500, 1000, 1200, 1500 bolivianos, su factura de luz, esos lo van a sentir con dolor de parto. Así como lo están escuchando. Se subió nomás el precio. Ponelo lo de Pepe Gálvez, lo que ha dicho el vocero hoy día, por favor. Porque hacen un esfuerzo tratando de emborrachar la perdiz. Hacen un esfuerzo de hacernos creer de que no, que el gobierno está luchando por el tema del bolsillo de la gente, de la canasta familiar. ¿Y saben qué? No se lo digo yo, que no comulgo, obviamente, con y soy sincero y se los digo, y eso se llama honestidad. Soy un tipo honesto que le digo lo que pienso. No estoy de acuerdo con lo que están haciendo y cómo lo están haciendo. Considero de que, más allá de lo que hagan, yo estoy aquí para pedirles que no le mientan a la gente, no le mientan al pueblo. No traten de dorarle al pueblo diciendo estabilidad de precios, estabilidad económica, bajar el impacto económico en las familias. No entren a los eufemismos, al adorno. Diga lo que es. ¿Lo tenés lo del vocero, Cris? El vocero Pepe Gálvez habló hoy. El gobierno dice que no es un tarifazo. Se esfuerzan por explicarnos que no es un tarifazo. Mientras lo preparamos ese material, los saludo, está con nosotros Víctor, el jurisconsulto.
3: ¿Cómo lo has vivido, Víctor? Pedro, ¿cómo está, querido Pedro? ¿Cómo están a todos los oyentes, a todas las personas que se dan?
1: ¿Cómo querés que estemos? Pues a ver.
3: Complicado, querido Pedro, porque bueno, escuchaba la versión, justamente ustedes la van a poder escuchar textual, la versión del vocero de la cooperativa rural.
1: Hemos cortado un pedacito nosotros.
3: Totalmente. Bueno, sale a poner la cara, la CRE es el último eslabón de una cadena larga que comienza por ENDE y bajo unas reglas que da una entidad gubernamental.
1: Correcto.
3: Llamada la Autoridad de Electricidad, Tecnología y Energía Nuclear, y además que juegan un juego que al final del día hoy lo ha cambiado el presidente, porque la firma es del presidente,
1: sí,
3: que dice que se incorpora el dólar referencial paralelo, el dólar nuevo que tenemos a esta base de cálculo, se sale de ese 6.96.
1: Claro.
3: Y ahora pues se imaginarán que si ahora le dicen a la electricidad, querida electricidad, va a entrar a ese tango el dólar ahora ya no el 6.96 que ya desapareció, sino este nuevo dólar que oscila entre los 11 y los 12 bolivianos, pues se imagina que los precios van para arriba. Y es muy complicado, querido Pedro, porque el efecto en cascada es tremendo.
1: Sí.
3: No existe, yo creo que no existe actividad económica que no requiera electricidad. ¿Por qué? Porque hasta la señora que vende panchitos afuera del estadio, si lo querés poner así, se dará lucecita con una batería de auto. Esa batería de auto la voy a ir a recarga en un enchufe.
1: Claro.
3: Absolutamente todo, Pedro.
1: ¿Cuánto le irá a llegar de factura a pagar al director de la radio que tiene vehículo eléctrico, por ejemplo, y que lo enchufa todas las noches?
3: No, eso es lo de menos, Pedro. Hablemos de la gente.
1: No, pero yo lo estoy diciendo en un tono irrisorio.
3: Jocoso. No, sí. A todos, Pedro. O sea, ¿tenés aire en tu casa?
1: Tengo.
3: Entonces aire. Salís de la tarifa social. Entrás a un, claro, a un esquema de consumo. O sea, Carlita, ¿tiene aire usted en su casa?
4: Sí, sí,
3: también. ¿Lo va a sentir? Se nota. ¿Miral tiene aire en su casa?
1: No.
3: Se nota.
1: Se nota, está acalorado, es un tipo acalorado, un tipo caliente.
3: Pero ¿cuánto viene tu luz? ¿Cuánto viene tu luz, querido?
1: Normalmente, ¿cuánto paga?
2: Yo, entre 150.
1: Ok. Ya. Vas a llegar a pagar entre 100. Si te llega a septiembre, 165, más o menos uno entre 10 y 15 pesos te va a subir la tarifa.
3: Ahora, esa es la versión de la CRE, que al final del día vuelvo y no es por sacar cara por la CRE, porque la CRE tiene sus propios avatares.
1: Pero, y la CRE sabe defenderse pero sola.
3: Digamos, ¿no? Totalmente, no me acuerdo cuando hasta llevó vecino, ¿no? Ya bueno, no. Me voy a lo siguiente, ¿no? Que la CRE no decidió esto. La CRE no decidió esto.
1: Pero tampoco está muy brava que digamos, ¿no?
3: Totalmente.
1: O sea, les va a favorecer. A la CRE le va a favorecer. Bueno, a todas las distribuidoras le va a favorecer.
3: Totalmente. Y bueno, lo complicado es que seguimos erradicando los subsidios, las subvenciones. Primero cayó el diésel parcial y la gasolina parcial. Después cayó el diésel total. La gasolina está en el, como decir, como esas gallinas que ya se ven que se acerca Navidad.
1: Y el garrafazo viene a partir del 1 de enero.
3: Totalmente. Y bueno, no es lo que se nos ofreció. Yo creo que la mayoría de la gente que votó por el PDC en su momento, por esa dupla Paz y Lara, en ningún momento firmó por estas cosas que nos están pasando. Bien. Pero la miércoles, ni modo, pues no. Yo te soy sincero. Es muy complicado.
1: Cristian, ¿lo tenés? ¿Otra? Mira, esto decía el vocero, si lo podés poner en pantalla compartida conmigo para que vamos poniéndole pause, porque quiero decir algunas cosas de lo que ha hablado el vocero. Vamos a ir con el clásico play, pause. Ponelo, querido Cris, dale. Ahí está. Esto decía el vocero del vocero presidenciales, ¿no?
4: No está subiendo el precio de la energía eléctrica. ¿De qué se trata este decreto supremo? Otra vez, se trata de proteger a la población en general y garantizar que las tarifas no suban de manera abrupta.
1: A ver, ponele pause.
2: No se colorea.
1: Mira, no, está nervioso. Quienes hemos estudiado en la universidad, él ha sido mi catedrático, por si acaso. Lo conozco a Pepe Galvez. Nos conocemos de mucho camino. Ha sido mi catedrático. Y hay una materia que habla de lenguaje no verbal. Primero, que está nervioso. Segundo, que no sabe del tema, no lo maneja porque no es un técnico. Eso se lo entiende. Pero él tiene, como es comunicador social, sacó 100 sobre 100 en su tesis, por si acaso.
3: Bienvenido al club.
1: Sí, vos también. Excelente, ¿no? Todos los que tienen buenas notas, para mí van bien. Ahora, don Pepe Galvez, quiero decirle lo siguiente. Usted primero arranca diciendo la tarifa no va a subir. Y después, 3-4 palabras más allá dice, para que no sea una subida tan abrupta. Hay una contradicción, no solo de lenguaje. Hay una contradicción de facto.
3: O sea, el contrasentido es tremendo, la antinomia es directa, ¿no? O sea, podría haber dicho, no va a subir... Y, coma, demasiado.
1: Exactamente.
3: No va a subir, coma, en un porcentaje. No va a duplicar, no va a triplicar, como pasó con el diésel.
1: Sí.
3: Pero esto ya después, algo, no sé, anodino, si lo querés llamar, es algo...
1: Es que dice, no va a llover, pero está lloviendo.
3: No, claro.
1: Es raro, o sea, digamos, ¿no?
3: No va a llover, pero vamos a garantizar que no se inunden las casas y hay las gotas cayendo, digamos, ¿no?
1: Dale play, a ver, sigamos escuchando lo que dijo el vocero.
4: La energía eléctrica va a subir cada mes, quiero decirles... Ok,
1: que los pausa, ¿viste? Para. Primero dijo, arrancó diciendo, no va a subir... Y ahora dice, bueno, la energía eléctrica va a subir cada mes.
2: ¿Cada mes?
1: Y yo te voy a explicar por qué cada mes. Va a subir cada mes porque el dólar es lo que ata al precio de la energía.
3: No,
1: porque
3: no solo,
1: todos los proveedores...
3: El IPC también, el índice de precios, la UFB en realidad, algo así.
1: La UFB, pero el índice de precio al consumidor es la inflación.
3: Sí.
1: ¿No? Es la inflación.
3: Y la inflación no va a bajar, o sea, no vamos a tener deflación. O
1: exactamente.
3: Sea, por eso te digo, va a subir.
1: Va a subir. Entonces... La subida de la tarifa va a ser constante. Sube el dólar y espera que te llegue tu factura más cara. Así de facilito. Subió el pollo, subió el precio del pasaje. Todas estas subidas que se están dando producen inflación. Un ejemplo. Subió el diésel y subió el precio del pasaje. Eso es inflación. ¿Me entendés? Subió el diésel y sube el precio del huevo porque los camiones que transporta funcionan a diésel. Fui a comprar arena de construcción. La arena, hasta hace 28 días atrás, estaba la camionada de arena de revoque, estaba en 800 bolivianos. Y ahora, ayer en todo caso, fui a preguntar cuánto estaba la arena y ¿sabes cuánto sale?
2: ¿Cuánto?
1: La misma camionada, 1.200 bolivianos. Oh. Subió 400 bolivianos, me dijo hasta 1.150 se la damos, don Pedro. de 800 bolivianos la camionada de arena de revoque, la arena fina que le llaman, a 1.200 bolivianos, la misma cantidad, la misma camionada.
3: Y es totalmente entendible, Pedro, porque obviamente sabemos que el camión subió arenero diesel. Es el clásico Toyota o Mercedes del año de la cachaña.
1: Y que funciona diésel y
3: traga. Sí, y ese eléctrico no lo vas a ver ni en esta vía ni en sí. La otra, es ese dieselero.
1: Y traga diésel.
3: Traga diésel. Y aparte, para extraer esos áridos, la draga, la zaranda, son pues a diésel, ¿no?
1: ¿La qué?
3: Son,
1: ¿la zaranda?
3: No, o sea, toda la máquina, ese motor que chupa pues los áridos, los agregados, son pues totalmente a diésel. O sea, ellos sí realmente, ha sido esto una patada en la cara, ¿no? O sea, me da pena por los amigos y mi solidaridad con esas personas que extraen los áridos, porque jalan pues es intensivo. Bien. En diésel, están fundidos, es como los floteros, están fundidos.
1: Ah, ¿qué dicen los soldados? ¿Dónde nos pueden comunicar? Quiero terminar de escuchar lo que ha dicho el vocero, que se ha esforzado, ha hecho lo mejor que puede para convencer
3: a los bolivianos. Ha hecho magia con el lenguaje. Sí, ha hecho
1: va a subir, pero no va a subir tanto. O sea,
3: este fue el examen, ¿no?
1: Sí, yo creo que Pepe Gálvez, en la próxima reunión de exalumnos de la Universidad Evangélica, nos vamos a reír un poquito. Permítame, querido Pepe, ¿qué dice la gente? Antes de ir con la gente, ¿dónde se pueden comunicar, querida Carla, por favor? Y seguimos escuchando, no lo vas a levantar a Pepe Gálvez, dale.
0: Podés hacer que tu voz se escuche en la radio mandando un audio al 783-09-622.
1: Lo dice con una dulzura. Ajá. Que soy capaz de decir, bueno, estoy claro, de acuerdo con la subida, digamos, ¿no? Capaz de decir eso.
3: A ver, Carla anuncia, digamos, van a subir las tarifas,
1: decínoslo vos. Con fuerza. Tarifazo energía, ¿cómo
3: lo anunciaría? No, decínoslo de una manera así educada, digamos, como que estuvieras diciendo a alguien pase a pagar su cuenta, ¿no es?
0: Como ustedes saben, ha habido incremento de precios en todo el país.
1: La quiero de vocera.
0: Con
1: la quiero de vocera ya. Ya quiero que sea la vocera.
3: Ajá, yo aguantaría. Yo hasta 50 pesos aguanto. Callao.
1: ¿La vieron a la vocera de Donald Trump? Una rubia.
3: No, Dios mío.
1: Preciosa de rostro.
3: No.
1: Pero abrió la boca y
3: no, mira. No, de verdad.
1: Toda que... la sala de periodistas
3: en la Casa Blanca. No, y te cuento que se está viniendo el escándalo, eso lo podemos tocar mañana. El escándalo va a ser porque hay serias sospechas de que la señorita, que es abogada de profesión.
1: Y ahora vocera.
3: De vocera, profesora de la White House, justamente.
1: Casa Blanca.
3: Resulta que hay serias dudas de dónde obtuvo su título de abogada.
1: No, trucho, la Gabriel. ¿De dónde lo sacó? ¿De la Gabriel? ¿De dónde? Pará, pero si es tú. Bueno, señor, venimos acá, querido Cristian. Esto ha dicho el vocero en un esfuerzo por convencernos a nosotros de que no va a subir la tarifa de energía eléctrica, pero no lo sabe explicar. Dale play, a ver, escuchémoslo. Dale audio, por favor. Ahí, dale play, querido Cris. Ahí está.
4: Los criterios y las variables asociadas a la tarifa eléctrica siempre están en revisión desde hace 25 años mensualmente.
1: Claro, pero el dólar estaba congelado.
4: ¿Qué establece de nuevo este decreto supremo? Una de esas variables tiene que ver con el tipo de cambio. Uh-huh. Y recuerden ustedes que el tipo de cambio durante largo tiempo, de manera ficticia, estaba fijo. Hoy por hoy.
1: Pero daba resultado.
4: Y a veces cambia cada día. Y lo que establecía la norma hasta ahora era que el día 25 del mes ese tipo de cambio afectaba la tarifa del mes. Este decreto supremo lo que establece es que en relación al tipo de cambio, que igual como se ha hecho los últimos más de 25 años es revisar mes a mes, en lugar de tomar el tipo de cambio del día 25, lo que va a hacer es establecer, tomar el promedio del todo el mes.
1: Pero el dólar no baja.
4: Justamente para que no hayan variaciones y no suba abruptamente la tarifa eléctrica. No está subiendo el precio de la energía.
1: Él habla de que el precio de la energía de tu factura, lo que te va a llegar, tenés que saber día a día cuánto está el dólar. Y si el dólar subió, agárrate porque te va a subir la factura.
3: Sí.
1: Y el dólar tiende a la subida, no tiende a bajar. No tiende a bajar. Y por una razón sencilla, porque en Bolivia no hay dólares. Entonces los pocos que hay se cotizan como si fuera lo último del planeta. ¿Me dejo entender? Martín Moreira es analista económico, está con nosotros. Le damos la bienvenida, lo saludamos, está en Zoom. Él está en la ciudad de La Paz. ¿Cómo anda, querido Martín? Un abrazo a la distancia. Bienvenido a Fama FM 101.5. y el stream Radio Fama, la Cafetería Bolivia en YouTube. ¿Cómo estás, Martín? Buenas noches.
5: Saludos grandes, en primer lugar, gente de Fama, completamente a tus órdenes.
1: Bien. Se está reciclando eso, ¿por qué se recicla? Está sin audífono, me dice, y se va a reciclar. Bueno. Martín, ¿es un tarifazo? ¿No es un tarifazo? El gobierno explica y dice que no, que va a depender del precio del dólar. A ver, contale a la gente, por favor.
5: En primer lugar, hay que explicar cuál es la naturaleza de ENDE cuando nace ENDE, o

0: bolivianos tengan energía eléctrica. Entonces, algo fundamental que hay que entender de ENDE en su naturaleza. Y algo para comprender por qué va a ser tan duro este, se podría decir, electrizazo, por dos razones. Primero, el decreto 5598 se lo dictó cuando, en diciembre del año pasado, un decreto que pasó inadvertido, porque justo fue, creo que había un aniversario o algo, y lo firmaron este decreto. ¿Y este decreto qué dice? Que tiene que subir el 5% cada mes la energía eléctrica. Y eso no nos dice Gálvez, porque este decreto 5750 ya pone en marcha la alza del 5% cada mes de la energía eléctrica. Es decir, si tú consumes 300 bolivianos, tu alza por mes va a ser 15 bolivianos. En 10 meses, 150. Entonces, de aquí a 10 meses vas a pagar ¿cuánto? 450 bolivianos. De aquí a 20 meses vas a pagar ¿cuánto? Casi 600 bolivianos. Y eso sin contar el ajuste de la gasolina y sin contar el ajuste del diésel y sin contar el ajuste del gas. Entonces, ahí es la primera razón. Y ahora, ¿qué pasa con el 5598? Otra vez nos retraemos a diciembre. Es, en este decreto, ¿qué dice? Que ENDE deja de tener el monopolio de la energía eléctrica. Es decir, que va a subastar a privados, a intermediarios, y estos intermediarios los van a vender ¿a quiénes? Al mercado interno y a las exportaciones. Entonces, ENDE deja de jalar dólares para el Banco Central de Bolivia, porque le va a vender toda su producción a intermediarios a través de subastas. Estas subastas se van a realizar continuamente y las van a vender al mercado interno y a exportaciones. En sí, ENDE se vuelve una maquiladora de energía eléctrica, donde entra el gas, se convierte en energía eléctrica, la subasta, y estos intermediarios la venden al mercado interno y la venden al exterior. Ya, eso te dice el 5598, y eso ya se ha aprobado, sagrado y sacramentado. Pero simplemente faltaba que haya un decreto que empiece a autorizar que puedan cobrar el 5%. Claro, si eres intermediario y tienes que ganar, aunque solo compres y no inviertas un solo peso en una instalación eléctrica, pero tienes que ganar. Entonces aquí viene, el 5% les ponen de ganancia. Pero los privados dicen, no, es muy poca cosa. ¿Por qué? Porque claro, el dólar está fluctuando. Ah, entonces venga, con el 57.50, ¿qué hacen? Lo nivelan al dólar, la energía eléctrica, y al nivelarlo al dólar, ¿qué hacen? Que lo fluctúan según el precio. Y algo que Gálvez te quiere marear, la perdiste, dice, no vamos a contar el dólar del 25, claro, porque si el 25 cae por mala suerte en 10 bolivianos, van a tener que bajar la energía eléctrica a 10 bolivianos. Entonces, ¿qué hacen estos para que no pierdan los intermediarios? Le hace una media de todo el mes. Es decir, Si el primero estaba en 13 bolivianos y después ha ido bajando hasta el 15 en 12 y ha vuelto a subir en 13, la media que te van a salir va a ser 12.85. Igual van a ganar. Es como los importadores. Por ejemplo, un importador, ¿qué te dice? Trae la telita para que haga en el jean. El importador no te va a vender el jean al dólar oficial de hoy día, que era 11.70. Te lo va a vender a 13 bolivianos. ¿Por qué? Porque tiene que reunir la cantidad de dólares, por ahí fluctúa el dólar, y traer nuevamente la importación. Y lo mismo van a hacer estos, simplemente redondeando todo el mes. Dos, en el decreto claramente dice que los combustibles van a afectar el precio de la energía eléctrica. Claro. Entonces el diésel ya va a subir. ¿Cuánto subió el diésel? 100%. Entonces vamos a calcularle una media para que suba un 100% la energía eléctrica. La gasolina, pues si sube un 100%, le calculas. Si sube el gas un 100%, ahí estamos en problemas. Porque recordemos que el 78% de toda la energía de Bolivia es a través de termoeléctrica. Ah, entonces, si sube el gas 100% o con 300%, te sube la energía eléctrica al 300%. Pero eso no te lo cuentan. Al contrario, te dicen, estoy protegiendo tu bolsillo. Tampoco te cuentan del 5% del decreto 5598. Tampoco te cuentan que han dicho que iban a quitar el monopolio a ENDE y resulta que le están dando intermediarios para que ganen. ¿Por qué intermediarios? ¿Por qué quitarle a ENDE los pocos dólares que tiene el Banco Central de Bolivia y pasarle a un intermediario? Esas son las preguntas que nos tendríamos que hacer. Y los diputados senadores rascándose la panza porque ellos no preguntan nada.
1: Luis Arce, cuando estaba de presidente, él firmó un decreto

0: firmó un decreto donde, para tratar de nivelar algunos precios, permitió una subida de la energía eléctrica hasta un 3%, hasta un 3%, pero cada 3 meses, o 6 meses, perdón. ¿Sí? ¿Correcto?
1: Cada 6 meses.
0: Cada 6 meses. Ahora, esto lo tengo que decir para que la gente entienda la magnitud. Luis Arce firmó un decreto que permitía que la energía eléctrica suba máximo un 3% cada 6 meses. El decreto que ha firmado Rodrigo Paz permite que la energía suba 5% cada mes. 5% cada mes. O sea, le abrió la tranquera, le abrió la puerta. Esto puede subir cada mes. Ahora, con este decreto que sacó, el decretazo, el 5750, métase ese número a la cabeza, amigo, amiga. Ese decreto ahora hace de que la corriente que consumís esté casada con el dólar. Sube el dólar, sube tu tarifa de energía eléctrica. Y no digo baja el dólar porque el dólar no tiende a bajar. Y si baja son migajas. El dólar está arriba de los 11 bolivianos, sí. hace rato y no baja. Más bien sube del 12.85, baja otra vez, sí. Está ahí fluctuando. Pero te lo van a cobrar como un 12, como un 12. Entonces, Martín, sin entrar al término muy técnico, porque la gente no tiene la obligación de saber lo técnico, pero sí tiene la obligación de saber que le va a subir la tarifa, ¿qué significa que el dólar va a estar por la cotización, el IPC que le llaman, ¿cómo se llama esto? ¿El IPC?
2: Índice de precio al consumidor.
0: ¿No? Índice del precio al consumidor, que eso se llama la inflación. Y también está con el tema de las UFB, que esto está también en relación con el dólar. A ver, ¿por qué va a subir la energía, Martín?
1: Corta la idea, así y rapidita. Porque va a haber un tipo que va a comprar energía eléctrica y tiene que ganar. Si hay una inflación, este ñato va a perder. Si no está indexado al dólar, este ñato va a perder. ¿Por qué? Porque como va a pagar en dólares o va a pagar en bolivianos y va a tener que rescatar dólares para nuevamente comprar precios de gas para estos volúmenes de gas, mandarlo a ENDE para que se vuelva energía eléctrica, va a perder. Entonces lo que le están haciendo al intermediario, le están generando que esté indexado al dólar para que cada día, para que le hagan una media y no tenga que perderlo invertido. Dos, si la inflación llega a 0.88%, que ha llegado en septiembre, que yo no lo creo, para serte franco, este 0.88% se le va a subir a tu boleta de energía eléctrica. Es decir, si tú pagabas 300 bolivianos, te van a poner 0.88% de inflación, el dólar va a estar cotizado a 12 bolivianos, y los del diésel van a ir subiendo paulatinamente. Entonces, esos tres factores te van a generar, claro que te van a generar que tu boleta de luz vaya subiendo todos los días. Es una mentira lo que te dice Gálvez, porque te dice Gálvez, no, tratamos de proteger tu bolsillo boliviano malagradecido, porque te dice que si no sería de golpe la subida. Claro que es de golpe, claro que te va a generar un malestar económico. No te generará ahorita podrás pagar, pero de aquí a 10 meses, de aquí a 2 años... de aquí a 3 años, todo el tiempo va a subir 5%. No va a parar de subir. Esto es infinito hasta que lo detengan el decreto.
0: La última pregunta. Antes, para que la gente sepa, antes ENDE, que es una empresa boliviana,
3: estatal.
0: Es una empresa estatal, ENDE, directamente vendía la energía eléctrica a la CRE, a ELFEC, a todo el que quería comprar energía eléctrica, a empresas del parque industrial que directamente compraban grandes cantidades, grandes volúmenes de vatios, ¿no?
3: Sí.
0: De vatios. Ahora, ¿por qué el tema de los intermediarios? Yo no lo entiendo. Porque cuando se meten los intermediarios es lo que te genera una subida de precios también. Porque el intermediario no entra a perder, pues el intermediario quiere ganar. Sí, es como la carne. Una cosa es el que cría la vaca, otra cosa es la doñita que te la vende en el mercado, pero en el medio hay un intermediario que compra grandes cantidades para revenderlo. ¿Por qué los intermediarios en el tema de la energía y no sigue siendo ENDE?
1: Porque nos han dicho que ENDE tenía el monopolio de la energía eléctrica. Entonces, como tenía el monopolio, había que quitarle el monopolio porque el Estado es ineficiente, las empresas públicas son un desastre. Entonces les pusieron intermediarios. Lo único que han hecho es generar un grupo de empresarios que ahora van, se sientan, se toman su whiskito, se compran en subasta una cantidad de energía eléctrica, le vende a ENDE, a CRE o a otro, le vende a CRE a, en La Paz a otro, y esto y cobran un 5% más por eso. Es lo único que han hecho, porque dime qué intermediario pues ha invertido en infraestructura eléctrica en Bolivia. Nadie, no ha invertido nadie. Entonces lo que nos están haciendo es generar logias para una redistribución. Es lo mismo que de la gasolina o que del diésel, cuando entren ya los intermediarios. Toda la infraestructura de comercialización de YPVB no se va a privatizar, pero va a ser usado por los privados. O sea, yo voy a seguir pagando como Estado el sueldo a YPVB, pero los privados van a usar toda mi infraestructura con mi gente. Por eso yo digo que ENDE se ha vuelto una maquiladora. Donde entra gas, sale energía eléctrica, la subastan barata, compran barata, estos mismos señores la venden más un 5%, el eslabón del consumidor final, que sería ENDE o CRE, le sube otro 5% y así va creciendo el precio. Todos se van repartiendo en la torta. Y la pregunta por eso que yo siempre, que yo estaba haciendo el día de hoy era: ¿por qué poner intermediarios a una empresa que tenía la primera función, que era una responsabilidad social? Dar energía eléctrica a todos los bolivianos, llegar a todos los sectores de Bolivia. Desde el campo más olvidado hasta la ciudad más grande.
0: Bien.
1: Esa era la función de ENDE. Y los excedentes había que venderlos para generar dólares. ¿Cuánto se han generado el 2024 en dólares en ENDE? 480 millones de dólares que han entrado al Banco Central de Bolivia. Ahora, esos excedentes chacatao, no hay, no existe. ¿Por qué? Porque ENDE subasta toda la energía eléctrica, vende al mercado interno estos intermediarios, pero también los intermediarios pueden vender al mercado externo. Y esa es la razón que nos dio el Estado. Hemos desmonopolizado ENDE porque ENDE realmente no apoyaba a los privados. Ese era el discurso. Y todos, y nadie ha dicho nada. Yo estoy protestando y esto desde diciembre, incluso antes que han firmado el decreto. Yo he salido con esto. Pero ahora simplemente lo ponen en letra fina o en letra chica diciendo que están cuidando tu bolsillo. Pero la verdad, están cuidando el bolsillo del intermediario que se hace rico cada día que tú prendes tu luz, tu tele, os dejas prender tu refrigerador.
3: ¿Quieres decir algo? Pero Víctor, Martín, usted sabe que el 5598 justamente era una promesa y un trato que se hizo por los beneficios que tenemos con el Brasil, ¿no? O sea, en realidad esto era una promesa con Lula da Silva que se dio en su momento, y aparte no te olvides que sabemos hacia dónde va el tema de la energía en Bolivia, y si no abríamos el mercado también, yo entiendo, es grave esto, pero si no abrían el mercado, ningún agente privado estaba interesado en hacer interconexiones en Bolivia. Eso es súper complicado, porque lo que no quisiera es que a título de nacionalismo terminemos como está Cuba, muy dueña de su electricidad, pero sin electricidad, ¿no?
1: Claro. No, aquí hay un problema de concepto, ojo, estás cometiendo un problema de concepto gravísimo. Porque tú cuando vienes a invertir, ¿qué vienes? A poner plata y hacer infraestructura para generar energía eléctrica y venderla en tu país. Eso es desmonopolizar, que te generas competencia. Viene una empresa, le dice, quiero este río, bueno, pongo mis empresas y voy a generar energía eléctrica. Voy a poner un campo de solar o eólico y voy a generar energía eléctrica y te voy a hacer competencia ENDE. Eso es desmonopolizar. ¿Qué ha pasado con lo que está haciendo el Estado? Es utilizar los bienes del Estado a favor de los privados. Dime, ¿en qué momento pues han puesto billetes los privados? Si tú me respondes eso, te voy a decir, sí, lo estamos yendo a la, como Cuba.
0: Ejemplo, si los privados quieren vender energía, en la Chiquitanía ponen, se asocia la empresa Energy S.A., donde hay puros privados agroindustriales, y en toda la Chiquitanía, que se ha desmontado por el tema de la quema, ponen un sembradío de paneles solares y ellos generan energía y venden. Eso es desmonopolizar. Porque el único que genera energía en el país,
3: es Ende.
0: Es Ende. Pero, ahora, pero...
3: es que con estos precios no le daría. O sea, el privado que quiera meter paneles solares no le daría. O decime, con la actual estructura tarifaria no sería rentable para nadie.
4: Y por eso le brinca al Estado.
0: Digamos. Y por eso nos ponen la mochila pesada a nosotros.
3: Porque antes había el gas y era como una subvención. No,
0: lo que se está cuestionando es que los privados intermediarios que ahora ya están actuando porque ya están comprando la energía a Ende, no pusieron un cable, un solo perno no han puesto y ya están comprando en subasta. Eso es lo que se cuestiona. Ahora, si un grupo de empresarios brasileños, chino, coreano, estadounidense, viene y pone una represa, la construye, pone todos los transformadores
4: o parques eólicos
0: uh-huh. y genera su electricidad, tiene todo el derecho de poder venderla. Correcto. Ojo, y poder vender, como está pasando con el diésel, venderlo a un precio que ellos consideren puede venderlo. A ver, el surtidor Empacar Energy, que está allá en el parque industrial. Mientras el Estado seguía vendiendo el diésel a casi 10 bolivianos, cuando estaba antes de que se libere el precio, el parque Empacar Energy ya lo vendía a 18, 19, 20 bolivianos. Hasta 22 bolivianos lo vendía. Entonces, nadie le dice a los privados, no inviertan. El privado tiene que invertir. Ahora, lo que se está cuestionando es que los privados no hayan puesto un solo cable y sin embargo ya están haciendo negocio con la misma energía que genera Ende, con los mismos cables y el mismo sistema de interconexión, el SIN, que es el Sistema de Interconexión Nacional, ya están haciendo negocio.
3: No, pero el 5598 abre más bien a que el privado pueda volver a autogenerar.
0: Martín. Pero no lo hace. No he escuchado una empresa privada brasileña o china que diga quiero poner plata. Martín, contigo, Martín. Por favor, en la última parte.
1: Lo que está pasando con Ende es una maquiladora. ¿Qué es una maquiladora? Es la que produce un producto y la vende a precio de gallo muerto. ¿A quién? Al que va a ganar los dólares y va a ganar el mercado. Eso es, eso no es desmonopolizar, es volverle una empresa que tiene toda la infraestructura para ser independiente, una maquiladora en beneficio de privados. Lo que va a pasar con YPFB. YPFB, toda el área comercial, claro que no la van a privatizar, pero toda la infraestructura logística de venta y comercialización pasa a manos de los privados o sirve como servicio para los privados para transportar, pero no gana por eso. Gana por el servicio y nada más. Entonces estamos viviendo una época de las nuevas maquiladoras de las empresas estatales públicas importantes como Ende, como YPFB, que se van a volver maquiladoras y los privados no van a poner un solo centavo en Bolivia. Así de clarito es.
0: Bien. Bien. Martín, te mando un abrazo. Siempre es un gusto conversar contigo. Te vamos a seguir
3: convocando. No, pero quiero eso entiéndanlo, sí. Por si acaso, cuando se autogeneren los privados, no van a recibir el gas subsidiado que recibe Ende.
0: Y tiene, escúchame, y ahí el privado tiene todo el derecho de vender la energía al precio que quiera. Sí. Y nosotros ya vamos a hacer
3: un ejemplo, yo tengo comprarle mi fabricota de cemento o fabrico autos o tengo mi horno gigante de la mega panadería. Si yo quiero autogenerar mi electricidad porque Ende me dice no te vamos a poder conectar electricidad, no te podemos dar luz.
0: Lo puede hacer.
3: Vas a tener que generar vos. Velo vos, hasta nos podés vender los
0: excelentes. En el parque industrial, conozco industrias aquí
3: que queman Santa Cruz, su propio gas.
0: Que queman su propio gas, no. Y tienen los motores gigantes uh-huh. a diésel.
3: Pero justamente, ya esos autogeneradores.
0: Y hay una,
3: no
0: marca,
3: les van a
0: hay
3: dar
0: una marca de soda, que no te voy a decir sí, cuál
3: pero,
0: marca de soda.
3: Pero no hace. Les van a dar subsidiado.
0: Y esa eso, soda ha subido, te cuento.
3: Porque no les van a dar subsidiado.
0: Perfecto. No, a ver, vuelvo a esto. No importa si el empresario privado que gane su plata, que ponga su planta, que pague gas no subsidiado y que le ponga el precio a su energía.
3: Ahí está el invitado, creo
0: que está. Y yo voy a decidir si compro o no. Sí, Martín.
1: Cuando él dice que, claro, que el gas subsidiado, ahora le están dando gas subsidiado, ahora está comprando subsidiado. Ojo, cuando te pongan el gas no subsidiado, te van a sacar la subvención al gas. Eso tienes que entender.
3: Primero de porque enero. Nos estamos quedando sin gas.
0: Primero de enero.
1: No nos estamos. Hay un tema de deposición. Nadie te explica esto. Mira, nosotros tenemos 2.5 TCFs ahora. ¿Cuánto deponemos? ¿Cuánto gastamos por año? Hay que preguntarnos. 0.7 TCFs gastamos por año. ¿Cuántos le ponemos? 0.3, 0.5. Cuando hay deposición, se mantiene. Lo que tiene que hacer el Estado es buscar mayores frecuencias o mayores inversiones en hidrocarburos para que haya una deposición constante y un crecimiento de reserva. Mientras lo que estamos viviendo es deposición. Si te crees el cuento de que mañana no tienes gas, estás fregado. Estás fregado, completamente fregado. ¿Por qué? Porque te la van a sacar todo el gas y te van a sobreexplotar tus campos. Eso hay que entenderlo. Por eso la gente necesita comprender eso, que gasta tanto en energía, en gas cada año, cuánto desdeposición hay, y esa desdeposición, ¿para qué sirve? Bien. Ah, entonces así no te meten el dedo a la boca. Un saludo, querido Pedro, un saludo, queridos.
0: Bien. Martín Moreira.
3: Gracias, gracias, gracias.
0: Analista económico. Explotó.
4: Clarito, Guaguay.
0: Explotó. El streaming, explotaron los mensajes, escuchemos al pueblo, a ver, escuchemos a la gente, querida Carla,
3: una sola cosa, un solo comentario. Sí. ¿Cuántos TCF llegó a agarrar Evo y cuántos repuso?
0: 9.
3: ¿Cuántos repuso? Por eso estamos como estamos. ¿Cuántos repuso?
0: Evo creo lo dejó en... Se me fue el número, no lo tengo exacto, cometería
4: una imprecisión
0: y sería un pecado comunicacional caer en imprecisiones. Efectivamente, por eso es que el MAS pues no está en el gobierno. Porque cometió el error sagrado
3: de
0: desplumar a la gallina de los huevos de oro y no reponerle las plumas.
3: Y ahí está el problema. Ahora, para reponer, Yacimientos no tiene plata para reponer. Entonces, para que venga el brasilero, para que venga
0: Pero nadie dice, eso que estás diciendo es lo correcto. Que vengan y pongan plata.
3: Pero van a poner.
0: Pero ojalá. Pero hasta ahorita veo que los privados.
3: Pero es que recién le están pintando. Es que vos querés que venga Ronaldinho a jugar el partido y no lo dejás que le echen cala a la cancha. Estas leyes son la caldera de la cancha.
0: Los más apurados a la ley de inversiones son los empresarios de aquí.
3: Porque van a traer su plata,
0: ¿no?
3: También.
0: No. Porque van a utilizar los bienes del Estado para hacer
4: toda
0: plata.
4: Toda la infraestructura. Toda.
0: El ejemplo, Yacimiento. ¿Vos creés de que todos los surtidores que están trayendo gasolina privada tienen sus propios depósitos, sus propios tanques?
3: No, pues Yacimiento les cobra, ¿no?
4: Bueno.
0: O sea, y si ¿cuánto les cobra? Eso tenemos que revisar.
3: No, pero eso es una buena idea, ¿no? Que digan, bueno, Yacimiento más bien puede generar.
0: Es una forma no de privatización ni de capitalización. Es una forma de achicar las empresas estatales
4: y de como aprovecharse de la infraestructura
0: estatal. Ahora, los que están los intermediarios en el tema esto de la energía, estos empresarios privados no generan energía, se la compran a ENDE en subasta. Y vos sabés lo que es una subasta, ¿no es?
3: Claro, pero la idea es calear la cancha para que vengan, porque ojo, ENDE se está quedando sin posibilidad de generar, ¿no? Recordemos
0: En energía tenemos excedente.
4: Hay excedente.
0: En energía sí
4: tenemos. Porque estamos quemando. Hay parque eólico, hay parque.
3: No, eso es nada.
4: Pero igual.
3: Todo es termoeléctrico.
4: Pero genera, digamos.
3: Es miseria.
0: No, el 78% de la energía es termoeléctrica y funcionan turbinas a gas. Pero está generando. Aquí en Santa Cruz tenemos dos parques eólicos.
3: Pero eso
0: entre Warnes y Cotoca.
3: Hablemos de que tenemos todo esto y eso no genera mucho. No prende la tele, digamos.
0: Sí, está bien. Pero se lo intentó.
4: Pero suma.
0: Y se lo está intentando. Suma. ¿Qué dice la Genji, Carlita?
4: Perdón.
0: Vos ten palabra, Pare de sufrir.
5: Ok, le damos apertura. A ver.
3: Por favor, manden mensajes, nos van a cambiar por eso, no se les olvide. Ya me dijo, tengo una oferta de una radio cristiana en la noche. ¡No! Así que, por favor, son ustedes las que nos van a mantener acá jóvenes. Se los digo de pecho, así, ya que preguntan.
6: Dale, a ver. Está bien, Pedrito, está bien que suba la energía. Pero ¿cuántos años va a durar esa energía? Y vas a invitar a alguien de la CRE para que nos explique, o a ver, sería tan, ¿cómo se puede decir?, hipócrita que diga que no va a subir. ¿Podrías invitar a alguien de la CRE o no?
4: Eso no viene.
0: Quiero decirle,
7: son recetas del Fondo Monetario Internacional.
0: Bien.
7: El gobierno ya no es libre más. Obviamente el pueblo no va a estar de acuerdo con ningún aumento. Puede estar de acuerdo con aumento, pero de manera gradual. Eso es pensar en la gente, pero no, ya no gobierna ni Rodrigo Paz, es el tío Sam, ya así de clarito.
4: Mediante Sarimedo.
8: Hola, bueno, buenas noches. ¿Saben qué? Yo creo que es una medida acertada que está tomando el gobierno, acertada porque es justo en el momento que nadie se queja, nadie dice nada y los precios se tienen que nivelar de una u otra forma, pues hay que aprovechar que nadie se está quejando, nadie está haciendo bochinche y
9: por el momento
8: no va a nivelar los precios hasta que la gente se queje.
10: Buena, buena noche, querido Pedro, querido Jurisprudencio. Hola, Carlita bebé, ¿cómo está esa princesa hermosa?
1: Una vez que ya llamen a los extraterrestres y ya nos vimos en la mierda.
3: Y dan ganas. O sea, aunque no crean, aunque no crean, yo me haría mucha alegría si los extraterrestres se apiadan de nosotros y nos regalan su tecnología marciana y nos permitirían generar unos cuantos.
0: ¿Vos crees en los extraterrestres?
3: Es demasiado grande el universo. Es demasiado grande el universo para que seamos los únicos. No sé.
0: ¿Vos crees en los Anunnakis y toda esa cuestión?
3: No lleva tanto, ¿no? Pero sí. pero sí estoy seguro de que algo hay. Capaz no nos busquen, capaz vienen. Y no te olvides que las ondas estas de radio viajan por el universo, vos sabías,
0: el
3: ¿no
0: ves? Éter.
3: No, viajan. O sea, hay cosas que se emitieron desde la primera emisión de radio que están viajando por el universo y que alguien si quiere las puede captar. Bien. Entonces, yo creo que ven.
0: Imagínate que un extraterrestre capte un relato de fútbol de don Bernardo Silva
3: Serrano. Exactamente, más bien creo que le captan los relatos de los partidos de la Liga Boliviana ahorita con los amaños
0: y les duele
3: la y cabeza. Se dan la vuelta. Por eso no han venido a rescatarnos, ¿no?
0: Bueno, quiero decirle al oyente que dijo, intentamos comunicarnos con el gerente de comercialización de la CRE, que ha sido el vocero durante este día, pero no tuvimos la suerte de poder comunicarnos. Lo hemos buscado, vamos a seguir intentando. No me recuerdo bien su apellido, pero es un señor de entradas.
3: Ya.
0: ¿No? Así para. Lo hemos buscado al gerente de comercialización de CRE. Carlita,
9: ¿hay más audios?
11: Comentarles que igual estamos en vivo a través de nuestra cuenta de YouTube. Nos encuentran como Radio Fama, la Cafetería Bolivia, y la gente también ya se fue reportando. De Giovanni Caballero, saludos Pedro desde Sao Paulo, Brasil.
0: Mirá vos.
11: Todos estaban esperando y el jurisconsulto renunció porque no ha llegado.
0: Ah, bueno, eso fue más temprano.
11: Sí, fue más temprano. Y de parte de Gonzalo, lastimosamente la oportunidad de sacar a Rodrigo Paz ya pasó. Ahora que salgan a festejar todos aquellos que defendían a Rodrigo, a todos los poderes están alineados al gobierno.
0: Dice William Hinojosa en Facebook. Ya fuimos, ni modo, que vuelva el innombrable. Cate Giles dice, otro decreto más en el país del decreto, se llama Bolivia. Wilber Chiri Gómez dice, así es Pedro. Emma Torrejón pone carita de ¡ay! De grito. Tranquilo Nostradamus, dice Bigabel Bolivia, este es un bot seguramente. Lorenzo Áñez Roca dice, lo mismo iba a ser tu amorzango Evo. En el país, si seguía en el poder, todo subió, dice. No hay otra solución para el país más que la renuncia del presidente, dice Moico Ramos López. Vargas César, o César Vargas, dice que los cívicos cruceños, a ver que defiendan al pueblo, vamos a ver.
3: Hay que ver al comité cívico.
0: A ¿no? ver qué van a jugar.
9: Sentado.
0: Cuando ellos digan algo a su conveniencia en nombre de Santa Cruz. Bueno, y un montón de mensajes. Ajá. Que nos sigue llegando en la transmisión de Facebook. Estamos en Pedro García Redes.
11: Y aquí hay un audio de parte de Wilson para el jurisconsulto.
0: ¡Wilson!
11: Me da miedo reproducirlo.
12: No, dale. Mamá, un Django y que te pague tu padre, porque si no te vas a sacar tu
0: puta. ¡Ay, Dios!
11: No les digo. No les digo.
0: Dios mío.
9: Te aman, jurisprudencia. Te
3: no,
9: aman.
3: No, bueno. No, eso. Es que, jóvenes, es complicado. Yo pago mi luz, eso quiero dejarlo
0: que
3: conste. Yo pago mi luz.
0: ¿Viví solo en casa?
3: Vivo solo, pago de luz entre. Sé cuánto me va a llegar este mes.
0: Pero ¿vivís solo o vivís solo, en pareja?
3: Solo.
0: O sea, todo el gasto es exclusivamente es tuyo.
3: Mío. Y
0: ¿sos de apagar los focos, digamos, si estás
3: en la sala? No paro en mi casa, o sea, no. Yo la uso para dormir solamente, paro en la calle, ¿no?
0: Entonces, ¿vivís en un.
3: En una casa.
0: A casa.
3: Entonces, pero la luz me llega más de 400 bolivianos.
0: ¿Y solo vos?
3: Solo, por el aire, pues, ¿no? Porque duermo con aire. El aire en sí consume harto. Un aire consume fuerte. Está bien,
0: 400.
3: Entonces, es fuerte. Ajá. Más la heladera, más que todos los electrodomésticos básicos. Tampoco es que no sé, pues, Lo complicado.
0: ¿Agua caliente en la ducha?
3: Sí, sí, tengo calefón.
0: 500 bolivianos.
3: Más o menos. Vaticino. Y ahora no sé cuánto va a llegar, porque yo dije, ¿por qué no llega el aviso? Porque uno.
0: Claro, se preocupa.
3: Se preocupa.
0: Yo creí que me lo habían dejado en el buzoncito y se había caído y el viento se lo llevó.
3: Y uno preocupado porque, bueno, y entro a mi banca por internet para pagar. Claro. No hay. Y me va a pesar.
0: Mañana
3: me
0: va a pesar.
3: Pero la lógica es miércoles. Yo creo que están haciendo estas cosas muy rápido. Están tirando la inflación como caballo cochero. No sé cuáles han sido las condiciones la tan duras del FMI para que tengan que hacer este programa de ajuste tan rápido. Estos ajustes se venían. Yo te garantizo que Luis Arce los haya terminado haciendo. Los haya hecho.
0: No, si Luis Arce. Uh-huh. A ver, Luis Arce, si lo hacía, estuviera colgado en la plaza ahorita. No estuviera en una cárcel. Lo hubiesen colgado al otro día que haya sacado estos decretos. Yo creo que Rodrigo está jalando muy fuerte la pita.
3: Eso sí. O sea, no te puedo decir que cualquier persona que tiene dos dedos de frente te va a decir lo que está haciendo es algo relativamente necesario hasta cierto punto. No hay... Si me decís que China, que Rusia, que Cuba, no, que Venezuela nos iba a traer 3,000 millones de dólares, yo me callaba en 7 idiomas. Sabemos que si hemos recurrido al FMI, yo creo que es porque a nadie le interesa prestarnos 10 pesos.
0: Bien.
3: Ahora, creo que está yendo muy rápido. Bien. Creo que está haciendo demasiado bien la tarea que encargó el FMI.
11: Quienes van a sentir más el incremento de las facturas, incluso son los que pagan. Soy nueva en esto. Hay una modalidad de vivienda y hay una modalidad de negocio.
3: Claro, hay una tarifa comercial y tarifa industrial, comercial, social, solidaria. Hay hasta una tarifa para los hogares de niños.
4: Para la tercera edad, digamos.
3: Que bueno, a Dios gracias, eso se mantiene porque está en la ley, ¿no? Hasta cierto kilovataje, no es que el abuelito puede tener
0: aire acondicionado.
3: 5 aires o vender luz a los vecinos. Hasta cierto kilovataje, al abuelito se le hace un descuento del 20%.
4: Siempre cuando tu factura te hace un nombre.
0: No, ¿saben qué? Me he apiado por los negocios. En los que tienen los medidores, esto, en todas las tiendas, cuando vos vas por una avenida principal, las peluquerías que utilizan aire acondicionado, los restaurantes, los salones de belleza.
3: Todo, Pedro, todo. O sea, no va a haber quien se salve de esto. O sea,
0: señoras y señores,
11: nos vamos a una pausa y luego volvemos con los mensajes y los comentarios.
0: Antes de irme a la pausa, quiero dejarles el siguiente tema para la vuelta.
11: Ya.
0: Señoras y señores. Ustedes escuchan lo que hablamos acá en otros medios de comunicación. Ponémelo el tarifazo, el tarifario, querido Cristian. Luego de la pausa, vamos a hablar de esto que se ha denunciado y que no he visto que se haga mucha pompa. En 2 meses, junio y julio, mirá. Estos números que te voy a mostrar de la pauta publicitaria te van a hacer entrar en razón de por qué algunos canales de televisión no hablan lo que nosotros hablamos.
4: O lo suavizan.
0: La unidad de comunicación estratégica del gobierno.
3: La UCE, la unidad estratégica del Estado. Ajá.
0: Entre el mes de junio y julio, a Unitel le dio 3.351.210 bolivianos en publicidad. Claro. En 2 meses.
3: Ahora, una pequeña corrección. Esto es la primera licitación. Por eso esto cubre prácticamente varios meses. O sea, esto fue licitado entre junio y julio, pero son órdenes de compra para varios meses.
0: No, señor.
3: No, sí, estoy seguro. ¿Por qué? Porque...
0: No, señor. Con conocimiento de causa, el día lunes estaremos en condiciones de mostrarle otros montos avanzados, porque esto de la pauta publicitaria se hace por contrato.
3: Sí, por orden de compra.
0: No hay licitación.
3: Es contratación, pero no licitación, contratación directa. Es contratación directa, totalmente.
0: Entonces, el canal de televisión que más recibe plata de los 30 y tantos millones que pone, que ha puesto en 2 meses el Estado.
4: ¿2 meses?
0: Junio y julio. Esta plata es de junio y julio. Falta saber lo de agosto, lo de septiembre, lo de octubre.
4: ¿Y no aparecemos por ahí?
0: Señoras y señores, el canal de televisión que más plata recibió después de Bolivia TV.
3: No, Bolivia TV es darse al mismo, ¿no? Sí, o sea, es claro. El mismo Estado pagándose al Estado, okay, para que no quiebre Bolivia TV.
0: No, y es para todo el tema de la estructura de movilización de transmisiones en vivo, bla, bla, bla.
3: Es el Estado dándose cambiando de bolsillo nada más.
0: Unitel es el medio de comunicación que más ha recibido. El segundo medio de comunicación que más ha recibido pauta del Estado. De esta pauta no estoy hablando de Yacimiento, no estoy hablando de pauta de ENDE, no estoy hablando
3: solo de la UCE.
0: De pauta de BOA, que también viene grueso. El segundo medio es El Deber, con 2.700.000 bolivianos en dos meses. Red 1, 2.295.000 bolivianos en dos meses. Procom, ¿qué es Procom? Aquí hay una denuncia de que Procom sería una empresa ligada a la hija del presidente Rodrigo Paz. Y que habría recibido casi 2 millones.
3: No está en el CEPREC eso, ¿no? Mirá, o sea, eso no está confirmado.
0: Es que no va a salir pues el nombre, pero
3: tampoco hay pruebas sólidas,
0: ¿no? Y estamos en condiciones.
13: Entre Unitel y los tiempos, ahí se volaron 10 millones.
0: Que explique el gobierno qué es Procom. ¿Qué es Procom? El medio que menos recibe es DTV en el puesto 22.
3: Ah, pero le cayó algo.
0: 68.000 bolivianos.
3: Pero ya para la soda.
0: ¿Lo debatimos esto luego de la pausa?
13: Sí o sí.
0: Carla, cuando guste.
14: Enseguida vuelve. Buenas noches.

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0: 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Continuamos con Buenas Noches.
1: Estamos de vuelta y por supuesto que no es todo lo que te traemos esta noche. Ustedes saben que este programa promete y te lo cumple. Como dije al principio, bueno, como dije antes de irme, íbamos a retornar con...
2: ¿A dónde se estaba yendo?
1: A la pausa.
2: Ah, ya.
1: Vamos a retornar con los comentarios de parte de Santander. Nos dice, esto es lo que querían los jóvenes incultos, falta de cultura. Ah. En esa lista falta la cafetería. Comentarles que no estamos en la lista.
2: No estás en la lista, Juriconsulto, no ha llegado todavía. Voy a preguntar al director.
1: Y ajá, por supuesto también nos fueron llegando sus mensajitos. Nos dice de Alberto, fíjense en su banca, ya llegó la factura de septiembre. Me llegó lo mismo que agosto.
2: Ajá.
1: Para
3: a ver,
1: Alberto.
3: Vamos a checar.
1: Y de parte...
2: Es que no se va, no lo vas a sentir ahora, pues.
4: Buenas noches, Pedro, buenas noches, Mirael, buenas noches, Juriconsulto, buenas noches, preciosura, Carlita.
5: Oigan, pero bueno, ¿no?
4: Yo quiero hacer una pregunta a todos, a ver, así a conciencia. ¿Ustedes creen que estaríamos mejor con el gobierno de la izquierda nuevamente? Después de toda esa caja de Pandora que se destapó durante todas estas gestiones del gobierno de izquierda, ¿ustedes han visto los actos de corrupción? Son una infinidad de actos de corrupción. Políticos puestos a dedo, autoridades puestos a dedo, personas haciéndose millonarias de la familia de los políticos que estaban en el poder, estoy hablando de las anteriores gestiones. Entonces, es una infinidad de actos de corrupción. ¿Y ustedes creen que ahora estamos peor? O sea, no, o sea, si bien podríamos estar peor, pero sabemos que es por un problema anterior, que es por simple lógica. ¿Pero ustedes creen que estaríamos mejor con un gobierno volviendo a la izquierda? No, yo creo que no, yo creo que sería más bien peor, creo que sería. ¿Por qué? Porque ya estarían heredando lo mismo que hicieron anteriormente, porque ya nos quedamos sin plata, así de sencillo. Estamos cagados.
6: Buenas noches, Pedro García. Buenas noches, licenciado Víctor. Yo tengo una teoría de ese gasto, porque recordemos lo siguiente: la Copa Mundial fue entre junio y julio, y los tres canales que promocionaban que iban a transmitir partidos fueron tanto Unitel como El Deber, o sea, El Deber a nivel radio, 103.3, y Red 1. Y como en medio de publicidad, ahí metieron publicidad del gobierno, por eso los gastos altos también, porque las televisoras cobran todavía más a sus empresas por meter publicidad en medio de partidos de Copa del Mundo, peor si es en medio de pausa de hidratación. Por eso veo yo los 2 millones así entre junio y julio. Esa es mi teoría. Muchas gracias.
7: Miércoles, ¿no? Y es increíble, ¿no? Ahora sí, nos vamos a ver cómo está nuestra educación en Bolivia. Basta ver que Lidia Patti es abogada, así que estamos para el cohete, ¿no?
2: Qué discriminador ese comentario.
1: Sí, sí. Y de parte de Marco Antonio dice, hay que sacarlo nomás a Rodrigo. Yo creo que estaríamos mejor con cualquier otro gobierno.
2: Bien. Esto decía, venimos querido Cristian, son las 10 de la noche con 14 minutos. Jorge Luis Palenque es el gerente, director, propietario del medio de comunicación RTP. Lo invitamos nosotros para que esté hoy en el programa, se ha excusado y ha dicho que el día lunes va a conversar con nosotros. Pero hablando de la pauta publicitaria que se está hablando mucho, no en los medios tradicionales, sino a través de las redes sociales, se habla mucho sobre esta pauta. Ponela a la pauta un ratito, ponela a la pauta. Se está hablando de estos montos, de que más de 30 y pico millones el gobierno, solamente la unidad de comunicación del Estado ha puesto, sin contar las empresas del Estado, Yacimientos, BOA, ENDE, ILB, etcétera, etcétera. Solamente la dirección o la unidad de comunicación estratégica habría dado estos montos de 15 millones de bolivianos a Bolivia TV entre junio y julio, a Unitel 3.351.000 bolivianos, 3 millones. Y la gobernación acá no tiene plata ni para pagar a los laboratoristas del Hospital de Niños, por si acaso, ¿no? El Deber habría recibido 2.700.000 La Red 1, 2.295.000. Procom, una empresa que no sabemos, mirá, ha recibido más plata que Bolivisión, ha recibido más plata que Los Tiempos de Cochabamba.
3: Que son medios de tiempo, ¿no?
2: Sí. Uh-huh. En octavo lugar está ahora El Pueblo. Cadena A habría recibido 500.000 bolivianos. Abya Yala, 500.000 bolivianos. Periódico Correo del Sur, 500.000 bolivianos. Palenque TV, 450.000 bolivianos. La Prensa, 300.000 bolivianos. Radio Panamericana, 300.000 bolivianos. Postdata habría recibido en La Paz 200.000 bolivianos. Radio Herbol, 200.000 bolivianos. El programa o el medio Asuntos Centrales acá en Santa Digital. Cruz, 180.000 bolivianos. ATV, 153.000 bolivianos. Visión 360, no lo tengo.
3: Es un medio digital.
2: Es medio digital, habría recibido 150.000 bolivianos. Radio Fide, 100.000 bolivianos. RTP, 86.000 bolivianos. Y DTV, 68.000 bolivianos. Ante esta situación, el gerente de... Venimos, querido Cristian. Uh-huh. El gerente Jorge Luis Palenque, de RTP, Radio y Televisión Popular de La Paz, ha hecho un descargo hace algunos días anunciando precisamente esto que ahora nosotros se lo estamos mostrando y que la próxima semana actualizaremos con nuevos montos que se habrían firmado contratos por parte del Estado con estos medios por otros montos entre el mes de agosto y septiembre. Y ahí vos vas a ir sumando la cantidad de plata. Esto decía Jorge Luis Palenque. ¿Lo tenés, Cristian? Ponelo, porfa. Lo que expresaba sobre la poca plata que están recibiendo algunos medios en comparación con otros que están recibiendo millones de bolivianos por esto de la publicidad. El gerente de RTP, ¿sí? Ponelo, querido Cristian, dale play.
5: Sí, vaya. Nada, nada bien. Está cuesta arriba esto. Y hasta ahora, en todo este tiempo, el gobierno solamente ha invertido en este canal una migaja. Parece que no somos de su agrado. Y resulta que en Estados Unidos se hace una separata de 3 millones de dólares. Cuesta esa separata. Es verdad. Promover nuestro país en el exterior y más aún en un mercado con más de 300 millones de personas es fantástico. Queremos que vengan esos dólares acá. Es un punto para el gobierno. Pero ¿sabes qué? No ahora. No ahora. Porque ahora sí que nos duele. Nos duele ver a periodistas en la calle. Nos duele ver a camarógrafos, a editores, a gente que ha hecho esto toda su vida, que le ha puesto todo su empeño. Y ya no se puede seguir sosteniendo esto. Y mientras los medios de comunicación vivamos, como hemos estado viviendo todo este tiempo, del financiamiento público, porque somos un servicio público. Y debemos ser también financiados públicamente. Porque este servicio se ofrece gratis y cuesta mucho dinero hacerlo. Entonces, si vamos a mandar 3 millones de dólares afuera, que son más de 30 millones de bolivianos, 40 millones de bolivianos acá, pues ese dinero hoy podría traer grandes alivios a canales que tienen que despedir gente, que tienen que dejar, que tienen que empezar a poner pasantes, tienen que reducir su calidad para poder seguir sobreviviendo y poder seguir alimentándose. Así que no me parece justo, no me parece bien, no me parece correcto. Y les pido, por favor, que tengan un poquito más de respeto, que se use ese dinero para otras cosas, si es que no le quieren dar a los medios. Pero no vayan a votarlo a medios de afuera, cuando aquí se necesita tanto.
2: Bien, eso lo dijo Jorge Luis Palenque, él es el director gerente de RTP Bolivia, claro, un canal paceño. Hizo ese descargo, esa publicación, esa queja pública, vamos a llamarlo así, esa queja, expresó su molestia. Al saber de que cuando Rodrigo estuvo por Estados Unidos, Ahora, publicó, pagó, el Estado habría pagado 3 millones de dólares por esa separata en ese Today.
8: USA Today. Pero bueno, hay el descargo público comunicado hecho por la UCE de que no salió un peso del Estado.
2: Que el yacimiento habría pagado una parte, quién debía pagar otra parte.
8: Que la UCE, que es lo que se reclama, la UCE no lo pagó. No lo pagó. Y acabo de entrar al SICOES y obviamente, si bien todo es contratación directa,
2: ponelo por favor a
8: total corrección, no hay una licitación por este tema, es como que es invitación directa, pero la separata de USA Today no fue pagada por la UCE, que sería lo que reclama.
2: Ahora, pero a ver, ¿pero lo pagó el Estado?
8: No.
2: ¿Lo pagó el Estado? ¿El yacimiento es Estado?
8: No.
2: ¿Yacimientos de Estado? Dijeron de que una parte, el mismo Pepe Gálvez dijo que Yacimientos pagó una parte, Ende habría pagado otra parte, y no sé qué otra empresa del Estado habría pagado. O sea, pero salieron 3 millones de dólares.
3: Lo curioso es que
2: porque en el mismo diario hizo su descargo, su publicación, diciendo, escúcheme, esto lo pagaron los bolivianos. No es que nosotros nos dio la gana ese rato de poner algo de Bolivia, promocionar el turismo, etcétera. No, eso lo pagó el gobierno boliviano. Eso es el descargo de Today. No,
3: de paso decían, comentaban que había empresas privadas, una telefónica que estaba.
2: Sí, pero no nos desviemos del tema. No,
8: es Ende y Yacimiento los que pagaron. Okay, pero yo soy Today. Pero vámonos a lo siguiente.
2: Vámonos al tema de la pauta publicitaria. Ajá. Hay queja de algunos medios. Se están achicando los medios.
8: ¿Te diste totalmente cuenta? Pero eso no es culpa. En Estados Unidos se están achicando los medios tradicionales por el tema de las redes.
2: Por el tema de las redes.
8: En correcto. Estados Unidos, por ejemplo, llamémoslo que te debe sacar alergia, mira a él y a vos, Jaime Bailey, él mismo
2: contaba. Lo consumo a Jaime Bailey.
8: Ya, él mismo contaba en sus crónicas que el medio donde está quebrado.
2: Sí.
8: Lo están por votar. O sea, él cobra mucho menos de la mitad de cuando comenzó en ese medio, en Mega TV, ahí en Miami, y de que se ha ofrecido a otros programas y que los presupuestos que le han dado es irrisorio.
2: Es, o sea, correcto.
8: No lo culparía yo al 100%, te garantizo que con esta pauta Unitel y Retuno probablemente ingresan menos que en la época de la pandemia, si lo queremos poner así. O sea,
2: no, totalmente.
8: La transformación digital los está comiendo, ¿no?
2: Exactamente.
8: Eso es un cambio, es como que yo te diga, aunque ahorita la alcaldía, no sé, auspicie un radiomóvil, ese radiomóvil va a preferir volver a las épocas de antes que exista Yang, WinDriver, Uber ya. Fuera de eso, comulgo sí con algo de RTP, que bueno, junto con Aviala y otros medios eran mucho mejor tratados por lo que en su momento fue el Viceministerio de Comunicación, sí. Comulgo con que no creo que el tema de la comunicación sea tan un servicio social, porque estamos en una época en la que las redes permiten a cualquiera ser un periodista, comunicar, viralizarse, y muchas veces un tipo con un celular puede tener el mismo alcance que un medio tradicional.
2: Correcto.
8: Y es real. Pero sí, la transparencia debería primar, en el sentido de que si el Estado quiere comunicar, y no es discrecional, sino que el Estado dice, yo quiero llegar a la gente con una rebaja de impuestos, con un programa de vacunación, con mensajes que merezcan ser comunicados, no lo van a hacer gratis, eso es verdad, porque el medio vive de la publicidad. Entonces, te va a decir gratis, te publico algún escándalo, alguna cosa así, pero si querés publicitar cosas aburridas, pagá. Está bien, están en su derecho los medios, pero debería ser transparente según el rating, es decir, donde el Estado pueda llegar a más gente por menos dinero, debería ser así, y no darle solo a los amiguitos o a los que hablan bien, sino decir, si el Estado quiere comunicar, donde mejor y a mejor precio pueda comunicar, que ahí ponga. Si hay un presupuesto, que sea un presupuesto pues que no sea escandaloso, que no sea, qué sé yo, sería ridículo que se gaste más en pauta que en salud, en servicios públicos, que una oficina que pague pauta no tenga ni siquiera una silla donde se pueda sentar la gente para hacer un trámite, ¿no? Eso, que se pague por comunicar y no por lavar caras, no por fungir de tapandepes. Lo hemos visto con la Fiscalía General del Estado, que la Fiscalía General del Estado, nadie hablaba mal de ellos y todo el mundo, el fiscal y todo el mundo resulta que tenía una queja de la Fiscalía General del Estado, ¿no? ¿Qué es la verdad? Sí, ¿qué es la verdad? Y justamente es la necesidad que tienen tantos medios que por el cambio de tecnologías quedaron rezagados y pues están tratando de sobrevivir. Ojalá esta queja de RTP sirva para, sobre todo, concientizar que el Estado tiene que pagar por comunicar, como cualquier empresa. O sea, si una empresa quiere comunicar que tiene la hamburguesa más deliciosa o la soda más deliciosa, pues tiene que pagar por ese servicio.
2: Y también desde los medios tenemos que hacer el mea culpa de hacer buenos productos para que ingrese publicidad también, ¿no? Pero claro, aunque esta publicidad que viene del Estado está sospechada de
8: favorecer lavar caras y tapandepe.
2: De favorecer.
8: No, eso debería ser se transparente. Es decir, un ejemplo. Mira.
2: Porque ahí hay muchos medios de comunicación que de repente
8: tienen mucha audiencia. Que no los ve
2: nadie. No, que tiene mucha audiencia y le llega poco. Y a los que no lo ve nadie, le llega mucho.
8: Eso sería lo feo, ¿no? Que uno diga, hubo la queja, pues no, digámoslo de frente. Yacimiento, uno de sus primeros escándalos fue que miércoles Yacimiento había contratado un medio digital que creo que en YouTube tenía 2,000 suscriptores y le había dado, pucha, un cojonal de
2: plata. 1,000,000 de bolivianos.
8: O sea, y a un medio que, bueno, es una señora, creo que hace el tema de farando, está muchos años en el tema.
2: 1,000,000 de bolivianos.
8: Pero mi hermano no tiene. 1,000,000 de bolivianos. No tiene gente, pues no, la mujer tiene una trayectoria amplia en el tema de
2: cobertura.
8: Pero al final del día, es decir, ¿quién me llega a más gente por menos? Si el Estado quiere contratar, hay un principio en las contrataciones públicas que es la eficiencia, llegar a más con menos.
3: Bueno, aquí el tema es la equitatividad, pues, ¿no? A la hora de repartir la torta publicitaria, porque eso creo que es obligatorio por parte del Estado repartir
8: publicidad. No es nada obligatorio. Eso es, o sea, el tema. Como es por contratación directa,
3: quiero decir
8: eso que, es lo fregado. Debería ser. Que
3: repartan por igual, digamos.
2: Porque, ¿no? Un ejemplo. No, pero es que no puede. Es una utopía. Y hasta sería incorrecto repartir por igual, porque no es lo mismo un medio con otro.
8: Evaluando, en base al rating, no existe un rating en Bolivia.
2: Yo te digo la verdad. Por ejemplo, este medio de comunicación, Radio Fama FM...
8: Peleando les gana a cualquiera, le tendría que caer la que más le cae.
2: A la mañana es un tanque que arrasa con todo. No quiero hablar de la tarde, la noche, etcétera. Pero en la mañana es líder total, por lo menos acá. Por lo menos acá.
8: Sí, está súper confirmado.
2: Ok, el programa, la cafetería.
8: Totalmente.
2: Que se arrastra toda la mañana de Radio Fama. Pero no veo que esté en la lista, por ejemplo.
8: No
2: veo que esté en la lista. O sea, entonces ahí viene la queja de se está repartiendo plata a los que no llegan mucho, a los que no llegan a mucha gente, se les da más que los que llegan a la gente.
8: No, por ejemplo, DTV, seamos sinceros, DTV, si vemos en rating, DTV debería estar por lo menos de la panza para arriba, si fuera equitativo.
2: Y en realidad está de último,
8: ¿no? Hay mucha gente que ve DTV.
2: En esta lista.
8: Les guste o no les guste al gobierno, si quería llegar con un mensaje, ponerlo entre medio de las transmisiones de DTV lo hubiera rentado, pues, ¿no? Para llegar, aunque sea el tipo deshaciéndolos, digamos, y a la mitad decir, hay rebaja de impuestos o decreto tanto que los institutos, noticia de hoy del gobierno, los institutos técnicos se los acaban de devolver a las gobernaciones, por ejemplo. Eso lo podías comunicar. Pero si vemos de que fuera equitativo, a DTV le debería tocar más que a otros medios que están más arriba, por ejemplo, en esa torta. Bien. Aunque les duela o no les duela.
2: Ok. Venimos acá. Ponete algo de Arjona. La historia del taxi, ¿la tenés, querida Carla? A ver, buscala la historia de un taxi, porque hay una historia bonita que hemos conocido.
8: De la noche, piloteaba mi nave.
2: Calmate,

0: un taxi no está dentro de
1: la promoción. Capaz es por el copyright que no se la puede poner.
0: Ah,
1: ¿no?
0: Ya, ok.
1: Pero sí, en realidad...
0: Algo de Arjona tenés ahí. Por acá.
1: No tenés pero el presidente hizo... O sea, yo eso respeto muchísimo. Respeto muchísimo la profesión de taxista.
0: Bien.
1: Porque realmente es una profesión que en Bolivia es una válvula de escape del que no cae resbala.
0: ¿A vos te gusta, Carlita? ¿Le gusta usted el taxista?
1: ¿Se enamoraría de un taxista, Carlita, o no?
0: ¿Le gusta el taxista
1: ¿sí o no? Le pregunto, ¿no? ¿Se enamoraría de un taxista o no? Para los que están escuchando.
2: A Oringa le va a llover.
3: No, o sea...
1: ¿No? ¿Ah, no?
3: Y no, independientemente de la profesión, no, sería pero, como es la
1: no,
3: persona.
1: No, pero, o sea, ¿no sería un factor excluyente que el tipo sea taxista?
3: ¿Tachero?
1: No. Vos querés salir muerto de aquí, ¿no?
0: Bueno, yo tengo la pregunta. Tengo la pregunta para Carlita, más allá de que si se enamore o no. ¿Alguna vez, al subir a un taxi, a usted, le gustó que el taxista le hable o prefiere el taxista que no habla?
3: Yo soy más de conversar. O sea, si... Si vamos conversando, para yo voy a gusto, digamos. No tengo problemas con
1: ¿sí?
3: eso.
1: Sí. Siempre una conversación de sobremesa, digamos, sí. ¿no? Como cómo está miércoles, que está trancado.
3: ¿Cómo está el clima?
0: ¿Algún taxista la piropeó? ¿Usted sintió que estaba elevado el tono con el que le hablaba?
3: No, gracias a Dios no he tenido...
1: Qué cara de pocos amigos que debe subir, Carlito. Qué taxistas mutazos, Dios mío.
3: No.
1: Que te deben haber tocado.
3: No. Lo que sí me ha pasado, digamos, es que por amabilidad, cualquier cosa...
1: No le cobraron.
3: Yo estoy trabajando y si usted gusta que la recoja donde la estoy dejando,
1: llámeme. ¿Alguna vez han dicho no le voy a cobrar?
2: Surprise exclusive.
0: Bueno, les cuento esta historia del taxista porque la canción famosa de Ricardo Arjona, esto para salir un poco y sabemos que hay muchos oyentes detrás del volante, Ricardo Arjona buscó después de muchas décadas... al hombre que fue su inspiración para componer la canción Historia de un Taxi. Sucedió en, no sé si en México o en Guatemala. ¿Lo tenés, Cristian? ¿Lo tenés? ¿Lo de Arjona? Bueno, Arjona resulta de que buscó al taxista que fue su inspiración para escribir la canción La Historia de un Taxi. Como decía él, eran las 10 de la noche, piloteaba mi nave, era mi taxi, un Volkswagen del año 78.
2: 69.
0: No, era otro modelo el que vos estás hablando. Vos has escuchado la versión en otro modelo.
2: Yo creo que es...
0: ¿Del año 69?
2: 69, Pedro.
0: Bueno, buscala, la vas a recitar la canción. Buscala en YouTube, uh-huh. en Google, buscala. Y Arjona volvió al barrio donde una vez el taxista le hizo la carrera y por ese taxista escribió la canción La Historia de un Taxi. Y no volvió con las manos vacías Arjona después de mucho tiempo. Volvió y le dijo gracias. Porque esa fue una de las primeras canciones que lo catapultó Arjona en la fama. Le dijo gracias por ser mi inspiración. Y ni adivinen qué. Le regaló un auto nuevo para que trabaje como taxista. Dale play, querido Cristian, escuchá.
4: Ahorita te voy a dar la dirección para que te vengas, mi hijo. Porque me regaló un carro.
5: Pocho, tenés cara nervioso, ¿eh?
4: Nah.
5: Viste que elegante vine, ¿no? Te pusiste elegante.
0: Entonces
5: no
0: en México.
5: ¿Estás pochito?
4: Bien.
5: Qué bueno verte.
4: Sí, igual.
5: La gente no te conoce, pero no sabe lo importante que sos. Te voy a decir por qué estamos aquí. Para nosotros regresar a México es una celebración.
4: Sí.
5: Para nosotros vos sos una celebración.
4: Gracias.
5: Yo te conocí en esta área hace, decimos los años, hace muchos años.
4: Sí, muchos años, mejor nada más.
5: El Pocho era taxista. Y yo paré un taxi en esa esquina. Ahí te conocí. Se hizo escenógrafo mío. ¿Qué será? ¿8 giras? 12
4: giras.
5: ¿12? O sea, toda la vida.
4: Sí, toda la vida.
5: Se me había olvidado qué color era tu taxi. Yo pensaba que era verde todavía, pero no, era de los amarillos todavía.
0: Un Volkswagen.
5: Mira lo que hay aquí en la esquina. Decidimos hacerte un homenaje y ese es para ti.
4: ¡Ah!
5: ¡Pochín!
0: Le muestro ese una estudio, nueva beta.
4: ¿De veras?
5: Es un regalo.
4: ¿Cómo va? No, muchas gracias.
6: Vos sabés que te queremos mucho, te admiramos mucho.
5: ¿Abrilo? ¿Me das un aventón, no?
4: Sí.
5: ¿Sabés cómo se arrancan estos modernos o no?
4: Sí.
5: ¿Cómo ves, Pochín?
4: Está bonito.
5: Vámonos al carajo, man. Mucho, esto no es actuación, esto es tuyo, ¿eh?
4: Sí.
0: Es una meta moderna, ¿no? Un escarabajo moderno.
4: Yo estoy muy agradecido de usted, señor, por tanto que me trabajó, me acuerdo cuando me regaló la escenografía, que no tiene idea usted
7: ¿Cuánto le saqué a ese señor?
0: Linda movilidad.
7: Ah, pues qué bueno, me alegro. Yo también estoy muy agradecido con vos.

0: ¿Vas a llamar a tu hijo para que te lo lleve?
1: Dale, poquito, disfrútalo, ¿eh?
2: Dale, gracias. Ahorita te voy a dar la dirección para que te tengas, mi hijo.
3: Bueno,
2: me regaló un carro.
3: Ricardo Arjona le regaló un carro al taxista que fue su inspiración para escribir la historia de un taxi. Que le hizo una carrera a Ricardo Arjona y seguramente le contó la historia de una rubia preciosa que llevaba minifalda y el escote en la espalda que le llegaba
4: justo del año, del año a la 68.
3: Gloria. Del año 68. Una petita, un escarabajo que le hizo.
1: Claro,
4: con el motor atrás.
1: Una fusca.
4: Sonaban fuertes.
3: En México es el carro emblemático, claro que es
1: ya alemán. No. La Fusca en su momento fue, no, claro, los taxis en México eran las petas, ¿no?
3: Claro, fue un vehículo emblemático que ya está fuera de circulación.
5: Totalmente. Bastante inspirador, pero ¿saben qué les quiero comentar?
3: ¿Qué? A ver.
5: Que algo similar se vivió en Bolivia y precisamente en Santa Cruz. ¿Qué? ¿Lo podés poner, querido Cristian?
3: ¿Qué pasó en Santa Cruz? ¿Quién le regaló qué cosa a
1: otra usted? Vez Mario Cronen. Ay, perdón.
3: ¡Sáquen esta mierda! ¡Ya fue, saquen eso! Oye, batería diamante. Oiga,
1: no, eso social
3: apoya con su renta perdida a taxista que sufrió grave incidente con la policía el sábado.
1: Y ahí, bueno, me stalkeaste.
3: Bueno,
1: ¿no?
3: Y ahí estamos viendo.
1: Me stalkeaste, ¿no?
3: ¿Entregando batería? ¿Jurisconsulto?
1: No, fue una historia bien inspiradora, la verdad.
5: ¿No las puede contar?
1: Que fue un. Me tocó mucho el corazón. La verdad.
3: Ya, era un taxista.
1: Ya borren eso, caramba, ya.
3: Se te encarnó le entregaste dinero a un.
1: No, mira, fue una historia súper triste que fue.
3: Él perdió la renta.
1: Fue algo que Iber hizo muy viral porque Iber personalmente hizo la móvil, se encaró con los policías. Yo le dije, se te encarnó Pablo Calucho, ¿no? Se quiso morir cuando le dije. Ya, ni que saliera flaco ahí, ¿no?
3: Ya,
1: Presuntamente un taxista hace un giro indebido ahí en la Pampa de la Isla y estaba, para su buena o mala suerte, el subcomandante de la Pampa, un mayor en esa época, el mayor Coca, y lo hace arrestar al taxista. Y bueno, se lo llevan alzado, esposado a la celda, bla, bla, bla, bla, bla. Pero lo triste es que, bueno, según versiones del taxista, porque no se llegó a confirmar nada, su renta o el dinero pues que ellos entregan, ocupan para la semana, ¿no? Semanal, dice que tenía 800 de la semana, lo tenía
3: que entregar renta.
1: Lo tenía y que, bueno, desapareció la típica, fue Iber, los encaró y nadie sabía nada. Como siempre, el comandante desapareció el encargado, dejan a los demás abajo y no supieron, lo liberan al taxista.
3: Ya.
1: Se logra la liberación del taxista porque, bueno, al final era una infracción de tránsito, ¿no? O sea, no había asidero para pasarlo a la fiscalía. Entonces, con la presión de Iber que se puso a transmitir, pues se llegó la liberación de ese taxista.
3: Bien.
1: Yo iba a la cafetería como anunciante, no iba como invitado como voy ahora. Como columnista invitado ocasional, pero bueno, en esa época iba como anunciante y me dio una pena porque el tipo, dentro de todo, pues estaba preocupado porque aparte la policía lo llamó para, bueno, presuntamente la policía le había llamado para, sabemos que tenés antecedentes, deja de joder, que la típica, ¿no? Lo amedrentaron mucho. Y bueno, se dio eso, le pude ayudar yo con algo y la verdad que fue una época muy muy complicada, ¿no? En esa época el comandante era Eric Holguín, Isaac se paraba peleando con el comandante. Era una época que la cafetería se puso bastante, no en contra, pero bastante
3: hot con.
1: Se puso fuerte con la policía, no para arruinar ni ensalzar o dejar de ensalzar a un comandante, sino que había pues muchos escándalos. Semanal había una denuncia.
3: Mirá lo que dice la letra de la canción. Eran las 10 de la noche. La pregunta es, en la noche siempre pasa algo, ¿no?
4: Sí. Los taxistas son expertos.
1: No, los taxistas que pasan.
3: La historia de los taxistas. ¿Tenés una historia con algún taxista alguna vez? ¿Vos, Mirael?
4: Yo no. Todavía no.
1: Pero hay la posibilidad con un taxista.
3: No, pero digo, algo raro que te haya pasado con un taxista. Algo raro, así, algo.
4: ¿Será porque no
3: alguna
4: tomo
3: anécdota, algo?
4: La verdad que es conversación nomás.
1: Oye, porque para subirme un taxi tendría que poder permitírmelo, ¿no? No.
3: Y apenas tengo para pagar el micro.
1: Pero háblenme de historias de sentarme al lado del chofer del micro, ¿no? Pero Pero la verdad que los taxistas, uno charlando de los taxistas, porque bueno, no, uno se pone a charlar de peladas muchas veces porque está de noche y es como que, y a veces vas con una pelada en el taxi a dejarla a su casa porque uno está chupado.
3: A
1: ver, y no
3: vamos
1: puede.
3: A pedir algo. Ya. Ponelo el teléfono de la radio. Si hay un taxista que nos está escuchando en este momento.
1: Seguro, a ver, eso.
3: Que nos llame.
1: Que tenga la historia del patalana, ese.
3: Y que nos cuente alguna historia, no sé, un pasajero raro o una pareja que subió y en su auto comenzaron a hacer cosas. ¿Alguna anécdota rara que nos llamen y nos digan a este número, Carla?
5: Al 783-09-622.
4: ¿Por ahí fueron abducidos por algún extraterrestre?
1: Todo taxista. Yo creo más bien que todo taxista que trabaja de noche, que sea joven, obviamente,
4: que es peligroso,
1: debe tener alguna historia de que la típica, o lo han pildoreado, o terminó muy bien o muy mal. Varias que yo he escuchado de esas. Te dicen que es verdad, una pelada sube, tristona, despechada, porque es de noche, y le dice, maestro, invíteme 6 cervezas y vemos qué sale. Algunos los han pildoreado, a otros han terminado en la gloria. Que nos cuenten las historias.
3: A ver, llámenos, a ver, algún taxista, 783-09-622. 783-09-622, llámenos en este momento. Cuéntenos una anécdota que le haya pasado. Por ejemplo, un taxista me cuenta una vez...
4: Ya.
3: Que recibe, estaba en un barrio, fue a dejar a un pasajero, a un barrio un poquito oscuro, medio alejado, y resulta que el taxista...
5: Llamada.
3: Hay llamada, a ver, y saliendo del barrio, una mujer joven, hermosa, lo hace parar en una esquina. Y le dice, lléveme, maestro. El tema es que empieza a charlar con esta señorita que se sube al asiento de atrás. Por esos barrios lóbregos, donde no hay mucha iluminación. Y el taxista le dice, ¿dónde la dejo, señorita? Uh-huh. Y la señorita le dice, déjeme en tal dirección, una casa. Pero una casa media rara, medio que pintaba abandonada. El tipo dice, llega a un barrio y se para y la deja a la señorita ahí en la casa. Y la señorita le dice, enseguida salgo para pagarle.
4: Oh.
3: El tipo se queda esperando para que salga la señorita a pagarle la carrera. Y pasan algunos minutos y comienza a tocar la puerta de la casa media vieja, desgastada, llena de moho, pasada por la humedad.
1: No era viudita eso.
3: Escúchame, y resulta de que toca tan fuerte la puerta que un vecino de un par de casas más allá sale creyendo de que se trataba de un asalto, de un algo, porque empieza a gritar el tipo y le dice, bueno, señor, ¿qué es lo que pasa? No, lo que pasa es que mire, hice una carrera de tal lugar acá, me trajo una señorita. ¿Cómo era la señorita? Era así, así, tenía estas características físicas. Y la he dejado en esta casa, me dijo que me iba a pagar la carrera, la tipa se entró y no sale hasta ahorita, mire, ya llevo aquí muchos minutos esperando que me pague la carrera. Y el tipo lo mira y le dice, pero señor, en esa casa no vive nadie. No, pero vive porque yo he traído a la señorita y la señorita se ha bajado y ha entrado. Pero esa señorita que usted me describe falleció hace 2 meses. Con ese color de pelo, con ese color de tez, con esas vestimentas que usted describe, esa señorita lo utilizaba.
1: A la mierda.
3: ¿Me entendés? Y le dice, y hace 2 meses que falleció y la enterramos el vecindario. De hecho, la señorita tuvo una muerte bastante violenta. O sea, ¿hay llamada?
1: Tocaba pasar cubre por la ouija, digamos, más o menos.
3: Entonces el tipo se asusta.
1: Yo tengo una que me contaron, pero es mucho más.
3: A ver.
1: Tendría que estar fuera del horario de protección al menor.
4: Ya estamos,
1: bueno. Un amigo que es taxista le pasó eso que. La típica de las peladas o de los pelados que están, se suben 5 pelados al taxi, los hacen llevar y taxi bola. No es bruto, digo, se le bajan al pobre tipo y lo dejan colgado.
3: Ya.
1: Ya no sé si contarlo, pero y lo peor es que de la persona que viene es probablemente que sea real.
3: Ya, bueno, pero... Ya,
1: no lo hice yo, nunca he sido taxista, pero...
3: Pone términos ya. Medio
1: suavitos. No, el tipo no... Se suben los 5, ¿no? 5 peladas, la típica, para ir al boliche o para ir a una fiestita, va.
3: Arreglados, todo.
1: Ajá, no bien. Va, le hacen, dice que se van, no sé, lejísimos, lo hacen voltear, le hacen ir a varios lados a recoger pelada por pelada. Ya, y al final, llegando al centro... Se le bajan todinga. Y él le da la viveza de. Le atenaza el brazo a una.
3: Ya.
1: No, estoy. No estoy diciendo que está bien, pero lo hizo y me está
3: contando. Para evitar de que
1: le se atenazó, vaya y no le pague. Y la otra entra en pánico, vamos a ir a la comisaría, no sé qué, no sé cuál. La otra.
3: Ella sintió que era una agresión.
1: No, no, le dijo. La otra entró en pánico, se puso, va a disculpar, que no sé qué. Y le dice. Bueno, en resumen, le dijo, le pago como puedo. Y terminó cobrándose en especie.
3: En especie.
1: En especie.
3: Eran las 10 de la noche, piloteaba
1: mi nave. Fue más o menos que pagaron las carreras en especie, ¿no?
3: Bueno.
1: Bueno.
3: Pero más bien que ella aceptó pagar la carrera de sus otros colegas, amigos, ¿no?
4: Qué solidaria.
5: ¿Hay no hay llamada, audio? Pero sí hay audio.
3: Hay audios, a ver.
0: Lo que necesitamos es que Iber comience a trabajar desde las 6:30. Porque últimamente está llegando muy tarde este pelón.
3: Es por el tema de la pauta.
6: Buenas noches, Bolivia. Bueno, yo soy taxista ya de años. Y bueno, pues yo tengo una experiencia.
3: A ver.
6: No, media rara. Una vez era media tardecito. Era otra radio, una radio azul. Al parecer estaba el jurisconsulto con un jurisconsulto, no voy a decir cuál.
3: Ah.
6: Y en un programa de Monkey.
3: Ya.
6: Y bueno, él sale y. Pero sale con una. Con una de esas niñas.
3: Cariñosa.
6: Cariñosa.
3: Sabía.
6: Al parecer habían hecho un programa de Punto G, algo así.
3: Ah.
6: Y bueno, los llevo, pues, ¿no?
3: ¿Están describiéndolo usted como que participó? ¿Lo recogió un taxista de algún lugar?
6: Raro. Medio garganta.
3: ¿Y?
6: Bueno, le dice, amiga, pero disculpa, pero tengo pareja, y al final con mi taxista no quiere nada. Bueno, la chica agarro, voy y la dejo a su punto, al punto que indica. Y voy, después me dice, yo le pregunto, ¿dónde es tu casa, amigo? Y me dice, maestro, por allá. Y cuando ahí lo veo a Toñito, y ahí se baja el consulto con Toñito, y bueno, fue una experiencia, bueno, como te digo, en otra radio, en una radio azul.
3: Ah.
7: O sea, ya pues, qué Pedro, bonito. Este programa pues para información, noticia, o no es para eso. Estamos hablando de cuentos, no sé, esa fantasía. Cuento de viejo.
3: Oh.
7: Hablen pues el audio de Cerimeo y ese diputado maleante. Huevadas nomás informan.
3: Eli.
7: Si este audio no sale es porque no están cumpliendo lo que dice Ibera de que reproduzcan los audios de cualquier persona que mande un audio.
3: Está saliendo.
4: Está saliendo.
8: A mí una vez en mi época universitaria, uh-huh. Esa época hacía Uber, me tocó una carrera. Y era una pareja, ¿no? Un señor, era cochala. Ajá. Y él me hablaba, me empezó a hablar, y yo le decía que era de Cochabamba, que mira, bla, bla, bla. Cumpa, y estaba con su pareja, y su pareja era brasilera.
3: Ah, qué bonito.
8: Pero parece que era de esas chicas que trabajan de noche.
3: Ah, una amiga.
8: Bueno, yo les dejé todo bien, y seguí mi jornada esa noche, y 2 horas después pasé, y me volvió a tocar la misma carrera de Uber. Y bueno, ahí ya tenía más confianza, me empezó a hablar y el tipo me decía, mira, que ella es brasilera, que no sé qué. Oye, ¿no te gusta mi mujer? Me decía yo.
3: ¡Apa!
8: Perdón, le dije. Y claro, sí, es simpática, le dije. Y la brasilera era media, ¿cómo se dice? Media guasa, le decía. A mí me gustan los collas, los cuchadas.
3: Ah,
8: y se reían, ¿no? Y así seguimos charlando y me dijeron, no quieres tocar en los senos.
3: ¿Cómo fue?
8: Está operada, recién operada, que no sé qué.
3: Es raro ese tipo.
8: No, disculpad, estoy trabajando. Le dije, no.
4: Qué responsable, qué responsable.
8: Bien, bien, bien. Hacia el medio del auto y me jaló la mano para que le toque la teta.
3: Ah, mire ese.
4: Y vos te resististe, ¿no ves?
8: Estoy manejando, no, obviamente yo volví al volante en mis manos. Y así empezaron a hablar y la cosa es que al final me propusieron un trío, yo ni cagando, oh. Obviamente. Ah, no, sí, no voy a disculpar.
3: Taxista de trío.
8: No sé qué. Pero bueno, esa es mi historia.
3: Ya tiene la segunda parte de historia de un taxi.
4: Exactamente.
3: Y me ofrecieron un trío.
1: No, pero
4: hay audio.
9: Porque le dije, quite ese logo de Twitter que es antiguísimo y que ya actualmente en las redes sociales es X y no es Twitter. Así que ya la quitó, ese logo que estaba con luces atrás. Bien ahí. Y bien que compró ya dos micrófonos, porque yo le dije, no puede estar peleando el micrófono, ah, para pensar que es un programa pobre.
4: Qué observador.
9: Ya hay dos micrófonos, por suerte. Así que bien ahí, Iber, bien, escuchando la sugerencia y las observaciones que hemos hecho cuando lanzaste este proyecto.
4: Ese es mi director,
5: Gara. Y aquí Álvaro Bonilla nos mandó un videito que luego voy a compartir
3: pero con, contanos de qué se trata
5: con ustedes. Estaba descargando en estos momentos, pero me dice, no me quemes, por favor, atentamente, el conductor de aplicación taxista.
3: Pero bonito. No me quemes, ¿de qué? ¿Qué?
1: Vamos a averiguarlo.
5: Lo averiguaremos.
1: Sí, bueno. Jóvenes, la verdad que...
10: Bueno, el tema tachero. Dos veces me tocó llevar como trabajo en la línea verde. Voy a recoger pasajeros de un canal naranja. Ajá. Creo que estaban haciendo un programa en la tardecita, creo. Ajá. Fui recogido dos veces diferentes hombres. No, no son hombres, son maricas.
3: ¡Epa!
10: Se subieron a mi auto, salieron del canal y afuera le estaba esperando otro muchacho.
3: ¿Ya?
10: Y se agarraron a pico. Mierda, qué burrera, qué cochinera.
5: Eso es muy normal.
4: El amor es libre, por si acaso. ¿Sí?
1: ¿Quién lo ha coronado en un taxi, obviamente, de una manera heterosexual, ¿no? ¿Cómo? Heterosexual, ¿no? Eso, o sea, el otro jamás.
3: Volvamos al tema. ¿Está confesando algo? ¿Quiere hacer catarsis de algo?
1: Ah, no, pucha, pero. Cuando no tenía auto, pues, y uno salía con algún plancito, con alguna...
3: ¿Con una dama?
1: Malportada, con alguna malportada.
3: ¿Utilizaste el taxi de Telmo?
1: No, a ese punto. Pero sí, digamos, uno que otro piquito en la borrachera, sí, alguna vez ha pasado, sí. ¿No?
4: Ibas a aclarar un audio que
3: ¿y el maestro?
1: ¿Qué?
3: ¿Y el maestro ahí mirando todo?
1: Estaré pensando yo chupado en... si el maestro mira.
4: Todo no, un bollerista, en fin.
1: No, pero la verdad es complicado. Yo creo que tantas denuncias llegan a la cafetería de ver a los taxistas que también la sufren, los extorsionan muchas veces sin motivo la policía, ellos no controlan a veces si alguien va. Hubo un tiempo en el que, incluso con complicidad de algunos malos policías, peladas se subían a sabiendas de que ellas portaban sustancia controlada o intencionalmente portando pues un sobrecito, un poquito de sustancia controlada para que los paren la policía, le echen la culpa al taxista lo metan. Hubo la denuncia incluso en lo que en su momento era la comisaría de atrás de la Santa Cruz,
3: ya
1: o por el plan 3000, hace mucho tiempo, los metían ahí a la comisaría, 5000 bolivianos, 3000 bolivianos para...
3: Ah, en complicidad.
1: Todo sí. Era un caso armado, pues, ¿no?
3: A la miércoles.
1: Entonces, bueno. Es una profesión fregada. Es una válvula de escape. En el taxi vos podés pillar gente profesional, gente que realmente, más bien ante la problemática económica, valientemente bien. Agarra y busca de dónde generar, pues, ¿no?
5: Esto empezó con historias que inspiran. Una de ellas fue Arjona y la segunda fue la de Víctor.
1: Pero las otras tienen que inspirar. Ya historias, pues, hombre, ya.
3: Historias que inspiran.
1: Pero tienen que inspirar, pero tienen que... Ya, basta. Tienen que inspirarse, pues, a...
3: Te están haciendo bullying.
5: Me preocupaba que no tenía el alcance adecuado.
4: Nos tenía una historia pendiente, una aclaración de un audio que enviaron.
1: Ah, no, está hablando sus alucinaciones. Tipo, no. Bueno, yo sí, del programa de Monkey, sí, es verdad. Uh-huh. Varias veces he acercado a varias de esas creadoras de contenido que en su momento llevaban Monkey, pero nunca pasó nada, ¿no?
3: Señoras y señores, venimos hasta acá, cambiamos de ritmo totalmente, ya en la recta final del programa. Como ustedes saben, y seguramente ya en las noticias han visto, la policía hizo un operativo en la zona de Satélite Norte y habrían aprehendido a los atracadores de la joyería Imperio. ¿Tenés las imágenes, querido Cristian? Ponela, por favor. Esto ya es de conocimiento público, conferencias de prensa, etcétera, etcétera. Se habría desarticulado la banda que estaba conformada en su mayoría por ciudadanos brasileños, ¿no? No hubo disparos. Ponerle las imágenes, por favor. Esto sucedió hoy casi al mediodía en Satélite Norte, en la avenida principal. La policía interceptó un vehículo donde ciudadanos brasileños estarían a bordo del motorizado. Y después de varias indagaciones, se habría confirmado de que eran y se trataba de los asaltantes, los atracadores de la joyería Imperio. Le encontraron armas de fuego, etcétera, etcétera. Fue una mañana de mucho susto, una mañana movidita en esa zona de Satélite Norte, en el municipio de Warnes. Bien. ¿Por qué traigo este tema? Porque a raíz de lo que pasó en la joyería Imperio, ha comenzado a escucharse voces en torno a que, y el otro día lo hablábamos acá con Víctor, la seguridad privada, la seguridad que vos ves en los negocios, en los cines, las empresas de seguridad no están autorizadas para utilizar armas de fuego.
1: Ni siquiera picana ni gas pimienta.
3: Ok, ningún tipo de arma.
1: Cero.
3: Pero en específico armas de fuego. Si alguien quiere tener seguridad en su domicilio, en su empresa, en su entidad financiera, como hemos visto, los únicos autorizados para utilizar armas de fuego son los policías del Batallón de Seguridad Física.
1: Que no hay para contratar.
3: Ok, que no hay la suficiente cantidad de policías para poder contratar. Ahora, el debate que se ha planteado es, y hasta el mismo gobernador de Santa Cruz y otras autoridades han planteado, la posibilidad de revisar la ley de armas, la ley 400, y si bien no darle armas a todos los ciudadanos o dejar que la ciudadanía se arme, que por lo menos los guardias de seguridad privada, previo entrenamiento, previos requisitos, puedan utilizar armas de fuego. ¿Por qué? Si hubiesen tenido armas de fuego lo de la joyería Imperio, hubiesen repelido ese ataque violento o los atracadores lo hubiesen pensado más de una vez antes de ingresar. Ahora, está el debate puesto de que si se debe permitir o no el uso de armas de fuego por parte de las empresas de seguridad, con todo lo que conlleva. Claro. Porque conlleva riesgos también, claro, de que cualquier papanata que esté trabajando en alguna empresa, uh-huh, utilice el arma con otros fines que no necesariamente sean los de precautelar la seguridad de dicha empresa, dicha institución o dicho negocio,
4: etcétera, sí, ¿no? Pero también las empresas de seguridad no tienen buena fama de tratar bien a sus trabajadores en cuanto al pago, en cuanto a la dotación de equipo. No sé si puedan con la dotación de armas, digamos, ¿no?
1: No, no sé, pues,
3: ¿sería legal?
1: Serían dos leyes que habría que cambiar. No está prohibido por la Constitución. Se podría contemplar. ¿Cuáles son las dos leyes de oro? La mencionó muy bien. La ley 400 de armas de fuego, municiones y explosivos. Y la ley 259 de Sistema Integral de Seguridad Ciudadana y su reglamento, que habla de cómo se articula la seguridad ciudadana. Va desde la policía hasta el GACIP, pasando por las empresas privadas, y dice, no, prohibido que las empresas privadas puedan portar algún tipo de...
3: ¿Vos crees que generaría más violencia el hecho de que las empresas de seguridad tengan armas de fuego, los guardias?
4: Es un riesgo, ¿no?
1: Es un riesgo. Toda arma uh-huh, que pones en la calle genera mayores riesgos, pero yo también no te voy a mentir, no soy analista en seguridad, habría que, por lo menos, se puede hacer un... Habría que cambiar la ley, son dos candados que hay en la Asamblea Legislativa, que habría que convencer a los diputados y senadores que eso va, que ustedes saben que nuestra Asamblea cuando quiere es rápida, cuando quiere es lenta. Ajá. Pero hay empresas, sobre todo las más formalitas, que son las que trabajan con condominios grandes, con bancos, que son obviamente empresas bien serias, están supervisadas por la DENASEP, que es lo que en su momento era el GDCOES, que era una parte del comando de la policía que supervisa la seguridad privada. Si es algo muy regulado, no estaría mal. Porque, por ejemplo, que en todo ese mall, con tantos millones que hay, no haya quizá un equipo de guardia, sería bueno, porque el batallón, descartarlo, o sea, no tiene personal suficiente, y sería, pues, terrible sacar policías de las calles, del patrullaje, de la FELCB, de la FELCC, de la UTOP, para ponerlos a hacer cosas privadas, ¿no? Por más que se les pague, porque por si acaso gratis no es el policía, claro, que está en el banco, gratis no es. Así que ojalá se pueda, porque ¿qué no se va a poder? Y qué les digo yo, que les están vendiendo humo en buena parte, es el tema de crear policías municipales, departamentales.
4: Guardias departamentales.
1: Guardias sí, no, gendarmería sí, pero hay mucha diferencia entre eso versus decir policía. La Constitución es clara, la función policial es única e indivisible y a nivel nacional. Entonces,
3: o sea, esto de la guardia departamental.
1: Puedes hacer una guardia que haga como de la gendarmería, gente que está con su escudito y con su laque y ahí murió. Pero creer que podrían investigar delitos, que podrían trasladar aprehendidos, que podrían dispersar manifestaciones, no. No. La guardia departamental está en el estatuto, pero fungiría como una gendarmería, ¿no? O sea, como es la gendarmería.
3: Desarmada.
1: Desarmada para un tema de, no sé, pues para cuidar.
4: De situaciones.
1: Claro, por ejemplo, ¿quién, en vez de contratar ese guardia privado que está en el San Juan de Dios, contratarían, dirían que lo cuide la guardia departamental? JP los haría desfilar como soldaditos para que se sientan bien, pero no hay cómo vos les des función policial, salvo que me cambies la constitución, que eso ya es pues palabras mayores, ¿no?
3: Para darle armas a las empresas de seguridad privada se deben cambiar dos leyes.
4: O por lo menos modificarlas, ¿no?
1: Claro, modificarte dos leyes, eso se puede si hay la voluntad política y ojalá eso sea previo cuidadoso y meticuloso estudio de que no vamos de Guatemala a Guatepeor.
3: Bien. En la parte final, no sé si está bien lo que le voy a decir, pero por parte del equipo expresamos nuestra solidaridad a nuestra colega de trabajo, Carla Justiniano, que anoche pasó un susto bastante grave. Terminamos el programa a esta hora, avanzadita la noche. A veces cuando llegás a la radio hay lugar donde estacionar, a veces tenés que dejar el vehículo en un lugar algunos metros alejado de los estudios de la radio. Y ayer estuvo casi a punto de ser víctima de un asalto. Afortunadamente no se dio, bla, bla, bla, bla, bla. Todo aquello quedó solamente en una mala experiencia, un trago amargo. Y nosotros como colegas acá, como parte del equipo, le expresamos nuestra solidaridad. Porque ese susto
4: no se lo deseamos a nadie.
3: Muy difícilmente lo ha podido pasar, Carlita. Así que ojalá que no se vuelva a repetir esa situación. No,
5: muchísimas gracias. Se lo dije al llegar a casa a los dos. Justamente llegaron en el momento adecuado cuando y me dieron la oportunidad de poder subirme al vehículo, si no, no la contaba. Y también comentarle que al irme, porque yo más o menos paso por el cuarto anillo para llegar a la villa, me siguió hasta el cuarto anillo, ¿no? Me voy toda esta recta, sí, paso primero, segundo, tercero, cuarto, para poder llegar. Y en lo que me entro a un surtidor y ahí pude llamar a un familiar para que venga, ¿no? En ese momento.
1: Qué terrible, ¿no?
3: Oye, el susto.
5: Porque no, me subí al auto, pegó las puertas, como siempre. Y bueno, ahí yo dije todo bien, pero paso como cuatro anillos para llegar a mi casa.
3: Y el vehículo estaba
5: seguía. Siguiendo. Sí, sí. Entonces sí fue un susto. Bueno, sí fue un poquito fuerte, ¿no? Ayer.
1: Bien. Qué terrible, ¿no? Qué terrible.
3: Bien. Señoras y señores, 11 de la noche, 02 minutos. Hasta acá llegamos. El tiempo se nos ha cumplido. Nos reencontramos mañana, ¿les parece? Si mañana nos encontramos, mañana jueves de Frater. ¿Ya? Jueves de Churrasco. Y de churrasqueros que filman y todo eso.
4: Jueves chico.
3: Y viernes chico. Bien. Bueno. Gracias, querido Víctor.
1: Gracias. La mejor de las suertes y bueno, a cuidarnos mucho. Complicado un día, la verdad que las noticias, más bien el.
3: Ojalá taxi, que no seamos noticias nosotros, ¿no?
1: Exactamente, y bueno, que sí. Dios los bendiga a todos, de verdad. Mañana un día de muchos éxitos a dormir, que el país lo sacamos adelante entre todos.
3: Bien, querido Mirael, chao. Chao,
4: Pedro, que la fuerza nos acompañe.
3: Bien. Chao. Carlita, que la pase bien.
5: Igualmente, chicos, que tengan muy buenas noches. Un saludito especial a Juan Carlos Ceballos, que nos está viendo con toda su familia en el barrio Huaracachi.
3: Y como decía mamá, antes de acostarse, a cepillarse los dientes, a hacer pis y a echarse. Que mañana es otro día y ojalá que este no haya sido un día perdido. Y que mañana sea mejor que hoy. Que la pase bien.

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0: newyorkino, qué sé yo qué. 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

0: que tú metes mano. ¿Quiénes son los que comandan una nueva generación? La Liga Multiplatino, Bad Bunny, Davey o Mark Kors. Tú sabes, los ídolos tuyos. Seguramente te estás preguntando cómo lo hacen. Tienen que apretar.
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0: dije. 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
1: Fama 101.5 te da la hora. Son las 6.

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0: Saludos para la gente que está despierta con la cafetería. Amigos cafeteros, vayan a seguir mi nueva página. Oye, me eliminaron mi página, los malditos del gobierno. O la alcaldía. No sé, o fue Evo, una de dos, yo. Me eliminaron mi página, malditos.
1: A veces buscas.
0: No te rías, Chucky, no te rías, Chucky, por favor.

2-56-79-240. Vayan a seguirme en mi nueva página, Miguel Cafetero, mi nueva página. Por favor.

Acabo de subir lo último que dijo JP Velasco sobre Fernando Cerimedo. ¿Va a llover hoy? Me pregunta. Sí, va a llover un poquito. Síganme en mi nueva página. Miguel Cafetero, mi nueva página, señora Susi.

0: Vayan a seguirme en mi nueva página, Miguel, Miguel Cafetero. Dale, audio.
1: Hola, monstruito, buenos días. La base de qué anillo va a estar cerrado hoy día. ¿Puede informar, por favor?
0: Va a estar cerrado. Esperamos un segundo. Le voy a preguntar a mi amigo Mamén Saavedra. Espera.
2: Miguel Cafetero. Dale un saludo a mis hijas, que me ha costado que se levanten y entran a las 7 y recién estamos saliendo.
0: ¡Ay, mamín, ya! Saludos para las hijas del señor. Ahí le envié el link de mi página, caballero. ¿Cómo se llama el señor Leiner? Saludos para sus hijas. Bueno, toca, ¿no? ¡A levantarse! ¡A levantarse, chicas!

¡Vamos! ¡Que se puede, papá! Este es un clásico para todos los cafeteros que están escuchando en las líneas de micro, en los taxis, en los trufis. Buenos días y que Dios me los bendiga siempre y para siempre. Sé que tal vez me vaya algún día, pero espero que recuerden, me recuerden bien, ¿ya? Gracias.

0: mensaje de audio, pasé el enlace, no te pillo, dice, te lo paso el enlace y compartilo lo que subí de Fernando Cerimedi y JP, loco. Miguel Cafetero, así estoy en Facebook. Niños, díganle a su padre que me...
1: Miguel Cafetero.

Saludos para todos los cafeteros que están en sintonía en la radio, escuchando Radio Fama, la radio que te conecta, la número uno del mundo. Oye, saludo para la señora que se ganó 5,000 bolivianos por comer en el patio del Mahau. 5,000 bolivianos, mamá. Mucha cosa. Saludo para todos los niños que están en sintonía en la radio.

mande mensaje de audio. Síganme en mi página, Miguel Cafetero. Miguel Cafetero, Miguel Cafetero. Me bloqueó el gobierno.

0: despierto, tengo sueño y hambre. Audio.
1: Listo, monstruito, listo, siguiendo y compartido lo del Cerimedo ese. Se vaya al...
0: No puedo creer que el gobierno hizo que bloquee mi página, vio. 300 mil seguidores y iba a tener ya. Pero no importa, no me voy a callar. Voy a seguir, maldito. Adiós.
2: Buen día, monstruito.
0: Hola, nene.
2: Saludos desde...

0: enviar el link de mi página a todos. Audio.
1: Buen día, Montriño, la guardia
0: en
1: sintonía, Montriño.
0: Saludos para la gente de la guardia. ¿O será que el alcalde de la guardia hizo tumbar mi página después del video que hice? ¿Quién será, no? ¿Cómo se llama esa? Es la de... La que pasó ese ratingo es de Quirquiña, Clausura. Este estrena al sur Los Prisioneros. Buen día, Mostrito. Quiero que me la felicites a mi sobrina Camila, que está cumpliendo 15 años.

0: a seguirme a mi página, Miguel Cafetero. ¡Alegría, alegría, señores! ¡Audio!
1: ¿Qué tal, monstruito?
0: Hola, hola.
1: Buen día, que sea muy bendecido, comienzo de día.
0: Hola.
1: Solo para que estrené esa nueva página. Decime de quién es la culpa, pues, papá, de que estemos pasando todo esto.
0: Oye, no sé quién habrá mandado a bloquearme mi página. O el presidente Rodrigo Paz. O el alcalde Mamén Saavedra. O el alcalde La Guardia. Pero ya voy a descubrir. Porque tengo amigos en Estados Unidos y en España que me van a ayudar. Malditos. No importa, síganme en mi nueva página, Miguel Cafetero. Estoy en Facebook ahora. Saludos para mi amigo allá en Mairana, Abel Merubia.

0: Saludos, saludos, cafetería. Quiero mandar saludos a un esclavo de un pelón.
1: ¿Cómo?
0: Que le forza y le obliga a llegar a las 6, pero ese esclavo ni eso funciona, mi hermano. 6:42 ya recién el montrito. Pero, hermano.
1: Pelay. Me habló, mira qué tal mi jefe. Caleza. No te voy a permitir que me esté hablando así. La próxima te bloqueo. Audio. Ya pues, no timbres, querido. Este número privado lo odio.
2: Hola, Montrito, buen día. Hola. Que te siga en tu página. Poneme una música de Rata Blanca, Mujer Amante.
1: ¡Qué timanga! A ver, lo voy a buscar si está en la programación de la radio, ¿ya? Si está en la programación de la radio, lo pongo.
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1: Para que me siga en mi página, Miguel Cafetero 94. Dale. Seguime ahorita, sí.

0: Buen día, Mostrito, buen día, hermano. Feliz jueves de clásico, si no me equivoco.
1: Siempre.
0: Bendiciones para todos los cafeteros. Y alistarse, que se viene el tarifazo de la CREI.
1: Exactamente.
0: Van a subir la luz un 50% y el agua otro 50%. Estamos cagados, Mostrito.
2: Sí.
0: Estamos listos y todo por la culpa de tu macho Camacho.
1: No, culpa de Evo Morales, que se cagó en el país, loco. Ay, perdón. Perdón. Me rayé. 756 79 240. Audio por acá.
3: Hola, Mostrito. Soy Luana. Estoy yendo a mi colegio Mundo Feliz. Saludo para Almacén Fátima.
1: Saludo para Luana. Saludo para la gente de Almacén Fátima también. Un abrazo para ellos. Gracias por estar en sintonía.
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0: Motrito, buen día, Motrito.
1: Hola.
0: Quería felicitar a nuestro colega de trabajo, Henry Castro, Ariel Zorrillo, que hoy día está cumpliendo un año más de vida, le tocó trabajando por Charagua. A ver si lo puedes felicitar, por favor.
1: Claro que sí, saludos para el señor Gary Castro, alias el Zorrillo. No sé por qué le dicen así, pero grande maestro, felicidades por tu cumpleaños.

0: cierto caballo ahí que dice que la CLE va a subir la tarifa eléctrica. Ellos no regulan la tarifa, es la autoridad eléctrica que regula la tarifa del gobierno nacional.
1: Oye, ya no sé si conviene comprarse auto eléctrico, oye. Creo que ya no conviene ya. Audio.
2: Buen día, Potro. ¿Qué pasó? Toque 200 mil seguidores. Pasame tres cápsulas y te sigo en live.
1: Mejor matate. Audio.
3: Pobre monstruo, porque te eliminaron tu cuenta del pago de Facebook. Te mando la bendición del pago.
1: Güey, oye, mira, Alejandro, ¿qué tal esa? Ya estaba a punto de llegar a los 300 mil seguidores ya. Vayan a seguirme en mi cuenta de Facebook, Alejandro. Saludos para tu hermana también. Un abrazo para ellos.

0: 756-79-240. Audio.
1: Escucha, Miki, Miki, así nomás fue el gallito. Ya te borró la... Te borró la cuenta. Sorry, sorry, sorry. F por vos.
0: Güey, oye.

0: 7756-79240.
1: Soy Alexa, ¿me puedes mandar saludos, por favor?
0: Buenos días, Alexa. Que tengas un gran día, mi amiga, mi parcera.

0: estamos en vivo a través de Radio Fama. En los jueves de clásico. Mande.
1: Ya, Motrito, no se me enoje, Motrito, alias.
0: Chao, bloqueado por nada más. Aquí no te van a ir con tu mala onda, viejo. Solamente gente chévere esta hora. No te olvides, saludos a mi colegio Marcelino Chapañán. Saludos para los alumnos del colegio Marcelino Chapañán. Mira vos.
2: Misión cumplida, bro. A ver si me pasa la capsulita.
0: Oye, hoy vamos a tener cápsula para toda la gente que comparte la transmisión de YouTube, Radio Fama, La Cafetería Bolivia, en vivo. O también, bueno, claro, que solamente estamos funcionando con eso. Solamente estamos funcionando con eso. Audio.
1: Motrito, no sé quiénes mintieron más, si Rodrigo Paz que iba a meter preso a Evo o Totingo los imberbes del clima que dijeron que el miércoles iba a llover fuertísimo y ahora igual. Tranquilo que vos no dijiste nada, Motrito.
0: ¿Quién te dijo que iba a llover el miércoles? ¡Burro! Oye, saludos para Scarlett. Buenos días, Scarlett. Que tengas un excelente día y una sonrisa, porque hoy es un gran día.

0: 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Una pena la salud en Santa Cruz. Todavía pareciera que este alcalde iba a dar soluciones, pero se acomodó rápido y como que le está valiendo todo ahora, dice el cafetero. Sí, es una pena, la verdad. Pero ¿qué vamos a hacer, hermano? Ya está elegido y deselegido no hay. Hola, Miki, mandale saludos a mi hijo Alejandro toda esta semana. No mandó saludos, se está cenando, sanando de un resultado fuerte. Saludos a su mamá y a su papá, Zulma, y al señor Alejandro. ¿Qué le pasó a tu hijo, mi hermano? ¿Qué le pasó al brother? ¿Qué le pasó a Alejandro? Creo que Alejandro se llama tu hijo, ¿no? Me acuerdo. Oye, saludo para el cafetero que está pasando al frente de la radio. Un abrazo para el cafetero. Hoy estamos en jueves de clásico. Amigos, estamos en vivo a través de Radio Fama.
1: Monstruito.
0: Hola.
1: Mi amigo aquí escuchando la radio dice, ¿por qué lo bloqueaste? Mi hermano, estamos jugando nomás,
0: Pepe. No, yo no estoy jugando con nadie, estoy rayado. ¿O no, Bus? Estamos rayuela ahorita, no estoy para jugar. 7 de la mañana con 7 minutos, qué rápido está pasando la hora. Audio.
2: Buen día, monstruito.
0: Hola, mi hermano.
2: Buen día, me llamo Mateo.
0: Mateo.
2: Estoy de ida, pues, a mi colegio.

enfermo, dice. No sé, mi hermano, no enfermarse, tomar agua, no sé. Pero lo recomendable es que no te enfermes y tomes bastante agua, hermano. El agua es vida. ¿Por qué te reí, Chuquisito? Mejor si tomas agua más vida. Agua más vida, es el agua número uno. Saludos a Luciana Damaris, que está día al pre-kinder. Un abrazo para Luciana.

0: Carlito, ya que está rayado de rayar, pone chicha.
1: Nunca voy a poner esa. ¿Me han ofrecido animar una fiesta de música chicha? No, querido, eso ni por 3,000 bolivianos. Y eso que han querido pagar hartísimo, no, ni idea. Saludos para los niños que están en sintonía en la radio. Todos los cafés.

Saludos para los chicos del Colegio Franco Boliviano. Un abrazo, chicos.

0: de Pokémon y voy a hacer muchas tareas. Por favor, la bendición del pavo y un saludo del Chucky.
1: Un abrazo a mi hermano. Oye, mándame la foto de tu carta favorita de Pokémon. ¿Qué dice el padrino?
2: Buen día, Miguelito, buen día. En sintonía como todas las mañanas, brother. Especialmente en este jueves de clásicos. Saludos y bendiciones, mi hermano. Estamos falando.
1: Un abrazo para mi amigo Ramiro Velázquez, propietario del Lubricentro Toti.
3: Que renovó, querido, renovó.
1: 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Dale. Saludos para Armando y Matías, de su padre llevándolo al colegio, luego a su clase de boxeo. Oye, ¿dónde estudian los chicos? ¿Dónde estudian tus hijos, hermanazo? Audio.
4: Buen día, monstruito. Oye, qué buen enganche. ¿Cómo se lo puede conseguir ese enganche? ¿Cómo me lo puede pasar?
1: Escucha, lo tengo en la radio, hermano. No lo tengo disponible en mi teléfono. Si no, te lo pasaba, hermano. Pero no lo tengo disponible en mi teléfono. DJ Gus, por si acaso, buscarlo en las redes sociales, DJ Gus. Saludos a mis sobrinos Didiño y Alejandrita, que

0: 40, audio.
1: Monstruo, monstruo, ya llega nuestro comandante Evo Morales antes que se caiga pedazo de este país, monstruo.
0: Evo Morales arruinó Bolivia. Evo Morales destruyó el país. Destruyó el futuro de este hermoso país, viejo. La ambición y la codicia del expresidente. Saludos a mi esposa, a mi

0: Soy Mateo, estoy en el Colegio Cavani. Un saludo a la familia Álvarez.
1: Colegio Cavani, la familia Álvarez en sintonía de la radio. Audio.
2: A todos los cafeteros que quieren que este enganche de los clásicos es de DJ Gu, DJ Gu. Yo lo tengo, se los vendo.
1: No. Qué rata. Dale.
3: Hola, monstruo. ¿Qué pasó con tu página? ¿Te eliminaron o te suspendieron?
1: Me bloquearon, me eliminaron la página. La gente del gobierno, la alcaldía, gobernación, no sé, pero me la bloquearon, viejo. Lo odio.
2: ¿Se cubre por eso, mix?
1: No, no tengo este mix, hermano. No lo tengo. Audio, a ver.
2: Evo, no te das cuenta que tenés una cara de Evo.
1: ¿Y qué tiene, pues? Igual lo odio. Lo bueno que ya está envejeciendo ya. ¿Sabes qué es lo bueno después de eso? Audio.
4: Buen día, monstruo, buen día. ¿Cómo le va? Mi nombre es William. Mándame la bendición del...

0: 756-79-240. Saludos para la familia Lelargue Gutiérrez. Manden desayuno.
1: Motrito, motrito.
0: Ya fue, caramba, che.
1: Motrito, tu página fue bajada, desaparecida, borrada, eliminada, bloqueada por decir. ¡Qué pena, mamen! ¡Qué pena! Ahora, si quieres que te la devuelvan con más seguidores, tenés que decir ¡Viva Supermamen! ¡Viva Supermamen!
0: ¡Nunca, jamás! ¡Nunca vendido! ¿Qué te reí, Chucky? ¿Qué te reí, Chucky?
2: ¡Audio!
1: ¡Buen día, buen día! Por eso no hay que hablar para la radio Chunsu es un caca. ¡Ja,
0: ya estamos en vivo en YouTube! ¡Ya estamos en vivo en YouTube, señores!
1: La eliminación de tu página.
0: ¡Culpa de Evo! ¡Culpa de Evo!
1: Oye, monstruo, ¿de quién fue la culpa? ¿De quién fue la culpa?
0: ¡De Evo, de Evo! Vayan a seguirme en mi nueva página. Miguel Cafetero está en mi nueva página. Miguel Cafetero. Audio.
3: Buen día, monstruito. Buen día, monstruito. Y los bolivianos en Chile, en Valle, en Maqui. Trabajando, trabajando, escuchando la mejor radio, fama.
0: Listo, hermano, saludos para la gente que está en Chile. Audios cortos, por favor, audios cortos. 756-79-240. 756-79-240. Línea habilitada, compañeros.
4: Hola, Freddy Mercury. Freddy Mercury, hermanito. Vamos, Trito, volví a crear tu página en OnlyFans.
0: Me la eliminaron.
5: Evo, te odio.

0: Sobrinos Areto, así que solamente a mi número envíenme mensajes. 756-79-240.
1: Motrito, Motrito, buen día.
0: Buen día.
1: Pero date cuenta, Motrito, tu página ha sido bajada desde que se cambiaron de radio. Está pasando todo esto. No quiero ser mala leche, pero algo. Hay una mano negra.
2: Oye, verdad, viejo.
0: ...756-79-240... ¿Cómo te pillo? Dice, con razón ayer no te pillé. Píllame en Facebook, Miguel Cafetero. Así es mi nueva página, mi rey. Miguel Cafetero. Así estoy en Facebook. Jueves de clásico en Radio Fama.
3: Buen día, Motrito. No le hagas caso a eso. Todo lo que dicen el comandante Ivo, se los invita a irse a vivir

0: ¿por qué te bajaron la página? No te, Facebook no te dice quién te reportó o algo así.
1: Sí, me dice. Audio.
2: Motrito, motrito, deja de escuchar ese tema, es de Chuec, es de Chuec.
1: Chuec, Chuec.
3: Motrito, motrito, tienes razón el cafetero. Hay una mano negra de una mujer blanca, gordita.
1: 756-79-240, audio.
4: Motrito, motrito, tanto que decir sí, que muera Evo. Todo es culpa de Evo.
1: Todo es culpa de Evo, todo es culpa de Evo.
5: Hola, Montrito, soy Sebastián Bollella, Colegio María de Matías, 2A. Mándame el gas.

sí o sí es de la otra radio. Así de simple. Y el gobierno ha mandado a hacer callar todo eso igual. Y sabemos quién está ahí arriba igual, ¿sí? Para el que no quieras hacer.

0: 2756-79240.
1: Tripe, entonces decirnos, pues, quién te reportó y por qué te reportaron, por qué te bajaron la página. Cuente, cuente, para que le llevamos.
0: No puedo decirlo, no puedo decirlo. Oye, saludo para Roymi de Baterías Toyo. 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Las demás son pele. 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Vamos, Roymi. Oye, ¿estás ida a Grovidas o nada, papá?
2: Hola, Mosito. Buenos días. Soy Rafaela Barral. Estoy de ir a mi colegio Santana. Mandale un saludo a tercero A. Hoy tengo examen de matemáticas, así que mandame la bendición del pavo y del Chucky. ¡Chao!
0: Saludo para Rafaela Barral en sintonía de la radio. No le dijo nada. Creo que nos vemos el 15 de noviembre. Creo que nos vemos el 15 de noviembre, Rafaela.
3: Y no le dijo nada.
0: Buen día, ¿podés averiguarme cuánto cuesta una batería de 70 megaamperios? Amigo Roymi, ¿cuánto cuesta una batería de 70 megaamperios? ¿Se dice? ¿Cuánto? Una batería de 70 miliamperios. A ver, ¿cómo se dice, Gus?
4: Miliamperios.
0: ¿70?
4: 70 miliamperios. 7A, pues, 7A.
0: Ok, 7A, tal. de 70, Roymi. ¿Cuánto vale? 980 bolivianos. Pero te pueden descontar lo que... Como vas a dar tu batería viejita como parte de pago, creo que hay un descuento de 100 bolivianos. Está bien, viejo, está bien. Buen día, saludos a mis hijos, Christopher y Fabián, que están de ida al colegio Félix Vasco P. Atentamente, sus papás, que lo aman un montón. Bien, muy bien.
5: Ya se fue con un niño pijo.
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1: Mamen Saavedra se fue con la mafia de los micreros. Le pasaron más de 15 millones a todos los concejales.
0: ¿De verdad?
1: Y si no, averigüen con todos los transportistas del torno, averigüen cuánto le pasan para que no dejen pasar más allá a los demás trufis. La mafia de transporte

0: Ule, caramba. Saludos para tu mami.
1: Hola, monstruito. Mi nombre es Esther. Saludos a mi tío Julio.
0: Saludos para don Julio en Sintonía la Radio.
2: Monstruito, ¿querés saber quién te llama el número privado?
0: No, no quiero saber. Audio.
3: Motrito, hace frío, culpa de...
0: Hace frío.

0: School. ¡Que viva Madrid!
1: ¡Vamos! International School. Franco Boliviano también en sintonía de radio, los alumnos del Franco Boliviano.
2: Buen día, potrito, potrito. A vos te bajaron tu cuenta por falta de autenticidad, por copiar y pegar, ¿no es?
1: No, no me bajaron por eso. Fue el gobierno. 56-79-240. Como ave fénix, monstruito, como ave fénix, dice. Así pues, papi, así siempre. Audio.
0: Monstruito, soy Paloma, estoy de ir a mi colegio Jesús Maestro. Hace mucho frío. ¿Para cuándo el mic de la vaca Lola?
1: Oye, verdad.
0: ¿Para cuándo? Ya pues.
1: Hoy voy a hablar con Danny Beat. Para que nos haga un mix. Audio.
3: Buen día, monstruito. Buen día, los cafeteros. Por mandarle saludos a mi hijo Anderson y Lucero Languidey. Gracias.

0: amigo, vamos a que baila Antonio.
1: God knows.
2: ¿Viste, motrito? La jefita debe estar.
3: Pueden correr, pero no esconderse. Nadie se escapa del poder. ¡Hombre, tío! ¡Hombre, tío!
4: Mi único jefe, mi Señor Jesucristo. 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

0: ¿cómo? Mira, sin motivo molesta. Él mismo está esperando que lo saquen. Dime, ¿cómo va, va a tocar el tema de electricidad, monstruito? A ver, estamos mal con este gobierno. Es un abusivo.
1: Es que todo está pasando porque Evo Morales arruinó el país, hermano. Dejó un país destruido.
2: Buen día, monstruito. Oye, nunca me la felicitaste a mi esposa ayer. Puerco, saludos de San Pablo.

0: Estamos aquí llegando de ida a Valle Grande, perdón. Estamos escuchando la radio. Mande saludos a Widen, que se durmió. Saludos para Widen. Para Luis Carlos en sintonía de la radio. 756-79-240.
1: Hola, hola, buen día, monstruito.
0: Hola, Garpicola.
1: No hay pavo, no hay pasajero. ¿Por culpa de quién?
0: Evo, Evo. Todo es su culpa. Audio.
2: Oye, monstruito. O sea, si nuestro país está hecho mierda, no podemos irnos a otro país. O sea, avasallar otro país todo, digamos. Todo Bolivia, digamos. Irnos a otro y dejar este país, digamos, hecho mierda y buscarnos un país que esté bien, digamos. O sea, pero todo, digamos. Sí, se podrá, ¿no? Digo, es una idea.
0: Se puede, se puede. Hay que irnos a Suiza, a Suiza.
3: Obvio. Mira, monstruito, estoy en mi colegio Henry Prince. Mi nombre es Dana. Saludos. Me manda saludos

0: los chicos que están día al colegio?
1: Bien, monstruito, todo es culpa de Evo.
0: Todo es su culpa, todo es su culpa. Y de Lucho Arce también.
2: ¿Qué pasa, monstruo? ¿Por qué no decís quién te eliminó la cuenta? ¿Hay miedo? ¿Amenaza? ¿Qué pasa?
0: No sé, pues, viejo, quién será. Pero mis amigos de España lo están averiguando.
3: Buen trito, cafetero, buen día.
0: Hola,
3: buen
0: mi
3: día,
0: rey.
3: Cafeteros. Ese compa que dice para que nos vayamos todos a un país a avasallar, ¿cómo vas a llevar Buchulupi? Se va a cundir de nuevo ese nuevo país que vas a avasallar. ¿Por qué no es el país? Este país es hermoso. Esta tierra es bella. La gente de mierda. Que
0: son nuestros gobernantes, viejo, nuestros gobernantes. Sobre todo Evo, sí, y Lucho Arce. Audio.
4: Uy, uy, qué buenos temas, qué buenos clásicos. Un grupo de patitos se puso a animar. El más chiquitito le decía papayito su.
0: Boys, boys, boys. Buen día, por favor, manda saludos a mi hijo Ezequiel. Full oyente. Saludos para Ezequiel.

0: empezando a las páginas de la cafetería. ¿Qué está pasando? ¿Qué está pasando?
1: No sé, mi hermano. Estoy sospechando de alguien. Vayan a seguirnos en nuestras nuevas páginas. La cafetería en vivo. Miguel Cafetero en Facebook.

0: Montrito, un saludo para el micrero de la línea 49 que va volando.
1: ¡Vuela, vuela!
2: Buen día, Montrito. Estoy yendo al aeropuerto a despedir a mi abuela.

0: saludo para el señor Guawibi. Guawibi, dijiste, ¿no? Mandaba una felicitación a mi esposo Marco Rodas, que hoy está de cumpleaños de parte de su hijo Benjamín y su esposa Silvia.
1: Toda la culpa del ego, el burro y el
0: machista. Oye, niño, tranquilo, yo no más puedo decir eso. No te reas, Chucky, de lo que dicen. Audio.
2: Buen día, Madrito, buen día, nuestro comandante Evo Morales. Ay, ay, Bolivia.
0: No lo provoquen a los niños, yo no lo controlo a esos nenes.
1: Se va,
0: mostrito.
1: Contame el saludo del pavo.
0: Mamá, saludo para tu abuelita. Que se va a España. 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

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Full trancadera en el cuarto anillo, dice. ¿En el cuarto anillo de dónde, señora? ¿De dónde, de dónde? Buen día, Miki. Yo sé que estás triste, pero igual me estás haciendo reír. Estoy triste, viejo. Desde la una de la madrugada estoy despierto. Y no he pegado el ojo, yo. Así que si alguien puede enviar café, algo, gracias. 7 de la mañana con 40 minutos. No sé si tengo sueño o tengo hambre.

0: brisas, trancadera. Saludos para la gente que vive en el Uruguay, la gente que vive en los condominios, la gente del Sevilla 2.
1: DJ
0: 756-79-240. Jueves de clásico en Radio Fama. Siempre. Viva Luis Fernando Camacho. 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

0: a mi hermano que está de cumpleaños, cumple 14 años, se llama José Mateo.
1: Felicidades para José Mateo, 14 años de edad, mi carnal. ¿Qué estaba haciendo yo los 14 años? Creo que estaba cuidando autos, creo. No me acuerdo.

0: Señoras y señores, ya estamos en vivo a través de la Cafetería Bolivia. Perdón, Radio Fama, la Cafetería Bolivia en YouTube. Siempre me equivoco. Este jueves de clásico. Danny B, del DJ más grande que pisó todas las radios del Bolivia. Del Bolivia. Iba a decir del mundo, pero después mejor diré de Bolivia, porque debe haber DJ más alto que él. Te espero este domingo para que comas una rica patasca, dice. Este domingo, no, no creo que pueda. El sábado tengo un junte de promoción. Colegio, ¿cómo se llama el colegio?
1: Bueno. Hola, hola, hola, Miguel. Buen día, buen día. Saludos aquí de Concepción, te estoy escuchando. Aquí trabajando, armando un

0: dice doble vía en la guardia. Más antes daban la señal hasta el kilómetro 9. Está bien, no sé si es el clima o el que han estado haciendo mejora ahí en la
1: mejora, tarde. Mejora, papi.
0: Ya da, hasta por acá la señal.
1: Gracias, Rey.
2: Hola, monstruito. Estoy yendo a mi colegio y bendiciones para el chuque y bendiciones para el gato y para el gallo.
3: ¡Viva el libertador Luis Fernando Camacho, carajo!
1: ¡Siempre!
4: Imagínate si el gobernador es gobernador Camacho.
1: Ay, y lo eliminaste tu mensaje, hermano, en serio. Justamente cuando estaba sonando audio.
5: Hola, monstruito, me llamo Emiliano. Estoy en el colegio Río Nuevo. Mandale un saludo a mi hermano que está.

0: clásico. Pipa, hoy habrá cobertura. Perdón. ...56-79-240...
1: Audio, audio, audio. Hola, hola, monstruo. Saludos para la calera. Sector contabilidad, tesorería.
0: Ok, saludos para él.

0: buen día. Saludos para mi hija Eliana, para la carrera de Derecho de la Universidad NUR.
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0: Montrillo, ¿en el junta a partir de qué hora va a estar ahí en el salón de eventos, doña Flora? A ver, contame.
1: Voy a estar a partir de las 11 de la noche.

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0: Todo el cuarto anillo de trencadera de la Santos Dumont a la mutualista, una full trancadera. ¿Sabes qué pasa? Dice. Debe ser algo del mamén. No queda otra. El mamén.
2: Audio. Hola, buen día, motrito. Aquí escuchando la radio firme como todos los días. ¿Será que voy a mandar un saludo aquí para la zona de La Colorada?
0: Ahí en sintonía, La Colorada. ¿Quinto anillo o sexto anillo, hermano? Audio.
3: ¡Cuatro! ¡Vida eterna al rey mamén! ¡Vida eterna!
0: ¡No! ¡Jamás! ¡Audio!

0: Wichy a entrenar. Este sí nos va a llevar al mundial, viejo. Me manda la gente de la alcaldía un comunicado. Saludos para la gente de la alcaldía de Santa Cruz. La gente de la alcaldía de Santa Cruz de la Sierra me acaba de mandar un comunicado.
1: Bellísima.
2: Buen día, monstruito. Buen día, los cafeteros. Por mandarle saludos a mi hijo Anderson y Lucero Lenguidey. Gracias.
0: 756-79-240.

0: ingeniero, el ingeniero.
1: Buen día, monstruito. Una llamada de atención a esos que no saben manejar. Mantengan pues distancia, manejo a la defensiva, por favor. Me topeteó uno y todavía más bravos salen ahí.
0: Mamá, cuando manejen auto, tiene que haber una distancia de 2 metros, 1 metro y medio. Precaución siempre, mi hermano. Y si ven un motociclista sin casco, pa' su puñete, en la cara. Ya si les pasa algo, me avisan, yo voy en su defensa a ustedes. ¡Uy! Si están viendo la transmisión, volver el video, volver el video, volver el video. Míralo, míralo. No pues, querido. No frenó, se puso nervioso. Bueno, es comprensible, ¿no? Cuando uno está en los primeros días, se pone nervioso, digamos. Yo le voy a poner un mataburro a mi auto que me compre, sea nuevo o viejo. Y una cadena a los lados. 756-79-240. 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

0: pez monstruito y una vez chicoteana, oye.
1: El diablo se lo va a llevar.
2: ¿Dónde están? ¿Dónde están, pelotudo?

Estamos acá a través de Radio Fama 101.5 para poderlos acompañar durante esta mañana. Una mañana bonita la que tenemos en Santa Cruz. Se pronosticaban lluvias, hoy el cielo estaba que se caía anoche por el viento, pero al final no llovió. Al final no. Oye, de verdad que está raro, ¿no? Porque todos los meteorólogos, todos las aplicaciones del clima y todo, decía que iba a llover, decía que se iba a caer el cielo, que iba a comenzar a llover y no iba a parar toda la noche. Al final no hubo nada de nada y lo bueno que la gente ya está realizando sus actividades, la gente ya está laburando. Saludos para la gente que le está poniendo el hombro a esta hermosa ciudad, a este hermoso departamento y a este hermoso país. Le damos la bienvenida a usted que está al otro lado, a la gente que está desde tempranito con la música enganchada junto a Monstruo Cafetero, a la gente también que se va sumando a través de las redes sociales. Ya estamos en vivo, La Cafetería en Vivo, la nueva página del programa La Cafetería en Vivo, para que le dé seguir. También a través de La Cafetería Noticias, si es que la encuentran, estamos también transmitiendo ahí para que la gente pueda sumarse a la transmisión. A través de Monstruo Cafetero también estamos. ¿Estamos en Monstruo Cafetero o no? ¿No? ¿Ya la raleaste? Si podés transmitir todavía. ¿Qué tipo? ¿No te dejó ya? Ah, no, ya murió, entonces hay que despedirse. A través de Noti Viral, en la mira del poder, a través de Bit, ¿cómo es? Bit Viral, también pueden ser parte del programa.

0: de los adulados, que es Radio Fama, la Cafetería Bolivia. Radio Fama, la Cafetería Bolivia en YouTube, para que la gente nos pueda seguir y pueda ser parte del programa. Vayan conectándose, hay muchas cosas para conversar, hay muchas cosas para hablar. De ya nomás les digo a los que viven en la zona norte que tengan precaución, han cortado una vía y lo han cortado hasta las 3 de la tarde. Enseguida les vamos a contar por qué. Están haciendo el recapamiento, así que tomen sus previsiones, la gente que tiene que circular por la zona norte de la ciudad. Hay que recibirlo a él, porque ya está listo para saludar a todos sus fanaticados, el jefe del ejército de cafeteritos, desde Santa Cruz de la Sierra, desde la cabina 1 de Radio Fama, aquí en La Roja y Coronado, llega Monstruo Cafetero.
1: Dicen que soy mudo.
2: ¿Cómo están, amigos? Amigos, espero que estén muy bien. Espero que hayan levantándose con mucha energía, que hayan descansado muy bien. Y bueno, ya estén llegando al trabajo a buena hora, puntuales, porque manejar rápido es lo peor que podés hacer en la ciudad de Santa Cruz. Porque no falta el motociclista tonto, opa, que se va a meter por un labio. Ayer estuve manejando por toda la ciudad de Santa Cruz, Iber.
0: ¿Sí?
2: ¿Sabes qué?
0: ¿Qué tal?
2: La experiencia, ¿sabes qué es lo peor?
0: ¿Qué es
2: no,
0: lo peor?
2: No sé si es peor la gente que camina por las calles.
0: Ajá.
2: O los motociclistas que se meten por un lado, por otro. ¿Verdad que hace falta mano dura en la ciudad? Con los transeúntes.
0: O sea, malo los transeúntes. ¿Y? Malo los motociclistas.
2: Sí.
0: Vos eras el único correcto.
2: El único correcto que mantenía mi carril, viejo. Y estaba manejando con miedo, no lo voy a negar. Estaba manejando con miedo ahí en mi carril. Y no faltaba el motociclista iluminado que se metió así hoy. Y tuve que frenar. Más bien, el de atrás se dio de cuenta igual.
0: ¿Y los peatones? ¿Qué hacían los peatones? ¿Por qué causaron tu indignación?
2: ¿Por qué caracoles van a caminar en la calle? Por algo está la acera.
0: Ah, ya.
2: Por algo está la acera para que ustedes puedan caminar. No tiene que caminar la gente en la calle. Provoca accidentes.
0: ¿Se te cruzaban?
2: No, no se me cruzaban, no, pero andaban en la calle.
0: En la calle.
2: Y eso está mal, viejo. Está la acera limpia, ordenadita, gracias a nuestro alcalde Mamén Saavedra. Y la gente caminando por las calles, no puede ser, viejo.
0: Bueno, algún peatón que lo haya visto a Mostrito, algún motociclista que se haya topado con Mostrito el día de ayer, ¿en sus clases de manejo o ya?
2: No, ya con autos prestados.
0: Ya con auto ya.
2: Ya con auto prestado, ya. No, clase de manejo ya tuve ya.
0: A ver, acá hay uno, dice, yo soy un peatón, dice a audio, a ver.
3: Monstruo se está quejando de lo que maneja. O sea que si uno le da un micro, un camión a este, no maneja, ¿cómo puede? Y que mía se aplaza entonces este. Y con miedo y que todavía. Yo en dos manazos, loco.
0: Oye, pero tiene categoría B, ¿ya? Así que más respeto, por favor. Audio para Monstruo, dice.
4: Qué mentiroso de mierda. El colegio ha salido el huérfano de mierda.
0: Oye. Ya pues, dobles así. Audio para Monstruo, dice, mira, te llenaron de audio.
5: Para empezar, Monstruito es normal, viejo. Vos tenés que ir al ritmo de los demás, así manejar como loco, imprudente, porque lastimosamente así están acostumbrados esta gente. Pues si vos vas despacio, te presiona, te obliga a que te aceleres. Mierda, qué pueblingo.
0: Es el sistema.
2: ¿Sabes qué es lo peor? Estábamos en rojo y me tengo que parar. Oye, la gente, oye, ¿y sabes qué? Oye, hermano, no voy a sacar alas, le dije. Tenemos que esperar a que se haga verde. ¿Y sabes qué? Atrás de mi... Cuando tengo un auto,
0: soy
2: mío
0: cóndor,
2: propio...
0: Soy cóndor, pero no tengo alas, le dije.
2: Atrás le voy a poner... Maneja bien, gran flauta voy a poner.
0: Hay un dicho que dice...
2: Yo no sé manejar bien.
0: Si
2: bien,
0: no
2: bien.
0: Puedes contra ellos...
2: No me voy a unir a eso
0: tienes
2: malo.
0: Tienes que unirte.
6: Oye, jamás. Pero este pelo todo... Pone limpia parabrisas y gira a la derecha. ¿Ah? ¡Mierda, qué pelo!
2: Estás loco. Estás loco, viejo.
7: Buen día, pelón. Oye, esta es la segunda vez que me llaman la atención.
0: ¿Por qué?
7: Madres de familia que van con sus niños.
0: ¿De verdad?
7: Y tu audiencia que no frena su lengua, oye.
0: ¿En serio? Potrito, en el horario de los cafeteritos los va a bloquear a esos
2: bocasucias. A los bocasucias los he bloqueado, hermano, porque son muy groseros, viejo. Y creo que hay que respetar a los niños que están escuchando la radio. Listo,
0: hay que bloquearlo a esos bocasucias. Claro. En el horario de los cafeteritos. Audio.
3: Ay. En eso tiene razón, Motrito. No te niego nada, mi hermano, ya. Que vos te parás ahí, estás en rojo y esos motoqueringos de mala fama, mortecinos, ¿no ves? Te están tocando.
0: No te metiendo fama ahí.
3: El otro día estaba en cromio.
0: Ya nadie nos importa tu vida. Oye, pero ponías guiñador vos, claro, para doblar.
2: Para la izquierda, para la derecha.
0: ¿Qué dice la norma? ¿A qué distancia se tiene que colocar el guiñador?
2: Pucha, no me acuerdo. unos metros antes yo pongo, digamos.
0: Unos metros antes. Claro. ¿Cuántos metros, por ejemplo? Uno.
2: Creo que
0: 30, 40.
2: 3 metros. No, 3 metros. No, ni idea. Siempre para doblar.
0: 3 metros, claro. Pero 3 metros en auto es pum, digamos. Ah, no, o sea, no es nada.
2: Perdón, creo que 10 metros, no recuerdo 10 muy metros. Bien. Creo que no recuerdo muy bien. ¿Ah? Pero siempre tenés que estar en tu carril, eso sí, digamos. Y nunca
0: siempre hacer, en el carril. Eso nunca hacer zigzag.
2: Nunca hacer zigzag porque, a ver, ganás un minuto, viejo. Y ese un minuto igualito te vas a encontrar con el que está manejando lento en
0: audio
2: el
0: audio para semáforo. Monstruo dice: yo soy el motociclista. A ver.
8: ¿Qué pasa, monstruo? Yo ando de moto y hago lo que me dé la gana. ¿Eh? Hay algún problema, si no, decímelo. Lo arreglamos añete a puñete.
0: Ya vení.
2: Rory te reto Coronado. Que vengas acá en la radio. Te reto, porque estoy bien furioso.
0: Está bravo, está bravo el paisa.
9: Iber, buen día.
0: ¿Qué fue?
9: Monstruo, ¿qué? No sabes ni hablar bien. ¿Quién te va a creer que conoces las leyes de tránsito, papá? Y vas a hacerte al gran conductor y echarle la culpa a cualquier... No sé, motoquero de ahí que no valora su vida.
0: Bueno, oye.
10: Potrito, te equivocaste de ciudad. Acá en Santa Cruz se maneja así como viste. Tenés que irte a Chile, a Brasil, pa manejar.
0: Bueno. No es de niñas, dice, manejar acá.
11: Es el monstruo, si de donde venís vos, en Alto Perú es peor. Allá no avanzás un bocinazo, se van y te tiran para tu lapo.
12: Hola, Motrito, hola. Buen día. Oye, Motrito, pero no tenga miedo de la circulación, de las movilidades, porque en esta semana te va a llevar por lo menos dos motos y una patrulla te va a llevar esta semana.
0: Una patrulla, digo, una patrulla. Ah, oye, hablando de mal conducir, me están reportando un accidente de tránsito.
2: Sigan conduciendo mal.
0: Cuarto anillo radial 27, mira, esta es la imagen que no a queremos ver. Mostrar y no quisiéramos ver, pero lamentablemente pues no se puede con nuestra gente, ¿no? Mira, el motociclista en el suelo, la vagoneta ahí y la señorita intentando ayudar al motociclista, que al parecer está herido. Cuarto anillo, radial 27. Ha ocurrido este accidente hace minutos nada más. Bueno, ahí está. Es lo que nos están reportando. Gracias a los cafeteros reporteros. Hablando de conducir, tengan cuidado al conducir, ya les dije el día de hoy, porque les cuento que la alcaldía ha cerrado una vía del octavo al sexto anillo. Este es el anuncio, por si acaso. La gente que va a pasar por la zona norte, tiene que hacerlo con precaución, tiene que salir un poco antes porque va a estar complicado. Se informa a la ciudadanía que este jueves 15 de octubre del 2026 se realizará el cierre parcial de la avenida Cristo Redentor entre el octavo y el sexto anillo debido a la continuidad de los trabajos de micropavimento en los dos carriles restantes. Cierre parcial de vías, avenida Cristo Redentor, del octavo al sexto anillo. Desde las 5 de la mañana se ha cortado el tráfico, hasta las 3 de la tarde será este cierre, sujeto a las condiciones climáticas, es decir, que si llueve, ¿no?, se puede extender. Hay que tomar previsiones y utilizar vías alternas. Por eso estaban reportando temprano, ¿no?, gran tráfico en esa zona. Ahí está, ya lo sabe, va a estar cortado el tráfico hasta las 3 de la tarde en la avenida Cristo Redentor entre octavo y sexto anillo. ¿Qué les parece?
2: Ahí está, mis amigos, no se olviden que estamos en vivo a través de Radio Fama, la cafetería Bolivia, en nuestro canal de YouTube. Saludos para todos los que están conectados, para Rodrigo, Rodrigo, está también Mario Carrillo, Jorge Gabriel, Juan Carlos Espinosa, también está René, también nos acompaña Leonardo, Ayrton Pessoa, Luis Miguel, también está Alexander Rojas. Y bueno, mucha gente conectada en nuestro canal de YouTube, Radio Fama, La Cafetería Bolivia en vivo. Vayan conectándose porque estamos con todo el power.
0: Bolivia, Bolivia, Bolivia, Bolivia. Vayan conectándose, dejándonos su comentario, dejándonos sus mensajes también, para que la gente pueda participar y pueda ser parte del programa el día de hoy.
2: José Ángel dice saludos desde Warnes. Mostrito, nadie quiere tus saludos. Está DJ Samu, el tumbador. Saludos desde Lugo, dice Carlos Salvatierra. Marchel dice hola Miki. Y bueno, ahí está Luis Cruz, dice buen día cafetería. Y bueno, ahí está la gente saludándonos en YouTube, Radio Fama, La Cafetería Bolivia en vivo. No se olviden de darle me gusta a la transmisión. Dele me gusta, me gusta, me gusta, me gusta.
0: Buenísimo, para que pueda ser parte del programa. Y tienen que compartir porque hoy tenemos DJ, ¿no?
2: Así es, hoy tenemos a DJ Danny Beat, el DJ más grande que ha pisado todas las radios de Bolivia. No se olviden que hoy vamos a tener cápsula para toda la gente que compartan de nuestra página, La Cafetería La Cafetería en Vivo. La Cafetería en Vivo a través de la gente de Facebook. Si comparten y me envían la captura, más adelante le voy a pasar la cápsula para que la puedan disfrutar el fin de semana.
0: Buenísimo. Vamos a hablar ahora acerca del trabajo que ha realizado la policía en las últimas horas, porque ha logrado capturar a varias personas. Ha logrado capturar a sujetos en la zona norte, en la zona de Satélite Norte, acusados de haber perpetrado este atraco a la joyería. Se ha comisado motocicletas, se ha comisado vehículos, se ha comisado dinero en efectivo. Ayer les estábamos contando de un extranjero también, un ciudadano colombiano, que habría sido detenido con casi $500,000. En un condominio de la zona El Urubó ha sido detenido este ciudadano. Vamos a mostrar porque ha habido una conferencia de prensa, o se ha anunciado una conferencia de prensa en la Fuerza Especial de Lucha contra el Crimen. No sé si puedes ir mostrando los videos. Mirá ese reloj de oro viejo, mirá esa cadena, mirá esa manilla que le encontraron a este sujeto.
2: Se esclava, ¿no?
0: Que es acusado de haber participado en el robo de la joyería Imperio. ¿Será que este reloj es de ahí, del Imperio?
2: Oye, se ve que es un reloj de oro puro. O sea, bastante caro, ¿no? No, barato no. Oro es eso, ¿no? Sí. Y mirá las esclavas, las cadenas, la medalla de oro. Tremendo, viejo. Tremendo lo que se le encontró a este ciudadano extranjero.
0: ¿Qué les parece? Miren el relojito. Ahí están las motocicletas, un montón de motocicletas, vehículos también que han sido secuestrados justamente sobre esta situación. Estamos aguardando la señal de Rodrigo Salvatierra porque el ministro de Gobierno está dando un informe referente a este trabajo que ha realizado la policía, a este trabajo policial que se ha realizado para dar con el paradero de estos sujetos acusados de haber atracado la joyería en el patio Design. Enseguida les vamos a contar, ahí está el movimiento policial en la Fuerza Especial de Lucha contra el Crimen. Vamos a conectarnos enseguida con la unidad móvil, se espera la llegada del ministro de Gobierno que ya está ahí para brindar un informe acerca de estos operativos que ha realizado la policía. Eso enseguida nada más. Antes, vamos a los datos del tiempo y lo vamos a hacer gracias a Farmacias Chávez. 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

0: listos todos, por favor. Lápiz y papel, que aquí está el que no le pela. Aquí está nuestro meteorólogo, que le va a decir a usted cuál va a ser el comportamiento climatológico en esta jornada. Con ustedes, Miki, Angus, Condori, Mamani, Novaski, Sacaca, Oviedo.
1: Atención, cafeteros que están escuchando Radio Fama 101.5. Tenemos una temperatura actual de 19 grados en la ciudad de Santa Cruz de la Sierra. Además que tenemos cielos nublados en la ciudad de Santa Cruz en estos momentos. Vientos de 21 kilómetros por hora. Tenemos una humedad también del 83% en la ciudad de Santa Cruz de la Sierra. Hoy la temperatura máxima en la ciudad de Santa Cruz será de 22 grados centígrados. 22 grados centígrados va a ser la temperatura máxima el día de hoy. Y les voy a decir que vamos a tener chubascos y hasta las 10 de la mañana en distintas partes de la ciudad de Santa Cruz. Después no va a llover y solamente nos vamos a mantener con cielos nublados en la ciudad de Santa Cruz. Ya lo saben, temperatura actual de 19 grados y la máxima el día de hoy de 22 grados en la ciudad de Santa Cruz de la Sierra.
0: Bueno, así va a estar el clima entonces. ¿La máxima será de cuánto?
1: 22 grados. 22
0: grados centígrados será la temperatura máxima para que usted lo tome en cuenta. Entonces, vamos a tener un clima bastante templado.
1: Sí, muy templado. También vamos a tener un clima bastante similar el viernes, el sábado y el domingo, por si acaso. Por si acaso. ¿Ok? Así para que lo vaya tomando en cuenta y no vaya haciendo planes para este fin de semana, planes de... que para ir a la piscina o jugar pelota. No lo hagan.
0: Así va a estar el clima entonces para que usted lo tome en cuenta. Ya lo sabe, 22 grados será la temperatura máxima. Saludo para Luis Limber Cruz, que está conectado. Cristian Correa también. Buenos días, cafeteros, dice Nacho. Alexito Romero, Leonardo Fernández, Alex García, Eric Ayala, Leonardo Fernández, Carlos León y toda la gente que está conectada en la Cafetería Noticias. Me voy a ir a la cafetería en vivo a ver quiénes están conectados ahí también, mandando sus mensajitos. Pueden ingresar la cafetería en vivo, la página de Facebook, la nuevita que tenemos, para que todos ustedes puedan participar del programa también. Ahí están conectados. Les mando un saludo para Sebastián Peña. ¿Cuál será hoy? ¿No será el presidente de Blooming? No creo, ¿no?
1: Puede ser.
0: No es él. Saludos para Ronaldo Casal, saludos para Noemí Meneses y toda la gente que está conectada también en la cafetería en vivo, donde también nos pueden ver y pueden participar del programa.
1: Mucha gente trabajadora escuchando Radio Fama, saludos para todos los trabajadores de Agua Más Vida que están ahí ya distribuyendo el agua deliciosa que tenemos en la ciudad de Santa Cruz. Agua Más Vida, saludos para todos los trabajadores que están en sintonía de la radio. Nos mandan un audio, escuchémoslos a ver. Ay, lo eliminó el amigo. Qué mala onda. ¿Por qué lo eliminaba, hermano? Justamente lo estaba a punto de poner. Audio.
2: Buenos días, monstruo. Buen día,
1: Iber.
2: La consulta, ¿quién controla los trufis que vienen de acá de la Luján para la mutualista? Porque todos están a gas y cobran 3.50, viejo. Eso es lo que quiero saber. ¿Cuándo van a controlar eso lo de la alcaldía?
0: Pero ya creo que de la Luján, ¿es todavía el municipio de Santa Cruz o es de Cotoca? Porque si es intermunicipal, debería ser la gobernación. Ahora, si es municipal, es solamente el municipio. Pero no va por el tema de a qué funcione, ¿no? Sino va por un tema de el elevado costo de vida que estamos teniendo, el tema de la nivelación de la tarifa, ¿no? Y eso ha sido claro. No es porque haya subido el diésel, digamos, ¿no? Porque son pocas las unidades que haya diésel, sino porque se han incrementado los repuestos. Ese ha sido básicamente la idea para poder aceptar esta subida del pasaje. Y además, la readecuación. Ya está cumpliéndose el plazo, ¿no? Es un mes que tienen para adecuar las unidades de transporte y dejar la chalinga, digamos, ¿no?
1: Ojalá que lo hagan, claro, ojalá que cumplan.
0: Tienen un mes. Entonces, no es que es a gas, tienen que cobrar barato, digamos, ¿no? No, eso no va bajo esa lógica. Oye, hablando de gas y todo ello,
1: a ver,
0: mucha gente estaba asustada, ¿no? Por el tema del precio de la garrafa de gas y el tema de la electricidad. Ayer el vocero presidencial ha sido claro. Nosotros le dimos a conocer estos decretos, ¿no? Que anunciaba justamente el cambio en la ecuación para lograr el precio de la electricidad. El gobierno, a través del vocero, el día de ayer salió a aclarar y le dijo a los medios de comunicación: están mal informando. Aquí no es que vaya a subir la energía eléctrica, ha dicho el vocero. Está mal enfocada la noticia. No va a subir, sino que va a haber una nueva forma de calcular el precio. A ver, escuchemos lo que dijo el vocero. Primero aclaró que la garrafa de gas no va a subir hasta fin de año. Se mantiene 22.50, dice. Aunque yo creo que no se encuentra, ¿no? A no ser en la distribuidora, en ese precio. Porque si vas a la tienda, la doñita ya te lo vende en 25, en algunos lados 30, en algunos lados 35. Sí. Esto ha dicho el gobierno. A ver, ponelo por favor al vocero.
3: Me gustaría remarcar, el precio de la garrafa de gas no sube, se mantiene 22.50. Y el ajuste del diésel, etcétera, no se traslada al precio de la garrafa. ¿Bien? Para que quede claro y concreto. Bien. Hay un otro decreto, que es el decreto 5750, que hemos visto en los abordajes de la noticia y me permito corregir porque ese abordaje no es correcto. No está subiendo el precio de la energía eléctrica. ¿De qué se trata este decreto supremo? Otra vez, se trata de proteger a la población en general y garantizar que las tarifas no suban de manera abrupta. Cuando titulan diciendo que la energía eléctrica va a subir cada mes, quiero decirles que los criterios y las variables asociadas a la tarifa eléctrica siempre están en revisión desde hace 25 años mensualmente. ¿Qué establece de nuevo este decreto supremo? Una de esas variables tiene que ver con el tipo de cambio. Y recuerden ustedes que el tipo de cambio durante largo tiempo, de manera ficticia, estaba fijo. Hoy por hoy cambia. Y a veces cambia cada día. Lo que establecía la norma hasta ahora era que el día 25 del mes ese tipo de cambio afectaba la tarifa del mes. Este decreto supremo lo que establece es que en relación al tipo de cambio, igual como se ha hecho los últimos más de 25 años, es revisar mes a mes, en lugar de tomar el tipo de cambio del día 25, lo que va a hacer es establecer tomar el promedio de todo el mes, justamente para que no hayan variaciones y no suba abruptamente la tarifa eléctrica. ¿Okay? Entonces, ese es el sentido esencial de este decreto.
0: Ahí está, ¿no? Se busca cuidar el bolsillo del ciudadano, se busca cuidar la economía del ciudadano, y para eso es este decreto, decía el vocero, pero no sé, yo tengo todavía mis dudas en que si va a subir o no va a subir. A ver, ¿por qué tengo mis dudas? Porque lo dice el propio vocero, ¿no? Antes se calculaba con ese precio congelado, que era una mentira, que decía que el dólar costaba 6.96, pero no había en ningún lado. Entonces se calculaba ese precio. Ahora, ¿a qué precio se va a calcular?
4: Ya subió
0: el dólar. Ahorita el dólar está a 11. La media, si usted saca el promedio, ¿no? Si usted saca el promedio, porque dice, no, no va a ser un día, va a ser el promedio de todo el mes. Si usted saca el promedio de todo el mes, le irá a salir 11, pues, ¿no? 11, 10.50, pónganle. Ya 10, pónganle. Entonces.
1: Lo más mínimo será 10.
0: Creo que va a subir. Creo yo, personalmente, que va a subir, ¿no? Está bien, no va a subir de forma abrupta, ¿no? No va a subir a decir, vamos a calcular a 12, digamos, ¿no? O a como cotice el último día del mes, ¿no? Va a ser un promedio, lo dice el vocero, pero va a llegar a subir. Porque si no, no se entiende, pues. Si no, ¿para qué vas a calcular de nuevo? Seguir calculando a 6.96, al precio del dólar que estaba anteriormente. ¿O cómo se calculaba antes? ¿O se calculaba a 12? ¿O se calculaba a 19, como era el dólar paralelo? ¿No? Entonces, creo que no es claro, ¿no? En la explicación que se da.
1: Deja la duda.
0: Personalmente yo no creo que va a subir, porque lamentablemente, pues, es como lo decía el vocero, hemos vivido en una mentira. Hemos vivido en una mentira. Y este tiempo es muy complicado para el propio presidente, porque se está animando a tomar medidas que son complicadas. Complicadas porque le mete la mano al bolsillo a la gente. en el tema de la quitada de la subvención del diésel, en el tema ahora de esta nueva forma de calcular el precio de la electricidad, el próximo año en el tema de la gasolina, en el tema del gas, que ya es de conocimiento de todos, ¿no?, que no se va a poder mantener la subvención. ¿Por qué? Porque hay un acuerdo con el Fondo Monetario Internacional. Y además son cosas que se tiene que hacer. Nosotros lo habíamos dicho, estamos jodidos. Y recién estamos cayendo en que de verdad estamos jodidos. Y ojo que esto no es el límite, ¿no? Si ustedes creían que ya, pucha, así como estamos, ya, vamos a salir como sea. No. Puede haber algo mucho, mucho más complicado todavía en nuestro país. Entonces, está jodida la situación. Vamos a darle la bienvenida a él, por favor, que ya está con nosotros. Lo recibimos. Ahí está el Jurisconsulto.
4: El Jurisconsulto.
0: ¿Cómo le va, Jurisconsulto? Buen día. ¿Lo escuchó?
5: Doble, triple, cuádruple. Pero sí, el cambio de fórmula es innegable que al haber cambiado, al introducir el IPC, como también al cambiar el tema del dólar referencial, va a tener un impacto, no podemos negar lo que no. De que hay que quebrar una lanza, la formulita que han cambiado ha sido, han intentado que sea menor el impacto, dejando de utilizar el día 25 como base de cálculo, que podía ser un día que lo pilla el dólar mal parqueado, y han utilizado un promedio que con esa ponderación va a suavizar un poco. Ahora, la subida va a haber. ¿Por qué usted no la ascendió? Porque me va a decir, sos un mentiroso, me llegó mi factura y me llegó más baja. Obviamente porque han escogido un mes en el cual el consumo per se es más bajo. Tienes que compararlo cuando es un mes frío, por si acaso.
0: ¿Puede ocurrir esto de que llegue más baja la factura entonces?
5: No por lo que dice el vocero, sino porque este mes hemos consumido poco por las lluvias y todo eso. No sé, ha sido un mes en el que el consumo...
0: Pero generalmente octubre, noviembre y diciembre comenzaba, ¿no?, a elevarse.
5: No, por la fórmula va a haber un incremento que no va a ser tan alto como se piensa, o sea, pero sí, obviamente, al poner componentes variables como el IPC, el índice de precios al consumidor, al poner un componente como es promediar el dólar referencial, obviamente el impacto va a ser hacia arriba, ¿no? Sabemos que la inflación en Bolivia está relativamente no tan horrible, pero estamos con inflación, no hay una deflación ni hay rubros que hayan bajado de precio, ¿no? Entonces es muy complicado, es muy complicado. Otro tema para la gente que tiene que lamentar, que quizá esto no lo mate, no nos mates con esto, pero por otro lado venís del diésel, venís de una nivelación tarifaria, ves en los mercados cómo está, ves la construcción cuyos costos han incrementado estratosféricamente. Entonces, ¿qué es lo que te hace?

0: más pobre es lo que vos justamente, no sé, vos seguís cobrando tus 120 bolivianos por día o vos taxista seguís cobrando tu carrera al mismo precio que la venías cobrando desde antes de la pandemia y todo de subir de a 10 pesitos, de a 5 pesos, de a 20 pesos, de a 30 pesos, va dejándote de que pucha, vivís para el día, ¿no? Vivís de apenas, ¿no?
1: Claro, es que, a ver, el ciudadano está ahí, ¿no? Recibe un derechazo, se está reponiendo y viene un izquierdazo. Y de ahí viene otro golpe, y otro golpe. Y ¿qué? Vamos a seguir así hasta fin de año.
0: No, y fin de año para que iniciemos enero, Dios no lo quiera, ahí con el tema
1: el knockout
0: de la gasolina y con el tema de la... Yo creo que tienen mucho sentido estas reformas. No les puedo decir que no son. Es como que a un
1: por eso
0: tipo
1: le digo,
0: que estaba...
1: Es todo, algo que se tiene que hacer.
0: Todo gordo, todo alcohólico, le hayan dicho no lo hemos metido a un centro de rehabilitación y está gritando de dolor. Pucha, bueno, era relativamente esperable, ¿no? Pero, ¿qué quiero ver y qué espero de todo corazón que podamos apreciar y llegar a decir, bueno, este dolor valió la pena? Uno, que la clase política, que esas personas que están en una oficina muy elegante, empáticamente no se suban el sueldo al año, y si lo suben, sea una nivelación para quienes ganan el mínimo, quienes ganan menos. Y segundo, ver de todo corazón que... se traiga la inversión, porque todo esto, imagínate que vamos a jugar un partido y queremos que vengan a jugar los equipos de otros barrios invitados, llamémoslo, jugar un amistoso contra la selección de Argentina y Brasil, es como que ahorita lo estemos repintando el tahuichi o echando cal a la cancha, para que la gente venga y quieran jugar esas empresas internacionales que dijeron, ah, no, aquí están socialistas, chao, y se fueron. La inversión extranjera directa se desplomó cuando estuvo el gobierno del MAS, dato mata relato, pero ojalá esa viveza del presidente logre traerlos, porque una cosa es que vaya y se saquen fotos y digan, sí, estamos viendo con mucha esperanza a Bolivia para invertir, y otra cosa es que digan, sí, acá hay 1.000 millones, los vamos a invertir en este país, vamos a abrir una fábrica, vamos a abrir una planta, vamos a abrir un hub regional. Entonces es lo mismo que Viru Hub, se ha licitado, se va a hacer, lo van a inaugurar Rodrigo con JP dándose grandes abrazos y poco menos diciendo que han salvado al país. Veremos si las aerolíneas internacionales vienen y hacen un centro de conexiones en Bolivia, porque BOA no creo que tenga los recursos para hacerlo y decir, no, desde Bolivia podés volar a Dubái, podés volar a 10 ciudades de Estados Unidos, podés volar a toda Centroamérica. Tendría que venir una aerolínea, no sé, llamémoslo LATAM, Aerolíneas Argentinas, no sé, estamos al centro, ¿quién quisiera usarnos de hub regional? Depende de eso. Yo no me quedo con la foto que se saque el presidente, el vicepresidente, diciendo, es la forma de que ellos lo camuflan, hemos firmado un memorándum de entendimiento o he tenido una reunión con el presidente de tal y dice que quiere mucho a Bolivia, que lo tiene en el corazón, que oh, viva Bolivia. No, esperemos que traigan unos cuantos millones, si es con Trump, que Trump mande unos cuantos millones por la USAID, si es con Bolsonaro, si sale Bolsonaro, que Bolsonaro diga Petrobras va a meter plata aquí, ojalá, ahí sí va a decir, pucha, hemos gastado hasta nuestro último peso en poner bonita esta cancha, han venido a jugar el partido, si no, agarrémonos, porque estas medidas generalmente, si bien no generan inflación por el misma esterilización de la plata, son recesivas. Dicho y hecho, Bolivia, según el FMI, nuestro prestamista estrella de este año, va a ser el único país en la región que va a decrecer. Para que se den una idea de la magnitud del ajuste. Si usted se siente más pobre, es cierto, el PIB está bajando. Estamos siendo más pobres como país, ¿no? Y eso es un dato. No.
1: Ahora,
0: es
1: algo bueno, ¿hay otra forma? ¿Hay otra forma de salir de este problema?
0: No. Salvo que alguien me diga que Cuba nos va a regalar 2.000 millones en ayuda extranjera, o que a Rusia le importamos, o que China, algún país alineado nos va a ayudar. No. El único que nos prestaba en estas condiciones era el FMI, pero ahí entra la capacidad de negociación. Hasta con el peor colombiano vos podés ir y sentarte y conseguir un trato mejor del trato estándar, digamos, ¿no? Un ejemplo, si vas a tu banquero, si tu oficial de crédito te conoce de toda la vida, sabe que sos un tipazo, te puede conseguir 2 puntitos menos de la tasa. Creo yo que estamos haciendo demasiado bien la tarea. O sea, si vos le decís al FMI, oye, no quiero que me llenen de protestas, ¿será que
1: podemos mantener la subvención de la gasolina
0: unos meses más o hagámosla gradual?
1: O dame, sea, 6 meses más, por favor.
0: Exacto, para que no. O sea, pucha, yo sé que hay el acuerdo, pero te pido, es como los micreros. ¿Vos crees que a los 30 días esto se va a acabar de los meses? Van a pedir una ampliación de plazo. Y si pueden hacerse los OPAs, lo van a hacer, digamos, ¿no? Es lo mismo. Así hay que negociar con el FMI, de verdad. Pero no, los van a hacer cumplir, a los micreros los van a hacer cumplir si es que los apretan fuerte, pero no va a ser en 30 días, en el mejor de los casos. Por lo mismo que duran los trámites para traérselos a este municipio, los micros les van a decir, bueno, no me des 30 días, lo vamos a intentar, dame 60, pero en 30 sabemos que no se va a poder.
1: Así hay que negociar.
0: Así hay que las negociar. Medidas. Pónganlos aquí a los micreros a negociar, de verdad. Mándenlos, es más barato que mandar. Yo creo que ellos no que van ellos a pedir.
1: Vayan y negocien con el FMI.
0: Claro, no van a pedir en avión privado, ellos van a ir en vuelo normal, digamos, ¿no? Capaz se van en micro.
1: ¿Qué nos espera? ¿Qué nos espera? Porque mes que pasa, ¿no? Hay una sorpresa en el tema de los ajustes. Se está ajustando el cinturón de la gente, el bolsillo de la gente.
0: Desde el día uno que me invitaste a venir acá y comenzamos a hablar de qué va a pasar con Bolivia, yo les dije, estamos cagados. Segundo, esto va a ser Argentina, como están en Argentina. En Argentina la gente está muy apretada, la clase media empobreció y bueno, bajo la retórica del presidente de que es sembrar para más adelante construir una época de prosperidad. Los 7 años de vacas gordas, 7 años de vacas flacas, digamos, ¿no? Se está aplicando, 100%. Ahora, no los llamo a la desesperación. ¿Por qué? Porque si una persona es sagaz, es muy inteligente, va a lograr sobrevivir a esta época, sobrevivir, sobrellevar. Una empresa muy, muy capa puede lograr hasta crecer y vendrán épocas mejores. La economía es cíclica. 7 años de vacas gordas, 7 años de vacas flacas. No puede ser permanente el crecimiento. Hay problemas aquí en Estados Unidos. Hay crisis. Si Estados Unidos pudiendo imprimir dólares ha tenido crisis económica, se imaginarán que es algo que es normal, digamos, ¿no?
1: Nos toca las vacas flacas.
0: Nos toca las vacas flacas. Pero ahí. ¿Cuál es la genialidad de un gobierno que en esta época de vacas flacas la plata alcance para que no se la roben la poca que hay? Segundo, que a los más débiles, a esas personas que realmente no le estás preguntando si su empobrecimiento es, no sé, no poder independizarse de su casa, no poder cambiar de auto, no, que su empobrecimiento es dejar de comer, ¿dónde es donde la protección social del Estado tiene que entrar con mucha fuerza? Ese albañil que sigue cobrando 100 bolivianos al día desde antes de la pandemia y que ahora con estos costos ni siquiera le da para los pasajes y para el almuerzo, porque el almuerzo, les prometo que al año va a ser más caro, y que ahora el almuerzo le viene, no sé, una tirita así, una hilacha, no sé si lo han notado, una hilacha de carne. Decir a ese, ¿cómo lo protegemos de que no se quede sin luz, de que sus hijos puedan seguir yendo a ese colegio fiscal que le pide mensualidades porque no hay suficientes maestros? Que si su madre va al SUS y ahora no le dan el medicamento que le daban antes y lo tiene que comprar y eso mancilla su economía, pueda con eso. Que si el pan cuesta unos 50, pueda no tener que desayunar de a medio pan. Esa abuelita que hace 50 pesos vendiendo heladitos, arrastrando un carrito de helados, como muchos abuelitos que no tienen jubilación lo hacen. A esas personas protejámosla, a esas personas evitémosle, y a la clase media, la que, bueno, buena parte de los cafeteros pertenecen, clase media, lamentablemente caminas a que la clase media alta se convierta en media y la media en media empobrecida. ¿Qué les puedo mentir? La clase alta alta no lo va a sentir porque obviamente su nivel de vida es tan alto que puede vivir con menos, pero su nivel se mantiene. Pero los demás es como que va a tener que retroceder, ¿no?
1: Va a haber tiempo más difícil todavía, ¿no? Está comenzando. No es que hemos llegado, no es que con esto nos vamos a quedar, ¿no? Como están los precios. Van a haber tiempos más difíciles todavía.
0: Está comenzando. El Fondo Monetario Internacional, al que hemos acordado hacerle caso en el tema económico, porque para eso es el acuerdo, le vamos a hacer caso voluntariamente, nos está diciendo, este año y el 2027 ustedes se van a contraer, es decir, el PIB va a bajar, es decir, la economía va a estar mal. Predicho por el tipo al que le vamos a hacer caso en qué hacer. ¿Qué te promete? De que, bueno, este sacrificio es por un día mejor, digamos, ¿no? Así que, bueno. No se les puede. Yo desde el día uno que me preguntaron les he dicho cómo iba a ser la cosa.
1: Y la gente no la creía, ¿no?
0: No la creía, pero bueno, esperemos que ahora la viveza sea proteger el bolsillo de los bolivianos, proteger a los que ganan menos, proteger a las personas más humildes, no porque uno diga, no, pero el capitalismo, no, el capitalismo es cruel. Tenés que mezclar el capitalismo de mercado con redes de protección social que eviten que haya gente que realmente se muera de hambre. Historias que pasan en muchos países capitalistas.
1: Como dijo el actor y comediante Mario Moreno Cantinflas, dice, ahora estamos mal, pero estamos bien. Porque antes estábamos bien, pero era mentira. Ahora estamos mal, pero es de verdades.
0: No.
1: Y estaremos peor.
0: No era mentira. No

0: ¿Por qué? Porque lamentablemente nadie va a inventarse gas, nadie va a ir a. Nadie tiene superpoderes para inventarse gas. Yacimiento no tiene para explorar gas. Entonces, la única forma es invitar y decirle: oigan, empresas del extranjero, las que ya estaban, las que se estaban yendo, hay que ser sincero, tienen que volver a buscar el gas. Y te van a decir: ah, nos botaste, nos nacionalizaste, nos maltrataste y ahora vos querés que volvamos aquí a perforar en tu país para que nos las volvás a hacer la de Lopa. Porque hay que ser sincero, ¿quién va a confiar si ya te hicieron la de Lopa? Capaz a vos te sacan en 5 años, entra el socialismo y me expropian mi empresa y yo gasté mis millones. Entonces, te están pidiendo reglas con las que ellos también quieren ganar, ¿no? Así que es muy complicado.
1: A ver, ¿qué dice la gente? ¿Hay audio? Vamos a escuchar un poquitito a la gente. Ya va a estar complicada la situación.
2: Por acá tenemos mensaje, mandan un audio.
3: Se viene el incremento de la factura de luz, se viene diciembre. Y los de CRE lo saben, con esa excusa mano la van a plantar doblada, si así nomás la subían al doble.
1: No,
3: imagínate con la excusa de CRE, ahora de la actualización de precios.
1: Pero para aclarar, la CRE no pone el precio. No,
0: eso, la CRE es el cajero, pero no pone el precio del pollo, no dice qué reglas. La verdad, en ese sentido, no te puedo... La CRE tiene sus propios problemas, sus propios avatares, pero realmente esa fórmula viene con la firma del presidente. Claro. La fórmula la firmó el presidente. Ni siquiera la firmó la Autoridad de Energía Nuclear, la firmó el presidente. Así que, ¿qué te puedo decir?
1: El ajuste lo está haciendo el presidente.
4: Que tengan cuidado los coleguitas, que en el cuarto anillo, pasando la feria Barrio Lindo, se cayó un... Hace sangre, caña de un mamá. Camión. Tengan cuidado, está sobre la avenida.
1: Video, pues, video, foto.
2: Video, caballero.
5: Buen día. Con todo esto que está sacando sus decretos, está pidiendo, pues, a grito que lo saquemos del cargo.
1: Ya, pero lo vas a sacar.
0: ¿Y tu marcha?
2: ¿Vos vas a ir, hermana, a sacarlo?
5: Camacho tiene que volver a la cárcel. ¿Eh? Junto a Paz, por ser traidor a la patria.
1: Ya, lo vas a sacar y...
0: Ahí está el problema.
1: ¿Y? Lo vas a sacar y...
0: ¿Sabes quién entra en cuenta de él? ¿No crees que lo va a hacer mejor? No, yo te pregunto, porque hay que hacer constitucional en este mundo.
1: O sea, y ya, va a haber gente que dice, ya, pero lo sacás y no entra él, mandamos a elecciones.
0: No, ¿y quién va a quedar interino?
1: Y la plata, para hacer las elecciones.
0: ¿Y quién hay en las elecciones? O sea, y el tema... No, aunque hubiera las elecciones... ¿Qué gran perfil vos crees? O sea, ¿vos crees que Tuto va a regalarte esa plata? O sea, Tuto tiene, no sé, 3 mil millones de dólares para estabilizar, ni siquiera, porque la subvención costaba 2 mil, 3 mil, costaba miles de millones de dólares. O sea, para que un añito más tengamos subvención, Tuto la tiene esa plata para que nos la regalen, porque prestar te presta mucha gente, pero para que nos la regalen. ¿Quién aquí te dice, yo tengo la firma? Porque a ver, si vendemos humo de inversiones, ¿te acordás de Marcelo Claure? Ni se ha aparecido. Desde y él que... nos prometió aerolíneas, nos prometió no sé qué, no sé cuándo, y más o menos que Bolivia iba a ser campeón del Mundial de Clubes. No por ser empresario y tener nada, plata, ¿no? Lo que decís es verdad. Bueno. Yo les digo, esto, o nos lo decía Luis Arce así temblando, ¿no? Temblando, con miedo a que su propia gente lo saque, digamos, ¿no? Nos lo decía Tuto, de alguna manera quizá distinta, pero nos lo iban a decir. ¿Qué es lo único que pido? Que traten de negociarlo mejor. De que al FMI se la charlemos un poquito y podamos estirar y gradualizar más la subvención para que el efecto en la economía no sea destructivo.
1: Y ver, los de izquierda no mentimos, dice. Ajá, ¿no ves? Harto ayudó el Fondo Indígena, ¿no ves?
2: No, claro.
1: Harto. Harto, le llegó, ¿no ves? A los pueblitos, al campesino le llegó. Mirá, los campesinos son los que mejor acomodados están ahora por tanta plata que les llegó, tanta plata que había en el Fondo Indígena.
0: No hubo tantos proyectos fantasmas.
1: No,
0: eso
1: no,
0: es lo que...
1: No mienten, ¿no?
0: Pero eso es normal en los políticos. Ya tendrán sus propios escándalos estos igual. Tampoco crean que...
1: No, todos.
0: Estamos atentos.
1: Ya yo lo he dicho. Cuando se deje de pensar en el bien individual, cuando el político deje de pensar en asegurarse él, su familia, sus amigos y su entorno, y de verdad piense en el pueblo, en la población en general, cuando se busque un bien común y no un bien individual, ahí vamos a estar bien.
0: Pero lo bueno es que se está rompiendo algo que para otra... Por eso es muy bueno desmontar esas frases pegajosas que a uno se le quedan, para que vean que es falso. Porque dice el dicho, ¿no? Si no roban, alcanza. Y en teoría ahorita no están robando, ¿no? No creo que alguien diga que estén robando ahorita.
1: En teoría.
0: ¿No? Entonces, en teoría debería alcanzar y miren, no alcanzó. No alcanzó. Para que vean, cuando les venda el siguiente candidato, no, es que yo no voy a robar y va a alcanzar, para que vean que a veces es que no, ni así alcanza, ni así.

0: alcanza.
1: Vámonos a la unidad móvil, por favor, rapidito. El ministro de gobierno está dando una conferencia de prensa sobre los operativos de la policía. Gracias, querido jurisconsulto, muy amable.
0: Que tengan un bonito día, un bonito día.
1: Me voy a ir a la unidad móvil.
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1: Vamos a saludar a Rodrigo Salvatierra, está en la Fuerza Especial de Lucha contra el Crimen. Se da la conferencia de prensa. Rodrigo, buen día.
3: Muchísimas gracias, Iber. Muy buenos días a todos los cafeteros del país. En estos momentos se encuentra el ministro de Gobierno junto al comandante departamental para poder realizar la presentación de diferentes casos aprendidos, como por ejemplo el asesinato de este joven de 32 años. Además de eso, el caso también de la joyería. Vamos a escuchar lo que dicen justamente en estos momentos acerca sobre los casos de relevancia en el departamento de Santa Cruz.
4: Buenos días, amigos de la prensa. Quiero comenzar estas mis palabras felicitando a la policía boliviana en la persona del comandante general, el coronel Julián Álvarez, del comandante departamental de la policía, del comandante de los comandantes y directores de las diferentes fuerzas, la FELCC, Inteligencia y todas las personas y componentes del estamento policial en esta ciudad. Por la importancia del hecho, esta presentación va a tener una parte introductoria que la voy a hacer yo y una parte ya de la explicación técnica que la va a hacer el comandante de la Policía Boliviana. Quiero empezar mis palabras indicando que se acabó la impunidad en Bolivia. Hoy estamos presentando 7 hechos que han sido investigados y concluidos por la policía boliviana en estas 2 últimas semanas. Casos que van desde el esclarecimiento del asalto a la joyería Imperio hasta un caso que van a ver ustedes acá, donde los actores fundamentales son un grupo de colombianos, en el caso de la joyería brasileros, y otros delincuentes que son de nacionalidad boliviana. Este hecho reviste una importancia muy grande porque estamos trabajando en el restablecimiento de la institucionalidad de la seguridad pública en Bolivia, pero particularmente en el departamento de Santa Cruz, donde se ha desatado una ola de violencia, de sicariatos, de asaltos, de narcotráfico, que vienen conexos todos. Este hecho que hoy estamos presentando a la opinión pública está demostrando una política del gobierno que es de dar a conocer los resultados de investigaciones criminales cuando los mismos están completados con las evidencias plenamente ordenadas, cuando hay las responsabilidades que emergen de los hechos delictivos. ¿Qué nos muestra esto que estamos presentando, estos 7 casos que estamos presentando hoy? Nos demuestran que en Santa Cruz han estado operando organizaciones criminales y han estado operando, estructurándose, viniendo del exterior en muchos casos, con la impunidad que otorgaban anteriores autoridades de gobiernos anteriores y obviamente protegidas por estructuras como la Fiscalía General del Estado a cargo de Roger Mariaca. Nada está desconectado en la desestructuración de estas organizaciones criminales. Por eso empecé mis palabras con que la impunidad está concluyendo. No queremos ser exitistas, queremos dar resultados que van avanzando poco a poco y que hoy día hacemos una primera presentación. Todos estos hechos han sido realizados respetando el debido proceso, desarrollados por la policía boliviana, en este caso la de Santa Cruz, con pericias, evidencia y eficiencia del trabajo policial. Estos hechos han sido bajo el imperio, desarrollados y cumplidos bajo el imperio de la ley, la preservación de los derechos constitucionales, el cumplimiento de la legislación en materia penal y sus procedimientos, como una demostración que se puede combatir el delito.
1: Bueno, ahí está el ministro de Gobierno dando inicio a esta conferencia de prensa. Son 7 casos los que va a presentar, entre los más destacados, digámoslo así, el caso de la joyería y el caso de este colombiano detenido en el Urubú con alrededor de $500,000 y con armas, que es acusado de haber planificado la muerte de Johan Guzmán, que ocurrió en la zona del zoológico. Vamos a estar atentos para mostrarles aquello. Gracias a Rodrigo Salvatierra. Me voy a ir a la otra unidad móvil, por favor. Me voy a ir hasta la zona norte. Ahí está Isaac Santos, porque se ha cerrado una vía hasta las 3 de la tarde. Isaac, ¿cuál es el panorama? Por favor, cuéntenos. Buenos días.
5: Buenos días, Iber, buenos días a todos los cafeteros del país, y hay que darles la explicación importante para que sepan movilizarse y por dónde, para no alterar algunas avenidas que hoy están alteradas justamente por la noticia de que a partir del octavo anillo hasta el sexto se iba a anular algunas vías alternas, pero en este caso, para que le aclaremos a la población, son solamente carriles los que se están justamente anulando en el trayecto del octavo hacia el centro de la ciudad. Le voy mostrando, mire, este carril derecho que va justamente en una de las avenidas importantes del octavo al séptimo anillo, está cerrada. Está habilitada el otro carril que tiene que ver con los dos carriles, en todo caso, que tienen que ver con esta misma e importante avenida. Ahora, por el otro lado, en la misma avenida, sobre el octavo anillo, para las personas que van hacia el norte de la ciudad, no está cerrado ninguna avenida, ninguna vía. No hay trabajo todavía, entonces es paulatino el trabajo que se está realizando justamente por parte de la empresa que está trabajando con el municipio cruceño. Una vez que este micro pavimento sea instalado en este lugar, hay que esperar 6 horas a 8 horas, y después de esas 6 horas a 8 horas se va a volver a habilitar un carril, es decir, este carril se habilita y ya comienza a trabajar desde el sexto anillo hasta el octavo nuevamente por el otro carril, y así viceversa. Y horas de la noche van a tener que trabajar justamente en la zona centro del carril que justamente tiene la avenida. Es decir, que el tráfico no va a ser alterado a un 100%, ni a un 80% ni 50%. Estamos hablando de un 30% que va a ser alterado, así que para tranquilidad de la gente que realiza el viaje desde el centro de la ciudad hasta la zona norte y viceversa, hay carriles que están simplemente deshabilitados y que van a tener que justamente ajustarse la gente. No tienen que irse por la Radial 27 ni tampoco por la zona de los que optan por esta zona que justamente colinda con la zona norte, con el tema de la mutualista, mucha gente se desvía por ahí, pero no hagan eso porque van a colapsar en esas avenidas y va a haber un tráfico también que está viendo en la Radial 27, por ejemplo, en el cuarto anillo hay problemas con el tema del tráfico. Para que no hagan eso, continúen con la avenida Avances, que los carriles, por lo menos los 4 carriles que existen desde el octavo al sexto anillo y viceversa, están habilitados. Solamente un carril es la que se está realizando el trabajo de manera permanente hacia el sexto anillo, Iber.
1: Bueno, ahí está. Ese es el panorama de lo que está ocurriendo en la avenida Banzer entre octavo y sexto anillo. Hay paso, no está habilitada toda la vía. No está cortada toda la vía, sino solamente es un carril que están haciendo el recapamiento, como estamos viendo en estos momentos. Gracias, Isaac Santos. Muy amable, gracias por la información.
5: Estaremos atentos a cualquier información en vivo, Iber.
1: Perfecto, gracias, muy amable. Hace un momento han presentado a los supuestos atracadores de la joyería, ¿no? Que han sido detenidos en la zona de Satélite Norte el día de ayer. Estos serían los sujetos, mira, que han sido presentados por el ministro de Gobierno. Estos sujetos son los acusados de haber participado en el atraco a la joyería Imperio en el patio Design Center. Se han recuperado las joyas, ¿no? Ha afirmado el ministro de Gobierno, que está en Santa Cruz, que había anunciado que iba a instalar su base de operaciones del Ministerio de Gobierno en Santa Cruz. Se han recuperado las joyas, ha caído esta banda de atracadores a más de 72 horas del violento atraco a la joyería ubicada en el centro comercial de Santa Cruz. La policía logró capturar a tres extranjeros, además una mujer boliviana, como miembros de esta banda delincuencial. Estos serían los tres extranjeros que han atracado esta joyería. Han sido presentados por el ministro de Gobierno, quien ha dicho también que se han recuperado las joyas y destacó que el resultado forma parte de una investigación más amplia sobre organizaciones criminales que operaban el departamento. Según el reporte oficial, en los operativos se recuperó joyas sustraídas, más de medio kilo de oro, más de medio millón de dólares, que es justamente el dinero que se le secuestró a esta otra persona que estamos viendo en estos momentos, un ciudadano colombiano acusado de haber planificado el asesinato de Johan Guzmán en la zona del zoológico. Con armas de grueso calibre también, él ha sido detenido en un operativo realizado en las colinas del Urubó. En un condominio del Urubó, dentro de una vivienda, ha sido encontrado, ¿no?, con medio millón de dólares, según el informe que se ha brindado. Ha sido presentado también a los medios de comunicación en esta conferencia de prensa que ha dado, reiteramos, el ministro de Gobierno, que ha en los últimos días colocado como base de operaciones de su ministerio Santa Cruz por la ola de criminalidad que se acentuó en los últimos días. Ahí está el arma que se le encontró a este ciudadano colombiano. ¿Qué les parece? Eso es lo que ha ocurrido en la conferencia de prensa. Enseguida vamos a volver con Rodrigo Salvatierra para obtener más detalles acerca de esto.
0: ¿Qué dicen los cafeteros a todo esto? Escuchemos a algunos, a ver.
6: A ver, Iber, también hay que ser, pues, correcto. Cuando Mesa sale de gobierno, igual le tendría la mano para pedir limosna al Banco FMI, a otros países, ¿lo ven? Pero ya habían los pozos de gas, ya habían ya, pero seguía pidiendo limosna. Ya entró Evo, hizo la nacionalización, sí, hubo plata, no se la robó, pero no se la robó como estos mierdas, se la están robando directo a su bolsillo. Entonces, de que hay un pueblo que se ha mejorado, un pueblo que se ha mejorado, llegó agua, llegó carretera, llegó electricidad donde ni siquiera iba a llegar, ¿no? También tiene que ser correcto, ¿no? Ahora, yo mil veces prefiero, yo te digo, si este maldito pollo no roba, pues que siga, ¿qué vamos a hacer?
1: Preferís que te robe Evo, que no te robe...
0: Que roba un
1: Rodrigo, sí, ¿no? Prefiere que le robe Evo que no le robe Rodrigo, pero antes había que robar, pues, ¿no? Ahora... Ahora
0: y harto, mi
1: ¿no? Ahora se están robando los préstamos, dicen algunos, ¿no? Antes se robaba el gas. A ver, pero para que la gente pueda entender, y ustedes pueden verlo en redes sociales, pueden leer un poco sobre la historia de Bolivia. Hay un video muy bonito también en YouTube, si no me equivoco, sobre la historia y la pelea del gas y todo eso. Date cuenta que los que encontraron el gas, ¿no?, los que dijeron aquí hay gas, e iban a comenzar, es más, comenzaron a explotarlo, no fue yacimientos, porque en esa época de Gonzalo Sánchez de Lozada habían empresas extranjeras que después, cuando Evo Morales lo nacionalizó, porque dijo no quiero que ustedes se lleven no tanto porcentaje, quiero que se quede para los bolivianos. Cuando nacionalizó ese tema y las empresas tuvieron que irse y le metieron juicio al Estado boliviano y todo ello, ya el gas estaba, pues, era explotarlo nomás, ¿no? Y ahí lo siguió haciendo yacimientos y comenzaron a exportar a Brasil, se exportó a muchos países y se tuvo pues harta plata. Tuvimos harta plata, la época de oro. Entonces, ahora, ¿quién va a explorar? ¿Yacimientos? ¿Yacimientos va a explorar? ¿Yacimientos va a hacer ese trabajo que en su momento hicieron las empresas extranjeras para encontrar el gas? Esa es la pregunta.
0: ¿Y si van a querer volver después de lo que se nacionalizó, digamos? ¿Qué? Es como claro. Digo el Loriconsulto. Ya entonces, le hicimos daño y no van a querer volver a seguir a
1: ese
0: agregarse.
1: Es el tema, no es que el presidente encuentre gas, pues. No, el presidente no va y busca gas, no va y dice aquí es y él
0: no toca el piso
1: explota, ahí. Digamos, ¿no? Tienen que ser empresas grandes, pues. En su momento fueron empresas extranjeras que Evo Morales, ¿no? Dijo, "No, primero los bolivianos", dijo, ¿no? Las empresas no, están ganando mucho y las sacó, ¿no? Las terminó sacando a las empresas extranjeras. Para algunos fue bueno, ¿no? Para otros fue malo porque no se siguió explorando y no se siguió encontrando gas. Y para otros fue bueno porque esa plata se quedó para los bolivianos, ¿no? Para hacer canchas, para construir carreteras, para destinar al fondo indígena, para destinar a muchas otras cosas. Entonces, esa es parte de la historia también, que es bueno leerla, ¿no? Y es bueno conocerla.
0: A ver, por acá.
7: Monstrito, ¿y qué pasó con la mujer que trabajaba en la joyería?
1: Creo que le dieron arresto domiciliario ahí a la señora.
0: Mira vos.
1: Camba Ahorrador dice, ¿se puede bajar la factura de luz controlando el consumo? Medidas radicales, dice, así como plantea el gobierno. Chau aire acondicionado, chau ducha eléctrica, chau plancha de pelo, chau sanduchera, dice.
8: ¡Epa! ¿Qué tal, Monstrito? Buen día. Oye, parece que la gente no entiende, ¿no? Monstrito. Mira, se tiraron la bonanza. Fuera de la bonanza empezaron a prestarse plata. Dejaron casi 40 mil millones de dólares que debemos. Y lo que se hizo con el Fondo Monetario es hacernos prestar para pagar las deudas que dejaron todavía después de haber tenido bonanza. O sea, nos dejaron cagados. A ver si empiezan a entender.
1: Bueno. Inclusive el préstamo es para que lo han admitido, ¿no? Parte del préstamo del FMI es para dar bono. Entonces, no es para invertir, no es para encontrar, ¿no? El tema del gas. Te olvidaste de decir que el precio del gas subió en el 2007, dice. Evito tuvo suerte, dice.
0: Entró con suerte, la verdad.
9: En Bolivia no teníamos un presidente así como Bukele. Olvídate, vamos a estar pata para arriba. Así como venimos desde hace años hasta el día de hoy.
1: Audio, ¿qué mandan acá?
10: Oye, Ida, ¿vos crees que nos lo vamos a tragar eso de la joyería? Por favor, y encontrarlo todavía la joya toda completa, no sería la tuti. No sé por qué vivimos una mentira, viejo. Es una mentira, es una telenovela, oye, con este gobierno. Mierda, oye.
1: Voy a chequear bien la conferencia porque yo recuerdo que eran cuatro los sujetos. Claro. A no ser que uno de ellos haya sido mujer.
0: Y no nos dimos cuenta, digamos, ¿no?
1: Claro.
0: Pero eran cuatro hombres.
11: Bueno, Iber, buena Miki. Oye, pero es muy difícil explicarle eso a esta gente, pues. Es muy difícil. A alguien que no tuvo nada en esta vida y que la dio el gobierno le da 100 pesos al mes. Ya esa gente corrompida es muy difícil ya.
1: Oye, mira lo que dice. Mira lo que dice Roy Ávalo. Escúchame, primero yo no apoyo a nadie. Para mí todos son culpables porque todos se roban, viejo. Ya lo he dicho, el día que venga alguien que piense en el bien común y deje de pensar en el bien individual, ahí vamos a estar salvos. Mientras tanto, Tipo que sube, ¿no? Asegura su entorno, asegura familia, asegura amigos, ¿no? Y lastimosamente, el pueblo queda de último. Mirá lo que dice Roy, Iber, tu pollo pícaro, dice, aparte de robar, le sube el precio a todo. Con Evo por lo menos se mantuvo todo estable, dice. Pero qué asnos que son los derechistas, dice.
12: A ver, ya dijimos que...
1: Ya te voy a volver a explicar.
13: Buen día, Iber, buen día, cafeteros. A ver, acá nosotros tenemos las tierras raras, tenemos el litio y otro mineral más que se usa para temas de naves espaciales, de mucho interés para Rusia, Estados Unidos y otras, Alemania y otros países de alto rango. ¿Qué está esperando el gobierno para exportar todos esos minerales? Por otra parte, o lo está exportando por debajito sin que nosotros lo sepamos, eso cubriría gran parte de la subvención inclusive. Tenemos cantidades, eso cuesta altísimo, millones y billones de dólares.
1: ¿Qué? Ya lo dije, ¿no? El tema del litio, nadie habla del litio. A ver, un ejemplo clarísimo. Ya, el Mutum que tiene un reservorio impresionante a nivel mundial en el tema de acero. ¿No es cierto? ¿Por qué crees que no se consolida el proyecto del Mutum? Si que se consolidara, por ejemplo, ¿no? De repente ese material bajaría el precio y los precios de la construcción no se hubieran elevado como se han elevado ahora, ¿no? Sería más barato traer, ¿no?, de acá de la zona del Mutum, ¿no?, que importar. Pero ese no es el negocio, pues. Hay gente a la que eso no le conviene. No le conviene que la gente tenga a menor costo ese material. Que le conviene importar, porque en el importar, en traer de otro país, está el negocio. Ahí está el negocio. Porque además lo pagas en dólares, ¿no? Está en precio internacional. Entonces, está el negocio.
12: Y por los que pasan.
1: No. Y lastimosamente están dentro de ese negocio. Pónganse a pensar, ¿por qué no se da el proyecto del Mutum? ¿Por qué?
12: Que dijeron
1: que claro, iba a salvar el país. Claro, por eso digo, el día de que dejen de pensar en intereses individuales o sectoriales y piensen de verdad en la gente, en la población, ese día va a cambiar el país. Mientras tanto, va a ser muy, pero muy complicado, ¿no? Un ejemplo nomás les di, por si acaso. ¿Ya? Para los que dicen, tu pollo. Pero mejor aprendamos a manejar las redes sociales, viejo, porque en tiempos difíciles hay que reinventarse. Hay muchos que no se han reinventado y lastimosamente han sido presa de la crisis. Entonces, en las crisis es donde aparece la inteligencia, ¿no?, y la creatividad para poder reinventarse. Estamos con Alex Padilla, que nos acompaña esta mañana. ¿Cómo le va, querido Alex? Bienvenido.
12: Bien, Iber, saludos, mostrito, a todos los cafeteros. 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
1: 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Hay que reinventarse, hay que aprender, ¿no? Eso es lo importante y lo que nos va a sacar adelante. Gracias, querido Alex, por estar con nosotros.
12: A vos, Iber, saludos a todos y los esperamos en el curso este sábado y domingo.
1: Buenísimo, ya lo saben, sábado y domingo es el curso para que todos ustedes puedan ser parte. Oye, hay muchos comentarios. El bien común es síntesis del sistema comunista y el individualismo es la esencia del capitalismo. Iber, camarada, dicen. Camarada, ahorita vas a ver pelmazo.
7: Buen día, Miguel.
12: Buen día.
7: El ministro de gobierno dijo que eran 4, 3 de ellos aprendidos y 1 prófugo. También
1: está prófugo.
7: Dijo que el que está prófugo tiene gran parte de las joyas que quieren o pretenden ser llevadas a Brasil. Y los 3 que agarraron solo una cierta cantidad de joyas. Eso dijo el ministro.
12: Gracias, gracias,
1: señora.
12: El que
1: se llevó más joyas es el que está prófugo, entonces.
12: Ok.
8: Pensé que iba a decir otro precio, Alex Padilla. Oye, ya pues, no, pensé que me ibas a decir de 350 la promo a 50 pesos ya. ¿Cómo?
12: Es de que lo regalen, ¿no?
1: Bájale para 50, bájale a 50, dice.
12: A ver, por acá.
14: Miki.
12: Hola.
14: El problema, ¿sabes qué es, Miki? El problema es que es la discriminación que tiene que gente, digamos, yesca, incluso tachero, de albaco, todo, que manda a alguien una opinión, por ejemplo, de Evo, se sobreentiende, pues no, que son fanáticos, pero al ratito le brincan, no, que ignorante, que no le vas a hacer entender a esta gente que no entiende. O sea,
0: no entiende. Hermano,
14: lo que vos querés es que esa gente que no entiende no importe por tu candidato, o sea, por un presidente que
1: tienes que explicarle para que entienda.
14: Pero si vos lo atacás al tipo, al como decía, al masista, al ignorante, nunca vos vas a tener un presidente que vos querés. Lo mismo pasó en la campaña, cuando todos los que apoyaban a Lara eran masistas, y le ganaron a tu candidato Tuto.
1: Ese es el error, y nosotros se lo preguntamos, ¿te acuerdas? ¿A quién fue? Se lo preguntamos, era Gary, ¿no? El vocero de Tuto, por lo menos uno que apoyaba en la campaña, y se lo preguntamos, ¿cómo van a hacer para poder llegar a esa gente, ¿no? Porque si vos te das cuenta, la mayoría de la gente en Bolivia, según los datos, es gente pobre.
0: Sí.
1: Y gente que, por ejemplo, no ha podido tener la oportunidad de acceder a un curso superior, digamos, ¿no? Que se ha quedado de repente en básico, que aprendió a leer y escribir. Entonces, ¿cómo hacer para llegar a esa gente? Porque atacándola, pues, si atacás a uno, ¿no? Te terminás haciendo 5 enemigos más, digamos, ¿no? Pues, si hay una persona que no entiende, no comprende, y dice, ¿no? Evo, lo mejor, digamos.
0: Evo.
1: Y vos estás en la oposición y le decís, no sabes nada, sos un tal, sos un cual. Van a haber 5 más que se van a enojar y van a decir, con más razón vamos a apoyar.
0: Por quienes están,
1: claro,
0: dando duro, digamos.
1: En vez de acercarte y decirle, a ver, te voy a explicar, mira, esta manzanita, ¿no? La teníamos bonita, ¿no? Era grande. Entonces la partimos, ¿no? Y esta manzanita se fue deteriorando, se fue fregando y ahora está jodida, ¿no? Y ahora hay que comprar abono para poder echarle a la planta y que salga otra manzanita más bonita.
0: Y abono no tenemos. Entonces, antes teníamos, pero ahorita ese abono no tenemos.
1: En vez de explicarle, tiene razón lo que dice el cafetero, y es un error que comete, ¿no? El
0: casi
1: tema
0: todos
1: de,
0: los...
1: de los políticos, ¿no? A Edmar Lara le terminaron diciendo de todo y date cuenta quién terminó ganando la elección, ¿no?
0: Yo le expliqué un masito, le hice entender.
15: Dicen las Bartolinas que quieren hacerle un préstamo a Rodrigo, pero ¿ah? Rodrigo no le quiere atender la llamada.
1: ¿Un préstamo?
0: ¿De dónde van a prestarlo?
16: Oye, pero ¿cómo querés que creamos en tu político,
1: hermano? Yo no estoy diciendo que crean, yo estoy diciendo que personalmente no creo.
0: Tu,
1: loco.
0: Tu audio se bajó volumen considerablemente, hermano.
1: Oye, yo conocí a otro antro con el nombre de Trébol, dice, ahora se volvió centro de negocio. No, es otra cosa, loco.
15: Oye, ese cafetero tiene razón. Hacen su burrera, todo y bla, bla, bla. Y para que la gente se olvide, contratan todos de esos pitilleringos, 3, 4 de esos viciosingos, para robar y a la semana lo vamos a agarrar. El gobierno va a quedar bien, vayan a echarse.
1: Oye, la gente no cree, no le cree en nada.
17: Oye, Iber, era pues con Otto, era con Otto para que explotemos todos los recursos.
0: Bueno, ahí está la gente opinando, dice que era con Otto. A ver qué manda por acá, dice mi audio. Ahí está.
18: Hola, ¿qué tal? ¿Cómo está Iber? Hola, Mostrito, buenos días, ¿cómo están? Ah, oye, entonces que Evo Morales nacionalizó el gas y ahora que quiere volver a otra vez al poder, ¿qué van a hacer?
1: ¿La nada, cocaína? Tiene que buscar.
0: Él no quiere volver, no puede volver, hermano. Nada, no pues, puede ser presidente, es imposible.
1: Iber, entonces, ¿Evo acaso no pensó en el bien social al subvencionar el gas? Dice, ya que pedís que se explote el mutún para obtenerlo más barato, dice. Más barato para acá, pues inclusive podés exportar y ahí te va a entrar platita.
15: Claro, son buenos para meter pues la mano al bolsillo a la población, a la gente que más lo necesita, ¿no? ¿Y por qué no meten pues la mano al bolsillo a todos estos sinvergüenzas, diputados, senadores, levantamanos, flojos, que no hacen nada, que no trabajan por lo menos para crear leyes que puedan servir para la población, para que tengamos seguridad? ¿Por qué no cortan todos los privilegios a todos esos asesores sinvergüenzas? Hasta el que trae agua, el que trae pan, gana más que una persona que se saca la mugre trabajando todo el día. ¿Por qué no meten al bolsillo del presidente? A tu hijo, eso es sinvergüenza, hay que cortarle toda esa huevada, carajo.
1: ¡Qué pena, Bolivia! ¡Qué pena! Dice. Oye, vamos con los titulares.
0: De una vez.
1: 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Y con Plattsburgh vamos a los titulares.
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1: Vamos con los titulares y lo que tenemos en información. Congelan el precio del GLP y ajustan márgenes de distribución. El decreto supremo 5746 dispone que las variaciones del diésel se incorporen al cálculo de los márgenes de comercialización con descuentos para evitar que se trasladen al consumidor. La compensación a yacimientos se realizará mediante notas de crédito fiscal. El gobierno dispuso mantener el precio final del gas licuado de petróleo mediante un mecanismo que permita actualizar los márgenes a mayoristas y minoristas y compensar esas variaciones con descuentos en la cadena de precios. La medida busca evitar que los cambios en los costos de distribución se trasladen a quienes compran el combustible. El decreto supremo 5742, fechado el 13 de octubre, establece que la actualización de esos márgenes deberá considerar las variaciones del precio final regulado del diésel, utilizando en el transporte terrestre del GLP. La norma señala que los costos logísticos y de transporte afectan las operaciones de los agentes de distribución y comercialización para atender esas variaciones sin modificar el precio al consumidor. Dispone a ajustar simultáneamente los márgenes comerciales y los descuentos, ¿no? Ahí está. Se va a ajustar el precio para los distribuidores, pero se va a compensar esto con el tema del crédito fiscal para que no le afecte a el consumidor final. Es decir que la garrafa de gas no tendría por qué valer más, ¿no? Al precio, al consumidor final se tiene que mantener el precio. Hablemos del decreto de electricidad. Ha dicho el gobierno que es para que las tarifas no suban de manera abrupta. Tras la aprobación del decreto supremo 5750 sobre la actualización de la fórmula para ajustar las tarifas de electricidad, el vocero presidencial José Luis Gálvez aseguró que no está subiendo el precio de la energía eléctrica. ¿De qué se trata el decreto? Se trata de proteger a la población en general y que las tarifas no suban de manera abrupta, aseguró el vocero en conferencia de prensa este miércoles. Añadió que los criterios y las variables asociadas a la tarifa eléctrica siempre están en revisión desde hace 25 años de forma mensual. Una de las variables tiene que ver con el tipo de cambio, que en la actualidad varía de forma diaria. Ante ello, indicó que la anterior norma establecía que cada 25 de mes se afectaba la tarifa, pero con la nueva norma se decidió que se tomará un promedio de todo el mes. Esto ya se venía realizando, dijo el vocero. Cada 25, ¿no? Sacaban la nueva ecuación y ahora ya no va a ser de un solo día, sino el promedio de todo el mes. Paz dice que decretos publicados cuidan los bolsillos de los bolivianos y explica los alcances. Promulgaré 6 decretos supremos para proteger el bolsillo de las familias, frenar los cobros ilegales y dar reglas claras a la economía. Apoyo a huérfanos por feminicidio, denuncias de extorsión, precio del gas licuado, exportaciones y electricidad, escribió el mandatario. El presidente Rodrigo Paz compartió en redes sociales una explicación respecto a los últimos 6 decretos supremos. Promulgué 6 decretos supremos para proteger el bolsillo de las familias, frenar los cobros ilegales y dar reglas claras a la economía. Apoyo a huérfanos por feminicidio, denuncia de extorsión, precio del gas licuado, exportaciones y electricidad, escribió el presidente Rodrigo Paz, ¿no? Tiene que ver también con el decreto, ¿no?, que canaliza las denuncias por extorsión o el pedido de plata en funcionarios públicos como el Ministerio Público y además la policía. Vamos con más información. Gobierno confirma la captura de tres hombres acusados del atraco a una joyería en Santa Cruz. Este miércoles por la tarde, casi 72 horas después del atraco de una joyería en la ciudad de Santa Cruz de la Sierra, el gobierno confirmó la captura de tres implicados, que ya han sido presentados esta mañana por el ministro de Gobierno. De acuerdo, ¿no?, a las imágenes a las que se tuvo acceso, se observó que en el inmueble donde fue capturado uno de los atracadores habían joyas, armas y una motocicleta que estaba al interior. Esta misma jornada, ayer, se registraron operativos en Guarnes. En un allanamiento a un inmueble se reportó el arresto de al menos dos personas. El tercero aparentemente fue capturado en otra vivienda, también en el municipio del norte de la capital cruceña. Son tres los aprehendidos y una mujer de nacionalidad boliviana. Cerimedo denuncia que manipularon su conversación con el diputado Reyes y apunta a Mariaca por filtraciones. El ex asesor argentino negó haber planteado que se produzcan muertes para sostener al gobierno y aseguró que las grabaciones de sus presuntas conversaciones con el diputado Alejandro Reyes fueron alteradas. El ex asesor político argentino Fernando Cerimedo, recluido en el penal de Chonchocoro, rompió casi dos meses de silencio para denunciar que los audios atribuidos a conversaciones suyas con el diputado Alejandro Reyes fueron manipulados mediante inteligencia artificial. En una carta fechada el 14 de octubre del 2026, acusó al exfiscal Roger Mariaca y al vicepresidente Edman Lara de haber iniciado la difusión de las grabaciones y negó categóricamente haber sugerido que el gobierno debía aceptar la posibilidad de muertes para mantenerse en el poder. El pronunciamiento fue remitido a través de su abogada, Margarita Arce, después de que se difundiera una presunta conversación en la que Cerimedo habla de su influencia en decisiones gubernamentales y plantea que el país debe ser gobernado a las malas. Fiscal General anuncia recursos y proyecto de ley para garantizar el juicio de responsabilidades contra Morales y García Linera. El fiscal general interino del Estado, José Armando Urioste, anunció que se planteará recursos y un proyecto de ley para evitar la paralización del juicio de responsabilidades contra el expresidente Evo Morales y el exvicepresidente Álvaro García Linera. El Tribunal Supremo de Justicia ha tomado la decisión, que la respeto, pero no la comparto. Vamos a plantear los recursos correspondientes porque no me parece que existiendo un procedimiento bueno o malo se pase la pelota a la Asamblea Legislativa en ese momento, manifestó el fiscal. Busca, ¿no?, iniciar un juicio de responsabilidades contra Evo Morales y Álvaro García Linera. Vamos a hablar de deportes también, tenemos los resultados de la Champions.
0: Así es, mis amigos, como les dije ayer, el Manchester City perdió de local 2-4 contra el PSG. El Real Madrid le ganó 4-3 a la Roma en Italia. Te cuento que Endrick se llevó el jugador MVP. Cuando él entró, el Real Madrid cambió, viejo. Hay una pequeña esperanza después de su gran paso que estuvo por el Lyon de Francia. Ahora de vuelta, Endrick, el brasileño, volvió a Real Madrid y ayer fue nombrado como el jugador MVP del partido. ¡Epa! De la Champions League. Así que buena noticia para el joven brasileño.
1: Primer MVP, ¿no?
0: Sí, que gana. Sí, su primera vez que lo gana con Mourinho. Le ha dado la confianza a Mourinho, lo está haciendo jugar. No lo hizo jugar Ancelotti, no lo hizo jugar los otros técnicos también, pero Ancelotti parece que está confiando un poco más en el jugador brasileño.
1: Buenísimo, ahí está. Otros resultados, por ejemplo, en la Copa Libertadores ganó el Palmeiras, ¿no? Sí. 2-1 a Fluminense y también
0: en la Copa Sudamericana.
1: En la Sudamericana ganó
0: Atlético Mineiro 3-0. Exactamente. La vuelta es la próxima semana para definir cuáles son los finalistas de la Copa de la Sudamericana y de las Libertadores.
1: No pongas la imagen, porque la imagen por ahí no.
0: Sí, sí, la verdad que no.
1: Hablemos de Oriente Petrolero. La Federación vuelve a pagarle el sueldo a los jugadores de Oriente.
0: San Fernando
1: a ayudarle a la gente de Oriente.
0: Con un millón de bolivianos, el presidente de la Federación Boliviana de Fútbol va a pagar ese dinero de un millón de bolivianos.
12: pero exclusivamente solamente ese dinero, con la condición para que se vayan a los jugadores y al plantel técnico que se les debe el dinero. Un millón de bolivianos que Ronald Raldes solicitó al presidente de la Federación Boliviana de Fútbol que se adelante los recursos del 2027. Que se adelante los recursos de 2027, el presidente de la Federación Boliviana de Fútbol dijo, bueno, estoy de acuerdo, pero que ese sueldo, ese un millón de bolivianos sea directamente para los jugadores y el cuerpo técnico. A ver.
1: Cuidado.
12: El 2027, Oriente Petrolero va a comenzar el año menos un millón de bolivianos.
1: Bueno, ya le pasó un millón para poder pagar los sueldos. Oye, hablando de la selección boliviana, ya que estamos hablando del presidente de la federación, se ha confirmado un partido amistoso de Bolivia frente a Perú.
12: Sí. Perú y Ecuador serían los rivales que va a tener la selección boliviana la fecha FIFA este mes de noviembre. Perú y Ecuador serían los rivales. Más está un 80% Perú y Ecuador está en veremos, te cuento. Eso es la verdad de la milanesa.
1: Bueno, ahí está. Ese es el partido que se ha confirmado.
12: Pero Perú está
1: de la selección boliviana.
12: Está bueno el partido contra Perú. No son tan fuertes, tampoco son tan malos.
1: Son ahí de nuestro nivel, ¿no?
12: Son de nuestro nivel, ¿para qué?
1: Son de nuestro taco, los peruanos. Hay que golearlo.
12: ¿Ah? Ojalá.
1: Hay que abusarlo. Hay que maltratarlo.
12: Hay que destruirlo. ¿Eh?
1: 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Denle like. 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
12: Tenemos 2.000 personas conectadas en YouTube, 2.000 personas conectadas en YouTube. Saludos para Leo, Leito, también está Víctor Hugo, también nos acompaña Miguel Claure, también está por ahí Juanpa 7592, René Barba y bueno, mucha gente conectada. Saludos para la gente que está en YouTube, la gente que nos está viendo ahí en los mercados, la gente que nos ve en los micros, la gente que nos ve en la parada de los trufis, los amigos que también nos ven en las oficinas. Muchísimas gracias por estar conectados con La Cafetería a través de Radio Fama.
1: Mamá. Buen día, don Iber, dice, hable sin excusas, dice, que el gobierno quiere privatizar a todas las empresas. También hable sobre que el gobierno da plata a los medios, dice, de televisión, dice, de Santa Cruz y Bolivia, solo para que hablen a su favor, nada más, dice. Bueno, es algo que yo critiqué, ¿no? Que ha vuelto la publicidad estatal. Algo que dijeron que iban a ahorrar, han vuelto. Ya han comenzado a publicar una lista, que esto es fácil sacarlo, lo sacás del SICOES, de los medios que están recibiendo más plata, ¿no? En el tema de la publicidad estatal.
12: ¿Cuál será el medio que le pagan más, no?
1: Bolivia TV.
12: Bolivia TV. Sí. ¿Y el segundo?
1: Bolivia TV. El segundo, espérame un ratito.
12: A ver. Vamos a ver. ¿Qué miércoles hay que decir?
1: Lo tengo. Monstruo Cafetero. La página de Monstruo
12: ¿Qué
1: Cafetero.
12: ¿Qué pasó, campeón?
1: Ah, no, pero ya no está. Ya no puede. ¿Ah?
12: Ya no puede. Pero Miguel Cafetero, la nueva página. Miguel Cafetero. Ahí está.
1: Publicidad. Publicidad 2026.
12: A ver.
1: Fuente programa anual de contrataciones 2026 del SICOES, la unidad de comunicación estratégica.
12: Ok.
1: Bolivia TV tiene el mayor monto asignado, 15 millones de bolivianos. Bolivia TV.
12: Wow.
1: Según esta información que se ha publicado. Unitel, 3.351.000. Oye, harta la diferencia, ¿no?
12: ¿Eso es al mes o al año?
1: No sé. Este. No.
12: Yo creo que será al mes.
1: Yo creo que es al año. No creo que sea al mes. Imagínate tirar de 15 millones al mes en publicidad. No creo.
12: Unitel que te cobre 10, 3 millones
1: yo
12: al año.
1: Yo creo que es al año. Pero no es lo que él te cobre, pues es lo que vos invertís, digamos, ¿no?
12: A ver,
1: lo que pasa es que funciona así. Vos le preguntás, digamos, a una red de televisión cuánto es tu segundaje. O sea, cuánto te cobra por segundo. Porque los medios grandes cobran por segundo, por segundaje. Entonces, un spot de 30 segundos, digamos, te cobro, no sé, 20 pesos el segundo, digamos.
12: Ya.
1: 20 por 30, entonces ese es un spot. Son 600 pesos, creo, ¿no? 20 por 30, 600 pesos. Estoy hablando una cifra. Oye, cualquiera, creo que es mucho más.
12: Y la ¿no? gente que quiere enterarse, entonces, el gobierno, ¿dónde pone 30, plata?
1: 600 pesos, ¿no? 600 pesos y ya pasó un spot de 30 segundos y ya se fueron 600 pesos, digamos, ¿no? Pasan 10 al día, son 6.000 pesos.
12: Maminga.
1: ¿No? Al día.
12: Ahí está la lista.
1: Bolivia TV, 15 millones.
12: Ya.
1: Unitel 3.500.000, perdón, 352.000. Después está el deber,
12: ¿Sí?
1: El deber, 2.700.000. Red 1, 2.295.000. Después está Procon, no sé qué será Procon. ¿Ah? 1.926.000. Está Bolivisión, 1.206.000. Los Tiempos. Ahora El Pueblo, 545.000. Ya esto es menos de un millón, ¿no?
12: Ya.
1: Los Tiempos, 600.000. Cadena A, 500.000. Habla Yala, 500.000. Correo del Sur, 500.000. Palenque TV, 450.000. La Prensa, Radio Panamericana, 300.000. Postdata, 200.000. Radio Héroe, Asuntos Centrales. Mira, este es un programa, ¿no?
12: Asuntos
1: que Centrales. Se emite en Santa Cruz, en redes sociales y en una radio. 180.000. ATV, 153.000. Visión 360, 150.000. Radio Fides, RTP y DTV, 68.000.
12: Ah, mira vos.
1: No. Eso es lo que se ha publicado. En la lista no aparece. No, pues no. O sea, ustedes nos hacen hablar para el gobierno y quieren que metan publicidad.
12: Nunca meten
1: publicidad. O sea, es culpa de ustedes.
12: Tampoco.
1: Qué
12: que
1: pena, cafeteros. Qué pena.
12: Por ustedes, ¿verdad? Estamos así. Mirá, con esta polera de la Kumavi.
1: Nah, mentira. Esa es la lista que he visto en varias páginas.
12: ¿Qué pones, boludo?
1: Vamos a verificarla porque se puede entrar al SICOES.
12: A ver.
1: Se entra al SICOES y ahí podés ver, digamos, ¿no? Pero esa es la lista que se ha publicado en varias páginas, que he visto en varias páginas de información en redes sociales.
12: Oye, ¿ustedes leen más gente que ATV y no le pone un peso?
1: De verdad. Culpa de ustedes. Ustedes nos hacen hablar para el gobierno.
12: La culpa es tuya, Martín. No, mentira. No lo necesitamos, para eso tenemos empresas.
1: Claro, para eso hay empresas, y empresas grandes, querido. Como por ejemplo el Banco Ganadero.
12: Papá.
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1: Buenísimo, ahí falta monstruo cafetero, dice, y su camisa, dice, ¿qué

0: Ah, se recuperó al mediodía.
1: Radio Fama si en vivo. Ustedes son flojos para escribir, no escriben en vivo. Perdón, es que es la verdad. Ayer, ¿sabes qué? Me encontré con un cafetero ayer manejando, ¿no ves? Y me dijo, oye, motrito. Y me dijo, no, es la aplicación. Es que estabas con la radio, con la aplicación trucha. Es Radio Fama en vivo.
0: Yo ya le digo flojo el aire.
1: Pero en
0: el
1: vivo, ¿qué le cuesta escribir, viejo?
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1: ¡Vamos, pariente!
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1: Oye, dejen de hacer eso, se la va a creer la gente, ya. ¿Qué? Todo hacen con la IA, ¿no? ¡Epa! Mira, esta es la verdadera lista, me dice. Mira, Bolivia TV, 15 millones, Unitel, el deber de uno, Radio Fama, 1.900.000. Ya quisiera, viejito, ya quisiera. Ya hubiéramos cambiado transmisor ya.
0: Claro,
1: tuviéramos... No,
0: Radio Fama.
1: Oye,
0: Fama.
1: Vámonos. Hubiera cambiado de ingeniero. Ya para qué.
0: Ingeniero.
1: Pero la culpa es de ustedes. Qué pena, cafeteros. Qué pena.
0: La culpa es
1: ya
0: tuya.
1: Ya saca eso. No es que es falso, sí. Eso. Oye, este lo mantiene, ¿no? Qué
0: es
1: desgracia.
0: Un segundo nomás, Pepipa.
1: Qué desgracia. Vámonos a la unidad móvil. Están cautelando a ciudadanos colombianos asociados al atraco en la joyería. Recordemos que el día lunes en la noche hubieron operativos, el domingo, ¿no? Después del atraco a la joyería, hubieron operativos en la zona de la Villa Primero de Mayo. Se capturaron a ciudadanos colombianos que lo asociaron a este atraco. Luego, el día de ayer, se capturó a los brasileños que fueron presentados hace minutos por el ministro de Gobierno. Pero hay audiencia cautelar de estos primeros detenidos en el caso de la joyería. Vámonos en vivo.
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1: Vamos a saludar a Rodrigo Salvatierra, por favor. Estamos en la unidad móvil. ¿Quiénes están siendo cautelados, Rodrigo? Cuéntenos, por favor.
4: Muchísimas gracias, Iber, y a todos los cafeteros. Hemos llegado hasta la zona de la Villa Primero de Mayo, donde se va a instalar la audiencia cautelar de estos dos colombianos, en el cual, en el primer operativo que realizó la policía, están involucrados en el tema del robo de la joyería. En tempranas horas de la mañana, el ministro de Gobierno manifestaba de que se aprendió a tres brasileros. Además de eso, hay una boliviana también, quien ya se encuentra aprehendida, y hay una persona de nacionalidad brasilera que se encuentra prófuga y quien estaría llevando la demás joya hacia el Brasil. Es la información que se tiene. Para recalcar, estas dos personas colombianas son del primer operativo que realizó la policía y que esperan la audiencia cautelar, el cual están siendo acusados por el robo de la joyería en el centro de la ciudad Imperio, y es por eso de que se va a llevar a cabo, ya se encuentra en el lugar para poder ser presentado ante un juez cautelar por el delito de robo agravado. Con esta información nosotros volvemos con usted, porque ya se va a instalar en minutos nada más esta audiencia cautelar.
1: Bueno, ahí está. Gracias, Rodrigo Salvatierra. Están a punto de cautelar a los ciudadanos colombianos detenidos en los primeros operativos, que estaban vinculados al atraco a esta joyería. Gracias, Rodrigo Salvatierra. Muy amable, gracias por la información.
0: Estamos en todos lados, estamos en todos lados. Gracias a los cafeteros que nos escriben al 756-79-240. Manda un audio al cafetero.
2: Desgraciado, ¿no?
0: ¿De qué, oye? ¿Qué,
1: oye,
0: qué
1: Procon, pasó? Pero existe Procon. Mira, si buscas Procon, es
0: ¿qué, es
1: no
0: un
1: opera,
0: programa?
1: No opera un canal de televisión, dice, sino es una empresa integradora de tecnologías y soluciones informáticas, infraestructura digital, ciberseguridad, soluciones en la nube. O sea, son los que le meten publicidad a YouTube, a esa es la empresa, esa es la empresa, querido. ¿No? Oye, buena plata para las redes, ¿ah, bien, querido?
5: A ver. Pelón, pelón, no te hagas al que no, hermano, porque vos también te llega plata del Estado a tu radio. No te hagas aquí al que no, ya, porque...
1: ¿De dónde?
5: Banco Ganadero, ¿de quién es? Es de los monasterios, ¿no ve? Igual el dueño Unitel. El Estado le pone plata a Unitel y de ahí un pedacito le llega al Banco Ganadero. Y de ahí te dan a vos, ¿ya? Así que no, no te quejes.
1: ¿Vos dónde trabajás? Decime dónde trabajas, porque si le llega plata a tu jefe, ¿no? Y de ahí tu jefe te paga tu sueldo. Entonces también dependes del Estado, ¿no? Decime dónde trabajas, sin vergüenza.
0: Aparte, tenés prueba, güey.
1: Audio.
6: Hola, Iber. Oye, ¿qué
1: haces
6: buscando Procox? ¿Ah? ¿Ah? Que ya no te funca ya.
1: ¿Qué? Oye, en Procox, este no le entendió, ¿no? Audio. No le loco.
7: A ver, Iber, te voy a decir una cosa.
0: ¿Cosa?
7: ¿Por qué no hablas del Madrid ahora? Escúchame, lo que pasó ayer, yo creo que estás enterado, ¿no? Lo más qué? Bueno de eso fue que en el mismo arco donde la Roma le clavó todos los goles al Barcelona y lo dejó fuera, en el mismo arco se lo metió el Madrid a la Roma.
1: ¿Verdad?
0: Ay, oye, hermano, ¿sabes y nadie que, más hizo goles
1: ¿sabes
0: ahí, ¿no?
1: Que no podía dormir yo por eso, no, hermano. Claro. ¿Sabes cómo me cambió tu vida? No. Estaba preocupado por la electricidad de mi auto, digamos, y ahora no, ya tengo otra preocupación ahora. El tema de dónde metió los goles la Roma y el Real Madrid. De verdad, gracias por cambiarme la preocupación.
0: No,
8: por eso nunca hay que hacerse al penga, al soberbio, ha hecho al bueno. Este, cuando le pedí una publicidad, ¿sabes lo que me dijo? Te iba a cobrar 3.000 bolivianos.
1: No.
8: Porque mi página llega casi medio millón, me dijo. Mira, ¿eh? Ahora, se la han bajado por bellaco que este coño.
0: Nunca dije medio millón, llega a más de 17 millones mi página. Beijo.
9: Ponemos Trito y López.
0: Parte con plata.
9: Y sin contar lo que pone publicidad allá en Estados Unidos, ¿no? Que dicen que es 3 millones que se gasta.
1: No, no, no. Si no hay prueba.
0: No hay prueba.
1: Es chisme.
0: No. A ver, ¿qué dice por acá el cafetero?
10: Hola, Iber, buen día. Ya en serio, Iber, ¿verdad? Primero la aplicación, luego Facebook. ¿Qué sigue después? YouTube.
1: No,
10: o sea,
1: YouTube no nos lo
10: cambiamos
1: toca.
10: De casa y estamos yendo teníamos que ir de bien a bien, pero no de bien a peor, ¿no? Pucha, ayer, ¿verdad? Qué aburrido estar sin la radio.
1: ¿Eh? ¿Cómo? Oye, loco.
0: Estamos todo el día con la radio,
1: papi. Qué aburrido estar sin la radio.
0: No.
1: Ya que tu mujer no te deje escuchar radio es otra cosa, ¿ya? Pero la radio podés escucharla.
0: ¡Pocholo!
11: ¿Qué pasó con el deportólogo? Ya se le extraña ese deportólogo.
0: Ay, mucho extraño, hombre.
1: Yo les dije,
0: no, ese hombre le extraño.
1: No saben lo que tienen hasta que lo pierden. Querían que se vaya y ahora lo están extrañando.
12: Fue Gloria de Radio Mix la que le bajó la cuenta a Motrito.
1: ¿Ah? ¿Por qué?
0: No.
1: ¿Por qué tendría que bajársela?
0: No, tuvimos ahí un...
1: ¿Eh?
13: Una sola, solucionamos este problema. Compras un canal de una vez, unos milloncitos menos te va a hacer nada al bolsillo.
1: Oye, este está loco, ¿no?
0: Oye,
1: este loco.
0: Cree que Iber es millonario.
1: ¿No
0: también,
1: has escuchado,
0: ¿no?
1: Que estamos en tiempo de vaca flaca, loco?
0: Las vacas,
14: la granja, ya todo el mundo preocupado acá en la economía, lo que está subiendo todo.
1: ¿No ves?
14: Y este cafetero se preocupa por un partido que ni siquiera es de acá.
1: ¿Dónde
14: este
1: metió el gol el Real Madrid?
14: No, qué reír.
0: En América.
15: Oye, ya van a ser las 10 de la mañana, hermano. Y nada, que llegue el ocio, se mierda. Ese cara de deporte.
0: Igual, a ver.
1: No va a venir.
15: Y con auto eléctrico. ¿Y qué?
1: Pero es porque estamos en tiempo de vaca flaca. Pues no me da para comprar gasolina, viejo. ¿Ah? Y si se me frega mi motor, no lo voy a poder arreglar. Entonces tengo que buscar eléctrico. Miércoles. Oye, de verdad, ¿no?
13: Igual vaca flaca, si hay tu. tu chimuelo y tu zafudo, están tetones, ya tan gordos que están ahí. Full sueldo de 8,000, ¿no?
1: Pero están gordos porque la comida chatarra es más barata. Sí. ¿O no?
0: Cuesta más, o sea, caro comer comida
1: saludable. ¿Cuánto te sale un pollo a la Braster con doble porción de arroz? Pero que sea bueno, no vas a salir con mi rico pollo, ¿no? Ese, ¿no? Que sea bueno. Sabrosito, ¿cuánto te sale un cuarto, por ejemplo?
0: En días normales, 30 pesos.
1: ¿Y en la promo?
0: En la promo, 2 por 35. Entonces,
1: te sale más barato. A ver, anda, comete una pechuga a la plancha con ensalada. ¿Cuánto te va a salir? Te sale mucho más caro. Oye, que de verdad, ¿no? ¿Qué? Oye, te estás loco, ya quemó, no, ya quemó. ¿Por qué crees que la gente que no tiene muchos recursos es la gente más gordita?
0: Porque es comida chatarra.
1: La comida chatarra es más barata.
2: Flaca, dice. ¿Y qué? Y tu ombligo ya se va a hacer pezón. Ya,
1: lo mismo, ¿ve? No, es que de verdad, oye, no entienden, audio.
16: ¿Sabes por qué pasan este tipo de cosas, Iber? Porque ahí a tu lado tenés a alguien que no sabe dar la otra mejilla. ¿Eh? No perdona a sus enemigos, a sus haters. Monstrito, desbloquea a mi hermano.
0: ¡Nunca! Abrí ¡nunca!
1: Tu corazón. A ver, en el tema del desayuno, por ejemplo, ¿sabes cuánto vale una empanada integral? ¿Y cuánto vale, una empanada de jigote de esas grandotas, no?
0: Cinco.
1: ¿Ah? Entonces, es más cara. La comida saludable es más cara.
17: Hola, Iber, Miki, buen día. Con este tema del incremento de la energía eléctrica que ya se ha decretado, lógicamente, por más...
1: No, no es incremento, dijo el vocero Guavime, ¿ya? No te mal informando, no es incremento.
17: De la energía eléctrica que ya se ha decretado, lógicamente, por más que digan que es mínimo, que se está actualizando, no sé, pues el costo. Pero igual, al usuario final, que somos los consumidores, nos va a afectar, pues, ¿no? Económicamente. Pero para compensar, yo pienso que ya tienen que sacar de esa factura el tema del cobro de recojo de basura. Ese servicio lo tiene que ofrecer la alcaldía con los recursos que le pagamos los impuestos.
1: No le toque ese
17: tema. No tiene por qué la CRE inmiscuirse en ese cobro, porque es arbitrario. Y entonces eso es lo que nos encarece la factura. No es la luz, sino el servicio de recojo de basura.
1: ¿Se animarán a tocarle el tema? Claro, eso tiene que verlo los concejales a través de una ley, ¿no es cierto? Nosotros lo dijimos en su momento, fuimos los únicos que lo dijimos en su momento. Pero, ¿se atreverán? Es la pregunta, ¿no? ¿Se atreverán? Es la pregunta. Audio, ¿qué mandan acá? A ver.
18: Vaca flaca, dice, y después el horario del mediodía en adelante vienen dos vacas que no son nada.
1: Pero vuelvo, insisto, pues, la comida chatarra es más barata. O si no, algún nutricionista que me diga lo contrario.
19: Mira, todo subió, divertido, hasta la corriente, toda la luz, el agua.
17: Porque es arbitrario.
19: Extraño el socialismo.
17: Es lo que nos encarece la factura.
1: Oye, ahora el tema de la factura de luz y el tema de las tarifas de luz, entendiéndole un poco a lo que dijo el vocero, esto ya se venía dando entonces. Ya se venía, por eso es que algunas personas reclamaban porque había incrementado el precio en la factura. Ya se venía dando, ¿no? Lo cotizaban cada 25 de cada mes. Si ese 25 de cada mes el dólar estaba arriba, ¿no? Te venía más caro. Y ahora, para acentuar eso y que no sea muy la subida muy dolorosa, ¿no? Lo van a hacer durante todo el mes. Es decir, van a sacar un porcentaje durante todo el mes del precio del dólar y de ahí a eso se va a adecuar. Bajo esa lógica, pues no es una subida, ¿no? Bajo esa lógica. Entonces ya estaban subiendo lento, va, querido. Vámonos a la pausa. Ya a la vuelta seguimos discutiendo de las vacas flacas.
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1: ¡La mamá! ¡Qué buen clásico! ¿Quiere volver o quiere seguir comiendo? Si usted quiere seguir comiendo, métale, hermano.
2: Métale, oye, de verdad. Oye, gracias a todos los cafeteros que están ahí en nuestro canal de YouTube, Radio Fama, La Cafetería Bolivia en Vivo. Saludos para Daniel Zurita, ¿cómo te va, mi hermano?
1: ¿Qué hace, Dani? ¿Cómo se van a soplar los mocos con el deportólogo?
2: Oye,
1: dice.
2: Le dio durísimo al deportólogo.
1: Están armando un super slam en Radio Fama. Fama, fama.
2: Saludos para Andy Gutiérrez también, que está en sintonía en la radio. Buenos días. También se por acá, Mostrito, una consulta. ¿Cuándo me sale una publicidad de una vez, hermano? Lo hablamos a la una. Ahorita no tengo tiempo, papi.
1: Llama al departamento comercial 709-40. Oye, mira, el cafetero no es que quemó este que mandó el audio. Ese que mandó el audio me dice, no, Iber, no quemé, dice, solo que casi me oriné riendo de monstruo, lo pusieron como vaca flaca, dice, me hizo el día, en la oficina nos garcamos de risa.
2: Oye,
1: dice,
2: pero estoy flaco, viejo.
1: Me pidió la imagen, ponela la imagen, a ver, de monstruito de las vacas flacas. Es mucho sinvergüenza.
2: Todo el día, oye, mira la pezuñanga.
1: Oye, pongan canciones, pues, dice, opción 1, opción 2, opción 3. Lo que pasa es que no hay tiempo, hermano, este programa tiene mucho contenido que no da tiempo para poner música. Te puedo poner música así de fondito.
2: Oye, el dueño de esos pollos sabrositos me da un jalón de oreja y dice, económico 15, cuarto 26, mi hermano, somos del
1: 30,
2: pueblo.
1: 30, ¿viste? Por eso te digo, es más barata.
2: Cuarto 26, económico 15 en pollos sabrositos.
1: Ahí
2: del
1: está.
2: Del pueblo.
1: Muy
2: a ver,
1: bien.
2: A ver, saludos para Gabriel Gutiérrez. Saludos para Gabrielito Gutiérrez, que está escuchando ahí en el Parque Industrial Libre.
1: Esperame un ratito, me voy a ir a la unidad móvil. Está Isaac Santos en la CRE, en la Cooperativa Rural de Electrificación, para aclarar esto de la tarifa eléctrica. ¿Ya? Vámonos en vivo, ¿lo tenemos a Isaac? Vamos.
0: Contacto en vivo. Contacto en vivo.
1: Vamos a saludarlo a Isaac Santos, que está en la CRE en estos momentos.

0: Isaac Santos en la CRE, en la Cooperativa Rural de Electrificación, para aclarar esto de la tarifa eléctrica. ¿Ya? Vámonos en vivo, ¿lo tenemos a Isaac? Vamos.
1: Contacto en vivo. 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
0: Vamos a saludarlo a Isaac Santos, que está en la CRE en estos momentos.
2: No sube la tarifa, es lo que la gente se está preguntando en la calle. Buenos días.
3: Buenos días, ahí vamos directo a la respuesta. No sube la tarifa de energía eléctrica. Uh-huh. Hay una manera de calcular que ya lo tiene determinado la Autoridad de Energía y Tecnología Nuclear, que permite asegurar y garantizar que no hay de momento ningún alza en la tarifa eléctrica. En el caso de que hubiera alguna variación, nunca va a superar al 5%, que es lo que dice el decreto 5750. Para que entendamos, la fórmula que permite calcular cuánto cuesta el kilovatio hora tiene distintas variables. Una de ellas muy importante es la del tipo de cotización del dólar. Hasta un tiempo atrás, recordemos, estaba estable el dólar, no había manera, no variaba, era más que una variable, era una constante, ¿verdad? Porque no variaba. Ahora sí hemos visto muchas variaciones. ¿Qué ha hecho este decreto? Ha sido calcular cómo se debe aplicar la variación del dólar en la tarifa de energía eléctrica. Y lo ha hecho de tal manera, preservando el bolsillo del consumidor, que nunca va a subir más del 5%. Pero de momento las tarifas, o más bien las facturas que se están emitiendo, los avisos de cobranza con el detalle del consumo de energía eléctrica de cada hogar, pueden demostrar que no hay ningún alza.
2: Bueno, esto no lo siente entonces la gente de clase media para abajo, ¿no es cierto?
3: Absolutamente. Recordemos que hay un gran componente social en las tarifas, en el cálculo de las tarifas, que permiten regular, que permiten no impactar, digamos, negativamente en el bolsillo de ese consumidor de clase media para abajo.
2: Iber, ¿alguna consulta? Está escuchándote el licenciado Milka Jardín.
0: Licenciado, buen día, ¿cómo le va? Gracias por atendernos para aclarar esto, ¿no? Es importante aclararlo nuevamente. La CRE no establece la tarifa. La CRE simplemente distribuye la energía eléctrica y cobra lo que dice la autoridad competente. Ahora, licenciado, ¿Hace cuánto o cómo se calculó el mes pasado en el tema del tipo de cambio del dólar? ¿Se calculó ya en el tipo de cambio flexible?
3: No se consideró, recién se está aplicando el decreto 5750. El mes pasado estaba todavía el dólar con el precio sin ninguna variación, estábamos hablando que estaba en menos de 7, como era 6.96, ese era el precio que había, así se lo aplicó y así se lo calculó. Ahorita hay una nueva manera de calcular ya ese tipo de cambio, que es un promedio de lo que ha sucedido en el mes. Puede variar, puede subir, puede bajar, y lo que se hace es sacarle el promedio. Es lo que se ha hecho para esta nueva cobranza, digamos, del mes anterior.
0: Ahora, ¿cómo la gente puede entender esto? Si el mes pasado se calculó en 6.96, este mes me imagino que se va a calcular a 11, un precio promedio del tipo de cambio flexible, ¿no? Entonces se va a calcular bajo un dólar más caro. ¿Cómo se entiende que no va a subir?
3: Bueno, es lo que la autoridad ha dicho, recordemos que así se lo ha sostenido en los medios de comunicación. Ellos son los que determinan cómo se lo calcula, cómo se aplica cada una de las variables, cada una de las componentes de esa gran fórmula, digamos, que tiene como fin determinar una tarifa justa y bien calculada tanto para el consumidor como para las empresas que prestan el servicio. Es por eso que nos atrevemos a decir que no va a haber ninguna variación en lo que va para este mes, más bien, de la tarifa de energía eléctrica.
0: Ahora, licenciado, hay que ser claros en esto, ¿no? La gente tiene que ahorrar lo más que se pueda y no malgastar la energía eléctrica.
3: Ese es el anuncio más importante y en el cual nunca nos vamos a cansar de insistir, de repetir. Por favor, controlen su consumo de energía eléctrica, porque ese sí efectivamente impacta directamente en la factura que el consumidor paga cada fin de mes. Entonces, nosotros siempre insistimos, lo que hay que hacer, la mejor manera de pagar menos es hacer un uso eficiente de la energía. No decimos dejen de consumir, no, hagan un uso eficiente de la energía eléctrica, aprovechemos el confort que nos da, pero de una manera racional, de una manera razonable. Es la única manera para que a fin de mes no nos sorprendamos con que dice, ay, miren mi tarifanga, miren mi facturanga, pero y miremos, ay, caramba, yo le diría también, y miremos su consumo, miren ese consumosote o consunganga, como se diga. Entonces, empecemos por ahí, controlemos nuestro consumo y no vamos a tener sorpresas a fin de mes.
0: Y esto es importante para que la gente lo entienda también, ¿no? Porque a mayor consumo, el precio por kilovatio va a subir. Es decir, va a ser más cara la energía eléctrica. Así lo establece la autoridad competente.
3: Efectivamente, ese

0: Es un buen recuerdo, es bueno tenerlo en cuenta. Hay que recordar, como decía yo al comienzo de la entrevista, que las tarifas de energía eléctrica tienen un gran sentido social. No se quiere impactar a la gente que consume menos, digamos, de la clase media para abajo. Es por eso que los primeros kilovatios hora que se consume en cualquier hogar tienen un costo muy, muy bajo. Luego es como subir una gradita. Si aumenta mi consumo, resulta que ese kilovatio hora extra ya pertenece a un nuevo rango que tiene un precio diferente, un poquito mayor que el anterior, y conforme yo voy aumentando mi consumo, pues empiezo a encender mi aire, el 1, el 2, el 3 o los que tenga. Bueno, esos kilovatios hora que ya son, diría yo, mucho lujo, cuestan mucho más que los primeros kilovatios hora. Eso es importante también a tomar en cuenta para que sepamos que no tenemos que salirnos de cierto rango que es el que nos permite nuestro bolsillo.
1: ¿Hay horarios donde el kilovatio es más caro, licenciado, para que la gente lo sepa?
0: No hay, bueno, para el domicilio no hay ninguna variación a la hora que consuma su energía eléctrica, pero sí una recomendación importante para los domicilios, y es que ahora que han variado los hábitos de consumo, tratemos de evitar el consumo en las horas de la tarde, entre las 2 y 3 y media de la tarde, tratemos de que no sea excesivo el consumo, concentrémonos ahora en esta nueva franja, digamos, de hora pico, que eso en algún momento nos va a pasar factura. De momento no hay ninguna variación en cuanto al horario y el valor del kilovatio hora. Para el domicilio, para el tratamiento, para las industrias es otro.
1: Perfecto, ahí está. Es claro, ¿no? Es claro. No hay que subir la categoría. A mayor consumo se va a subir la categoría y ahí le va a costar más caro. Entonces, todo está en base a que utilice usted de la mejor manera la energía eléctrica. Eso para que lo tome en cuenta. Gracias, licenciado, le agradezco. Muy amable, gracias por conversar con nosotros.
0: No, agradecido soy yo. Gracias por permitirnos aclarar, digamos, las dudas que tiene la población.
1: Hay una
0: Tengan un
1: última,
0: buen día. Muchas
1: perdón,
0: gracias.
1: licenciado, hay una última pregunta que me hacen y tiene que ver con el tema de la tarifa de recojo de basura y alumbrado público que está en la factura de CRE y la gente cree que es la CRE la que cobra, ¿no? Hay que aclarar esto también. ¿Cómo nace esta tarifa de recojo de
0: Importante la
1: basura?
0: aclaración. Importante la aclaración, esos dos ítems, esas dos tasas municipales, alumbrado público y aseo urbano, son competencias netas exclusivas de la Honorable Alcaldía Municipal. Ellos son los que determinan el porcentaje que se cobra, la manera como se cobran estas dos tasas, y lo que la CRE tiene es la obligación legal. La ley nos exige y nos obliga a aplicar, ser agente de recolección de estas dos tasas municipales que son depositadas directamente a las arcas de la alcaldía. La cooperativa no maneja absolutamente nada. Simplemente actúa como agente de retención.
1: Agente de retención, ¿no? El porcentaje que se cobra por alumbrado público, por recojo de basura, depende únicamente del gobierno autónomo municipal de Santa Cruz, es decir, de la alcaldía. Gracias, licenciado, muy amable. Gracias
0: Así
1: por
0: es.
1: Conversar con nosotros. Gracias, Isaac Santos,
0: Gracias,
1: también.
0: estamos a órdenes.
1: Gracias, Isaac Santos, también. Desde la CRE, una aclaración justa y necesaria, ¿no? Para la gente. Hay que ver cómo le llega el aviso de cobranza de este mes, ¿no? Yo sigo con la duda ahí, ¿no? Si antes, el mes pasado, se calculaba con el tipo de cambio 6.96 y ahora se va a calcular con el tipo de cambio flexible, no sé hasta dónde, ¿no? Vaya a ser de que el precio no suba, ¿no? Ahí está la duda, pues, ¿no? La lógica te dice que a más caro el dólar, ¿no? Va a
2: Sube
1: tener
2: el
1: que
2: precio
1: subir un poquito.
2: De la electricidad. Oye, claro. Mucha gente escuchando la radio dice muy buenos días. Me quedó una duda, dice.
1: ¿Qué duda?
2: Creo que es lo mismo que dice. No escribe más. Buenos días, Iber, dice. Buenos días. Saludos para la gente del Torno. Dice, saludos para la gente del Torno que está escuchando a través de la aplicación. Muchas gracias a la gente del Torno. La cafetería en vivo.
1: Hay audio por acá. ¿Qué dice?
3: Buen día, Motrito. Buen día. Mira, si la CRE y otras empresas van a empezar a regularizarse por el tema dólar, de la subida y bajada dólar, entonces pues que los empleos, los asalariados,
1: se regularicen al dólar.
3: Se regularice al tema dólar también.
2: Regularicemos, pues, ¿no? ¿No? Como Ecuador.
3: Si se trabajaba por 3.500 bolivianos mensual, que en ese entonces era como $500, entonces hagamos $500 por 12, que sería 6.000 bolivianos.
1: El
3: que actualmente debería ser 6.000 bolivianos, entonces, y así se regulariza el tema sueldo básico.
1: Ahora, para que se entienda, volvemos a insistir con esto: la CRE no lo ha hecho porque le ha dado la gana. No lo está haciendo. La CRE no tiene potestad, es la autoridad de electrificación a través de un decreto del presidente Rodrigo Paz. Entonces, el gobierno ha dicho, a partir de hoy vamos a regularizar esto, ¿no? El gobierno ha dicho, vamos a regularizar y se tiene que hacer con el tipo de cambio de dólar flexible. Pero no puede subir más del 5%, eso también está en el decreto. No puede haber un incremento del más del 5%, eso para que lo tomen en cuenta. Pero lo que dice el cafetero, ¿no? Y en eso están, por ejemplo, la Central Obrera Departamental ha propuesto que el incremento al salario sea del 40%.
2: ¡Wow!
1: Entonces, el gobierno se hace el de la vista gorda, ¿no? Mira para allá, es mira para allá. No quiere mirar al incremento al salario. No quiere... es una papa caliente que va a tener el gobierno. No la quiere tocar, pero eso también es, ¿no? Es parte de lo justo, digámoslo así. Iber no va a subir y punto. No le hagas bulla a los pescados, dice.
2: A ver, por acá que mandar.
3: Iber, buen día, Motrito, buen día. Mira, si la CRE y otras empresas van a empezar a regularizarse por el tema dólar.
2: Es mismo, ¿no?
1: Lo mismo.
2: Gracias, mi hermano, por tu mensaje de
1: la
2: audio.
1: La culpa es de los cafeteros, dice, por nacer pobre.
4: Oye. Ese cafetero que quiere que regularicen el sueldo. Mira, yo no sé, la gente es increíble que no se informa un poquingo. A nivel Bolivia, el asalariado no contempla ni el 18%. ¿Y qué hace el más de 80% que no tiene empleo, que vive del día?
1: Los gremiales decían que solamente el 8% se beneficiaría con un posible incremento salarial. Porque el que tiene trabajo formal, ¿no? Es prácticamente el 8%, decían los gremiales. La mayoría es informal. Pero este es un efecto dominó, pues, ¿no? Sube el salario, automáticamente la doñita que vende papita con huevo le va a subir el precio. Sí. Automáticamente la persona que vende plástico en las calles, accesorios para celulares, le va a subir el precio. Entonces esto, como que sube todo. Entonces, porque no después que vos nomás te van a subir el sueldo y yo, emprendedor, por ejemplo, aquí la Publi vamos a tener que subirla.
2: Digamos. No, por ley, papi, ya estamos ya 2 años con el mismo precio, viejo. Que está bueno ya.
1: Carajo. Por ejemplo, Mostrito va a subirle su tarifa a la animación, ya no va a ser 1.500, será 2.500.
2: 2.000 si bolivianos, 2.500 si quieren, no, si les alcanza. No obligo a nadie.
3: Como propuesta, ¿por qué no dolarizamos el país, mejor?
2: Tipo Ecuador.
1: ¿Y de dónde vas a sacar los dólares, pues?
2: Ecuador es dolarizado, pero vos sabes lo que le ha costado también al país de Ecuador, digamos, ¿no? O sea, claro. No es tan fácil.
1: ¿De dónde vas a sacar los dólares?
3: Iber. Ahorita dijiste que el gobierno no quiere mirar el incremento salarial.
1: No quiere.
3: Te pregunto, Iber, ¿por qué crees que el gobierno no quiere mirar al incremento salarial? ¿Cuál es tu razón, tu pensamiento?
1: Porque quiere que nosotros nomás nos ajustemos, pues, ¿no? Y además porque no te olvides que nadie tiene que ganar más que el presidente. Entonces, automáticamente tendría que él subirse el sueldo.
2: No. Está bien nomás lo que gana, Pipa. Si gana bien nomás.
1: Nadie.
2: Yo lo quiero mucho al presidente, pero está bien nomás, está bien, hermano. ¿Para qué más querés ganar?
1: Nadie puede ganar. A ver, ponerle un 40%. ¿Cuánto gana un diputado, un senador? Poner el sueldo de diputado o senador. Vamos a hacer el cálculo, ¿ya? ¿Cuánto gana un diputado o un senador? 20.000 y algo, ¿no? 22.000 creo que es. Vamos a poner 22.000 por 40%. ¡Mamá! De 22.000 subiría a 38.000. Ah, no, a 30.800. Si se da el 40% de incremento.
2: Un diputado gana 22.630.
1: ¿Qué te parece? Y además, todos los que dependen del Estado, ¿no? Maestros, trabajadores en salud, todos los que tienen sueldos con el Tesoro General, ¿no? Entonces, es pues complicado, complicado. Hablando de los trabajadores en salud, oye, hay un mitin de protesta. Están exigiendo el pago del bono de vacunación.
2: Sí.
1: Bono de riesgo, viático de vacunación, dice. La Federación Sindical de Trabajadores en Salud Pública, por mandato del ampliado departamento. Oye, pero se les cortó, ¿no?
2: Sí.
1: El tema de los paros. ¿Te das cuenta? Ya no hay el tema del paro.
2: Echó temblar, pues, mamencito, es que yo con los brazos.
1: Supermamén lo llevó al director. Es que nosotros lo decíamos, ¿por qué Joracas, no? Las autoridades permiten el paro.
2: Sí, eran a pagar porque igual.
1: Si era sencillo, era ir, tocarle la puerta al director del trabajo y decirle, señor, ¿cómo es? A ver, vea usted esto, usted es el que tiene que ver esto. ¿cómo es que nos hacen paro si igual les terminamos pagando?
2: Claro, y se les para, entonces, se les va a pagar por los días parados igual,
1: digamos. Al final la gente del municipio, ¿no?, nos escuchó, lo llevó al director del trabajo y ahí sacó, ¿no?, de que no eran legales los paros. Porque tiene, para hacer un paro se tiene que seguir un procedimiento legal. Ahora, están con el mitin de protesta. Este viernes están convocando a las 9 de la mañana en el frontis de la gobernación. La alcaldía no les debe, ¿no? Ahora les debe la gobernación. Que la gobernación dice, lo que pasa que es el Ministerio de Salud, porque la gobernación no tiene, digamos, ¿no? ¿De dónde? Es el Ministerio de Salud, son ítems nacionales, digámoslo así. Ayer fue la vicegobernadora a lanzamiento de una campaña de salud importante en Santa Cruz. Y te cuento que se encontró con los trabajadores en salud que la increparon. Ale. Le dijeron, ya pues, vice, ¿cuándo nos van a pagar? Ya es hora que nos paguen el bono de vacunación. Mirá lo que ocurrió. Ponelo el video con audio, por favor.
5: Hemos estado en las reuniones con Ministerio de Trabajo. Tengo entendido que el señor, ¿qué se llama el Crespito? Pimpo estuvo en las reuniones en el Ministerio de Salud. Él... Se suscribieron actas, yo me comprometí de que esa ley se iba a aprobar, la ley se aprobó y ahora ya está en el Ministerio de Economía y Finanzas del Gobierno Nacional el presupuesto para pagar el bono de vacunación. La gobernación cruceña ya no está a cargo del pago de ese bono. Quiero aclararles que la ley dice desde la gestión 2026. La gestión 2026 no está en la ley. ¿Quiere que se la muestre? ¿Se la muestro la ley? Ya. No quedó al medio. Está en la ley clarísimo. A partir de esa gestión 2026, el gobierno... No, ayer hubo reunión con el doctor Medi, acabo de hablar con su dirigente ahí adentro. El gobierno nacional ya está procesando el pago del bono de vacunación 2026. Eso no puede quedar a medias. Nosotros hemos peleado en la Asamblea Legislativa Plurinacional para que 2026 se hace. Por eso les digo, la ministra de Salud y el ministro de Economía y Finanzas están procesando el pago. Ellos no son parte de la gobernación, son parte del gobierno nacional. Nosotros hemos dicho de que queremos de que ustedes tengan ese pago garantizado todos los años. Yo les pregunto a ustedes, ¿querían que siga pagando la gobernación que no tiene plata? ¿O es mejor que lo haga el gobierno nacional que administra el 85% del presupuesto? Siempre es mejor para un acreedor tener un deudor que sepa de dónde va a sacar todos los años para pagarle. Si la gobernación se seguía haciendo cargo de eso, ustedes iban a seguir esperando como todos los años que los pagos se retrasen. Yo he acudido a todas las reuniones del Ministerio de Trabajo porque el afán de la gobernación no es que no les paguen. ¿Cómo va a ser ese? Es un derecho consolidado. Nadie, ninguna institución puede dejar sin pagar ese bono. Lo que nosotros queríamos era un acto de sinceramiento con ustedes, porque si no tenemos plata, ¿dónde le vamos a pagar? Por eso hemos dicho que el gobierno nacional se haga cargo de esto, que es su competencia. Y el gobierno de Rodrigo Paz lo reconoció. El 22 de septiembre se aprobó esa ley aquí, en el Palacio de Justicia, en una sesión de la Cámara de Senadores. Y esa ley dice claramente que el 2026 se hace cargo el gobierno nacional en adelante. No ha quedado en el limbo. No le miento. Todas las gestiones. Lo del gobierno nacional, yo puedo hacer las gestiones. Yo no soy jefe de la ministra de Salud. Aunque quiera decirle, gritarle, tratarla como lo hice ese día para los ítems, porque apenas me quería dar 300... No puedo mandar sobre ello. Por supuesto, eso es lo que es nuestra tuición, eso se cumple. ¿Ya? Eso se cumple. Cuente con ello, ¿ya?
1: ¿Qué prefieren, un deudor Yesca o un deudor que pueda pagarles, ¿no? Más o menos.
2: Que pueda pagarme entonces, siempre.
1: Ellos están exigiendo el pago. A ver, ¿qué le dice la señora? ¿Qué le dice la señora? A ver.
5: Antes de eso va a llegar. Ya, antes de eso va a llegar.
1: Sueldo, aguinaldo, ya están pensando en el aguinaldo, claro. Son los trabajadores en salud, pues, ¿no? Que están exigiendo que se les pague este bono. Ya no le llaman bono de vacunación, ¿no? ¿Qué le llaman? A ver, esperemos un ratito. Ponerlo el arte anterior. Ya no le llaman. Se llama bono de riesgo.
2: Ah, de riesgo.
1: Viático de vacunación, ¿no? Ahí está.
2: Le cambiaron el nombre, por lo menos.
1: Lo bueno que ya no hay paros, ¿no? Ya no sí, hay paros. ¿Se han dado cuenta? Ya no hay paros. Ya se acabó el tema de los paros.
2: Te quiero.
1: Gracias a la izquierda pude comprar mi refrigerador. Ahora deberé venderlo. Gracias a la derecha.
2: Ni modo. Si no, trabajó para cuidar...
1: Maldito Camacho, dice. Maldito monstruo. Con razón te dejó Nicolcita.
2: No me dejó. Yo la dejé. Así de pecho le digo que me...
1: Lavarse las manos está de moda, dice.
2: Oye, bueno, Hablando de enfermera, hay una enfermera que está de cumpleaños. Y viene una enfermera que está de cumpleaños. Me dice, por favor, felicitala a una enfermera que está escuchando la radio. Quiero decirle muchísimas felicidades. Ya pues, querido, no me... A la enfermera. Ahí está la enfermera. Muchísimas felicidades para Marioli Albornoz Reinaldes. Marioli Albornoz Reinaldes está de cumpleaños el día de hoy. Así que muchísimas felicidades para Marioli Albornoz Reinaldes, que el día de hoy está de cumpleaños de parte de una persona que lo ama mucho. Es su pareja, es su pareja. No me quiso decir el nombre, pero dice que está más enamorado que Chancho en primavera. Así que felicidades para Marioli Albornoz Reinaldes. Que la pase bien el día de hoy. Que la pase bien.
1: Ahí está, felicidades para ella. Felicidades a mi hija también, por favor. Dice, se llama Hilda Oliva Gutiérrez. Te voy a mandar la fotito, por favor, para poder felicitarla. Me acaba de mandar la foto de la cafeterita. Hilda. Ahí está la foto, perfecto, para que la coloques por favor y podamos felicitarla de parte del cafetero, de parte de su papá que la quiere muchísimo y le desea todo, pero todo lo mejor. Hoy en su cumpleaños, Hilda Olivia Gutiérrez Montaño cumple 4 añitos, su papá Vladimir Gisela, la amamos mucho, es nuestra mayor bendición que Dios nos dio, dice. Felicidades para la cafeterita, ahí está.
2: Ahí está, felicidades.
1: Oye, mira, me escribe un cafetero y me dice, mira, pero eso de alumbrado público, me dice, yo pago y yo he tenido que ponerme mi propio alumbrado público. mira, y me manda la foto, se tuvo que colocar dos lámparas. Mira, oye, pero ¿dónde vivís también? Pues, mamá.
2: No había casa más cerquita.
1: Había rural, hermano. ¿Ah? No, pero igual, si hay poste de luz debería, pues hay mirá los postes.
2: Oye, hay hartísimos
1: postes. Un solo alumbrado público, ¿no? Un solo poste que tiene su luminaria. No, eso de alumbrado público se aplazan, de verdad. Mamén, alumbrado público, ojo con eso, ojo al piojo con alumbrado público. Hay muchas

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0: 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Vamos a presentarlo a él.
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0: Señoras y señores, aquí está para todos ustedes el deportólogo más querido, más esperado, más reclamado, porque cuando él está, lo botan. Cuando él no está, lo extrañan. Aquí está el hombre que despierta sensaciones, el hombre que despierta sentimientos, el deportólogo más imparcial de la radiodifusión boliviana, con ustedes, ¡sí!
3: ¡Pelotudo, mierda,
0: calestre!
4: Para todos los cafeteros, buenos días, buenas tardes y buenas noches también para todos los que nos ven en diferentes partes del mundo.
0: En primer lugar, en vez de poner tus canciones feas.
4: Oye, verdad.
0: En primer lugar, la polera del Real Madrid es blanca, no es verde. ¿De dónde has sacado? Oye, sos daltónico, vos estás mal de la vista. Te voy a llevar a una clínica del ojo que trabaje por intercambio. ¿Ah? Porque gastar en este ya no sé.
4: Oye, verdad, es muy inmenso. ¿Ah?

0: No sé, ¿cómo puedes ver?
1: Verde.
0: ¿Ah? Mira.
1: Yo no sé configurar el iris.
0: ¿Cómo el iris?
1: No es el iris.
0: ¿Cómo? A ver.
1: Yo te escuchaba futuro, el iris.
0: Futuro licenciado no, en comunicación. Ya, me imagino que has pasado televisión, has pasado fotografía. ¿No ves?
1: Sí.
0: Futuro cuasi licenciado en comunicación.
1: Sí, pero en este momento no estoy yo en modo...
0: No está en modo profesional.
1: No, estoy en modo ahorita deportólogo.
0: O sea que tu trabajo es amateur, no es profesional.
1: No, es que eso ya es otra tarifa.
0: ¿Qué configura el iris? Otra tarifa.
1: Es el color, los colores.
0: No, ¿cómo es el color?
1: Es el color de aumentar al... ¿Cómo se llama? A más luz, no sé cómo era. No, ya lo dije ya. Así que hoy, en este momento, estoy para hablar del Blooming de España, Iber, que el día de ayer terminó haciendo una gran remontada. Hay muchos temas para hablar, Iber. Se han confirmado dos partidos amistosos para Bolivia.
0: Ya.
1: Otra vez, Fernandito Costa volvió al rescate de Oriente Petrolero. Y mira, ahí está San Costa, Iber. A partir de ahora tiene que haber en la sede de Oriente Petrolero un monumento del señor Fernando Costa.
0: Justo y necesario.
1: Exactamente, ¿por qué? Porque ¿quién la salvó a la papa Ronald Raleigh? ¿Quién le salvó el trasero? Fue Fernando Costa.
0: Oye,
1: y cuidado, además, cuidado. No, pero a Raleigh, no estoy diciendo a Oriente, no estoy hablando de la barra, estoy hablando de Ronald Raleigh. Le ha salvado, ¿por qué? Porque no tiene Raleigh para pagar el sueldo a los jugadores. Y como no hay para pagar, se está gastando toda la plata del próximo año. Es decir, si es que lo votan a fin de año a Ronald Reagan en la presidencia, el próximo presidente que se haga cargo no va a tener un peso de derecho de televisación del año 2027, porque Ronald Reagan se lo está secando en este momento. Así que también tenemos los goles, Iber, así que los cafeteros decidan qué es lo que quieren disfrutar el día de hoy, que me viene muy cargado de información. También está la semifinal de Copa Libertadores, ganó el equipo de Palmeiras Fluminense, ganó Atlético Mineiro al plantel de, ¿cómo se llama? Montevideo City Torque. Así que yo hablo de todo, no sé, como cualquier pelambaiba que en vez de hablar de fútbol se ponen a hablar de otras personas.
0: ¿Querés decirle algo a alguien?
1: No, que simplemente pueden hablar, pueden decir lo que quieran. Yo soy Silvestre y eso no va a cambiar. Y como dijo Maquiavelo, dijo, lo importante es que tu enemigo, al escuchar tu nombre,
0: ¿eso dijo tiemble. Maquiavelo?
1: Sí, lo dijo Maquiavelo.
0: Al escuchar tu nombre, tiemble.
1: Exactamente.
0: ¿Y qué dijo Sancho Panza?
1: ¿Chancho Panza?
0: No, Chancho. Sancho.
1: Sancho
0: no es Chancho, es Sancho Panza.
1: ¿Sancho Panza no era el hombre de las mil mujeres?
0: Ahí está Sancho Panza.
1: No,
0: este es Panza, no es Sancho.
1: Sancho Panza no era el hombre de las mil mujeres.
0: Este podría ser el Chancho Panza, digamos, ¿no? Sancho Panza, que andaba con su caballo. Con su caballo era, ¿no?
2: No, con su burrito.
0: Con su burro, ¿no?
2: Con su burro. Y Don Quijote andaba con caballo.
1: Don Quijote andaba. Melgarejo era el caballo.
2: No.
1: Melgarejo era el caballo.
0: Estamos todos chipados.
2: El compañero de Sancho Panza era Don Quijote de la Mancha, mi hermano.
0: Ya.
2: Don Quijote de la Mancha andaba con caballo y Sancho Panza con burro.
0: Don Quijote de la Mancha.
1: No, pero yo tenía una frase que era, yo soy como Sancho Panza, el hombre de las mil mujeres. ¿Eh? Eso mi padre me le decía siempre.
0: Allá, era Don Quijote de la Mancha.
1: Sí.
0: ¿Qué dijo Don Quijote de la Mancha?
1: Dijo, no fue Maquiavelo, Iber. Maquiavelo dijo, cuando tu enemigo escuche tu nombre, que tiemble. Esa es la mejor venganza de la persona.
0: No, pero Don Quijote dijo,
1: ¿qué dijo?
0: Sancho, tú tranquilo, que cuando los perros ladran, es señal que avanzamos.
2: Ay, te va a dejar.
0: Eso dijo, ¿no?
1: Sí, que sigan ladrando. Yo soy Silvestre Cafetero. Yo soy Silvestre, así que yo estoy feliz. Yo soy feliz. Donde voy, me conocen. Así que, la verdad, estoy con eso contento.
0: Maquiavelo.
1: Así que...
0: ¿Qué dijo Maquiavelo? A ver, Maquiavelo. ¿Qué dijo? ¿Qué
1: dijo?
0: ¿Qué dijo?
1: Cuando tu enemigo escuche tu nombre.
0: Cuando tu enemigo
1: escuche tu nombre, tiemble. Porque la venganza más dulce. Es que
0: estoy buscando si es verdad lo que me estás diciendo.
1: Es verdad. He leído a Maquiavelo. Yo soy una persona muy filósofa. A veces me hago el tarado, pero yo soy muy inteligente. Si un cafetero me escuchara hablar, es como si estuviera escuchándolo a Pablo Neruda.
0: No hay nada de eso.
1: O filosofando como...
0: La frase más famosa de Maquiavelo es, el fin justifica los medios.
1: No, aparece. O es que Google está mal la
0: frase real y célebre. Es mejor ser temido que amado.
1: Sí.
0: No, si no se puede ser ambas cosas. Los hombres ofenden antes al que aman que al que temen.
1: Sí.
0: Pocos ven lo que somos, pero todos ven lo que aparentamos. A la mierda. El sabio hace de inmediato lo que el necio hace al final. Vale más hacer y arrepentirse que no hacer y arrepentirse. Esas son las frases más conocidas de Maquiavelo.
1: No, pero esa frase la he leído yo y le dice eso.
0: ¿En qué libro la leyó, papito?
1: Es un libro ahí, el rey.
2: Alma del niño.
1: El rey Cupido.
0: ¿Qué?
1: No, pero es el rey Cupido. O si no, como la otra frase que es...
2: ¿Libro?
1: Las pulgas saltan donde el perro cuando se está muriendo.
0: ¿Eh? ¿Cómo las pulgas? ¿Quién dijo esa frase?
1: Esa la dijo Silvestre Cafetero.
0: A ver, Cafetero, frases célebres, por favor.
1: Para Silvestre. ¿Ya? No, pero esa de verdad la dijo Maquiavelo.
0: Pero que le responda, pues, el funado ese. Dice, hasta vos te mencionó. ¿Qué cosa? ¿Qué dijo de mí?
1: A ver, oye, Silvestre, se me pasaron varios el enlace.
3: Mi hermano, son malagradecidos, mira. Ese peje Zurita te consiguió credencial y está hablando para
1: no,
3: él. No,
1: no, ya me lo robaron.
3: Robo de mierda.
1: Así que ya.
2: Ya me lo robaron. Ya no.
0: Pero puedes renovarlo, ya estás inscrito ya. Es sacar el duplicado nomás.
3: Y ver, lo que dice este dientón es esa frase célebre de Vinchita, no es de
0: Vinchita.
3: Loco,
0: pero no he encontrado esa frase en Maquiavelo.
1: De verdad, la voy a buscar. La voy a buscar.
4: Como esto se merece una chiconteada como ese aquí.
0: ¿Cómo? Chicos. Audio, ¿qué mandan acá?
3: Y qué desgracia, qué tipo, no, más ignorante. Me pregunto yo si lo escucharán su docente, veo cómo deben estar.
0: No, ya no tiene docente, ya egresó ya.
1: Los docentes me aman.
0: Ya egresó ya, solamente le falta defender,
1: mira,
0: ¿no?
1: Aquí está Iber, mira. A ver. Que tus enemigos tiemblen al escuchar tu nombre y que tus aliados respeten tu presencia. Maquiavelo.
0: Mamá.
1: Ahí está, esa es la frase que yo decía. O si no, la otra frase que dice, no necesitas gritar tu poder, basta con que tus enemigos tiemblen cuando escuchan tu nombre. Son las dos frases de Maquiavelo.
0: Audio, a ver, ¿qué?
1: Ahí está.
5: Silvestre, dime, ¿con quién andas? Y te diré que eres un pelotudo de mierda.
0: Oye, ya pues, ¿qué pasa?
3: Aquí hay una frase.
2: A ver.
3: De Aurelio Casillas. Muerto el perro, se acaba la rabia. ¿Eh?
0: Frase célebre, cafeteros, por favor. Estamos en el minuto de sabiduría, ¿ya? Frase célebre.
3: Frase célebre de Maquiavelo. Cállate, Silvestre.
0: Frase célebre, cafetero. A ver si han leído. Ya vamos a hacer la prueba. ¿Qué tan cultos son?
2: Frase célebre.
0: Frase célebre. El dolor duele, dice. De Misael Casia.
6: Pelón, entonces vos sos Sancho Panza porque andás con tu burro ahí. Mierda, qué indio más tapado este, oye.
0: Sancho Panza porque andás con tu burro. Ya, pues, frase célebre. Eso. Me están haciendo pensar, cafeteros, que no leen ustedes ni el periódico.
3: Que son unos envidiosos. Son unos
2: envidiosos. Le tienen envidia, Silvestre. Dice, oye, tienen envidia.
0: Sopo, frase célebre.
3: La gorda y la fea chupan bien.
0: Mandarina. Okay, okay. Mandarina.
3: A caballo regalado no se le escucha el reporte.
0: ¿Qué? A caballo regalado no se le miran los dientes.
5: Ajá. Mi abuelo, si el canto estuvo bueno es porque el gallo supo pisar a la gallina, carajo.
0: ¿Eh? ¿Qué? A ver, frase célebre, ese, frase célebre.
5: Frase de mi abuelo, si el canto estuvo bueno es porque el gallo supo pisar a la gallina, carajo.
0: Frase de su abuelo, dice.
2: Bueno, a ver.
3: Frase célebre de Maquiavelo. El fin justifica los medios.
2: Así lo dijimos ahorita.
0: Ya lo dijimos. Ya. Es de ordinarios pelear entre colegas. Falta de experiencia, dice.
2: A ver, por acá.
3: Frase célebre de Maquiavelo. Las mujeres feas son como los problemas. Entre más importancia le da, más se agrandan.
0: Pero eso no dijo Maquiavelo eso, pero está buena la frase.
3: Está. Mierda, tu anterior realizador de Fusindo, el escándalo carpista de aprecia.
0: Ya, frase célebre, ya pues, cafetero, estamos en frase célebre.
3: Silvestre, la verdadera sabiduría está...
2: No, yo quiero frase, a mí no me interesa tu
0: frase sabiduría. Célebre, si entraba era gol de Fermín Zavala.
2: Fermau.
0: Frase célebre, boquita come, barriga bien, contenta.
2: Bien,
3: dice.
2: A ver.
3: Un rabito que se dio en el dedito.
2: ¿Qué dijo? No entendí nada, hermano. Hable como gente.
0: Oye, me llenaron de frases célebres.
3: Frase célebre. Al mal tiempo, grandes dientes, dicen este Silvestre.
2: Frase célebre.
7: Frase célebre de Maquiavelo. No supimos valorar lo que teníamos hasta que llegó este pollo maldito.
3: Frase célebre de Fernandito el Papuchín. Por último, a mí que me importa.
2: Oye, los cafeteros, frase célebre. Me di cuenta, a ver.
3: Frase célebre.
4: nunca jueguen con los bigotes del León, ¿ya? Nunca, porque León es el Madrid.
2: No molesten a
0: con los bigotes del León.
8: Silvestre dice que habla como Neruda, pero como Neruda hablando de, opinando de fútbol, pues.
0: Ya me dieron frases célebres, pues, frases célebres.
2: Para Silvestre, solo sé que nada sé, Sócrates.
0: Frase célebre de Fermín: si entraba la pelota era gol, dice.
2: Ya, bueno.
9: Cuando toca, toca, dijo la loca y se la plantó.
0: Oye.
2: Qué tío.
0: Qué bueno.
10: Frase célebre de mi padre: la mujer como la calamina.
0: No. De mi padre.
11: Carlos Valverde: ninguno de ustedes sirve para nada.
2: La mañana.
0: Frase célebre: aquel pueblo que no conoce su historia está condenado a repetirla. Ah, la frase buena del frase, Tata.
12: Como dice el Chapulín, más vale tarde que 100 volando.
2: No, está en otro planeta.
1: A ver, Iber, la frase esa de que dice el fin justifica los medios no la dijo Maquiavelo, la dijo Napoleón Bonaparte.
0: ¿Napoleón?
2: ¿Quién le puso Maquiavelo?
13: Frase célebre: si uno cuando chupa limón hace cara, ¿por qué el limón le hace cara cuando lo chupa mostrito?
2: ¿Eh? ¡Qué mal, madre!
0: Oye, modérate.
2: Por tu santísima.
1: A ver, otro audio
2: para acá. A ver. Dale.
14: Frase célebre: yo le meto, después los abogados arreglan, dijo
2: Evo.
0: A Silvestre le queda la frase de Sócrates: solo sé que no sé nada. Oye, mi amigo Julito me mandó. Julito, ¿dónde está tu frase célebre? A ver.
2: Oye, ¿verdad?
0: Frase célebre.
14: Como dijo mi abuelo: mujer que va volando, ¿por qué le lleva la escoba más grande?
2: Oye.
0: Ya no se puede con ustedes, cafetero, de verdad. No se puede, querido. No se puede.
2: Ni la fábula de
0: frase célebre: el que no conoció a Dios, a cualquier deportólogo le reza, dice.
2: Soy el Goat.
15: Frase célebre: cuando el hambre entra por la puerta, el amor sale por la ventana. No me acuerdo quién es el autor.
0: Ah, muy bien. Cuando el hambre entra por la puerta, el amor sale por la ventana. ¿Cómo sería eso, maestro? La explicación a esa frase célebre. Cuando el amor, ¿cómo es? Cuando el hambre entra por la puerta, el amor sale por la ventana. Explíquelo, por favor.
2: ¿Está maestro? No le tengo, no tengo idea, viejito.
0: No le entiende.
2: A Dola le vamos a preguntar. Dola nunca.
0: A ver,
2: le
0: monstruo,
2: pela.
0: Escucha, pues. Ya, vamos a filosofar.
2: Ya.
0: Cuando el hambre
2: ya
0: entra por la puerta,
2: okay,
0: el amor sale por la ventana.
2: Creo que le entendí, pero. No lo entiendo.
0: ¿Cómo?
2: Explícame, maestro.
0: El amor entra por la. ¿Cómo es? El hambre entra por la puerta.
2: Claro.
0: Significa que entra la pobreza, pues. Que entra el hambre. Que no hay plata.
2: Claro.
0: Y el amor sale por la ventana.
2: O sea, que va a buscar. ¿Para comer? Ok. Un cafetero que me ilumine, gracia, por favor. Un cafetero, oye, que te ilumine. O iluminame vos, Iber, por favor.
0: Significa que cuando hay pobreza, cuando no hay plata, cuando entra el hambre, el amor se acaba. Y el amor se va. Comienzan los problemas.
2: Claro. No debería ser así, pero como dice
0: el padre. Ese es el significado de
1: mi
0: la
1: padre
0: frase.
1: Decía: sacaba la plata, sacaba el
0: si
1: amor.
0: Si no, preguntarle al periodista. ¿Qué? Oh, ¿qué? No hay plata, dice. No hay plata y está solo, ¿no?
2: Oh,
0: no.
2: Te va,
0: por eso el deportólogo: nada empanada con limonada, dice.
1: Yo hice una persona guapa. Yo creo que a los guapos, creo que eso de las mujeres, creo que pueden llegar, incluso pueden llegar suyo a mami, si yo soy una persona guapa. Y yo me considero guapo. Porque...
0: Bueno, ya. Pero para que haya plata, por eso. Por eso.
2: qué pena, Silvestre.
0: Por eso, para que haya plata, tienen que estudiar.
2: Siempre.
0: ¿No es cierto? Tienen que estudiar. ¿Y saben qué? 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Oye, un saludo para el mayor ahí, para la licenciada Camila de la EMI, que están escuchando la radio.
2: Un fuerte abrazo psicológico.
0: Haz de cada día tu obra maestra, John Whedon, dice. ¿Ah? La última frase, dale play, por favor, decía ella. La última, ¿ya? La última.
16: Frase célebre, en la boca que abunda la risa, entra.
0: No.
2: Tu frase cochina.
0: Ahí nomás, esa frase cochina. ¿Ah? Oye, están reportando que están patrullando los militares. ¿En serio? ¿Hay patrullaje de militares? ¿Tenemos las imágenes? ¿Por dónde estaban patrullando? Venga, a ver, periodista, cuéntenos, por favor. Oye, mirá, están saliendo las tanquetas. ¿Patrullando o estaban yendo a algún lado? ¿Qué es lo que estaban haciendo, periodista? Buen día, ¿cómo le va?
17: ¿Cómo está? Buen día, Iber. Buenos días a toda la gente. Por
0: ¿usted si acaso, tiene una frase célebre o no? ¿Ah? ¿Tiene una frase célebre o no?
17: No, yo soy de acción nomás. Nada de frase.
0: Nada de frase.
17: No, ¿qué frase? Tiene 8 cuartos.
0: Ningún
17: no.
0: Palabrerío.
17: Nada de palabrerío.
0: Bueno, cuéntenos qué tal.
18: Soy guapo, soy guapo, lo sé.
17: No diga.
0: Bueno,
17: nos vamos a esto. Estos venían de la zona norte de la ciudad, han estado en los operativos que han tenido que ver con el tema del allanamiento a domicilio que todavía continúa.
0: Los recién grupos... están llegando porque el operativo fue ayer.
17: No. Hoy día en la mañana han seguido resguardando la zona. Por acaso, el patrullaje sigue siendo constante, ¿no es cierto? No solamente Radial 10, sino también la zona del norte de la ciudad. Estamos hablando del kilómetro 8, 9, 10, todos esos sectores, y han estado realizando este operativo. Ojo, todos los vehículos que utilizan estos destelladores son porque están patrullando, no es porque están volviendo a su unidad, pero sí han salido. No sé si será porque el ministro de Gobierno y también el ministro de Defensa están en Santa Cruz, pero de todas maneras ya se ha activado por lo menos este plan que ha abarcado no solamente la zona norte, sino también esta zona sureste de la ciudad. No nos han querido dar ningún tipo de versión, le hemos pedido que se detengan, no han querido, todo esto es con la gente o el comando de las Fuerzas Armadas para que ellos mismos nos den a conocer si es que hay una orden expresa de un patrullaje permanente o no. De todas maneras, sorprendió a mucha gente estos vehículos haciendo este tipo de patrullaje.
0: Bueno, ahí está. Hay patrullaje de los militares, entonces, ¿no? Estamos viviendo días complicados en Santa Cruz por el tema de la inseguridad y militares han salido a las calles a patrullar y a participar de estos operativos. Dijo el presidente, ¿no? Quien lleva la batuta en el tema del patrullaje es la policía, pero los militares van a coayudar con esta tarea para darle un poco de sensación de seguridad a la población. Gracias, querido periodista, muy amable.
17: De nada, perdón.
0: Ahí está. Oye, vamos a darle la bienvenida ahora, porque el día de ayer les estábamos comentando, ¿no?, que se vino una feria espectacular dirigida a aquellas personas que instalan cámaras de seguridad, aquellos que instalan también portones eléctricos. ¿Quieren conocer la nueva tecnología que hay de esto? Entonces, no se tienen que perder esta feria. Estamos con Guillermo Molina, que es gerente de marca del grupo Círculo Rojo, que nos acompaña para hablarnos más acerca de esta feria que se va a realizar el día de mañana. ¿Cómo le va, Guillermo? Bienvenido.
19: Un gusto, muchísimas gracias por recibirnos nuevamente en su programa. Agradecidos y bueno, hoy precisamente para invitarlos, porque ya el evento se nos viene mañana, es una locura. El 360 Experience GCR, ¿sí? Uh-huh. Te comento un poquito de qué se trata esto. No es una feria convencional, ¿sí? Donde vas a ver productos ahí en una mesa, botados y que te explican. Esta es una experiencia vívida. Tú vas a entrar a la feria, vas a utilizar los productos, vas a ver para qué sirven, cómo funcionan, cómo se instalan. Y lo mejor y la primicia que vengo a darte hoy es que están llegando los personeros de fábrica, quienes te van a dar los tips de venta que necesitas para que tu negocio crezca, para que sepas cómo atender a tus clientes. Eso es lo principal que te ofrece esta experiencia 360.
0: ¿Qué les parece? Todo esto van a ustedes poder conocer mañana, ¿no?
19: 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clientes.
0: Buenísimo. Es importante, ¿no?, el tema de la actualización. Han aparecido nuevas tecnologías, nuevos equipos. Para la gente que trabaja con esto de cámaras de seguridad, por ejemplo, de portones eléctricos que pueden acudir a esto, hay nuevos productos.
19: Sí, de hecho vamos a tener muchas novedades en la feria. 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
0: Buenísimo. 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
0: Ya se inscribieron como ayer. Ajá. Y se vienen a recoger su gorrita, su souvenir, gracias a la gente que está organizando esta feria que está muy, pero muy buena. Le agradezco, gracias por estar con nosotros. ¿Algo más para decirle a la gente?
19: No, los agradecidos somos nosotros nuevamente por el espacio que nos brindan. Solamente decirles que no se equivoquen, que vengan, que no se pierdan este evento. 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
0: 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Gracias.
19: Gracias a
0: ustedes. Un placer. Gracias por estar con nosotros. 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
0: Buenísimo, no me pidan que monstruo, por favor, analice otra frase, ¿ya? No, por favor, eso no. Ya no. 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
0: Buenísimo. 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Nos vamos a comer rico y a bailar a Wari Restaurant. ¿Qué pasó con el Real Madrid?
1: Terminó haciendo Iber una remontada épica al equipo de Real Madrid. En 8 minutos, se puede decir, hasta el minuto 82, Iber, la Roma le iba ganando 3-1. Y en una ráfaga de 8 minutos apareció el jugador Carlos Espi, apareció Rüdiger y apareció Endri, la joya. Por fin lo pusieron. ¡Epa! Y fue el artífice de agarrar y hacer la remontada épica, que se convierte en una de las remontadas.

82 Ciber, la Roma le iba ganando 3-1 y en una ráfaga de 8 minutos apareció el jugador Carlos Espi, apareció Rüdiger y apareció Endri, la joya, por fin lo pusieron. ¡Epa! Y fue el artífice de agarrar y hacer la remontada épica que se convierte en una de las remontadas.

0: 82 Ciber, la Roma le iba ganando 3-1 y en una ráfaga de 8 minutos apareció el jugador Carlos Espi, apareció Rüdiger y apareció Endri, la joya, por fin lo pusieron. ¡Epa! Y fue el artífice de agarrar y hacer la remontada épica que se convierte en una de las remontadas. Una comparación de la pierna de Vinicius
1: y los tatuajes, este, ¿no?
0: Muchacho, y no es, los tatuajes tampoco coinciden. Y después de un rato a otro se publicó una noticia de que Vinicius se habría operado la cara, la parte del mentón, donde ahora es otra persona. Entonces por ese motivo es que cada vez va creciendo, porque este nivel que le estamos viendo al gran Vinicius no es pues el que estamos viéndolo o lo tenemos conocido, que es una persona que regateaba y te la ponía en el ángulo, que te salvaba las papas. Ahora se hace expulsar, es peleón y cosas así. Algo que no lo habíamos visto antes. Por ese motivo es que cada vez crece más y más el rumor de que no serías Vinicius Junior.
2: ¡Uy!
0: Terrible.
2: ¿Será verdad?
0: Que lo enfriaron y es un suplantador de identidad.
2: Pero por eso salió de que se había hecho cirugía plástica y todo ello.
0: Exactamente. Y salió que estaba operado acá el mentón. Ahora, más fachero está Vinicio. Y Vinicio lo conocemos, era una persona muy horrorosa. Entonces,
2: ¿Qué pasa con Oriente Petrolero? ¿Le salvó las papas el presidente de la federación?
0: Exactamente. El señor presidente Ronald Ralde Balcázar agarró y envió una carta a la federación manifestándole que quería pignorar alrededor de casi $150,000 de los derechos del próximo año 2027 para poder pagarle el sueldo de un mes a los jugadores, recordando que él, Ronald Rale, le había pagado el 70%, o sea, un porcentaje le pagó, ni siquiera le pagó un mes completo, de la quinta cuota de este año 2026, es decir, Oriente pagó 5 cuotas en este año. Debe alrededor de 3 meses. Y el presidente de la Federación Boliviana, obviamente, tan bondadoso él, tan amante de Oriente Petrolero, lo que hizo fue decir, sí, está bien, pero con la condición de que esa plata no vaya a Ronald Rale ni a la dirigencia, sino que esa plata vaya directamente a la cuenta de cada jugador de fútbol que está reclamando el salario. Entonces, la información es que la plata que va a destinar la federación por parte de los derechos de televisación del 2027 va a ir directamente a la cuenta de los jugadores y no así la dirigencia de Ronald Rale, que estaba esperando que le llegue a él la plata. Y el presidente le dijo, no, esta plata va a ir directamente a la cuenta de los jugadores, así que pasame la cuenta y yo le voy a pagar a cada jugador.
2: Nada de darle a Ronald Rale, directamente para pagarle a los jugadores.
0: No le va a dar nada.
2: Bueno, oye, hablando del presidente de la federación, ¿está confirmado el partido con Perú o no?
0: Así es, Iber, diversos medios de Perú y de Ecuador confirman el partido entre Bolivia y Ecuador. El primer partido sería Perú-Bolivia en el Estadio Monumental de Lima,
2: ya,
0: que sería el 13 de noviembre, y el segundo partido sería el 17 de noviembre con la selección ecuatoriana. Habría un tercer partido que sería con la selección chilena el 23, si no me equivoco, de noviembre, que sería la última fecha FIFA que está estipulada para este año. Ahora, Bolivia y Perú habrían llegado a un acuerdo. Llegaron a un acuerdo donde ya está todo arreglado. Sino que ahora lo que tienen que hacer es enviar la documentación hacia la FIFA para que la FIFA le apruebe ese partido. Eso es más o menos como si yo tendría un acuerdo con Monstruo. Pero tenemos que, obviamente, que hacer que Iber lo confirme, que sería el ente mayor
2: de acá del
0: programa.
2: O sea, hay acuerdo entre selecciones, pero falta que la FIFA diga, ok, pueden jugar.
1: Exactamente. O sea, prácticamente es un 90%.
0: Claro,
1: porque la FIFA siempre dice sí a todo.
0: Claro, porque determina si es un partido clase A, clase B, clase C. Entonces es así más o menos una documentación después que tienen que rellenar en la Conmebol y también en la FIFA, que le dan a cada equipo. Y algo que también se negó Iber, el plantel de Gambia, cuando tenían que jugar acá en Santa Cruz, Bolivia, Gambia se negó a rellenar esa documentación y por ese motivo se terminó suspendiendo. Así que 13 de noviembre frente a Perú, el 17 de noviembre frente a Ecuador y el último partido sería frente a la selección chilena. Ahora ustedes pueden sacar sus conclusiones. Para mí Perú no es una selección clase A para poder determinar en qué nivel estamos.
1: B.
0: Es una selección más o menos como si hiciera Oriente un partido amistoso frente a ABB, por ejemplo. No es un partido clase A, si es un partido amistoso frente al Tigre, vos podés ir a un partido clase A. Pero Perú, una selección que ni siquiera

0: clasificó al Mundial, que acabó noveno lugar y encima está en su peor época hoy por hoy porque se fue Gareca, no fue al Mundial, hizo la peor presentación.
1: ¿Pero estamos igual que Perú o no?
0: Para mí,
1: ¿nos damos con Perú?
0: Yo creo que Bolivia está un pelito más adelante por el nivel de los jugadores. Es que Perú y Iber, ¿sabes qué? ¿Cuál es la diferencia? Que Bolivia tiene jugadores jóvenes a futuro. En cambio, Perú no tiene nada. No tiene ni jugadores jóvenes ni jugadores viejos. O sea, no tiene nada. Avíncula está por los 40. Pablo Guerrero ya está retirado. Entonces, todos esos jugadores. Cueva se dedicó más a la música y al baile que al tema de jugar. Entonces, toda su generación dorada que lo llevó al Mundial el año 2018 está para el Joraca. Por ese motivo es que este partido para mí no le va a beneficiar en nada a Bolivia. No va a sacar ningún tipo de conclusión el técnico Villegas. Porque va a brillar Miguelito, va a brillar el jugador Roxo Mateos frente a una Perú de jugadores ancianos y algunos jóvenes que por ahí, pero ninguno por ahora
2: sobresale. Yo creo que este partido para mí está bien.
1: Pero por ahí es para lavarse la cara, pues un poco, porque después de lo que nos hizo Argentina.
2: Ya nos toca brillar, viejo. Claro. De verdad, es que en serio, viejo. Ya nos toca por lo menos hacer un gol afuera, viejo. Ganar. Yo pienso que por eso lo aprobaron este.
1: Pero eso es mentirnos también, ¿no?
2: Claro, pero. Y todas las selecciones lo hacen, bien. Claro. Todas las selecciones lo hacen también, digamos, para que te puedas un poquito sentirte bien.
1: ¿Eh?
2: Ahora Ecuador, sí, es que todas las selecciones lo hacen. Argentina lo hizo en el último partido. Si no hubiera elegido jugar CP contra España o contra Holanda, pero lo hizo con una selección que es clase C, digamos. Obviamente el partido con Ecuador, ese va a ser el examen difícil.
0: Durísimo.
2: Ecuador que ha ido al Mundial, Ecuador que le ha ganado a Alemania. O sea, ya pues, digamos. Perú Ecuador va a ser para lavarse la cara, pero Ecuador va a ser un partidazo.
0: Ahora, bueno, lo que a mí me duele es, ¿sabes qué, Iber? Que nosotros por ahí quizás decimos que tenemos una mejor liga que la peruana y que la chilena por ahí, que la ecuatoriana. Yo no entiendo por qué esos países como Perú, Ecuador y otros planteles sacan jugadores al exterior. Porque lo hemos visto a Víncula en Boca, lo hemos visto después a Pizarro que se fue al Bayern, que tiene una liga menor que la nuestra. Pero ¿por qué los nuestros no salen afuera y no brillan? Y los peruanos, ecuatorianos, paraguayos, venezolanos salen y están jugando en el extranjero. Eso es lo que a veces a mí me duele, porque yo digo, somos mejores, porque uno ve la liga peruana, es una total, es fútbol amateur.
2: Es como
0: eso,
2: si fueran puros ABB, claro, viejo, puros ABB y San José.
0: Exactamente. ¿Verdad? Entonces, y uno mira la liga boliviana, está un poquito, un pelito mejor.
1: Tampoco es que seamos superior, digamos.
0: Claro, ¿no? Pero o sea, decimos, ¿por qué estos países sacan mejores jugadores al fútbol exterior y Bolivia no? O sea, es como que Bolivia, los jugadores se van para abajo y lo allá sale uno o dos, pero salen a un fútbol mejor. Acá lo nuestro, nada.
1: Bueno, vámonos a la pausa. A la vuelta tenemos música enganchada. Ya llegó DJ Danny B, el DJ más grande que ha pisado esta radio.
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3: Estamos de retorno en La Cafetería. La Cafetería.
4: Así se maneja la economía, neoliberales.
5: Bueno, pues mierda.

0: mierda.
1: Una vez chicoteana,
2: oye. ¿Eh? Oye, mirá los pasitos originales.

0: Este tipo ya me da pena hoy.
1: Oye, saludo para Vanegas en los Estados Unidos. Saludo para Vanegas, mi hermano. Oye, dame una mano con Facebook, hermano. ¿En qué ciudad estás viviendo en los Estados Unidos?
2: Quiero mandar un saludo a la gente de Publigema, que está en sintonía de la radio. La gente de Publigema que están trabajando y escuchando la radio, un saludo. Saludo para ellos. ¿Qué dice Luchito?
3: Así se maneja la economía, neoliberales.
1: No se olviden de entrar a nuestra nueva página, La Cafetería en Vivo. Ahí estamos transmitiendo, por si acaso, La Cafetería en Vivo.
4: No sé para qué te ponen esa ropa, que son una víbora.

0: Sebastián Celeme. Saludos para el señor Sebastián Celeme, el administrador de Agua Más Vida.
1: Oye, Sebas, ¿no tenés un portavasos, Sebas, porque acaso para poner vacío?

0: deportólogo.
1: Alguien tiene la bola de tiburón.
2: Señores vecinos, ¿de quién su perro es eso?
0: Oye, ¿qué es eso? ¿Qué es eso?
3: Oye, hay que ponerle, ¿no?
0: Mira. Oye.
4: Así se maneja la economía, neoliberales.
3: Gus, nunca más te voy a invitar el desayuno. Voy a preferir dársela al perro en vez de a vos.
0: Oye.
3: Te lo... Tú, yo nunca me voy con la comida, yo.
5: Un saludo para el otro comandante Evo Morales.
3: Está jodido.
5: Aquí en el campo estamos firmes con él.
3: Oye, saludo para la hija del cafetero. Swishing. ¿Cómo yo? Swishing, squishing. Oye, ponele un nombre normal a tu hija, caramba.
2: Pendejo.

0: papacito, puedes hablar. Estás al lado de esa loca.
1: Ya no escucha, ya está viejo, ya.
2: Ya no escucha, ya lo perdimos.
1: Ya está viejito, ya.
3: ¿Usted para

0: Oye, Iber, ¿la consola está muy alta o Dani está sentado? Dice, a mí me gusta verlo parado. ¡Epa!
1: Monstruito está sexy.

0: eso te bajaron tu página.
1: Justo ahí me ataca el maldito.
0: Tengo un reclamo de los conductores de la tarde. Llega a la hora que quieres. Dice, ah, ¿en serio? Mira, oh.
1: Mandale saludos para lo de Huaco. Para tío Tuco.
0: Y justo mañana pagan sueldo. Oye, pasando esto a la gerente.

0: pasado lo pone Silvestre ya.
1: Mostrito mandando saludos a los laboratorios aquí desde el Chapar en sintonía. No, no.
0: Es el laboratorio el que da más plata, loco.
1: Yo estaba hablando de laboratorio de análisis.

0: me escucha como antes, qué viejo.
1: Ya lo vamos perdiendo, ya lo vamos perdiendo.
0: Antes escuchaban la música y el locutor, pero ahora solamente la música, ¿no? Me di cuenta en la fiesta, viejo.
1: Ya lo vamos perdiendo.
2: El diablo se lo va a llevar. ¡No!

0: estos imberbes que no saben.
1: Después de las 12, hermano.
0: ¿Qué es el sector Curichi?
1: El Curichi es pues donde acaba el más.
0: Está lleno, hermano, está lleno.
1: Métele. Ahí está, mirá, es el Curichi.
2: Estamos tristes una vez, chicoteando, oye.

0: Karma Bayango, firme dejando pedido. Mi nombre es Mario Céspedes. Soy mototaxi en Karma Bayango, dice.
1: Está muy bien.
0: Bien, papá. Con la 10.
1: ¡Silencio! ¿Qué va a hablar ella, la más bella?
2: Sector Curichi. Beijo.
0: Sintonía en el Uruguay, señores.
3: No se te entiende.

0: lo suelte. Iber, me subo al reclamo del programa de la tarde. Dice, el pasado viernes uno de sus travesaños dijo textual, dice, que si su amigo se dormía, dice, por nada más en la tarde. Oye, ¿en serio? No. Vamos a poner orden ya. Por nada más.
1: ¡Viva la patria, carajo!

0: Doutora.
1: Beijo.
0: Curite. Beijo.
2: Quiero esa cápsula, dice. Quiero esa cápsula. Dos, tres. Y ver, ¿verdad? Pone orden en los programas. Ese show es muy chulo.

0: programación. Esto es.
1: Déjalo, fue tres meses por lo menos.
0: No. Esto aquí es como. ¿Cómo se llama la película de la muñeca? ¿Ah? La guerra del hambre. ¿Cómo es? La película de la muñeca. El juego del calamar.

0: los brazos, la espalda,
1: el sector Curichi. Oye, se parece Goro de Street Fighter.
0: Le parece. Le está saliendo otro brazo en la espalda.
1: Ah, no, era Mortal Kombat.

0: peleando, dice. ¿Qué le digo?
1: Cuatro económicos más tu soda a 67 bolivianos. Creo que está bien.
0: Amerita choripaneada para el cumplemes, dice. Yo pongo mi hambre.
1: Todo comida gratis.
0: 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Oye, al que vamos a mandarlo, creo, al juego del calamar es a Monstruo también, ¿no? Nunca llegó el fricasé, viejo, nunca.
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0: Muy bien. Oye, para todos los que están criticándolo a Cheo, Cheo dice que ustedes no le entienden, pues, al podcast, que ese es un programa tipo podcast, donde hay mucha gente, muchos invitados, y hablan, dice. No, no están a su nivel. No, eso está,
1: están a su ritmo, él, prácticamente.
0: Ya, por si acaso. 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
3: ¡Viva la patria, carajo!
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0: Bueno, noticia de último momento, gobierno y choferes acuerdan incremento transitorio de hasta 35% en pasajes interdepartamentales. Ese es el acuerdo al que ha llegado el gobierno, hasta 35% de incremento. Si su pasaje, antes que usted pagaba, no sé, pues a Cochabamba, ponete un ejemplo, valía 200 bolivianos, ahora va a tener que pagar 270. ¿No? El incremento de 35%, hasta 35%, pero obviamente van a ir a lo mayor, digamos, ¿no? Nadie va a querer incrementar menos de lo autorizado. Entonces, 35% de incremento, por si acaso. Esa es la información de último momento. 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Está buenísimo. Audio para Cheo, dice. Audio para Cheo. A ver, ¿qué juez?
5: ¡Sí! ¡Que se largue!
0: Oye, ¿por qué no lo quieren a Cheito? ¿Ah? ¿Por qué no lo quieren a Cheito? A ver, díganme.
1: Oye, en un momento lo quieren.
0: ¿Qué tipo, viejo? ¿Qué tipo?
1: Saludos para mi mamá que está escuchando la radio. Saludos para mi mamá Charito.
0: Tu mamá Charito. Audio para Cheo, dice. Hay otro audio para Cheo. A ver, ¿qué fue?
6: La cosa es, mi hermano, que este Cheito, por estar así en medio de lo raro, se cree normal. Pero ya se sabe que es un impostor y le gusta lo otro.
1: Muy bien.
0: Otro audio para Cheo, dice Chocolapo. ¿Qué pasa, Chocolapo?
7: Yo creo que por salud mental nadie va a escuchar ese programa porque es una decadencia. Puro trabuco.
0: Oye, no lo quieren a Cheo, en serio.
1: Por lo
0: Chevito, dice, ¿qué clase de monstruo es ese Cheo? No lee los mensajes, toca sellarlo, dice.
1: ¿Y cómo es eso?
0: Más audio, ¿qué dice?
8: Oye, ese Cheo se apega a los hombres por trabajo porque de verdad le gusta, ¿ves? ¿Qué maricón es?
0: Oye, ¿de verdad no lo quieren a Cheo, en serio?
9: Y el problema no es con Cheo, es con Tatifresco y toda esa frescura que llevan.

0: hablo y todo. Problema de los invitados, ese tipo de gente, no sé. Sus gustos exquisitos. ¿Eh?
1: Sus lele. Invitados.
2: A ver, lele.
1: Siguen opinando, a ver.
3: Oh, ¿cómo puede? Y que Cheo es el mejorcito ahí, eso, los que están hablando para Cheo son los que son los fanáticas de Alan, que están sembrando audio acá en esta radio, vayan a otra radio, carajo. Hecho.
1: Y los trato.
4: El problema no es Cheo, pues sino su gusto. ¿Qué?
1: El problema no es Cheo, son sus gustos, dice. Y ver la trancadera del avance por culpa de una ambulancia, dice, qué desgracia. Hay que darle paso, de repente está en una emergencia, ¿no? De repente ya es mediodía, tiene que llegar ahí, rapidito. ¿No? Hola, ¿me pueden pasar la cápsula? Buenas tardes, dice, ya compartí en YouTube. Ya, al número de mostrito enseguida la vamos a pasar. ¿Listo? Ya. A pedido de la gente. El 21 cumplimos un mes al aire y Radio Fama 101.5, la radio que te conecta, va a presentar el juego del calamar. Un programa abandonará el barco. ¿Cuál será este programa? Ahí está. El juego del calamar. Oye, está más flaco el oso Rulo, ¿verdad? ¿Cuál será el programa que abandonará el barco? Lo vamos a conocer este 21 de octubre.
5: La muñeca 199.
1: Mostrito es la muñeca diabólica, ¿no? Esa muñeca fea.
2: Muñeca fea.
1: Oye, gracias a DJ Dani que nos hizo bailar el día de hoy. Dani, qué capsulanga, hermano. Qué capsulanga.
6: Gracias a ustedes. Bueno, y espero que hayan compartido para que después otro les pase la cápsula. Bueno, para los que quieran buena música, pueden escribirme al 677-521-13. Están todas las cápsulas, música variada, merengue, cumbia, salsa, para todo tipo de fiestas. Así que escríbame al 677-521-13.
1: Perfecto, ahí está. De nuevo el número, por favor.
6: 677-52113. Y no se olviden de visitar todas mis redes sociales. Estoy como Dani Beat DJ en TikTok, YouTube, Facebook, Instagram.
1: Dani Viral, ¿no? Ahí está. Buenísimo. Gracias, DJ Dani, por estar con nosotros. Nos vemos, deportólogo.
7: Chau, chau, querido Iber. Nos vemos el día de mañana, viernes, en el último día de la semana. Así que, chao, puente.
1: Se vienen los más flaquitos de la radiodifusión boliviana para la acompañarnos. Sirena. Nos vemos, monstruo. Mira la sirena.
2: Chao, chao, amigo.
1: Oye, la sirena se está transformando, la sirena, mira.
7: Es una foca.
1: Está mutando la sirena.
2: La sirena y la foca.
1: La sirena muta. O sea, la sirena muta de mutarse, claro, de cambiar.
7: ¿Quién está ahí atrás?
2: Oye, otro brazo le está doliendo.
1: Yo no entiendo cómo semejante cuerpo cabe en semejante silla, digamos, ¿no?
7: La petaca va para otro lado.
1: Y no se olviden, queridos oyentes de Radio Fama, que se viene el juego del calamar. Mucha muñeca, ¿no?
2: Ponete vos igual ahí, viejo.
1: Mucha muñeca, querido. Chao, nos vemos.
2: Chao.

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2: Okay. Okay. De todo el

0: DJ Cheo. Luces y sonido. Diversión garantizada.
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1: Querida Riceli, mira la consola. Mira cómo la dejó la consola.
2: Eso haya pasado si mañana hayamos trabajado.

0: Ojo que el que hizo pública su vida privada fue él, ¿no?
1: Por si acaso, que conste en acta.
0: Dije cuernos y Carla se desesperó por agarrar el micrófono. No. Preocupada.
2: Yo no lo veo mal que se los devuelva.
0: No fue un rumor.
1: ¡Ole! Tranquila.
0: Calmate.
2: Porque, por lo que sea, dice,

0: Hola, negro, ¿cómo estás?
1: Está la mayoría.
0: Me han dicho que sos muy bueno. Te espero ver muy pronto en la pensión del mono. Chao.
2: 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O este gordo se la come. Pase, pase, porque aquí mi DJ se la va a poner. O este gordo se la come. Pase, pase, que se va a servir. Pase.
3: Señoras y señores, ¿cómo les va? Bienvenidos. Arrancamos en la pensión del mono. Y el oso rulo, bienvenidos. Jueves 15 de octubre del año 2026. Son las 12 del mediodía con 53 minutos en toda la capital cruceña. ¿Cómo le va, osito rulo?
4: ¿Cómo está, mi querido Monkey? Ya estamos aquí nuevamente en Radio Fama, ya estamos activos, se viene nueva sorpresa toda la tarde, así que ya saben, mandá tu mensajito al 783-09-622 y prepárate porque se viene lo que es lo mejor de la pensión con Monkey y el oso rulo.
3: Sí, señor, prepárense. Oye, ya comenzamos con música de quilombo.
4: ¡Bomba! ¡Qué bueno!
3: ¿Viste con lo que se pidió la cafetería? ¿Ah?
4: No.
3: La cafetería se despidió con una imagen. Y la imagen es la siguiente. El 21 cumplimos un mes. Y hay un programa que va a volar. ¿Seremos nosotros?
4: No sé.
3: ¿Será Pedro García?
4: No sé. ¿O será los sábados?
3: ¿Será? ¿Y qué la vida, Chevito?
5: Ay, miel.
3: ¿O será Franklin Tudela y el negro Avilán? ¿Qué opina usted?
4: No sé.
3: Se estaban quejando del trabuco. Pero el trabuco de las 3 de la tarde. Ay. Oye, ay, bien, no puede. Y, a ver, ¿qué opina usted? ¿Usted cree que hemos estado dando, estuvimos a la talla este mes o no?
4: Yo que sepa, la hemos estado rompiendo. No, de verdad, yo...
3: ¿Layo?
4: Layo anda con su travesaño igual.
3: Es normal entonces ya. Usted que sepa qué cosa.
4: Yo que sepa, le hemos estado rompiendo.
6: Este es un charlatán. Este viene a querer, no la charlar.
4: Pero.
3: ¿No? Usted que sepa, le hemos estado rompiendo.
4: Sí, pero todo es sorpresa, pues, ¿no?
3: A ver, ¿qué quiere decirle al pueblo? Palabras del oso rulo. Para que en el juego del calamar no sea eliminado. Imagínate el tiro, imposible pelarle.
4: A todo el público que nos apoye, lo hemos estado rompiendo. No queremos que nos voten otra vez. Vamos a darle todo. Yo sé que.
3: Pero, no hemos traído chutas.
4: Debe ser por lo que este no lo apoya a los micreros.
3: Piquilazo.
4: Yo que sepa, lo único que lo apoya aquí son los micreros. Y este se enoja porque yo mando saludos. No sé.
3: ¿A quién?
4: A los micreros, pero vos te enojas.
3: Pero no sabes más que choco mi micrero.
4: O no sé si Monkey habrá querido solicitar a través de la chica otra vez. No sé, digamos, ¿no? Porque.
3: No sabe.
4: No sé, pero apóyenos, por favor, nosotros somos bien. No hemos portado bien.
3: No queremos que nos voten otra vez.
4: Ya no quiero que nos voten. Bueno, a mí no votan guapo, digamos. Yo había salido más antes.
3: Yo votaba afuera por incumplido. ¿Qué te hacía acá que no supiste votado? ¡Señores! Ahí están las palabras del oso rulo.
4: ¿Y ustedes su palabra o usted qué?
3: Mi palabra para todos los oyentes. Bueno, gracias por todo. El número del WhatsApp, por favor, Osito Rulo. Mira la gente, mira, comienza ya ahí el show, la controversia.
4: 783. ¿Para qué? Pues hoy no vamos. 783-09-622.
3: ¿Qué cosa? ¿Qué cosa? ¿Para qué?
4: ¿Para qué? Por ahí nos vamos.
3: ¿En palo se lo memorizó?
4: Claro, lo memoricé en dos días.
3: Oye, ¿creen ustedes que nosotros seríamos los afectados? ¿Ah?
4: No sé. No sé, puede ser a cualquiera, no sé, no sé. Me sorprendiste, más bien, porque no había escuchado eso.
3: Bueno, oye, cuando yo voy bajando ahí de la Molini.
4: Puede ser que nosotros me haya enojado por algo de esto que escuché ayer, no sé, ya apareció, mira.
3: Pero
4: ya lo compraron cosas.
3: Pero ya me dio casuca, ¿no?
4: ¿No ves?
3: Yo le digo, mi querido jefe. Yo creo que nosotros hemos estado a la altura de la cafetería.
4: Bueno, querido jefe, que cumpla el otro mes para que lo paguen el mes.
3: Decirle, querido jefe, páguenlo y me voy tranquilo, decirle. Bueno, señoras y señores, vayan comunicándose con nosotros porque ¿quiénes creen ustedes que van a ser los que se van? Oye, los que nos quedamos.
4: Pero ya que estamos antes que arranquemos, aquí a los invitados, a ver ellos que nos den qué plato de sopa hoy, para hoy día.
3: Lion, ¿usted cuál es su plato favorito de sopa? Sopa de maní.
4: Otro es que ya lo vimos ayer ya.
3: Trigo. Bien. Sopa de trigo, señoras y señores. Enseguida vamos a tener sopa de trigo para todos. Rulo va a ir a traer del mercado San Luis. ¿Vos sí?

0: Ojo que el que hizo pública su vida privada fue él, ¿no?
1: Por si acaso, que conste en acta.
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2: Yo no lo veo mal que se los devuelva.
0: No fue un rumor.
1: ¡Ole! Tranquila.
0: Calmate.
2: Porque, por lo que sea,

Así es, señores, ya estamos de vuelta a lo que es Radio Fama, La Pensión con Monkey y el Oso Rulo. Así que ya prepárate la aplicación. Vamos a estar en el Facebook y en YouTube. En YouTube vamos a estar Radio Fama, La Cafetería. Así que ya se viene y podrás mandar tu mensajito al 783-09-622. Oye, vamos a ver los saluditos, vamos a mandar saludos acá. Dice, mandar saludos para todos los micreros. Te apoyamos, Rulo, no le hagas caso al Monkey. Oye, saludos ahí para todos los micreros, ahí la línea 83, la línea 82. Ahí para la línea

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1: 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Y estamos transmitiendo en vivo la cafetería. La Bolivia. Cafetería Bolivia. Así en YouTube-Radio Fama, ¿no? Ahí está. Y estamos transmitiendo en vivo con la pensión del mono. Señoras y señores, bienvenidos a toda la gente que se va conectando con nosotros. Radio Fama guión la cafetería Bolivia. Bolivia. Así, acordate.
0: Radio Fama guión la cafetería Bolivia.
1: Ajá, y ahí está el logo de
0: Fama. Una vez más. Radio Fama guión la cafetería Bolivia.
1: A ver, otra vez, por favor, con esa voz.
0: Radio Fama guión la cafetería Bolivia.
1: Muy bien, anemia.
0: Buenas tardes, yo soy el Perón.
1: Ahí estamos, señoras y señores. La pensión del mono en vivo y en directo. Con los más coflas de la radio.
0: Pero a que seamos coflas, no somos los mejores.
1: Pero bien varón.
0: Bien varón.
1: De vos,
0: no. Solamente que se acerca la 3 menos 5 y ya medio que se enfría.
1: Oye,
0: medio cambia el clima aquí.
1: Escúchame.
0: ¿Qué?
1: Se vienen, señoras y señores, voy a reproducir los audios de la anterior hora. Porque vamos a cumplir un mes.
2: Un mes.
1: Y un programa dice que va a desaparecer.
0: Ay, mamá.
3: Ay, miel.
0: Ya te decía la verdad, mono.
3: Ay, miel.
0: A vos te van a despedir.
1: ¿Soy yo?
0: A vos nomás. La pensión sigue, yo nomás.
1: O sea, ¿me voy a ir yo?
0: Sí, hermano.
1: ¿Por qué?
0: No te quería decir, pero...
1: ¿Pero por qué?
0: Poner música de triste, no sé si voy a llorar.
1: ¿Para qué
0: a trañar, pero...
1: ¿Para qué voy a poner música de triste?
0: Ahí, mira, allá tiene que quitar ese mono feo que está ahí, ¿no es?
1: A ver, ¿cómo haría este programa solo enfocarlo a Rulo? Enfocarlo a Rulo, a ver... Tramita solo usted su programa sin el mono. 3, 2, 1. Vamos, lo dejo.
0: Así es, señores. Ya estamos aquí de vuelta a lo que es Radio Fama. La pensión con solamente el oso Rulo. Y ya está. Espérame, qué buen choco. Allá. Ahí. Un poquito más allá. Ahí. Ahí. Así que ya saben, para todos los choferes micro taxi, los que quieren hacer su bolito, vengan aquí afuera, yo voy a lanzar uno más de miles de coca aquí. Para todos los que están acá, ya saben, tienen que apoyar solamente al oso Rulo, mi querido Monkey, que pa' descanse.
1: Ya no me nombres a mí, no hay.
0: No, ya no ya. Hay, pero yo estoy.
1: Ya no me nombres, pues, ya.
0: ¿Y para qué hablar, si vos no estás?
1: Usted solo, pues. 3, 2, 1. Ya, vamos.
0: ¿Otra vez? Bueno, ya estamos aquí lo que es Radio Fama, la pensión con el oso Rulo. Así que ya saben, mandá tu mensajito al 183-09-622 y prepárate porque esta tarde vamos a tener un gran invitado, un TikToker que está metiéndole duro a las redes. Así que prepararse y puedes mandar tu mensajito y lo podrás ver en YouTube lo que es Radio Fama guión la cafetería. Así que prepararse y volvemos porque vamos a entrar con una musiquita y después de ese comercial... Vamos a tener aquí a los invitados. ¿Dónde te vas? ¡Ey! Che, ¿estás trabajando, hermano, o estás allá jugando?
4: ¡Ya no estás conmigo, tío!
0: No, pero es que vos estás manejando y yo te estoy pagando aparte.
4: ¡Mierda! ¡Patrón!
0: Vos tranquilo, aquí con Johnson. ¡Vení!
4: ¿Qué más, pues?
0: ¡Vení! ¡Vení, hermano! Yo te estoy pagando aparte y yo con Johnson estoy conmigo, vení. Vení. Vos tenés que usar ahí la este, los controles, yo estoy aquí tranquilo. Así que vamos a ir a una pausa con una musiquita y volvemos con la pensión del oso Rulo. Bueno, ya me te estoy pagando, loco. Poneme la musiquita, brother.
1: ¿Y se fue tu programa?
0: No, pero estoy entrando.
1: ¿Qué idea?
0: Estoy entrando,
1: o sea, para... O sea, te estás presentando y de entrada te mandas a pausa. ¡Miércoles, no! ¡Qué desgracia, hoy!
4: ¡Carajo, callate!
1: ¡Qué desgracia!
4: ¡Carajo, callate! ¡Carajo, callate!
5: ¡Anda la mierda!
0: mierda.
1: Señoras y señores, por esa presentación mal hecha, vaya despidiéndose de su público, por favor, Anemia. Bueno, aparte que no ganó en el concurso de comelones.
0: Gané.
1: Lo pillaron durmiendo, mirá.
0: Bueno, mi gente, yo...
1: Lion, chiquialo. Aparte que la hernia, la hernia se le nota, mirá.
0: Estaba mirando el hoyo.
1: Casi se cae, mirá, mirá. Gracias. Oye, Iber,
0: bueno,
1: ¿dónde conseguiste la silla, papucho? ¡Qué resistente! Muy bien.
0: Más bien. Más bien, da gracias a Dios que está aguantando la pelota sentado, más bien.
1: ¿Qué cosa? Ya, ya, a ver. Miren en cámara lenta cómo se cae. No, cómo casi se despatarra. Todo desparramado. Oye, ¿y qué tenés en la espalda? No, es Quasimodo. Iba a ir a tocar las campanas. ¡Ay, ay, ay, Rulo! Sí, en verdad, tomaríamos la teoría o la temática del juego de calamar.
0: Ahora mostrarlo en la foto que te envié.
1: Sería imposible fallarle el tiro. Poneme la imagen, por favor, con la que... La que me mandaste vos a mí.
0: Ay, ay, ay, ahorita te la mando la de Chavo.
1: La del juego de calamar. No es que uno de nosotros va a ser chaufa. Ahí, mira. Mirá, Rulo. Mira, pero te ves sexy. Y no es que lo querramos agarrar el contenido de la cafetería, pero...
0: Así voy a quedar hasta Navidad.
1: La muñeca es monstruo. Monstruo cafetero. Allá hay dos gemelos. Está Franklin Tudela. Atrás de Franklin, sigue Franklin. Lo tenemos a Cheo. Chevito, el calavía, Chevo. Atrás está el papucho con la 362, pero no sé por qué abajo tiene el número 9. Luego está...
0: El amor de...
1: La más querida. No sé si es querida o odiada. Tati Hankin. Oye, mis amores, beso. ¿Qué cosa? Tati Saki, ¿está lista usted para el juego de calamar?
3: Allá, pez.
1: Ah, ahí está.
0: Oye.
1: Y luego, pero.
0: ¡Ay, le rompiste el corazón a mi amiga!
1: ¡Ay!
0: ¡Ah, mirá! Ahí dije.
3: ¡Ay, mierda!
1: Luego, en la parte izquierda, con 500 kilos menos. Ahí está. Y
0: ponela la foto con Tati ahí a pico.
1: El oso Rulo. Ya ponela, hombre.
0: Ya le ha roto el corazón aquí a Cupilo.
1: ¿Ese es Tati? ¿Con quién? Ponela la de Rulo ayer. La de Rulo. Sácame eso. Qué gracia, ¿no? Vamos con audio. El pueblo.
0: Oye, aquí no hay que cuidarse.
1: A ver. Pásamela de lobo, no la tengo ya. Vamos con audio, por favor. Enseña si viene la Yompi. Vamos por... ¿Qué dice el pueblo? ¿Lo conectaste, Gus? Vení a ver, conectarlo.
0: Pues acá está.
1: Sí, es otro. Hola, buenas tardes, dice. Yo apoyaría a Tatisaki. Mamá. Ahora sí. Métalo, métalo. Dale, dale.
5: ¡Bate la mierda, Rosso Rulo!
1: ¡Ay, lo están partiendo, Rosso Rulo!
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1: Tu presentación de dos pesos te vas a ir al paredón.
7: Oye, cálmense, flacos, por favor. Ustedes se van a quedar, mi hermano. Lo que estaban renegando era para Cheo, mi hermano. Pero estos, sus invitados, pues, mi hermano. Bueno, sus panelistas, oye, qué manera de panelear, de tijerear, por Dios. Un ratingo deben ser profesionales, ¿no? Aunque creo que no son profesionales, pero bueno.
1: ¡No creo!
7: Pero ustedes están a la talla. Están a la talla a reventar, mi hermano, así que han reventado la cabina y todo posible, hermano, así que no se preocupen.
1: Anda que te construye. A ver, por acá, vamos con otro audio, ¿qué dice?
8: Hola, monquisito, ¿qué hace Rulo, carnal? Usted tranquilo, que usted no pedida. Ah, la programación está excelente. Y después sabe, ¿verdad? No como la ya. Él no sabe ni dónde está parada, pura promesa, nomás y lo cago y lo cago.
1: Oye.
8: Esté tranquilo, lo eliminado y el único eliminado va a ser el programa de 6 a 7. Ese programa 100%.
1: El programa de monstruo.
8: Es decir, ay, este con la 10, nada más, hermoso. Además, si se atreve a tocar la programación, ah, no, ahí es un cabildo llano, ¿eh?
1: A ver.
8: Diversito, querido, con todo respeto, o si no, a la jefita, a la nueva jefa, ¿ah? Está excelente la programación, está buenísima.
1: Bueno.
8: ¿Cómo la cambia? Ah, por favor, cambia la programación.
1: Monkey, ayer Cheo te dio palo, dice. En su programa, te lo resumo, dijo que tanto lo criticaba de que los guasos y los trabas, los cofres LGTB, y vos hacés lo mismo trayendo a tu trabuquita a tu programa.
0: Pero ver, ese el trabuco, improvisado nomás, pues, o sea, viene de vez en cuando.
1: Escuchame,
0: Cheo trae todo el día, viejo.
1: Cheo, el trabuco mío viene un día, digamos, ¿no? No está toda la semana, digamos, ¿no? El trabuco ya venía del otro lado, ¿ya? Y aparte, orientitanga. Claro,
0: aparte ahí, digamos, en su programa son 1, 2, 3, 4 mujeres. Y acá cuando viene el trabuco son 1, 2 y yo soy el único hombre acá. ¿Viste?
1: El único hombre para tragar, digamos, ¿no? La otra cosa no le veo. Así que, papucho, y copiarme en su programa. Yo lo iba escuchando en la movilidad ayer. En el cholero, en el sartén. Así que, no, ¿para qué copiarme? Nada, usted sea feliz. Si usted es feliz con su bollo, allá usted. Yo lo traigo al trabuco por Rulo, porque Rulo me lo pidió. Y bueno. Pero de querer copiar y todo, no creo. Y idea, a él le está pegando chueco, loco.
9: Monkey, excelente programa como siempre, pues. Oye, si hablan de trabuquito, es porque el trabuquito vende, pues, brother, el trabuco vende.
1: Pero Cheo dice que no vende. Pues lo de ellos. El único que rompe, que la rompe es Rulo. Pero Rulo la rompe la silla, dice. Por eso lo van a volar porque está rompiendo la silla. Ya vimos un video. Hay el video donde está durmiendo.
10: Hola, Monkey. Prácticamente, hermano, usted la rompe. Pero lo único que rompe, pues, ahí ese anemia, ese oso Rulo, son pelos, la liga de su calzoncillo, de sus chones, hermano. Es lo único. Puta, mejor cuando viene ese trabuco, hermano. Hace pues la tragantada, hermano. Y vos sabés que ese es rating.
1: Le gusta.
10: Marica. No le veo. Mandalo donde Cheo, mejor a este.
1: Me quedo con el trabuco y lo mandamos a Rulo donde Cheo.
11: Hola, Monkey. Bueno, seré breve y mi opinión es que el programa de las 3 es medio medio medio, ¿no? Después ustedes están pose, todo está bien, todo, no me quiero. Ya. De la 3 mucho travesaño y no sé. No hay ni música enganchada por lo menos. Eso. A ver.
1: Ok.
12: Monkey, lo único que rompe Rulo es la silla de la radio.
1: Para que vea. A ver. Saludos para MC Nota Loco. Gracias por estar escuchando el programa. A ver. Está entre el programa de los trabucos de Cheo. Es lo que dice el pueblo, para que no esté quejando usted después. Entre el programa de los trabucos de Cheo y los del Tata de Pedro García. A ver, por acá otro.
13: Eso son unos malditos. Que no nos voten otra vez, que el pelotudo.
1: Vamos con otro dos audios.
14: Qué buena excusa de Iber para sacarlo a los maricones de las 3 de la tarde. Buenas.
1: Oye. Todos estamos en la mira, loco.
0: Oye, si van a mandar su mensajito. Oye, un poquito más
1: loco.
0: Más respetuoso, por favor.
1: Ajá, por favor, ya.
0: Estoy escuchando aquí los niños.
14: Buena excusa de Iber para sacarlo a los maricones de las 3 de la tarde. Buena su excusa. Hacer el juego del calamar. Qué programa más aburrido ese de la 3
1: de la tarde.
14: Aparte lleno de marica.
1: Qué
14: buena excusa de Iber para
1: sacar. Ya lo pusimos. A ver, vamos con otro audio. ¿A dónde va, doctor?
11: Oye, Monkey, no pasa nada. El programa que ya jugué. Oye, Monkey, no pasa nada. El programa que ya jugué ya. Ese de puro traba que hay más tarde. Mierda, qué manera de gustarle los frescos a ese. Oye, no se conforma con uno y con otro. Hasta creo que la otra vez había hasta 4, oye. Mierda, y. Tengo un amigo que para aquí a mi lado, prendido a esa mierda, viejo. Qué cagada de mierda, maraco de mierda.
15: Ponchi. Bueno, la solución es traba para todos los programas. Una de Cori, una de Cofre.
1: Saludos para Gavilán, dice. Traba para todos los programas, una de Cori.
15: Bueno, la solución es traba para todos los programas. Una de Cori, una de Cofre. Una de gamer.
1: Una de gamer para todos.
15: Usted el único cagado soy yo con mi traba veterano.
1: Oye, dice, Gavilán es el único fregado. Porque su traba es jovato.
15: Usted el único cagado soy yo con mi traba veterano.
1: con mi traba veterano. Oye, ¿cómo? La idea del juego del calamar, dice Verde. Mira, oye, todo el mundo se reporta.
16: Monkey, Oso, Rulo, ustedes, tranquilo. Ustedes pronto revientan los dos.
1: La que va a reventar va a ser tu llora, va a ser de Johnson.
17: Mucho Monkey y anemia. Oye, Monkey, pero verdad, una vez arreglense a los nietes, una vez a los nietes.
1: Bomba, pues va aquí, bomba. Aquí los nietes lo faltan, Leo.
18: Y modo, pues, Monkey, Rulo, volvemos al parqueo topo nomás.
1: Hasta... No, ni idea, loco. Me quedo, prefiero tachear. Mira, Rulo, cómo se come.
0: Soy hermano del jefe, mira.
1: ¿Soy hermano de quién?
0: Del jefe.
1: Pónelo. No, soy hermano del jefe. Ahí, dígale a su hermano que nos quedemos, pues.
0: Ya, hermano.
1: Mira.
0: Ya, hermano.
1: Salió, fueron a almorzar. Querido jefe Gutiérrez, le toca un yopo, mi papá.
0: Claro, ahí los cantillos, unos sabrositos de tan allá.
1: Sabrosito, y vos nunca traíste el contrato. Qué gracia. Oye, ¿verdad? Y mira, ya nos van a votar el 21 y hasta ahora el contrato, bendito.
0: ¿Para qué lejos? Hay que ir allá, allá los pollos totis y allá vamos a comer.
1: Y, oye, ya hay dos movilidades, ya vamos en la mía.
0: No, hoy día no puedo.
1: No entra. Decirle a tu hermano que no nos huele, aparte que nunca la publicidad, viste, qué desgracia.
0: Quiere pollo, quiere dar pollo.
1: Háblale a tu hermano.
0: Hermano.
1: Hermano Iber.
0: Hermano Iber, yo sé que mamá te ha comprado ese auto blanco
1: que tenés. ¿Qué? ¿Que su madre le compró el auto blanco?
0: El auto blanco que tenés, hermano. Yo le dije, cómprele, le dije, porque me da pena, le dije, ¿no? Pero no nos voté, hermano. Yo tengo la culpa que él te traiga chica, pues, él te quiere traer chica, ya, pero no. Así que, hermano, dale una oportunidad más, por favor.
1: ¿Me botan la llave por llevar chuta? Acá lo traigo igual, lo cheque. O sea, ¿qué guío? Oye, escúchame. Este mensaje de tu hermano y querido director Iber Gutiérrez para Rulo.
19: Ya te vas a sacar tu puta, hermano. Ya te vas a sacar tu puta, hermano.
1: Bueno, vamos con el último mensaje ya para que entre ya nuestro árabe. Árabe, cámara, árabe. Eso, a ver.
20: El problema es el programa de mierda que Juanita la Tijerita, que Tatisaki, que lo van a traer todavía a esa, a la que canta como Laura, la que para en la Beni, ¿no es? ¿Cómo se llama esa? La Tesorito.
1: ¡Mierda!
20: ¡Puro maricones!
1: Otro.
21: No, está bien, Monkey, el trabuquito está bien, el que hace.
1: Oye, ¿cómo lo remedan, lo maldito?
19: Oye, Monkey, otra cosa, mi hermano. Si ustedes lo quieren, lo tienen que votar, mi hermano. Sí o sí, Iber tiene que traer grúa, así que es mucho costo, mi hermano, así que tranquilo.
0: Yo, hermano de vos, no soy.
1: A ver, otro.
21: Fue la de vos, yo hasta ahora no he escuchado el programa de Pedro.
1: No sé qué tal,
21: ¿qué mierda?
1: Gavilán, le voy a preguntar a Gavilán, ya que está escuchando el programa Minero. Minero Gavilán, ¿usted cuál programa prefiere? ¿El de Pedro García o el de Chevito? Porque él escucha, pues viene Pedro García después de él. Responda a mí que usted los ha escuchado a ambos.
13: Esos son unos malditos. Que no nos voten otra vez, que el pelotudo.
1: Dice la besucona de Isa TKM va a venir a salvarlo. Por audio, Gavilán, no sea cofre. por audio, maldito. Mirá, pues, por escrito no me sirve. Mirá lo que onda. Prefiero salvar al de Pedrito a conciencia. Mandame por audio. No me sirve.
0: ¿Cuál es tu miedo?
1: ¿Cómo aquí mandaba? Mira.
22: Usted es el único cagado, soy yo con mi traba veterano.
1: Mandame audio. Mejor es el de Pedro a conciencia.
0: Oye, ¿puedes mandar ese audio para?
23: No lo hacía el otro Rulo, parece que.
1: No te escucho, loco.
23: No, hermano. Sea serio, mano. Puro mano. Sea serio, mano. Falta que ella. Pasa culele.
24: ¿Cómo está, mono, monazo? Buenas tardes.
1: ¡Hola!
24: Oye, escúcheme, ya es viernes, chico, ya se huele a viernes. Mañana con la pichocha, unas caritas, y después, ¡ay, ay, ay! ¿Boquita come? ¡Ah!
1: ¡Orochito, pues!
25: El que siempre anda con...
1: ¡Pelotubi! el que va con el compadre, ¿no? ¿De mañana?
25: ¡Antemo!
1: ¡Ajá! El que está en el sector anillo, el que lo esperé 100 veces allá, no vi nunca, le dio para jugar villano. Ese. A ver.
26: Monkey, ¿sabes qué? El único programa que se tiene que ir es el de Masista Pega Mujeres Pedro García.
1: ¡Oye! ¡Qué gracia, no!
2: Oye, Moki.
1: Él habla así para mi colega, coleguita.
2: Oye, Moki, fuera de joda. Oye, Rulo, ¿a vos te gusta la chica? Mierda, porque supongo que la grande te hacen doler, ¿no?
1: Responda, Rulo, responda.
0: No sé, pero fíjate por qué para mi auto fuera de tu casa.
1: Porque tenés que llevar a los hijos, a sus hijos de él al colegio.
26: Monkey. Difícil que a ustedes lo huelen. Difícil, hermano. Ustedes son los mejores, los propios.
1: Por último, nos quedamos sentados y que nos alcen, pues. Oye, te digo, los programas tienen su core y velo la zona. Pero dijo Gavilán que es Franklin.
0: Yo me voy a echar acá a ver si me alzan.
1: Ahí. Rulo, ahí enfocalo. Se va a desparramar a ver si lo mueven. A ver, por aquí.
3: El programa de Cheo se puede salvar si la traen a Isita, la de Sucona.
1: Audio de Gavilán. A ver, ¿qué dice Gavilán?
4: Bueno, así entre todo. Y me quedo con el de Pedrito acá.
1: A ver, otra vez cómo fue.
4: Bueno, así entre todo y me quedo con el de Pedrito bacán.
1: Si quedo con el programa de Pedro, dije, mira, que no lo crea Chevita, ¿no? Bueno, señoras y señores. Enseguida volvemos con este. Señoras y señores. Tranquilo, relajante. Tenemos nuestro invitado el día de hoy, lo vamos a presentar. Estamos ahí alistándolo. Señoras y señores, tenemos a un creador de contenido. Él te va a enseñar las tácticas, los tips para poder realizar un video. Él nos va a enseñar ahora. Si vos querés hacerte viral en redes sociales, él nos va a dar los tips. Con ustedes en la pensión del mono, él es Lion. ¿Cómo le va, mi querido Lion? Buenas tardes, oiga, ahora es el árabe, ¿cómo está?
5: Ahora sí hemos venido personalizados. Jala.
1: Habla bien. Oye, es Cabú.
5: Saludos a todos los que están escuchando en estos momentos. Buenas vibras para todos.
1: Hala miércoles. ¿Cómo trata Bolivia? ¿Todo bien?
5: Muy bien.

0: aguanta, osos no aguanta.
1: Tiene que aguantar, le he dado mucha agua a los camellos antes de traerlos para acá. No,
2: yo digo que aguanta porque yo allá he visto su país, así gordito soy de los camellos.
1: Son camellos muy, muy, muy reforzados, así que no vas a tener muchos problemas con esos.
0: Ah, ahí está. Querido Layo Beat, ¿cómo anda mi hermano? Todo bien, queremos que nos enseñe un poco con este tema de que todo el mundo pues, habla de las redes y queremos que nos enseñe un poco si es difícil o no el crear contenido para las redes sociales, peor ahora que las empresas lo paran llamando.
1: La verdad que sí, sí cuesta un poquito porque todo el tiempo tenés que estar innovando. Todo el tiempo tenés que estar pensando en nuevas ideas, en ver las tendencias, en qué le gusta a la gente. A mí me gusta más, por ejemplo, buscar ideas, por ejemplo, cosas comunes y corrientes, cosas que me han pasado, cosas que les pasan. A veces yo estoy atento mucho a lo que dice la gente. ¿Sabes qué? Te cuento una anécdota, me pasó esto. Entonces uno agarra esa vivencia. Como el artista hace música con la vivencia de otras personas, nosotros hacemos comedia con las cosas, la ocurrencia que le pasa a la demás gente, pues cosas huevadas que le puede pasar, digamos. Hacíamos en el micro, en el taxi, de albañil, de todo. Y eso obviamente lo vamos adaptando a los personajes que tenemos, digamos. Por ejemplo, yo trabajo ahorita actualmente con Ramado.
0: Usted trabaja con Ramado ahorita.
1: Ramado, ¿dónde estará el Ramado? ¿Con quién estará?
0: Ramado, iba a venir, dijo Ramado, ¿qué pasó? ¿Dónde está? ¿Se durmió?
2: No, no le han dado permiso. Me dijo que estaba de niñero.
1: No le ha dado permiso a la choca.
0: Ah, ya, la choca. Campeón para hacer pochón. Le mandan un mensaje a Ramado, dice. Oye, Que cuente si está con la choca o no está. Ya querés averiguar vida ajena. Estamos hablando con Layo primero.
1: Tienen que averiguar de la vida de un árabe. Más bien pidan consejos como un árabe conquistará a unas mujeres.
0: Ponelo solo el plano a Layo. ¿Cómo bailas árabes esta canción? A ver qué suele. Uno, dos,
1: tres.
0: Escuchar.

0: Muévelos, gózalos, rebótalos.
1: Ahí está, gózalos, rebótalos. Y cabum.
0: Cabum, cabum.
1: Mamá, mamá, mamá, mamá, mamá. ¿Qué metió? Está con hambre, anemia.
0: Le hemos traído un pedazo de carnes por si acaso.
1: Ajá. No va a tirar bomba.
0: No, pues. Ya saben, a todas las personas, si quieren, pueden pedir, mandar sus mensajitos y pedir consejos, cómo ser millonarios, cómo tener camellos y cómo tener muchas, pero muchas mujeres.
1: Oiga, ¿de dónde nace el personaje?
0: El personaje del árabe.
1: Árabe, sí. Capa, árabe. ¿Dónde nace?
0: Mira, no sé, yo creo que muchos se van a acordar de esta película, No te metas con Sohan.
1: ¿Ya?
0: ¿Ubican? ¿La ubican más o menos?
1: Sí, sí, no
0: te ya, metas bueno. Con Sohan. Yo cuando la vi esa película me gustó, y yo siempre de chico me gustaba imitar voces. Y para en ese entonces yo tengo videos que no hablaba muy bien el acento, no lo podía, pero
1: me hablabas como árabe, nada.
0: Me pareció así gracioso, yo dije, quiero hacer ese acento, quiero hacerlo, y empecé a practicar.
1: A practicar.
0: A practicar. Y miren que es la única película que tiene esa forma de hablar así como de un árabe. Bueno, son musulmanes en realidad, bueno.
1: Ya.
0: Y entonces yo puse a practicar, así, mi cabras, quiero cabras, vamos, quiero hacer cortes. Mucha gente seguro ha visto esta película. Y de ahí nace de que yo imitar, y para el 2022, el Mundial de Qatar.

0: cantar.
1: Ya.
0: Estaba de moda. Entonces, un amigo me dice, mira, hermano, tengo un traje porque él había llegado de Arabia Saudita.
1: Ajá.
0: Y te lo presto, a vos te queda. Me dice, te queda de árabe, porque te he escuchado yo como...
1: Malas barbas y todo.
0: ¿No? Malas mujeres más todavía. Entonces, tú eres árabe.
1: ¡No creo! Yeah. Yeah.
0: Y de ahí me dicen, pues, obviamente... Super, hermano, hacerlo del árabe, digamos. Y salí en un video del árabe y pegó, le gustó mucho a la gente. El capón, capón, el jala, jala, jala, el jala, jala, jala,
1: lo tení, querido Jules, el video, disculpa. Ya, me avisa. ¿Cómo tengo que hacer para que un video se vuelva viral en TikTok?
0: Ya, básicamente, para que un video se te vuelva viral, mira, una, tenés que presentar una buena historia de comienzo a fin. Hay una estructura, hay estructuras básicas, como que tenés que tener un buen gancho, algo que atrape a la audiencia, porque la gente, si te ubicas que está en TikTok, está scrolleando, haciendo, pasando de un video. Entonces, nosotros utilizamos cosas como que algo llamativo, por ejemplo, que haga que la gente diga stop. O se detenga ahí y después le empezamos a contar una historia que tiene un remate que obviamente antes lo usábamos mucho el tema de esto, un gancho, un el cuerpo y el desenlace. Yo hacía, por ejemplo, muchas adaptaciones, digamos, historias, incluso si ustedes entran a mi página tengo adaptaciones de los cuentos estos de los típicos como Sherk, ahí está hablando Sherk con Carmencita. Entonces, Yo en mi madrugada cuando despierto, no sé por qué divago con mi cerebro. Y mi cerebro es el que empieza a imaginar cosas así como que sería verlo a Ramado de Sherry, a Carmencita de Fiona, digo. Entonces,
1: Carmencita le bolo por si acaso.
0: Y entonces yo me siento a analizar y digo, la historia de Sher trata de que va a rescatar a su princesa y tiene una suegra. Ahí entonces donde metemos a otra cholita de suegra. Y la voy adaptando a lo boliviano, a lo que no entendamos nosotros, digamos, porque Chef es una historia ya americana, pero esta es una adaptación a la nosotros. Y está el video ahí en mi cuenta.
1: Rambo, a ver, ¿cómo lo pueden seguir en su cuenta para que vayan viendo los videos?
0: Como lionbeat.productor, pero ya creo que actualmente sale solamente lionbeat, pero pongan...
1: ¿Lion es con la I griega o con la I chica, lo más?
0: El I chicas, es lo único chicos.
1: De los videos.
0: Como se escribe León en English, León, Beat, B grande, E-A-T.
1: ¿De dónde nace el nombre Lion, que es León en inglés?
0: Mira, eso es desde mi infancia. Siempre miraba Discovery Channel y yo miraba, por ejemplo, el tema. Ahí está mi página, pueden seguirme.
1: Síganme. A ver, poneme el video con Ramado.
0: Esta es una parodia que hicimos para el bloqueo, el segundo video que está anclado.
1: A ver. Vale el audio. ¿Cuál es el número del WhatsApp, el Rulo?
2: 783-09622.
1: 783-09622. 783-09622, señores. Ahora, la editada cuesta mucho para que salga viral el video.
0: No, te cuento. ¿Sabes qué? Yo tengo... Para mí es un secreto. Yo ahorita actualmente yo ya tengo gente que trabaja conmigo, que es la que persona que graba, Tapupilo, y otra persona que edita. Pero yo, por ejemplo, cuando grababa y editaba, cuando yo hacía todo el trabajo...
1: ¿Ya usted no edita?
0: Ya no edito yo.
1: ¡Maestro!
0: Ya, bro. Ya he encendido jefes.
1: A ver.

0: hicieron.
1: Gus. Y si me busca uno donde sale el Lion. Digamos. Ahí lo, solo lo había ramado.
2: Al ladito sí están los otros.
1: Pero usted editó ese video.
2: Sí, exactamente. Yo me encargué de la producción. Obviamente también hago la parte de producción musical.
1: Ya.
2: Y van a ver muchos contenidos de parodias que yo he realizado. Por ejemplo, con Ramado, hemos hecho con Yeco, incluso con Pampeño. Entonces, me gusta porque yo en realidad estudié producción musical y terminé haciendo lo que es contenido audiovisual.
1: ¿Alguna vez imaginaste trabajar de lo que estás haciendo?
2: No, ni idea. Pues, o sea, imagínate, yo vengo de haber trabajado en empresas. Yo era como encargado de una empresa y siempre me veía formal. Tal vez por eso no salgo mucho en los videos, porque me cuesta renunciar a eso de volverme, de estar detrás de cámara, de estar al frente. Entonces yo normalmente me encargo la parte de la producción, la parte técnica, pero de a poco, recién estoy empezando a volver a hacer contenido, entonces van a ir viendo de a poquito. Eso es, por ejemplo, para cuando jugó Irak con Bolivia,
1: ¿no? Poneme ese, a ver.
3: Hoy ganamos. ¿Cuál ganamos? Lo vamos a bloquear, va a haber petróleo, no me hagas enojar. Vamos, Irak, caracos, hoy ganamos. ¿Cuál ganamos? Se lo vamos a bloquear, va a haber petróleo, no me hagas enojar.
4: Vamos, Irak, caracos, hoy ganamos.
2: Hoy ganamos.
1: Vos, Corramado, saca la voz del Tata.
2: ¿De cuál?
1: La del Tata, los tabaquices.
5: Te va a sacar tu puta, hermano.
2: O compañero, vamos a hablar, vamos a intentar hablar como el compañero.
1: otra vez. Saludos para el Rulo, que no se duerma, porque está durmiendo en entrevista.
0: Yo tengo la pregunta.
2: Saludos para el Rulo, que no se esté durmiendo. Yo quiero algo así, tan fuerte como ese asiento. Un amor que dure.
1: ¡Míralo, alivio!
2: Ahí está su camello de Rulo.
1: ¡Alivia en el camello!
0: Te dije que hay allá...
1: ¡Productores al lado! ¡Míralo a Rulo! ¡Ey! ¡Uy, pobre camello! ¡Ven aquí! ¿Qué tal? ¡Buenas tardes, pueblo! ¡Hola, amigo! ¿Verdad? ¡Oye! ¡No había un camello más flaco!
2: ¡Es camello resistente, Made in Dubai!
1: ¡Oye! Made in Dubai, ¿no?
2: Traídos de primera calidad.

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1: Tengo una pregunta para mi amigo Lion Pink. De cómo. O ya tenés tu propio.
0: Su propia productora.
1: Claro, productora, ¿no es?
2: Sí, te cuento, he trabajado con. Yo he empezado después de hace harto con. Cuando nos juntábamos en mi casa con. Incluso yo le grabo a conocerlo a Negruma, a Rosy, a todo, a BB King.
0: Ajá.
2: Entonces hemos comenzado de hace tiempo, solo que yo siempre he estado en la parte de atrás, en cámara. Entonces por eso es que muy pocas veces me han visto. Pero de hecho, nunca he puesto un nombre a la productora. O sea, siempre hemos hecho contenido entre nosotros. Pero yo creo que sí, vamos a estar en los planes de ya a empezar a abrirlo para trabajar. De hecho, ya trabajo con algunas empresas, pero han sido pues por contacto cercano, porque me dice, oye, vi que hace videos, sí, digamos. Pero ya muy pronto vamos a estar abriendo. Puede ser por ahí ya. Productores para todos los que quieran hacer videos para sus negocios.
1: ¿Ya hay algún nombre en tu mente?
2: Yo ya tengo un nombre que se llama Habibi Studios. Así que vamos a ir pautando.
0: Habibi.
2: Habibi Studios.
0: Habibi Show Internacional, me acuerdo que ya fui a volar el chulo. Oye, espera. Gus, ¿vos estás agregado aquí en el número o no? Pero te voy a mandar la imagen. Dice, ¿usted es veniano?
2: ¿Del Venice? No soy del Venice, yo soy de acá. Nací donde están mis patas.
0: Dice, ese. Lo conozco a ese árabe veniano, dice. Manden saludos, nos están viendo en vivo por YouTube. Ponela la imagen, ya te la acabo de mandar. Ahorita mientras voy reproduciendo. Monkey, a ver, ponle el audio.
3: Monkey, ya que los jueves y viernes lo reemplazás a Chevo. Puta. Oye, volalo a esos trabas, quédate con la triple P.
0: Oye, no, el programa del Chevo es.
4: Una pregunta, hola Monkey, buenas tardes Monkey. Una pregunta para árabe. Me han dicho que sos trabuco, ¿es cierto?
0: Árabe, ¿es trabucos o no es trabucos?
2: ¿Cómo puede ser? Hasta la pregunta ofendes. O sea, te puedo estar pasando números contactos de muchas mujeres.
0: Él tiene que tener 10 mujeres.
2: 10 mínimos. A mí me sorprende llegar a Santa Cruz y acá los hombres solo tienen unas. ¿Cómo puede ser? No lo puedo entender.
1: Yo por eso decía, este tipo se parece a Johnson, digamos.
0: ¿Qué? ¿Traga igual que vos o qué?
1: No, mujeriego.
5: Difícil que los bote bonito y aroso rulo. Si ustedes hicieran 6 horas como la cafetería, lo hicieran pomada ese programa.
0: Oye,
6: Paurochito, anda la mierda, anda la mierda.
0: Oye,
4: hola, Monkey.
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0: Ya, ese oso rulo es tan inteligente como el bikini de la triple P. A ver, dice. Mucho Cori Gavilán me quedó con la de Pedro. Aquí lo están entrevistando a Apu de los Simpsons.
2: Jala.
0: Estamos entrevistando hoy. Es el árabe.
2: El Apu es hindú.
0: Apu es hindú, no es árabe, ¿no?
2: Arabiense.
0: Querido Lion, ¿qué planes a futuro?
2: Planes a futuro se viene mucho. Tengo una, ahorita por ejemplo, hablando de comedia, justamente vamos a hacer una canción, una parodia.
0: ¿Ya?
2: Que va a integrar a varios TikTokers. Voy a subirlo a mi canal. Hoy, justamente hoy, estaba haciendo la letra, la canción. Yo sé que mucha gente la va a escuchar. Todavía no voy a soltar nada porque primero lo voy a concretar bien todo chévere y lo voy a estar sacando. Y en cuanto a temas así más grandes, la idea es, como decía con Rulo, poner una productora para empezar a hacer contenido para otras marcas, o impulsar, digamos. A veces hay creadores de contenidos que necesitan un productor, entonces yo puedo entrar ahí.
0: Si alguien le pide, quiero la ayuda a hacer un video que se vuelva viral, ¿usted lo puede hacer viral?
2: Sí, se puede, todo es con ideas, uno piensa. Aunque no crean, a veces la experiencia de que uno tiene ya con el tiempo, uno ya entiende qué cosas pueden funcionar y qué cosas no pueden funcionar. en cierto rubro, ¿no? Porque nosotros, por ejemplo, como nos dedicamos más a la comedia, estamos enfocados en la comedia. Ajá. Pero también la parte informativa, uno investiga, uno ve, uno analiza. Entonces uno va viendo cuáles son las tendencias, qué cosas gustan, y uno puede hacer viral. De hecho, recientemente hemos hecho para un negocio su inauguración, éxito total. Entonces, sí, sí, la experiencia.
0: En la plataforma te sale para que vos inviertas plata o le metas.
2: Sí.
0: ¿Se puede hacer viral un video sin invertir plata o tenés que invertir sí o sí?
2: No, lo lindo, ¿sabe qué? De TikTok, y esto va para todos, yo siempre lo he dicho a todas las personas, lo hermoso, lo lindo de TikTok es que no depende de tus seguidores. Por ejemplo, vos podés tener solamente 2 seguidores y yo tener 1 millón.
0: Ajá.
2: Pero si vos tenés una muy buena idea, algo llamativo, porque al final TikTok es una plataforma donde uno entra a entretenerse, entonces se te va a hacer viral, no importa que tengas así 2 seguidores. Yo he trabajado con páginas que tenían, por ejemplo, 80 y su video se les ha hecho viral, digamos. No es por necesariamente que TikTok depende de los seguidores.
0: O entonces, sea, no es necesario pagar.
2: Exactamente. A mí mi video viral, mire, mi primer video viral fue algo así como que yo ni siquiera lo planeé, porque solamente subí una lata diciendo trabajo 7 días y nadie me dice trabajador, y subo una lata y ya me dicen borracho. Y algo tan sencillo que mucha gente se identifica, porque al final el TikTok, ¿sabes dónde está el secreto? En la conexión, en el que vos conectés con la gente.
0: Ok, para que nos sigan en las redes sociales y todo, por favor, sus redes, ¿cómo lo siguen? Instagram, en Facebook, todo.
2: Ya, en TikTok me pueden seguir como Lion Beat, de hecho igual así estoy en Instagram y Facebook también. Lion Beat, ustedes pueden ver en la pantalla.
0: Ahí está, mira, oye,
2: ahí está el capítulo.
0: Mira cuánto tiene, cuántos K.
2: Hay que activar esas páginas nuevamente porque están muy apagadas.
1: Ahí, sí. Hey, mi amigo Layo, usted también creó la música de Derramado también, ¿no?
2: Sí, exactamente. De hecho, si ustedes buscan la canción, por ejemplo, esa que fue dedicada a la Innombrables, ha sido producida por Moa.
0: ¡Momito,
2: y Rulo igual quiere hacer su canción! Quienes apoyan, digan yo. Ahí dice...
1: ¿Podemos hacer yo y Monkey una música?
2: Claro.
0: ¿Podemos hacer una para la pensión?
2: Se puede, se hace.
0: Ahí nombrando Radio Fama, se podría, ¿no? Dicho,
2: plata y miedo es lo que no tengo.
0: ¡Ah! Muy bien. Querido Layomín, quiero agradecerte por haber venido, hermano.
2: Muchas gracias.
0: Gracias. Espero que no sea la primera ni la última vez.
2: Gracias, ¿no? Muchas gracias. Agradecido con ustedes. Y agradecido con la gente, de todas maneras, la gente que está escuchando, porque seguro hay mucha gente que ha visto algunos de los videos que hemos hecho. Y yo agradezco a toda la gente porque es el apoyo, ese like, ese compartido, que a veces dice la gente, pero esas cositas uno lo alientan y hacen que uno siga metido en esto, ¿no? Porque ya nosotros ya llevamos 5 años ya metido.
0: Claro, si querés ya va tiempo. ¿Qué le parece si nos despedimos? Porque tenemos que ir a la pausa. Vamos a hacer la transmisión. Ya volvemos con Enganchadita, pero bailando se despide.
2: Ya, vamos a ver.
0: Se va a despedir. Layomín, una vez más, mostrar por favor su página una vez más.
2: La página, muestre la página.
0: Síganlo, síganlo. Ahí está. ¿Por qué no lo seguís, maldito?
2: ¿Por qué no me estás siguiendo?
0: ¡Ting!
2: Hay que ponerle... Jale.
0: Después arreglamos eso. Nos despedimos a Lion Beat y cerramos transmisión. Ya volvemos con Enganchaditas, ¿ok? Báilalo. Mira, Rulo también está bailando.

0: última hora en nuestra participación en Radio Fama 101.5. Agárrate porque vamos a ponernos a bailar en Los Rulo y Monkey. ¿Hasta dónde nos quedamos, Rulo?
1: Hasta las 3 de la tarde, mi gente. Así que prepárate y se viene la mejor música.
0: ¡Suena, maestro! ¡Sector Chemerique para todos! ¡Qué curichi, limachichi! ¡Acá lo que mandamos!

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0: Va a estar Rulo el azúcar.
1: Vamos a regalar harta coquita Tommy's.
0: Serán tus ojos. 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

0: señoras y señores, ¿qué tal está la movida? ¿Qué tal está la ciudad? ¿Hay embotellamientos o nada? Estamos de viernes, chicos, jueves de frater. Que se levante la floja.
1: Ya dormí. Oye, saludo para el doctor que está en Cochabamba ya con su señora y su hija. Han ido a una competencia de colegio. Así que saludos y bendiciones para ellos y que le vaya bien allá en Cochabamba.
0: O sea, que ahora no te vas a ver con el doctor Mengeche.

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1: Eso le gusta a Pupilo. ¿A Pupilo le gusta el queque, Pupilo, o no? Le gusta a Pupilo, le gusta.

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0: es.
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0: Raulito, por tu culpa voy a adelantar viernes. ¡Qué buena rola! ¡Mierda! Ya estoy llamando a una pichocha. ¡Ni modo! ¡Adelantamos! ¡Adelantamos viernes!
1: Milo,
0: ¡la chilindrinota!
2: Quiere igualarse a Johnson, ¿eh?
0: Maldito, por tu culpa voy a adelantar viernes. ¡Qué buena rola! ¡Mierda! Ya estoy llamando a una pichocha. ¡Ni modo! ¡Adelantamos viernes! ¡La chile!

0: arriba, Santa Cruz. Santa Cruz, pone arriba.
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0: Oye.
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0: Queremos a Fisher cuadrangular. ¿Qué era la vida del Fisher, loco? Deberíamos de traerlo, ¿no? Para sacarle su borrera. Ángel Fisher, que va y busque fantasma para Halloween.

0: oncológica.
1: Si mucho chupete.
0: Ahí, en la calle Socori. Oye, no he tenido tiempo para ir, ya voy a ir. Vayamos, Leo. No están tanto. No, mentira, así está. Saludos para Chichico Ellar.
1: Oye, ese temón.
0: Saludos para

0: cantando bien, es muy hermano, ponete a trabajar, viejito, que no te va a alcanzar para fin de mes. Carajo, esta gente, mucha mierda.
1: Pero qué cosa, no te entendí. Mira, otra vez.
0: Oye, mono, es el que está adelantando bien, me hueva, hermano.
1: Ya.

0: Saludos para toda la gente que hace jaleas, para toda la gente que hace, que está en Cotocas. Hay un dato curioso que quiero decir yo.
1: A ver, ¿cuál?
0: Dicen que aquí en Santa Cruz no existen los árabes, pero están los micreros que tienen más de 3, 4 mujeres al mismo tiempo.

vamos a hacer una pausa publicitaria ahí. Para lo que va en la línea 15, vamos a decir estos. Bienvenidos a Línea 15 a bordos. Por favor, abróchense sus cinturones. Van a tener un viaje muy cómodo de un lado a otro lado.

0: que le mande saludo a su ex, Freddy Calaviri, dice. ¿Quién es ese? Ya,
1: vamos a enviarle un saludo a su ex de él, dice. El Freddy Calaviri.

0: Le subió el volumen el micrófono a full. La línea 15. Ahora
1: que te vas. Por favor, al borde de abordar el mes, por favor, tomen asientos.
2: Ahí para la línea 15.

0: imagina un bolito a esta hora con esa música. ¿Usted le hace a Vivi al bolo?
1: Obviamente me han hecho probar un poco de lo que es el bolos. Me ha gustado porque me hace viajar a mi país.

0: Manden saludo a Rulo, el segundo anillo para los Trufi, el segundo anillo.
1: Oye, saludo ahí para todos los Trufi, el segundo anillo, que están dando vuelta y vuelta, y para todas las señoritas que suben la.

0: Cupido le manda saludos a su novia.
1: Cura.
2: Ay, a mis.
3: Bonito, bonito. ¿Y lo vas a invitar a Clavito? ¿Ah? ¿Lo vas a invitar a Clavito?
0: Clavito, Clavito.
3: Rulo, cuidado.
0: Ese es goyoso, ese es goyoso. No sé qué habrá hecho.
4: Clavito y la mujer Payonzo. ¿Cómo? Dos por uno.
1: Dicen que con el tiempo todo sana.
4: Oiga, o sea que hoy no lo va a ver al doctor Pequeche.
0: Hoy, ni mañana, ni pasado, el domingo recién.
4: ¿Lo va a traer al doctor Pequeche?
0: No.
4: No.

0: saludos para... Vamos a enviar un saludos para Mariana en Los Valles, de parte de Chica Bibi. Jala, jala, jala, jala.
1: Ahí está para Mariana, de parte del árabe.
2: Pues el sí, pues el no.
1: ¿Qué va, qué va?
2: Pues el sí, pues el no.
3: La pregunta de los zorrulos, ¿tiene hermana la árabe? ¿Tiene hermana el árabe? Usted sabe que Johnson vaya a arrasar allá a su país.
0: No, no tengo hermana. Soy yo, no me solo.
1: Tiene hermana con pistola.
0: Y así le gusta el rifle.
2: Carajo, cállate.
4: Oye, mono, dice que a Cheo le dicen el arquero porque le gusta rodearse de travesaños.

0: Saludos para aquí, decir a Nemi Amaldes.
1: Oye, dice, mandar saludos aquí para la gomería de Tercer Anillo de la Rocky Coronado. Estamos escuchando Radio Fama. Saludos ahí para los que están ahí parchando las llantitas.
0: En la gomería del Tercer Anillo.
1: De aquí, la Rocky Coronado, dice.
0: Ahí, del surtidor al ladito.
1: Ahí al ladito, ¿ah?
0: Tú ves donde andan cañas, ¿eh?

0: al Lobo.
1: Lobo Sport 4.0, va el Cerquito Anillo.
2: Ah, ya le toca.
1: No sé ahora.
2: Miguel Gallardo López, Mutualita.
1: Tenemos Lobo Sport, sucursal.

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1: Oso Rulo, ¿qué dice Monkey? Saludos acá, Monkey desde la Plaza del Mechero, firme con Radio Fama, favor.
2: Saludos ahí para los chicos, mande saludos para la Plaza del Mechero, y están escuchando Fama, Vivi.
3: Bombas, hay que mandar saludos a la Plaza del Mechero, chicos, no se hagan bombas.
0: Que no se hagan bombas, Plaza del Mechero.
2: Activo, mi compilo, está activo.

0: mierda, monito y rulito ya están del mismo taco. Ya, del mismo taco.
1: Por eso no te metas con nosotros, que estamos a hacer bomba.
0: Ambos ya están anímicos.
1: Oye, para todos los que están escuchando Radio Fama, saludos para todas sus hermanas de parte de los zorrulos. ¿Te imaginas?
2: No quiero carreras, pues.
3: Más bonita que un rayo de luz.
4: Hola, Monkey, qué buen programa, hermano, te felicito. Es el único programa en la radio donde su traba es pasivo. Hola, Osarulo.
1: Hola.
4: Bien, hermano, siga así, adelante, qué buen programa.
2: En la pensión del mono, mi traba es querido por todos. ¿Sí o no, Rulo?
1: Así es querido por todos.
2: ¿Sí o no, Rulo? Así es.

0: Monkey, monkey, monkey, mierda, de hecho el cholero ahí a su rulo, ¿no? Para todas sus hermanas. Mierda, te la doy a mi hermana, pero no puede apotemos ni amarrarte los zapatos, gordo. Que para ir al baño tenés que bañarte porque limpiarte no puede. Necesito
1: yo. Para eso va a estar tu hermana, güey.
2: No puedes ni amarrarte los zapatos,
3: güey. ¿Cómo no te voy a cobrar, perrulo? Si a la llanta de un tractor le entran 120 libras, a vos te he metido 300 libras a esa llantota.

dice sí a todo. Le dijiste hace rato, es el único traba que nos hace feliz a todos. Y dijo sí, dile. Querido jefe, díganlo que no, nosotros no volaremos.

0: imagino, ya yo me muero por salir allá afuera y andar un bolito.
1: Gracias, querido.
0: Seguir escuchando Pepe Radio Iber. 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
1: ¡Castillo! ¿Qué tengo que hacer para tener unas 10 mujeres, querido Jeque, por favor?
2: Sencillo, eso es fácil. Para tener 10 mujeres hay que tener muchos dineros. Y para tener dineros hay que trabajar.
1: ¿Le puedo traer la Jeque de Radio Fama? Acaba de verlo. El que ingresó. El Jeque de Abu Dhabi. Y acá tenemos el Jeque boliviano. El señor Gutiérrez. Iber. Pero él solo tiene una mujer, la jefa, ¿eh? ¿Cómo dice? Dígale al jeque que no se duerma, que solo tiene una mujer y usted tiene 10.
2: Bueno, es consejos, tiene que aprender, tiene que mirar tutoriales para que pueda aprender cómo es que hay que hacerles.
1: Juan David, pupiloso,

0: Oye, Monkey Monkey, ese oso tan toca la hembra, ¿será que le ve siquiera al amigo? Ya dudo mucho que hace 10 años que no lo veas a mí, ¿en qué estado será?
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2: ¡Saludos para Abel Merubia! ¡Saludos al principio de Marilana, loco!
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2: ¿Te lees de la mano, vos, Abel?

0: bien los días. ¿Cómo reparten su tiempo para todas las mujeres? O es con todas al mismo tiempo, dice.
1: Sí, ellos parecen.

0: existen los 7 días de la semana. Tienes que partirte un día, unes, otro día, otras. El martes, miércoles y así sucesivamente. Ah. Por eso tiene 7 días.
1: ¡Ah, ya! ¿No ves que la ponían todas al mismo tiempo? ¡Mis sueños! O que dormía con las 10 en la misma cama.
2: Oye, Monty,
1: con las 7.
2: Dice que hay que le mande saludos a todos los choferes de flota, dice.

0: La de los miércoles y los lunes. Te veo el lunes.
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0: ¿No que ibas a estar sin celular?
2: Rulo, Rulo, una retada para comer pollo ahí, Rastotti. Yo de una sentada, no, me acabo medio pollo ahí.

0: sintonía por el Cintanillo 2 de agosto. Saludos, chicos. Bombacha, entonces eso de el jeque. Todos los días huele posi. Todos los días el jeque enjuaga vaso. Vamos a la pausa, Rulo.
1: Vamos y volvemos.
0: Vamos a la pausa, enseguida volvemos.

0: esa es más fresca.
1: ¿Qué tal está el programa, Chávez? Vamos a la pausa, manda la pausa, querido Jeque. Vamos a la pausa, si no va a ser kaboom.
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1: Hola, negro, ¿cómo estás?
2: Está la mayoría, ¿no?
1: Me han dicho que sos muy bueno. Te espero ver muy pronto en la pensión del mono. Chao.
3: Rita final del programa, querido Oso Rulo. Ya nos vamos.

0: Y nos vemos el día de mañana, ¿no?
1: Pero antes de terminar el programa, ¿sabía vos de que Carlos Tevez puede que haga el sueño realidad de muchas personas de juntar a Lionel Messi y Cristiano Ronaldo jugando juntos?
0: Sí, wow.
1: Se viene muy pronto el partido de despedida de Carlitos Tevez. Un saludo para el flaco Danny Beats, que hace cofla. En el pórtico, el partido para empezar va a ser en la Bombonera, el partido de despedida de Carlos Tevez, donde el equipo de las estrellas estaría formado o conformado por, en el pórtico, y a Luigi Buffon. Los centrales serían Río Ferdinand, ex central del Manchester United, Giorgio Chiellini, ex central de la Juventus. Más adelante estaría Pirlo, mamá, estrellas por todos lados. Patricio Evra en la banda izquierda, el negro Ibarra en la banda derecha, Paul Pogba, que fue su compañero Carlos Tevez en la Juventus, Scholl, el jugador que jugaba en los Diablos Rojos del Manchester United, Paul Scholl, el escocés. Luego vendría Juan Román Riquelme y en la delantera estaría Cristiano Ronaldo CR7, acompañado de un tal Lionel Messi. Puede que se dé y veamos jugar juntos, gracias a Carlos Tevez, a Cristiano Ronaldo y Lionel Messi, en un mismo equipo por lo menos una vez en la vida. Se vienen los LGTB, Bisles, Guaso, las tijeras y todas. ni un hombre. Nos vemos, señoras y señores. Se viene Tatisaki, se viene Piki, Chevito, la señorita tijera que le dice, y Teclita y todo el elenco. ¡Chau, chau! Esto fue La Pensión del Mono. Gracias a la IOMI por acompañarnos. Gracias, Pupilo. Gracias, Anemia.
2: Chau.
1: Nos vamos.
3: Hola, negro, ¿cómo estás?
4: Está la mayoría.
3: Hola, negro, ¿cómo estás?
4: Está la mayoría.
3: Me han dicho que sos muy bueno. Te espero ver muy pronto en La Pensión del Mono. Chau.
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8: Fama 101.5 te da la hora. Son las 3.

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0: Bueno, ya reclámenle, pues, ¿qué quiere reclamarle?
1: ¿Está buscando un sugar o
0: qué? ¡A vos! O sea, ¿estás diciendo que vos sos Yesca? ¿Qué significó eso? ¿Cuándo es esa fotografía?
2: Anoche te cuento.

0: cocinando con la ley.
1: Llegaron los guasos, perrito. Definitivamente, Cheo.
2: Mis amores.
1: Están locos. Boli, ganga.

0: Estás con Cheo.
1: Cheo es sin hembra.
0: Estás con la Piki, la triple P.
2: ¡Qué barata esa huevada!
3: No sea pocholo.

0: Paul. Hola, hola, Carmicola. ¿Cómo andan, muchachones? Muy buenas tardes, Bolivia. Buenas noches, el mundo. ¿Qué dice la people? Bienvenidos a Radio Fama 101.5, la radio que te conecta. Bienvenidos a Los Guasos. Tarde increíble de jueves de Frater. Tarde espectacular de que hoy todo va a salir bien. Señoras y señores, ¿cómo anda la gente? ¿Cómo están todos? Mi nombre es Diego Forme, dicen Cheo. El de las nenas, el de los travesaños. Lo que ustedes quieran, no pasa nada. Somos todos felices, ya. No se preocupen, muchachos, por favor. Señoras y señores, no estoy solo. Estoy muy bien acompañado. Llegó ella, la más bella. Yeah.
1: Viera, mucha triple P, burra, carajo.
0: La bienvenida a la señorita Piki Mali Boom. ¿Qué hace, Piki?
2: Hola, hola, muy buenas tardes. Gente linda, me extrañaron. Yo sí, los extrañé a ustedes porque ustedes todas las tardes para mí son como una medicina, como una
0: ponete
2: vitamina.
0: Ponete eso para que escuches lo que estoy poniendo.
2: ¿Qué?
0: Ponete eso para que escuches lo que estoy poniendo. ¡Para Piki!
3: ¡Ya pues! ¡Pongan orden!
2: ¡Qué bonito, qué bonito! Hoy jueves, chicos, jueves de Kumabi, jueves del... Ya estamos casi jueves, casi viernes.
0: ¡Viernes, chicos!
2: Ya se huele ya a la locura, la lujuria de viernes, de portarse mal. Bienvenidos, chicos, este es un nuevo programa, Los Guasos, para ustedes, donde tenemos un montón de cosas, diversión, animación y sobre todo la pasan bien.
0: Oye, mándele un saludo a mi compadre Pedro Nelson, el rey de la Kumabi, le dicen. Ahorita está en la Kumabi.
2: Un saludo para Pedro Nelson.
0: Hoy es shopping de Kumabi.
2: Obvio.
0: Vos lo ves en plena esquina, 10 puestos tiene ahí.
2: Mierda, checo, presentámelo, pues, eso me gusta. Igual un saludo para Tienda Purita, que igual nos están escuchando desde la Kumabi.
0: Bueno, un saludo para mi compadre Pedro Nelson, que está escuchando la radio allá en la Kumabi, jueves de churrasco, dice. Yeah. Ah, no, de churrasquero, es parrillero, maldito.
2: Mierda.
0: El que grabó todo, saludo para Pedro Nelson allá.
2: Un saludo, Pedro Nelson.
0: Pisando fuerte. ¿Sí? Les encargo un par de zapatos. Los mejorcitos.
2: ¿Sí?
0: Uno, New Balance, dijo una amiga. ¿Sí? Bueno, señoras y señores, estamos listos, estamos preparados para pasarle espectacular. Ya llegó Piki, no estaba muerta. Andaba de parranda, señoras y señores. La bienvenida también a ella. La señorita Nairobi, Nairobi, Nairobi, Nairobi, tijerita. Hola, Nairobi.
4: Hola, ¿y qué pasó con eso de Nairobi Yumiko?
0: No es todo, peija, no puedes copiarte todo.
4: Oye, que se estaba más posible.
0: Nairobi Miko, nada más.
2: Yeah. Y después chango.
0: ¿Cómo estás, Nairobi? ¿Todo bien?
4: Y luego negro. Oye, un saludo ahí a toda la audiencia. Como siempre, ellos están 100 puntos con Radio Fama y obviamente con Los Guasos. Todo mi guaso, un fuerte abrazo, un beso ahí a todas ellas también.
0: Oye, mándale saludo a Jonah, me dicen que está en la Kumabi también. Jonah, mándale saludo.
4: A nuestro amigo Jonah. ¿Qué vende nuestro amigo Jonah? O está comprando. Tiene plata, es de los fajos, es con mi amiga Piki.
0: Vos sabés que los empresarios son lleningos.
4: Compran ponfardo, no compran de a una.
0: Oye, escúchame, compa, ¿cuánto gana uno que vende en la Kumabi un jueves? Por ahí me pasaron el dato que dicen que un jueves ellos que salen a vender mínimo ganan unos 3.000 bolivianos.
2: ¿Será? Yo te puedo decir que yo antes era vendedora de la Kumabi, yo tenía mi puestito ahí porque...
0: ¡Uy, carajo! ¡Mi hora! ¡Para!
4: Venga, ven más producida.
0: ¿No? Uy, más grande la veo esta acá. Deja de hacer ejercicio, oye, maldita.
4: Oye, más grande y más vocesuda.
2: Oye, y yo eso sí, cada jueves abría mi fardito.
0: Ya, pero vos tenías tus puestos así, esos que llevan la mesa, arman carpa, ¿o cómo era tu puesto?
2: No, no, no. Allá en la Cumabi vos pagás para que te lo armen. Vos llegás a las 4 de la mañana y ya está todo armado. No es que vos llegás a armarlo. No, no.
0: Bah, no. Mi compadre lo veo a las 3 de la mañana, se va a tener que armar el techo, la carpa.
2: Es que tu compadre es duro. ¡Bien!
0: Ah, vos sos de la vetera yetinga.
4: Y saben que yo creo de que hacen más de 5 mil bolivianos.
2: Yo te voy a ser sincera.
4: Hacen 10 mil por lo menos.
2: No, mira, ya. Yo invertía 3 mil en mi fardo y lo triplicaba un jueves, pero un jueves bien, con un solazo, pero saliendo desde las 4 de la mañana.
0: ¿Cuánto hacía?
2: Lo triplicaba los 3 mil bolivianos que gastaba en mi fardo.
0: ¿Vos gastabas 3 mil en tu fardo?
2: Y lo triplicaba ese mismo jueves.
0: O sea que me estás diciendo que ganabas 9 mil.
2: Sí, señor.
0: ¿Y ahora por qué no seguís yendo ahí? ¿Qué ya estás de?
2: No, lo que pasa, no. Lo que pasa, tiene su pro y su contra. Y acá todos los amigos oyentes de la Cumabi me lo van a decir.
0: Ya.
2: Cuando empezó el dólar a desestabilizar, o sea, empezó a subir y a bajar como locura.
0: Ya,
2: todos los precios empezaron a subirle más. Entonces ya no era algo rentable.
0: Ya no era ganancia.
2: Ya no era, literalmente ya no era ganancia. Ya no podías vos poner liquidación de 5 porque terminabas perdiendo, digamos.
0: Ok. Entonces, ahora ya pierde, entonces.
2: La verdad que ahora, con esto que no se sabe al fin el precio.
0: ¿Dónde comprabas tu fardo? ¿Aquí?
2: ¿O no? Yo me iba a Oruro.
0: Ah. Ahí hay ganancia, claro. Pero lo que ya compran aquí en la Cumabi ya es.
2: No,
0: ya
2: ganó. Acá te lo venden dos veces más de lo que vale allá.
0: Pues. Es verdad, es verdad. Aquí mi coleguita Piki Malibu dice que ella tenía su negocio en la Cumabi y mínimamente triplicaba. Si su fardo valía 3 mil, ella ganaba 9 mil. Se iba a bigote. Nairobi, ¿qué sabe usted de los que venden en la Cumabi? ¿Cuánto se saca ahí?
4: Yo tenía más o menos eso, el aire, que se hacían sus 10 mil bolivianos mínimo. O sea, un día bien vendido, digamos, ¿no? Claro, pero.
0: Oye, mi copa me manda un me manda un fajo de dólares.
4: ¿Qué? ¿Viste?
0: Oye, mandame un audio,

0: para todo tenés que tener talento, digamos, ¿no? No es aquí estudiar finanzas 6 semestres en la San Marino, digamos, ¿no? O sea, hay gente de...
1: Tenés que tener talento y no tenés que ser pobre.
0: Ajá. ¡Pobre! No tenés que ser pobre o como dicen por ahí, no tener vergüenza, porque esas personas han tenido una vida de comerciantes, ¿no? Desde niños, de sus padres, ya vienen, ya saben cómo tantearlo al comprador, al
1: cliente. Saben de dónde comprar.
0: Claro, y además de que tenés que saber dónde comprar, cómo comprar, qué marca comprar, porque no es ir y comprar tu fardo.
1: Porque te tumban, ¿no?
0: Ajá, o sea, vienen marcas, etc.
1: Yo les cuento que un tiempo me quise animar a comprar mi fardito, pero no me quisieron ayudar a dónde la era, donde se compraba barato. ¡Maldito!
0: Yeah.
1: Oye, le tengo que dar la bienvenida, señoras y señores. ¡Ya está ella!
0: ¿A la mía?
1: ¡Ya está! Oye, es increíble. Si ustedes... bueno, ahorita no la pueden ver, pero o sea...
0: Oye, viene más elegante que todingos aquí.
1: Se tiene una pinta. O sea, esta mujer se produce, pero en serio.
0: Oye, le pagan harto aquí en la radio.
1: Llegó el día de hoy con un saco prácticamente que parece de tigre.
0: Saco Louis Vuitton.
1: De los caros.
0: Una felina.
1: ¡Wow! Es una loba.
0: Y mira cómo se hace el pelo.
1: Es una fiera inquieta.
0: Sabes que agarrate porque esta te brinca ahora.
1: Señoras y señores.
0: Vino decidida.
1: La señorita está con nosotros. Ella es.
0: ¿Quién es?
1: Ella es.
0: ¡Decilo, yo!
1: ¡Díselo!
0: ¡Ya la quieren escuchar!
1: Oye, hay que. Enano, escúchame, subile el volumen a la canción de Todos Me Miran. Bajingo suena.
0: Bueno, parece karaoke.
1: Bajingo, balanza su calidad. Oye, la bienvenida. Está con nosotros la señorita Jessica Teclita. Hola, Jessica.
2: Hola. ¿Cómo están, bebé?
0: Oye, Mavo se suda.
1: ¿Todo bien, Jessica?
2: Todo bien, bebé.
1: Bájale un poquito el micrófono, no te confundas, bebé. ¿Todo bien, Jessica?
0: Lo quiere bien parado,
2: bebé. Lo quiero bien parado.
1: El micrófono. Jessica.
2: Todo bien, tranquila nomás.
1: ¿Qué cocinó ahora, Jessica?
2: Ahora, ¿qué cociné? Un pollo frito.
1: ¿Todo rico?
2: Sí.
1: ¿Qué presa le gusta del pollo?
2: Pecho.
1: ¿Pecho?
2: Así es.
0: ¿Qué presa te gusta vos, Cheo?
1: Contra.
0: ¿Contra pierna?
1: Contra.
0: ¿Junto con el culí?
1: Contra o pierna, cuando me pongo modo fit en el gym, es pura pechuga.
0: Nunca, digamos.
1: Escúchame, Jessiquita.
2: A ver.
1: Un saludito especial. No sé si te acordás de mi compadre Pedro Nelson, el Yeningo, el que tiene sus 3 camiones, vende zapatos.
0: Mándale, que te llama siempre.
1: Está en la Kumavi. Mándale un saludo. Dice que te extraña. Pedro Jackson.
2: Muy bien, quiero mandarle saludos para Pedro Jackson en la Comavi. Mi amor, te amo, te extraño. ¿Cuándo me vas a llevar en tu movilidad otra vez?
0: Siempre la llama.
1: En la parte de atrás que te lleve donde hay vidrios negros, decirle.
2: No, yo quiero ir ahí en el camarote.
1: Mándame un audio, Pedro. Quiero ponerlo acá, está escuchando en la radio. Oye, hay un video.
0: El Yeningo.
1: Un video de la Comavi. Oye, Pedro. Enseguida entramos en YouTube y lo voy a mostrar tu video, ¿listo? Están a full con la radio, dice. Bien. Bueno, señoras y señores, equipo completo.
0: Ataque por fin.
1: Equipo completo. Tatisaki. ¿Qué pasó con Tati ahora?
0: ¿Dónde está Tatisaki?
1: Ya, porque mandó su falso 9.
0: Ajá. Es que Tati, vos sabés, puro contrato, pues, Tatisaki.
2: Sí, bueno, ya iba a decirla. Bueno. Le salió contratos en Trinidad, tiene 2 para grabar al, ¿cómo se llama? A una empresa de celulares allá en Trinidad, tiene ya 2 grabaciones.
1: Ya.
2: Y me dijo que ahora y mañana la esté reemplazando, así que yo creo que el lunes ya ella está acá.
1: Lunes, bien.
0: Entonces, ¿quién hace el viquinazo en reemplazo a Tatisaki?
2: No sé, eso yo le dije ahora cuando estaba cocinando, no sé qué irás a hacer, le dije. Vos llegás el lunes, cumplí con tu viquinazo porque yo te voy a llevar el picante.
1: ¿El picante es mañana, sí?
2: Sí, mañana es el picante.

0: antes. Yo mañana se los traigo.
1: Ya, usted lo invita de minifalda.
0: ¿Ah?
1: De minifalda. Lo voy a invitar porque es afuera. La gente va a llegar afuera.
2: Qué oscuro. Y tienen que limpiar los parabrisas de los autos también.
1: Claro.
0: Hay todo esto. Mira, Tatisaki, que esto perrísima. No me...
1: Bueno, chicos.
0: Bueno, por mí no hay problema. Yo lo traigo el picante, pero no. Como yo no gané. Si ya. Yo iba a ganar, traía el picante y hacía viquinazo en plena avenida. Pero como no.
1: El viquinazo lo va a hacer Piquilú.
2: Pero para
0: no, pero
2: es
0: buena Tati igual, pues no ve.
1: El lunes Tati, no podemos esperar tanto.
0: Ya. No sé ustedes.
1: A ver, que quede claro, muchachos, por favor, pongamos orden. Mañana es el viquinazo porque ya está pactado para el viernes y la gente no es su juguete para que cada vez que mañana. Por X motivo, Tatisaki se fue, pero ella va a hacer programa el lunes de bikini.
0: Sí,
1: ¿ya? El lunes. Entonces, mañana usted trae los picantes para así invitar a la gente. Es, sí. Y Piki va a poner su bikinazo y va a limpiar 10 autos su parabrisas a los que le demos el picante. O sea, aparte de limpiar el parabrisas, le vamos a invitar un plato de picante que usted lo va a preparar, ¿correcto?
2: ¡Qué belleza! O sea, que van a comer la sazón de Teclita.
1: Van a comer la sazón de Teclita y aparte de eso... se van a ir con el auto limpio.
2: Y con los ojos endulzados ahí por ver la Piki en bikini.
1: Piki, ¿estás nerviosa o no estás nerviosa, Piki? Ahí al micrófono, hija, 10,000 veces te he dicho que hables al micrófono. No se escucha ese micrófono. A ver ahí.
3: No, la verdad es que es algo normal para mí. Mentira, pero solo lo puedo decir que se van a ir con sus parabrisas limpios.
2: Mañana.
1: Bueno, chicas, ¿cuál es el número en la radio para que se vayan reportando con nosotros?
2: El 783-09622. Dijo Teclita, repito, dijo. 783-09622. Ahí pueden escribirnos, mandar sus mensajitos, videos, chisme y todo lo que ustedes quieran.
1: No te copies, maldita, decirle.
0: No te copies, maldito.
3: Pero como ella lo hace, pues parece como...
1: Oye, azuta, este arroz.
0: No, oye, ¿por qué decir azuta? Bueno, soy vocesuda.
2: Oye, pues vino con más pinta y con más gruesa la voz,
1: oye. Está bien. No seas envidiosa, oye. Bueno, chicos, vamos a ir a la música. Enseguida nosotros retornamos para escuchar algunos audios. Nos vamos preparando también para la transmisión a partir de las 4. ¿Listo?
2: ¡Listo!
1: ¿Hay noche de entierro, Piki, o no hay noche de entierro?
3: Hoy sí.
1: Yeah. Jessica, ¿hay noche de entierro o no hay noche de entierro?
0: Claro que sí, hay, y el primero que se aparezca que me lleve. Yeah.
1: Vamos con los Benjamín, Daddy Yankee, ya venimos.

0: Oye, yo me acuerdo de un carnaval, pero no recuerdo en qué año. ¡Ja! Este era el rolón.
1: Así era, para los cortavenas, ¿no?
0: No, era el rolón del carnaval, era el tema del carnaval.
2: Yo me acuerdo cuando cumplí 16 años, estaba en su auge esta música y por ese casi me ahorro.
1: ¿Qué cosa, oye? ¿Qué cosa?
0: Casi me la corto, digo que.
2: Estás atrevido, casi.
0: Chicos, estamos de retorno.
3: Continuamos con Los Guasos.
0: Muy bien, señoras y señores, aquí estamos de retorno. Dos minutos nos separan para llegar a las 4 de la tarde. Señoras y señores, vamos a escuchar algunos mensajitos, algunos audios que la gente va enviando antes de cerrar esta primera hora de nuestra participación e irnos con la transmisión en vivo. ¿Listo? Audio que dice la people.
4: Es verdad que este programa es de los trabucos.
0: Ya querés el trabuco, ¿no? ¿Qué le dice a ese amigo, Jessiquita?
2: Lo voy a trabucar en teringo.
0: Y le vas a pegar, ¿no?
2: No, se la voy a morder.
0: Audio.
5: Un saludo, che. Un saludo aquí para la Kumavi, acá en la tienda de Pedro Nelson. Yo tacheando ando, que me mande un beso a la Piki. Mañana voy a llevar mi auto para que me lo limpie el parabrisas.
1: ¡Ay! Ni siquiera el picante,
2: y pide, ni siquiera, ¿no? Digo, voy a ir por el picante, ¿no?
1: Directo nomás, la ven que no. Primero, ¿qué vendés en la Kumavi?
0: Ya, bueno, ahí está la gente. ¿Ven la gente ya? Ya sueña con traer su auto para que le limpien su parabrisas.
1: Se lo voy a limpiar con mi nalga.
0: Y van a probar la sazón de Jessica, la teclita, que ella es la encargada de hacer el picante. Desde hoy va a hacer los preparativos, dice, ¿no, Jessica?
2: Sí, desde que llegue a la casa.
0: Algo clave para hacer un buen picante, Jessiquita, ¿qué sería?
2: Ya, la clave para el picante es hacer... Yo, por ejemplo, en Trinidad acostumbro a rayar mi cebolla el miércoles, ¿ya? Miércoles, desde la tarde...
0: ¿Para el sábado o cómo?
2: No, ¿cómo que para el sábado? Yo la tosto mi cebolla un día, dos días antes. ¿Por qué?
0: ¿Por qué?
2: Porque la cebolla, para que salga ese olor a guardada, ese olor a loro, entonces yo la hago mi cebolla un día miércoles en la tarde.
0: ¿Ya?
2: Toda esa tarde hasta las 10 de la noche está cociendo mi cebolla. Día jueves termina de cocer la cebolla y ya le he hecho.
0: Se va del micrófono. Habla al micrófono, maldita.
2: Bueno, maldito.
1: Se va a suchar.
2: Y entonces.
0: No, a que se vea adelante. Ya, entonces la clave está en la cebolla.
2: La clave es la cebolla, bebé, porque hay mucha gente que no sabe hacer picante y cuando uno va y come. Se huele así al loro. No termina de cocer bien la cebolla.
0: Bueno, entonces, a ver, el picante va a tener la gallina, va a tener arroz, va a tener papa, va a tener chuño, ¿correcto? ¿Así?
2: Sí.
0: ¿Sí?
2: Sí, mi ya. Amor, sí, mi amor.
1: Yeah. ¡Ay, ese audio! Sí, mi amor.
0: ¡Audio! ¿Qué dice por acá? Este audio, dale, nene, antes que nos vamos a mandar toda la hora.
6: ¡Pobre!
1: No le salió tan bien como le sale a Teclita.
2: No se copien, por favor. Yo soy la original, ¿eh?
6: ¡Cheo, sos pobre!
1: ¡Mi consentimiento, ese pobre!
0: Otro audio.
7: Buenas tardes, ¿qué dice mi gente? Bendiciones para todos. Feliz día, jueves. ¿Qué dice la Piki?
0: Pero estoy...
7: La Piki. Saludos para todo, para la señorita Naurín. Ay, se me olvidó. Para todos, siendo.
2: Gracias.
0: Mándale saludos al amigo Piki.
1: Un beso y mañana te espero.
0: ¿Y? ¿Cómo le espera Piki al amigo mañana?
8: Lo espero en bikinis.
1: Oiga, pero igual a todas las personas que vengan el día de mañana tienen que estar siguiéndome en mis redes, en TikTok, como tanto también en Facebook y en Instagram con Piki Malibu. Así que si no es así, no se lo limpio su auto.
0: Síganla, Vicky Malibu.
2: Y a todos los cruceños, si quieren aprobar el picante, igual vayan a seguirme en TikTok, porque si no, no les invito. Y aparte que estoy de, voy a venir de falda.
1: Oye, oye, pero tu falda de cholita no cuenta.
2: Que fue maldita.
0: Ay. Se los va a invitar mañana, dice, ¿no?
2: Se los va a invitar. Un beso por si quieren de mí. Yeah.
9: Va a ser la invitada del picante con un pico.
0: Bueno, chicos, tenemos que irnos al dato de la hora rapidísimo. Tenemos que cerrar. Voy a ir con este audio, pero tengo muchísimos antes de cerrar. A ver.
10: Hola, Cheo, son moto. Ya hasta la Tizaki te dejó, mira, ya se fue para Trinidad. Mañana, ¿qué hora hay que estar para que me laven el parabrisas?
0: 5.
10: Y me enseñen ese plato de picante.
0: ¡Mira! ¡Mucho muerto de hambre!
1: ¡Oye! ¡Oye!
0: 5 de la tarde, exteriores de Radio Fama. Vamos a hacer la unidad móvil acá afuera de las instalaciones de la radio. ¿Dónde está ubicada la radio? Por si no conoces, es en la avenida Roque Coronado, dos cuadras y media antes de el segundo anillo. Bueno, chicas, vamos a la pausa, al dato de la hora. Ya venimos y estamos en transmisión en YouTube. ¡No le cambien!
3: 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Son las 4.

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0: ojo que el que hizo pública su vida privada fue él, ¿no?
1: Por si acaso, que conste en acta.
0: Dije cuernos y Carla se desesperó por agarrar el micrófono. No. Preocupada.
2: Yo no lo veo mal que se los devuelva.
3: No fue un rumor.
1: ¡Ole! Tranquila.
0: Calmate.
2: Porque, por lo que sea,

0: Alucinando con la ley.
1: Llegaron los guasos, perrito. Definitivamente, Cheo.
2: Mis amores.
1: Están locos. Boli, ganga.
0: ¿Qué dice la people? Señoras y señores, arrancamos segunda hora de nuestra participación. Ahora totalmente en vivo en YouTube.

0: están los muchachones. Bienvenidos a Radio Fama 101.5 Nairobi. Anda tu encargo, porfa, hasta abajo. Bienvenidos a la radio. Bienvenidos a Los Guasos. Señoras y señores, un gran saludo a toda la gente que nos está escuchando ahí a través de Radio Fama 101.5, la radio que te conecta. Recuerden que ya pueden irse a YouTube y ver el programa totalmente en vivo. Así que la gente que nos escucha ahora también nos puede ver. Así que un gran saludo a toda la gente que cada día se va conectando más en YouTube. Así que muchísimas gracias. La gente que se conecta, no se olvide de darle me gusta a la transmisión en YouTube. No se olvide de comentar, dejar sus saludos. Vamos a estar leyendo todos sus comentarios. Así que en YouTube, Radio Fama guión medio La Cafetería Bolivia, estamos totalmente en vivo. ¿Listo? Un jueves increíble, un jueves fantástico, un jueves de Kumavi, un jueves para pasarla muy bien. Nos quedamos con vos hasta las 18 horas, 6 de la tarde. ¿Listo? Mi nombre es Diego Ford, me dicen Cheo, el de las nenas. Y hoy no estoy solo. La tengo que presentar a ella, que se vino directamente desde la tierra más caliente del país. Directamente desde Trinidad. A ella nunca, pero nunca le hace calor porque es fresco. Señoras y señores, tiene unas manos mágicas para la cocina. Mañana va a preparar picante. Va a invitar picante a toda la gente que venga a la radio. Ella es el falso 9 de Tati Saki. Señoras y señores, le vamos a dar la bienvenida a la señorita Jessica Teclita. Y los aplausos, muchachos. ¿Cómo anda, querida Jessica? Bienvenida a Los Guasos.
1: Hola, hola, hola. ¿Cómo están, gente hermosa? Aquí estamos nuevamente reemplazando, ojo, a Tati Saki. Así que aquí me van a tener hoy y mañana, quieran o no quieran.
0: Diga que es el falso 9 de Tati.
1: Soy su falso 9 de Tati.
0: Oye, ponete bien tu ¿qué se llama esto? Tu brocha, tu pichica,
2: Tu moña.
1: Pero está bien, mi amor. Yo quiero que se vea la mano que me está agarrando el cachete.
0: Yeah. ¡Levantate, Tati!
2: Deja dormir, deja.
0: Bueno, Jessiquita Teclita, mándele saludo a toda la gente que está en YouTube.
1: Bueno, claro que sí. Mandar saludo a toda esa gente hermosa que se está conectando ahorita en YouTube. Así que vamos, síganos en La Cafetería guión medio.
0: ¿Qué? ¿Cómo?
1: Ay, me equivoqué. Ya,
0: pero, Radio Espera. ¿Por dónde va?
3: Periodista pelotudo.
1: Ya, quiero mandar saludos a todos, bebé, a las personas que se están conectando en YouTube. En YouTube nos encuentran como Radio Fama guión medio La Cafetería Bolivia.
0: ¡Muy bien! ¿Cuál es el número de la radio, querida Jessica Teclita? Que la gente mande sus audios, pida sus canciones, mande saludos, ¡vamos!
1: Claro que sí, el número es 78309622. Repito con amor. Yeah.
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0: ¡Cheo, sos pobre! Bueno, señoras y señores, estamos con Jessiquita Teclita, pero tengo que presentarla a ella, la más solicitada por los muchachones que escuchan todas las tardes, Los Guasos. Ayer se la llevaron y no fue a donde ella quería. La bienvenida a la señorita Piki Malibu.
5: Tardes, chicos, muy buenas tardes a toda esa gente linda que ya está conectada con nosotros en transmisión. Qué lindo y qué bonito leer todos sus mensajitos. Un beso y un abrazo para todas esas personitas que me mandan sus lindas palabras. Se los agradece y muchísimas gracias por ese apoyo que nos están dando.
0: Bueno, señoras y señores, hoy tenemos un programón espectacular. Tengo entendido que enseguida llega el marido de Jessica Teclita, que es el señor Daniel Zurita Mustafa, el deportólogo que te dice las cosas de frente, tal y cuáles son. Así que hoy va a estar Daniel Zurita Mustafa. Así que enseguida se viene el deportólogo oficial de los Guasos. ¿Listo? Oye, y si te apuras, digamos, ¿no? Porque te estoy esperando hace una hora. ¡Movete, hija!
1: Oye, maldito. ¿Qué? ¿Cómo que es mi marido? ¿Acá está uno de la Tati?
0: Vos sos del pueblo. Bueno, también le tengo que dar la bienvenida a ella, que es parte del equipo de los Guasos. ¡No se le escapa ni una pasajera! Yeah. Y a Todinga le piden su número.
5: Obvio.
0: Le ofrece carrera gratis. Ella es la señorita. Bueno, si son hombres, no le presenten a su corteja. Esta se las baja. La señorita Nairobi Tijerita. Los aplausos. Hola, Nairobi.
3: Gracias.
0: ¿Cómo estás, Nairobi? ¿Todo bien?
3: Bien, bien, bien, gracias. Obviamente feliz siempre de estar ahí, siempre con los amigos, los Guasos. Porque son unos guasangos a la hora de mandar su mensaje, se rayan a veces.
0: ¡Bien! Yeah. Cheo, me llega un mensaje al número de la radio. Hola, Cheo, que se quede Jessica para siempre, dice.
3: ¡Bien! Yeah. La quiere bajar a Tati.
0: Jordi, mándale saludo a Jordi, Jessiquita, que le da su apoyo.
1: Hola, Jordi, ¿cómo estás? Gracias por eso, por ese mensaje. No, pero estamos en reemplazo, bebé.
0: No, no quisiera quedarse y borrarle el puesto de trabajo a su amiga.
3: Serrucho.
0: A ver.
1: La verdad que no, porque si tiene un contrato ya ella, así que bueno.
5: Háganme otro a mí, decir, pues.
1: No. Bueno, y si la gente lo pide que yo esté aquí, pues hágame otro contrato y
3: facturando.
1: Otro micrófono.
0: No, no, no. Es que tengo solo un requisito acá en el programa. No pueden haber dos travesaños. No puedo.
1: A ver, aclaro, Tatisaki no es trans. Yo soy trans.
5: Bebé. Y ella es gay.
0: ¿Ella qué?
1: Ella es, ajá.
3: Ella es activa. Ella es pasiva.
0: Sí. ¿Vos sos activo?
1: No, yo no. Soy pasiva.
5: Ella es trans, es una persona que va a ir transformándose de a poco.
1: No.
3: No.
1: Oye, el proceso ya lo tengo, bebé. Porque yo inicié así como Tatisaki, para que todos lo entiendan. Inicié yo así como Tatisaki. Gaycito, de gay a transformista, de transformista ya a lo que soy. No me creo, siempre lo digo, no me creo más que una mujer. Soy una mujer trans, no transexual, trans. Identifica mi identidad de género.
3: A ver, quiero entender.
0: O sea que vos estás más avanzada que Tati.
1: Así es. Tati solamente lo que es un chico gay.
0: Un chico gay.
1: Sí, así
0: es. Vos sos más avanzada.
1: Ya yo, no avanzada, trans.
5: O sea, ella ya tiene pechos.
3: No, ¿no es un varón vestido de mujer.
0: Pará, ¿qué dice?
3: Es un varón vestida de mujer, digamos. No, pero ella se siente mujer, digamos.
0: A ver, Tati tiene paquete. ¿Usted tiene paquete?
3: Claro, pues.
0: ¿Vos sos Jessica?
3: No, pero pues, para que entendamos todo. No, porque igual pues,
0: dejá que ella responda.
5: O sea, quiero entender.
0: No se metiche.
5: El gay se mantiene como vidioso. Vestido como hombre.
1: Ya, voy a aclarar ahorita. Yeah. Antes cuando empezamos a salir y más antes, todo el mundo le decía a nosotros transforme. Porque más antes habían tres siglas que era transformista, travesti y trans. Ahora ya no hay, solamente ahora es la sigla LGBTQI+. O sea, ese más ya abarca a drag queen. Ahora yo voy a hablar sobre mí. Yo inicié siendo, nací hombre, yeah. Pero me gustaron los hombres de aquí a la edad, ya. Fui gaycito, de gaycito a transformista, así, de gaycito a transformista, fui Miss Transformista Benny, después fui Miss Benny Trans, ya, y a lo que yo estoy. No tengo ninguna cirugía de pecho ni de
0: nalga.
1: es natural.
0: ¡Oye!
1: Ahora, si todo el mundo me preguntan que tengo el paquete, sí lo tengo, pero estoy aclarando, bebé.
0: Ya.
1: Pero, ojo, no soy, como se dice, activo. Soy pasiva.
0: Ah, o sea, que no es que usted agarre y le diga, ya, me toca.
3: Así. No.
1: Eso se llama piqui huelque, bebé.
3: Yeah. Sí. Lo que sos, pobre.
1: Yeah. Y aunque sea pobre.
0: Ya, tema aclarado.
3: Así es. Eso yo no entendía.
0: Pero también es lo que dice la gente, ¿no? A ver, tenemos a Nairobi. Si usted le pasa lo que tiene a Nairobi, Nairobi le pasa lo que usted quiere, todos seríamos felices.
3: No tiene chiste eso.
1: No, la verdad, mira, yo te voy a decir una cosa. Y el otro día tocamos este tema.
0: Sí, la gente
1: ya
0: dijo.
1: Ahora, yo, mira, no por el hecho de que yo sea trans, ay, lo único que quiero yo son mis tetas. Nada más.
3: Las pechugas.
1: Eso. Pero después de cambiarme de pene a pan, no.
0: Nepe.
1: El nepe, no. Ya. ¿Por qué? Porque eso es una terminación constante y cuando uno está con su pareja, el cerebro es el que trabaja.
0: El cerebro.
1: Ay, no me vas a decir que de tu corazón vas a terminar. No, bebé.
0: Mi corazón late.
1: Viene el cerebro y el cerebro viene a tu nepe.
3: A tu cosita.
1: Y es por el cerebro. Entonces, yo no quiero eso porque, o sea...
0: Porque vino Tati el otro día, dijo, yo la vi a Jessica en mi casa y se pone un yure, dijo.
1: ¿Yure?
3: ¿Qué
0: pasa si yo te muestro el video?
3: No dijo de ella en específico.
4: Dijo,
3: la van a hacer pelear.
4: No. Ella dijo, la vi a Jessica porque Jessica ya me enseñó cómo se ocultan las cositas.
0: Claro. Dice que usted le enseñó.
4: Dijo que vos agarrabas, la jalabas para atrás.
3: Modo candadito.
1: Ay, la Tati en TikTok me dice que yo soy más armada que no sé quién. Voy a aclarar. Tampoco me hago el candadito. Yo prácticamente... Eso le llaman.
3: Sí, le llaman modo candadito. No. Sí, le llaman
1: todo el mundo el candadito.
3: Sí, porque
1: Nairobi no me deja mentir. Así dicen, sí o no,
3: le llaman el candadito.
1: Ahora, yo no lo hago. Yo lo que uso, y se los muestro. Yo uso es puro calzón, no uso boxer, no uso nada. Puro
0: calzoncito.
1: Puro calzón y hilo dental.
3: Yo tengo una.
1: ¿Por qué?
4: ¡Ay! Hilo, ni yo me animo a tener.
1: ¿El por qué? Porque yo más antes puro hormona.
3: Oye, yo tenía esa pregunta.
0: Ya, pregunta.
3: Si igual no sentía erección, digamos.
0: No, y ya, muy...
1: Ya, te respondo, Nairobi. Claro, estamos para responder. Y para que escuche la gente.
3: Son dudas.
1: Claro.
0: Dudas en la
1: yo,
0: pausa.
1: Mira, la verdad, por eso digo. Yo, la verdad, cuando tengo mi pareja o estoy con mi pareja y tengo relaciones sexuales, termino. ¿Por qué? Porque el chico me gusta. Ahora, si yo me mando a hacer, pues, el chepereque, el sapo.
0: El sopa.
1: No voy a sentir esa misma sensación. Porque es el cerebro que trabaja y del cerebro se viene todas las arrechuras que tenga.
0: ¡Yeah! Aclarado el tema, ya. Cálmate, ya.
4: ¡Maldito cerebro!
0: Bueno,
4: vamos. Pregunta,
0: No, ya. Vamos a ir con mensaje por acá rapidísimo. ¿Qué dice la gente en YouTube, Piki? Hay muchos saludos. Vamos, Piki.
4: Acá dice. ¿A qué hora llega la besucona? Dice.
0: Oye, poneme una foto, por favor. Poneme la foto.
4: Tigrita, ¿podés mandar un
0: ratito,
4: saludo?
0: Un ratito.
3: Un paso a la vez.
0: Vamos a hacer todo tranquila. Poneme la foto, por favor. ¿Quién viene hoy al programa?
1: ¡Mira! ¡Ole!
0: Te vas a calmar, Nairobi.
3: No está dentro de mis gustos.
0: ¡Sí! Le gustan las que buscan millonarios, dice.
3: Ajá, me gustan lo inalcanzable.
0: Bueno, no sé si esta te puede dar algo para que la alcance, digamos.
3: Pero me gustan lo prohibido.
0: Lo prohibido, ya bueno. Señoras y señores, hoy viene Isa TKM, reina de los lagartos. Le vamos a preguntar todo, ¿listo? A pedido de que toda la gente reclamaba que cuando va Isa a la radio, que cuando viene Isa. A pedido del pueblo, hoy viene Isa 5 de la tarde.
3: ¡Oh,
0: así,
3: my God!
0: Así que pendientes a la transmisión en YouTube. Así que hoy hay belleza, una gran amiga que viene con todo el power. A los guasos, la señorita Elisa Almendras, más conocida como Isa TKM, hoy en Los Guasos. ¿Qué más dice la gente en YouTube? Pinky Malibu.
4: Oye, dicen, no, ya se pasaron estas sinvergüenzas. A ver, gente, nuestro programa se llama Los Guasos. Entonces nosotros somos guasos y acá vamos a hablar de todos los temas, sean tabú o no.
3: Claro.
4: Igual lo vamos a manejar, chicos. Así que
0: yo sé que Barto tenía varias dudas.
4: Por favor.
0: Aclaradas las dudas, ¿listo?
4: Oye, saludos para la muñecota de Piki, dice gracias. Yeah.
0: ¿Cómo se llama el que le dice muñecota?
4: El que me dice muñecota se llama,
0: pero está. No puedes leer Clever, y hablar al micrófono.
4: Clever Ortiz dice, saludos. Acá dice, mamá, chaticlita, no te ha visto, no te había visto bien, dice Juan.
3: Oh, yeah. Los fans de Teclita.
0: Cheo, ¿y cómo le hace Catalina Ortega? Preguntan por acá. A ver, voy a escuchar este. A ver, escuchemos, por favor, muchachos, un ratito.
6: Oh, va, Chevo. Fresco, marica, gay, trans, yo la misma hueva. Igual le gusta poder siempre sucio, ¿no ves?
0: ¿Cómo le hace Leo Ortega? Dice, no sé, no lo conozco de vista, pero no es mi my friend, digamos, ¿no?
3: Así pero que yo creo que cada quien pues tiene su gusto, su sentir, digamos.
0: Su maña. ¿No?
3: Claro, oye, y además el deseo es lo que atrae el placer. Entonces, como ella ya se hizo las operaciones, pero era porque ella realmente quería ser una mujer en cuerpo y alma como ella lo sentía.
0: Y aparte eso, se operan las que tienen plata, pues, ¿no?
3: Claro.
0: Así que, Jessica,
3: ¡sos pobre! ¡Ay, se la devolviste!
0: ¡Se la volqué! ¡Maldita!
3: ¡Le hiciste piquihuelque!
1: ¡Oye, no te pongas nervioso, mi amor!
0: ¡Hola! ¡Hola, Cheo, por favor! ¿Me pueden mandar un saludo y un besico? ¿Me pueden mandar un saludo y un beso? Jessica a Juan Carlos. Es su fan número uno. Juan Carlos, ya tiene fan.
3: Mira,
1: ay, claro que sí, Juan Carlos, mi amor. Un beso, saludos hasta donde te encuentres, mi amor.
3: Que suene ese beso, pero Jessy, que suene.
0: Mándale beso, vamos. Otro mensaje en YouTube, Piki Malibu, vamos.
4: Oye, dicen aquí, buenas tardes, Piki, y a todos los guasos.
0: Hola.
4: Dice. Hello. No hablen, huevada, enfermo. Oye, ¿qué le pasa? Hola, Chevito, dice, saludo desde Brasil, perrito. Mándame, pues, saludos, Chevito. Dice.
0: Un saludo a la gente linda que está en Brasil viendo Los Guasos. ¡Audio!
7: Cheo. Oye, Cheo, pucha. Hacemos el esfuerzo de escucharte.
0: Ya.
7: Con tu trabuco ahí. Miércolina, te voy a cambiar, oye. Te voy a cambiar de dial. No, pues que nos den detalles de toda esa huevada, no nos interesa, mi abuelo, no nos interesa.
0: ¡Bien!
1: Cambia, pues, bebé, cambia de radio si no te gusta.
3: Yeah. Habló la dueña del programa, güey.
0: Audio.
8: ¿Qué dice, Cheo? Oye, ¿dónde está la ñeñe? De verdad, güey, ya no la escucho a la cojua. ¿Qué ha pasado?
0: ¿Dónde está Tatisaki, falso 9? Respóndale al amigo.
1: El Tatisaki ahorita está trabajando en una empresa donde estábamos anoche.
0: Se fue de viaje, pero igual no.
1: Ella viaja en la noche.
0: ¿En la noche?
1: En la noche.
0: ¿A dónde se va?
1: A Trinidad.
0: ¿A su pueblo?
1: A mi pueblo.
0: ¡Audio!
9: ¿Y qué de educativo tiene este sector, este programa? Díganme, por favor.
0: ¿Lo educativo?
4: Orientación social.
3: Orientación sexual.
0: Te estamos enseñando cómo te puedes hacer travesti, maldito. Y podés generar ingresos. ¡Audio!
8: Cheo, ese falso no es Bayembú. Si no se opera, es porque ¡Bombre! Yeah.
1: Pero págamelo pues vos.
0: Si no se espere, ¿por qué pobre? ¡Otro audio!
8: Yo, maldito, debería que la publicación esa que hizo a TKM se acopla a usted. Ni siquiera otra vez vuelta a las tres, hermano. Mirá vos, siempre estaba bonito pues ahí vos. Con Tatisaki y la Isa, no estaba bien, pues a bomba, bomba. Ahora escúchame, ese mono maldito, puta, que no habla, oye, hasta de traer pues marica también, vos le das que hablar a ese mono maldito, que habla huevada para usted.
0: Bueno, ya lo dije ayer, lo aclaré por si acaso el día de ayer, sobre las declaraciones de Monkey, el mono monazo.
3: Oye, ¿verdad?
0: Porque dice en su programa, ya se viene el programa LGTB, que puro Larín. Y él trae un trabuco.
3: Bueno, ¿qué pasa?
4: Te funa y te copia.
0: Y primero habla para mí, después no sabe cómo vender y trae un trabuco. O sea, Monkey, decime a quién te paso de los chicos acá y listo, digamos, ¿no? Pero no te copies, maldito. De mucho Monkey hecho al borro. Pero no importa. ¿A qué número los mensajes, querida Piki Malibú? ¡Vamos!
4: Así es, chicos, ya saben, pueden estar enviando sus mensajitos al número que va a estar enviando. ¡Maldito! Al 783-09-622.
0: 783-09-622. Ahí está el número.
4: Oye, para... Oye, tengo un mensajito, dice, importante, de Cintia Suárez Paredes. Hola, Cheo, mandale un beso a Kiara, dice. Es tu fan. Un saludo de Nancy K, dice. No se duerme, dile que se duerma.
0: Kiara, saludos. Besitos, gracias por estar viendo Los Guasos, ¿ah? La gente que nos está escuchando, váyase a YouTube. Uy, que haber gente conectada. Primero, los números hablan por sí solos. El día que bajemos de los números, ahí ya la puedo votar a quien ustedes me pidan. Mientras tanto, no. Hola, Cheo, ¿qué tal? Cheo, el de las nenas. Ahora sos Cheo, el de los trabucos. Oye, ¿ya saben cuándo va a ser el carnaval o no?
4: No, para mí no es una fecha que la verdad me interese. No, para empezar, a mí no me gusta carnavalear.
1: Habló la que va todos los domingos a misa.
4: No. A mí no me gusta carnavalear. Una cosa que me gusta en la fiesta y otra cosa que me gusta carnavalear. De carnavalear a mí no me gusta ya para nada.
0: ¿Por qué no te gusta el carnaval?
4: El bollerío de la gente.
0: Momento, deja que termine.
4: ¡Ay, qué mucha tardada! ¡Hacelo rápido!
0: ¡Cálmate! ¿Por qué no te gusta el carnaval? La fiesta grande de los cruceños, donde todo el mundo quiere pasarla bien, donde todo el mundo quiere holgorio. Vos sabés que acá en Santa Cruz el carnaval lo llevamos en la sangre. Decime, ¿por qué no te gusta el carnaval? Dale.
4: Yo te voy a decir tres cosas por qué no me gusta.
0: Ya.
4: Una, yo no tolero la aglomeración de personas. No lo sé, no tolero la aglomeración de personas y una vez fui, solamente porque vino mi cantante favorito, que fue Lenny Tavares. Fue la única vez en el año y en la vida que fui y participé de uno de estos garajes, pero la verdad, pésimo. De ahí, otro punto que no me gusta, como que no tenés espacio ni para bailar, ni para nada, porque todo es como que todos apechugan a vos y además aparte que te terminan robando. Y otra cosa, la gente es muy desubicada, la gente no sabe comportarse, es mal borracha y la verdad que siempre termina eso en pelea. O vos estás ahí, no falta la ridícula que estás mirando a su cortejo y su cortejo más feo que una patada en el trasero. Así que no me gusta.
0: Yo te voy a decir una cosa, creo que tus puntos de vista hacia el carnaval están equivocados. Porque aquí en el carnaval nadie te obliga a irte a un garaje a pagar un cierto dinero y a que te den la chela caliente y que te tumben. O sea, eso es cada quien. Por ejemplo, a mí me encanta el carnaval y yo nunca he ido a un garaje a meterme porque sé que ahí no me gusta el carnaval, pero puedo disfrutarlo de otra manera, ¿no?
3: Eso es de pobre. ¿Ah?
0: Entonces, creo que tu punto de vista de que digas no me gusta el carnaval está equivocado. Es mi parecer. La gente también ahora va a opinar. Estoy bien o estoy mal, o vos estás bien o estás mal. ¿Te gusta el carnaval, Jessiquita?
1: La verdad.
0: No la pensé mucho.
1: No me gusta.
0: ¿Por qué?
1: Porque, bueno, cuando yo estaba de 15 años, cachorro, como se dice, me gustaba. gustaba el carnaval, pero no fue más que por...
0: ¿Te secuestraron?
1: No, no fue más que por echar irse uno con un baldazo de agua con globo. Arrollaron a mi sobrino y...
0: ¿Te trae malos recuerdos?
1: Y me trae malos recuerdos.
0: Oh, ya, eso, ya. No, eso tal vez por ahí, digamos, ¿no?

0: otro día. Me gusta la costumbre, las culturas que uno aprende. De que no es como lo han hecho acá de una manera muy sucia.
1: Aquí lo hicieron negocio,
0: carnaval. Exactamente. Sí. En cambio, allá es distinto, pues, ¿no? La gente te lanza agua, la jodes de estar en una banda, en el otro grupo, en una casa, lo que te invitan. Entonces,
1: se la pasa bien.
0: Es distinto acá. Se la pasa bien.
1: Digamos, deberías probar eso, querida. Ah,
0: no.
1: Piqui.
0: Y la otra, de que acá, por ejemplo, la manosean a la chica, ya no es la pintura en la cara, sino en las nalgas.
1: Depende de dónde te vayas a meter también.
2: En esa parte te corrijo, porque yo he sido reina de mi pueblo de San Carlos. Fui reina.
1: ¿Feo allá el carnaval?
2: No, es bonito el carnaval, como decía Nairobi, es súper tranquilo. Pero igual, de todas maneras, en lo personal, a mí no me gusta el carnaval.
1: Tu punto de vista no lo comparto.
2: No me gusta. Ese año fui reina en carnaval y acepté porque mi tía era la presidenta de la comparsa y el alcalde de la comparsa igual era familiar mío, y por eso fue que yo acepté, digamos, ¿no?
1: Ya.
2: Y claro, la pasé genial.
1: Bueno, vamos a contarle por qué estamos hablando de carnaval a la gente. Poneme la imagen, por favor. Porque ya se lanzaron las fechas oficiales del carnaval. Le contamos a la gente, el carnaval cruceño para el 2027 ya tiene agenda. Para empezar, vamos a tener 4 precarnavaleras. Tenemos la coronación y 3 días de mojazón.
0: Está generoso ahí el carnaval.
1: Bueno, la fiesta grande de los cruceños comienza a tomar forma. El carnaval cruceño 2027 ya cuenta con agenda oficial completa. 4 precarnavaleras, la coronación de la reina, el tradicional la corio del carnaval, el corso infantil y el esperado corso cruceño, además de los 3 días de mojazón y el carnavalito. Porque acá sabemos que hay hasta carnavalillo, ¿no?
0: No, hay carnavalillo.
2: ¿Dónde bueno, tiene Paurito, no?
1: ¿Saben cuándo empieza? El 2 de enero, la primera preca. O sea, salís de Año Nuevo, de tirarle la full joda, de pasarla bien, y al otro día...
0: ¿Carnaval? La preca.
1: ¡Empezamos carnaval!
2: ¡Madre! ¡Mirá! ¿Entonces cuándo finaliza carnaval?
1: Escuchen. Tranquila, chicas. Calma, por pueblo. Favor. Calma, pueblo.
2: ¡Peñadato!
1: El sábado 2 de enero empieza la primera preca. ¿Listo? Luego, la segunda será el sábado 9, ¿ya? De enero. Luego se viene el 16 de enero, la tercera precarnavalera. Y el sábado 23 va a ser la cuarta y última precarnavalera.
0: Mira vos.
1: Para que lo tomen en cuenta.
0: Es con plata.
1: Y luego se viene la coronación, que va a ser el 30 de enero en el estadio Ramón Taguchi Aguilera. Esto creo que por primera vez se va a ver que una reina o una comparsa hace algo en el estadio. Recordemos que el estadio estaba, como quien dice, ya prohibido para hacer algún tipo de eventos. Todo lo hacían en el Real Santa Cruz, inclusive no lo alquilan ni para concierto. Mentira. Agarra tu micrófono, maldita, ahorita me aclarás todo. ¿Listo? Sábado 30, yo no he visto ningún concierto ni nada hasta ahora.
0: Pero antes era, pues, porque no estaba estructurado bien, tenían que hacerle mantenimiento y todo eso.
1: Ya, bueno, la programación, bueno, luego el corso empieza el 6 de febrero, para que lo tomen en cuenta, y ya luego los 3 días de mojazón, que sería el domingo 7, lunes 8 y martes 9 de febrero.
0: ¡Mi amacha!
1: Y carnavalillo domingo 14. Carnavalito. Carnavalillo en Porongo.
0: Cheo, deja de ser pobre.
3: ¡Sop! Padre, y no vas a estar.
0: No, negativo, Cheo, deja de ser pobre en carnaval. Cotizadísimo.
1: Ay. Bueno, ahí está, señoras y señores. Me llamó la atención y bastante que ni bien terminamos de la. Porque primero viene Navidad, pues, ¿no? La full joda, la pasada bien en familia, luego el Año Nuevo. Termina Año Nuevo, al otro día a seguirla, pues ya empezó el carnaval. Le tengo que dar la bienvenida a un gran amigo que está con nosotros, nuestro amigo, el gran maestro, el deportólogo number one del país, el señor Daniel Zurita Mustafa. ¿Cómo te anda, bueno, querido Daniel? ¿Todo siempre, firme?
4: ¿Ya estamos saliendo en YouTube o no?
1: Estamos en vivo en YouTube.
4: Compartime el enlace para que lo suba a las redes igual.
1: Sí. ¿Y qué pasa con la cámara 48, nene?
4: No hay... Claro,
1: estamos...

0: ¿En modo qué dice?
1: En modo cumbia, digo.
0: Oye, la cosa tenés que hacer.
1: Che, ¿vos saltás? No. Yo te regalé un año casaca para que salté.
0: Sí, no. Pasa que en mi caso, yo agarro y en carnaval...
1: ¿Te vas de retiro?
0: No, sino que me contratan, pues, ¿no? O sea, verdad, ¿no? Me contratan, por ejemplo, ya 2 años me estoy yendo seguido a Yapacaní.
1: Ah, buenísimo.
0: Con una comparsa de puros pelados y allá me contratan 2 días y aquí me vine a un condominio a tocar el tercero.
1: Ah, bien.
0: Entonces, por cuestión de trabajo... No puedo como que pasarla bien, pero
1: prefería hacer billete.
0: La paso mejor porque obviamente voy gratis, como gratis, y aparte me pagan.
2: Ve lo que digo, Cheo, deja de ser pobre. Eso.
0: Y gracias a mi trabajo, en carnaval yo he ido a San Ignacio, un espectáculo, uno de los mejores carnavales para mí en San Ignacio de Velasco. He ido a Mairana, he ido a varios lugares en carnaval y te digo, espectacular.
1: 100 puntos. Bueno, y la Piqui no salta, ¿no?
2: No.
1: ¿No te gusta el carnaval?
2: No, me gusta.
1: ¿Es mi impresión o estás como... Ahora es el aniversario de Banda Sombra, ¿sabías, Nacho?
0: Sí, claro.
1: Los 32 años.
0: ¿Hoy en la noche?
1: Sí, y creo que estás para ir a tocar vos porque estás trompeta. ¿Te veo media trompeta? No sé por qué. O sea, ¿es tu día malo? ¿Te pasó algo? ¿Es conmigo? ¿Con la gente? ¿Con quién? ¿Ah? ¡Decilo!
2: ¿Me veo seria?
1: No sé, ¿no? Algo te ha pasado, ¿no?
0: Ponela la imagen de Piqui, por favor, porque, o sea, la gente igual... Es que ella no se da cuenta, ¿no? Y cuando acordá, ¡pa! Las estangas. Mirá.
1: ¡No!
0: ¡Para!
1: ¡Para! ¿Viste?
2: Hizo historia esa foto con Piqui.
1: ¿Puedo hablar con John el Malo para que te haga...
0: La buena.
1: La vuelta ahí en la orquesta.
0: Escúchame, por si no sabías, mañana Piqui.
1: Muy bien.
0: Así que también estás invitado.
1: ¿Va a haber piquinazo?
0: Hay piquinazo. Para mañana viernes, 5 de la tarde. Y no solo piquinazo, porque nuestro amigo Daniel Zurita Mustafa está auspiciando 10 picantes.
1: ¿Qué 10 picantes? 1500 le pasé a Tati hoy día. No sé, está haciendo compras, me dijo, no sé si vestido. ¿Ah?
0: Bueno, ¿verdad?
2: Ya mirá, se le puso cuadrado los ojos de Jessica.
1: De verdad, le mandé un QR y al ratito me mandó una foto en bikini, Tati. Parece que quería que le aumente.
0: Bueno, tenemos a la especialista de la cocina, así que Jessica Teclita, mañana se pone la 10 con el picante, ¿no?
3: Así es, corazón, mañana vamos a estar. Bueno, que conmigo es un manazo nomás la comida.
2: Yeah. ¿Cuántos cortejos mañana va a agarrar Teclita con después que prueben el picante?
3: ¿Cuántos cortejos?
0: Todo lo que lleven en su plato le tienen que dar su pico, ¿no, Jessica?
3: Obvio, y si no quieren, como dijo Tatisaki, el que se duerme se la chupa.
0: ¡Oye!
2: ¡Atrevida!
1: ¿Cómo quedó? ¿Quién ganó?
0: Estamos hablando de bolo.
1: ¿Quién ganó?
0: No, pasa que... A ver, ¿habla?
1: ¿Estoy hablando?
0: Ya, no, es que no te escuchaba bien.
1: Pásame el enlace para que lo pueda compartir.
0: Ya.
1: Para mis dos amigos que tengo.
0: Escúchame, ¿no? Pasa que Tati se está de ida hoy al Beni.
1: Ah, o sea, me peló y se mandó a cambiar.
0: Se mandó.
2: Era lo que le dijiste para el pasaje.
1: Para la flota.
2: No, para el pasaje. Oye, y a Jessica le dijo que todavía no le habías mandado nada.
1: No.
0: Yeah.
2: Jessica acá pidiendo QR.
1: Bueno, pero Tati ya fue, vuelve.
2: No, recién vuelve el lunes.
1: ¿Vuelve el lunes? Ay, ¿cómo volverá, no? Echa trapo.
0: Va a dar su tesorito por allá, dice. Bueno, oye, voy a compartir la transmisión a Daniel Zurita, lo quiere compartir.
1: Entonces, mañana hay biquinazo.
2: Biquinazo. Hay picante.
1: Hay picantazo.
2: Y hay limpian parabrisas de los chicos con la nalga, dijo Piqui.
1: Ay. Oye, a propósito, Cheo, de lo que estaba diciendo del Tawichi. Y el evento carnavalero.
0: Ya. ¿Sabes? Vos sabés mucho carnaval, ¿no? Contanos.
1: Sí,
0: a ver.
1: No, lo que pasa es que soy presidente de.
0: De una agrupación.
1: De una agrupación y.
0: ¡Es con este!
1: Y también de.
2: ¡Con este la casaca gratis!
0: Este es que te puede poner de reina.
1: 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Desde el campo para Bolivia, para Santa Cruz.
0: Ya, contanos.
1: Te decía con el tema de los eventos. no es que no se pueda hacer ningún evento ni concierto en el Tahuichi,
0: ya,
1: sino que no se puede vender bebidas alcohólicas. Entonces, como no se puede vender bebidas alcohólicas, para las producciones que traen las productoras
0: no hay ganancia.
1: No hay ganancia, porque normalmente
2: no ganan
1: de eso, ¿no es cierto? No hay negocio. Por eso lo llevan al Real Santa Cruz, como es un estadio privado. Pero están gestionando, te cuento, con la gente de gobierno para que puedan dar un ok y así poder utilizar el Tahuichi para artistas grandes, ¿no?
0: Yo recuerdo bien cuando fue el quilombo con el tema del Tahuichi. Me acuerdo que hubo un evento de un concierto de música electrónica, donde ahí fue que hicieron destrozo y desde ahí, en teoría, pusieron esa regla, ¿no? Evento que se haga en el Tahuichi, no se podía vender bebidas alcohólicas. Luego de eso, de muchos años, lo único que recuerdo fue el concierto de Daddy Yankee, que en ese concierto no se vendió chela. Sí. Por eso lo hicieron ahí.
1: No.
0: Pero las entradas pues eran arriba de 5.000, digamos, ¿no? Y como pierdan.
1: No, me acuerdo que no recuerdo obviamente bien el concierto, pero en una de esas prohibiciones por el artista, no vendían bebidas alcohólicas y también los garzones vendían sus traguitos a escondidas.
0: ¿En bolsita?
1: Los cortitos y cada cortito valía 70 pesos.
0: Los caco azul.
1: 70 bolis, era un negocio. Y además hubo otro concierto igual de que tuvieron problemas con el tema de las recaudaciones por el tema de las bebidas alcohólicas. Y la verdad que creo que por eso se lo llevaron ya a otros lados, ¿no? Los eventos y están viendo, creo que el año 2027, la posibilidad de que venga la bichota, entonces tiene que ser en el Tahuichi, ¿no?
2: Pero yo digo, cuando hay los partidos, igual no hay consumo de bebidas alcohólicas, pero igual los hinchas destrozan el lugar. O sea, cuando hacen video, deshaciendo las tazas del baño.
0: Nairobi, una cosa es que lo hagan en Sando, otra cosa es borracho. O sea, ¿te imaginas? Claro. O sea, es mucho peor, digamos, ¿no? Claro. Si en Sando destrozan, imagínate borracho, digamos, ¿no?
1: Claro, bueno. Y lo que pasa es que también no te olvides los conciertos. A veces son hasta las 2, 3 de la mañana, ¿no? Entonces, por eso igual el exceso de alcohol, el horario, el destrozo. Y bueno, además es una norma ya a nivel nacional, ¿no? Entonces, seguramente los productores están negociando con la gente del gobierno para que les puedan dar el ok, porque no hay un lugar como el Tahuichi en estos momentos para poder hacer un concierto de alto nivel, ¿no? Un Luis Miguel, no sé, un Karol G, un Daddy Yankee que está de vuelta.
0: Oye,
1: ¿no?
0: Todos los que invirtieron en Luis Miguel en su preentrada la perdieron, ¿no? Se mandó a cambiar tu yupi, ¿no?
1: Claro.
0: Pues no pagaron cuando tenían que pagar los organizadores y...
1: Pero eso ha pasado en varios conciertos, no te olvides, sí. En varios conciertos de talla mundial, al menos en Bolivia, en Santa Cruz, varios tumbes, como decimos, ¿no? Harta gente que ha pagado adelantado y nunca la han devuelto, ¿no?
2: Sí.
0: Bueno, estamos en YouTube, mandale un saludo a toda la gente. Oye, se hizo viral tu video, ¿no?
1: ¿Con Silvestre?
0: ¿Con
1: Silvestre Talón?
0: Dice, mucha gente te apoyaba ahí en los comentarios, dice que por fin alguien que le dice sus verdades. ¿Te acordás o querés que te lo ponga el video otra vez?
1: No, lo estuve viendo. Sigo obviamente la página de los guasos como siempre.
0: Ya.
1: Soy parte de los guasos.
0: Sí,
1: soy un
0: guaso, claro.
1: Más. Pero bueno,
0: ¿Pero te diste el tiempo de ver algunos comentarios ahí?
1: Sí, leí algunos comentarios. Es más, la gente obviamente que también te topás en la calle y que escuchas Radio Fama y que lo sigue a ustedes igual siempre y que lo sigue la cafetería, hay gente obviamente que putea, que dice de todo, ¿no? Y bueno, ahí está.
0: Ahora, yo te quiero dar una primicia, querido.
1: Muy bien,
0: Daniel.
1: Buena o mala.
0: No sé, depende de vos si lo ves bien o lo ves mal.
1: ¿Cuál es la primicia? A ver.
0: Pero yo te quiero dar una primicia. Se está haciendo las gestiones.
1: Muy bien.
2: ¿Ya? Correspondientes.
0: Correspondientes. Se está viendo la fecha. Se está viendo el lugar.
1: Los billetes.
0: Los billetes.
1: Muy bien.
0: Pero obviamente va a ser todo de nivel. Y por ahí ya salieron los nombres, porque viste cómo el otro día vino el Ken. Y desafió a darle su revancha a Tatisaki y ellos quedaron de una. O sea, esa pelea... Ya.
1: ¿Va a haber una revancha?
0: Ahí hay revancha, pero obviamente se está haciendo todas las gestiones. Ahora por ahí me dicen, ¿y qué pasa si Daniel Zurita se anima a subirse al ring con Silvestre? Porque tanto tiraera por aquí, dicen por acá otra cosa, el otro dice otra cosa. Entonces, ahí ya como que se sacan un poquito la rabia, pues, ¿no?
1: Es que yo no le tengo rabia, la verdad.
0: Ya.
1: O sea, le tengo pena más bien.
0: Claro.
2: Eso es peor, oye, eso es peor.
1: No sé, o sea, yo no le tengo rabia, pobrecita Silvestre. Claro, a una persona que no puede, por ahí, no sé, ser normal, que rabia no tenés que tenerle. Y además, Cheo, yo te iba a decir una cosa. Si vos discutís con un loco, ¿quién es más loco?
0: El que discute.
1: Yo no estoy para discutir con
0: Maciel. Ya, pero más allá de tu punto de vista, que no lo veo mal, cuidado con los botones de Nairobi. No lo veo mal, ¿te animás a subirte al ring? Así, machito, machito.
1: Mira, sabes que yo no le tengo miedo a nada, la verdad, creo.
0: Ya.
1: Y por billete dijo Maite, yo me subo a cualquier tubo. ¡Oh!
0: Maldito. Entonces.
1: Me vuelvo loco.
0: Entonces, la pelota está en su cancha de él, ¿no?
1: Y no sé, yo creo que hay que verlo, ¿no? Hay que verlo porque. No ya, sé.
0: Vos estás aceptando. Vos decís que por plata te subís a cualquier tubo. Así que, literal, si hay un, se negocia y está.
1: No, pues si hay un buen premio, por ahí Oreja abre la billetera, pues no sé, ¿no? Por ahí de
0: repente. No por nada le dicen el jeque.
1: Claro, por ahí, si le dicen el jeque.
0: Hay pero una... más importante que el dinero, creo yo, está llevarse la victoria y un cinturón.
1: ¿Verdad? La verdad es que no. Yo no estoy para vivir de amor.
0: ¡Yeah! ¡Poderate, pues, Tati!
2: Claro. Sí, oye, Tati, Saki, yo no te leí bien. Oye, porque era de plástico.
4: Faltó que diga, mis seguidores son los que...
1: No, estoy para...
0: Desafíalo ahí al ring. A ver, vamos.
1: No lo desafío, no.
0: ¡No! ¡Está reculando!
1: No, no reculo, o sea, como te digo, o sea, puedo subir con Silvestre, puedo subir con Oreja, puedo subir con vos, si querés, con cualquiera. ¿Ya? No tengo ningún problema, siempre y cuando obviamente haya un premio que me interese, ¿no? No a todos nos interesa lo mismo. De repente a Silvestre sí le convenga pelear con un grande como yo, ¿me entendés? A mí no me gusta pelear con un grande. ¿Me entendés? ¿No? O sea, hay que ver las conveniencias.
2: Lo ve con claro. Inferioridad.
1: No, o sea, como te digo, para mí es un chico que está comenzando en esto, que tiene harto tropiezo, porque la gente lo sabe. Seguramente tiene seguidores porque también en esta ciudad y en este país es harto loco y harto tonto, entonces es normal, hay público para todo, yo no le tengo ni una rabia a él, es más, siempre donde puedo lo ayudo, lo colaboro, le he sacado el credencial para que él pueda estar en los estadios.
0: ¡Es su padrino!
1: Y nada, pero si obviamente, si él por ahí busca y hay un premio que me interese a mí o algo que me interese, y lo veo, pues no, ¿por qué no?
0: Oye, por acá me dicen... Cheo, que tenga cuidado el deportólogo porque Toño lo defiende a la Silvestre, dice. Toño igual es parte de la cafetería, ¿no? O sea, salta él, salta el otro, dice.
1: Yo también lo tengo al Piojo.
0: ¿A quién?
1: Al Piojo. Claro. Es uno más o menos como Toño, pero se pone una cinta y parece Donatello.
0: Ya. Claro. Mucho maldito. Escuchamos alguno audio antes de ir al dato de la hora. ¿Qué dice la people? A ver.
5: Cheo, 500 bolivianos a Silvestre, 500 bolivianos.
0: Oye, ya...
4: ya quieren hacer sus apuestas, ¿cuál es la fija?
0: Empiezan a correr los billetes, las apuestas. Es un ratingo la gente, ¿no? ¿A quién le tienen más fe, a Daniel Zurita o a Silvestre? Cheo, ¿por qué te trompeta, Piki? Audio.
5: Este programa, Cheo, como siempre. Uy, qué bueno, Jessica. Por favorcito, para animar a la gente, que diga lo suyo. Ya sabes, jones, manden la palabra tijerita nueva a la radio para que Nairobi haga lo suyo.
0: Di lo tuyo, dice Jessiquita, el amigo.
3: Ay, Cheo, sos pobre.
4: Oye, acá me llegó un chisme de Silvestre.
1: Ya, caramba.
4: Acá
1: ya,
4: dice, lo directa. Peor, le roban el credencial de prensa deportiva a Silvestre por andar bolicheando.
1: ¡Ay, bien! Oye. Hay que ver, puede ser su último credencial, ¿no? Claro, porque ya no sé para el año, ¿me entendés? Si no tiene credencial, ¿cómo puedo pelear con alguien que no es periodista deportivo?
0: Oye. Sería la segunda pelea, ¿no? Pero ya el Ken y Tati está confirmado, sería Silvestre y Zurita.
1: Claro, que esos pe pelean por un cuarto de pollo, yo no.
0: ¡Audio!
5: Oye, Mustafa, yo te pago hasta 3,000, pero bajale las teclas a ese bucón, de verdad. No. Oye. Te lo juro que le tengo hambre, bajale por mi cuenta, yo te doy los 3,000.
0: Oye, el amigo de ya ofrece 3,000, pero quiere que le baje las teclas. ¿Qué le dice al amigo?
1: No, saludos a toda la gente. En realidad, hay mucha gente que le quiere dar un cariño, parece, ¿no? Los orientistas, al menos, a Silvestre.
0: Le quieren dar un cariño.
1: Parte de la gente de Blooming, igual por romper el credencial de socio de Blooming. Y no sé por qué, ¿me entendés? Este, es su manera, obviamente, de ganarse a la gente, ¿no?
0: Bien, otro audio, otro audio.
6: A lo que le interesa a mi colega que está en el deporte.
0: Oye, escúchame, no, habla fuerte, hermano, no se entiende nada. Tu audio, volvelo a enviar,
2: pero,
0: por favor.
2: Pero si te das cuenta, por Zurita, ellos apuestan 3.000 bolivianos y por Silvestre 500 pesos, digamos. Estamos viendo igual ahí el potencial del público, ¿no?
0: ¿Quién pone más? ¿Quién pone más? ¡Audio!
7: Ya, vos está, Daniel Zurita ya, entre Isa. Mierda, 6-7 meses tuvo que esperar para que pague la polera ahí, para que no entre.
0: Bueno, Zurita, ¿se va a quedar para la entrevista con Isa o se va a ir?
1: Sí, está llegando, te cuento, Isa. Está viniendo en la vueltera en la 72, se le fregó la movilidad, me dijo, estoy llegando, me dijo.
0: ¡Audio!
5: Zurita, por favor, Zurita, hacernos ese gran favor a todos los oyentes de la Radio Fama. Tirarle una pateadura a ese Silvestre y ahí no. Le limás los dientes a puñete. Por favor.
0: Oye, la gente pide que le pegue.
2: Oye, ¿te imaginas que la gente llegue aquí con su vaquita, más de 20 personas, y diga, mira, yo puse 500, yo puse 1000, todo para hacer un premio gordo para Zurita?
0: Otra vez, otro audio.
3: Ahí sí que ya yo me voy con él.
8: Le doy 300 a Jessica. Para que pelee conmigo en la cama.
0: Oye.
2: Oye. ¿Por qué? 300, ya tenés en el bolsillo.
0: 300 y pelea con el amigo en la cama, dice. ¿Se anima?
3: Pero claro, mi amor, pero si tenés 500, vamos.
0: ¡Mierda! ¡Audio!
2: ¡Audio! ¡Qué
9: barata! Cheo, con el cubero, a ver cómo te lo revientan el cubero para.
7: Hermano, no se entiende nada.
9: Otra platita para reventarlo al caliento.
0: Otro amigo que quiere poner una ficha para que usted se anime, dice ahí, para bueno, que suba el premio. Voy con otro audio, están llegando hartísimos. ¿Qué dicen? Dale.
10: Daniel, sacale la M a ese maldito de Silvestre. Malagradecido, encima que le conseguiste el carnet. No sabe reconocer nada de ese muerto.
0: Es un malagradecido, dice la gente. ¿Qué dice, Zurita?
1: Nada, o sea, ¿qué te puedo decir? Como les expliqué, ¿no? O sea, no le tengo rabia a Silvestre. O sea, le tengo pena, o sea, en serio.
0: Otro audio.
5: Ay, yo no le doy ni un boliviano a ese traba, aparte que ya ni aprieta, digo, cheo.
0: Este no te da ni un peso, dice Jessica. ¿Qué le dice?
3: ¿Para qué quiero pobre?
0: Otro audio.
5: Una vez más la pelea, ya está Tatisaki con el Ken. Silvestre con Mustafa y vos con Alan, pues una vez te estaba
2: topando. Pero ahí está, ahí está.
0: No tengo ningún problema, escúchame vos, hackeador de cuenta. Te desafío. Primero vamos a ver la fecha, pero yo no me hago lío. De una. Subo al ring.
1: Ya,
0: y lo reviento. No demos nombre así porque no podemos decir. Audio.
5: 1000 bolivianos al dientón. 1000 bolivianos al dientón. De una vez, ponga fecha, Zurita se arruga.
0: Este le tiene fe al dientón, dice. Otro audio, dale. ¿Qué dice por acá? Vamos.
8: Yo creo que aprieta, pero con revólver es para eso.
0: Este lo quiere matar. Otro audio.
5: Buenísima idea del oyente, Cheo versus el pescador.
0: Está bien, el pescador, díganle, pero no le digan su nombre ya. Bueno, no le quiero dar fama. Bueno, chicos, vamos a la pausa porque seguimos, retornamos. Ya está llegando nuestra invitada, ¿listo?
2: Súper.
0: Vamos a la pausa, teclita.
3: Vamos, volvemos.
0: Vamos a la pausa, Zurita.
1: Por eso está trompeta, porque viene Isa.
0: ¡Ay!
2: ¡Ay! Vamos, mejor, ya volvemos. Conozco, recién.
1: Se tenía que decir y se dijo.
2: Persona. No, recién lo voy a conocer en persona, así que no, nada que ver.
0: Bueno,
2: oye, vino Tequita a cerrucharla a Tati, y Isa viene a cerrucharla a Piki.
0: Hay una picadita luego de la pausa.
1: Muy bien.
0: Le echamos. Vamos, gente. Meta. Vamos a la pausa, ya venimos con los guasos.
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0: tenés hija, Rulo?
1: Yo no tengo hija. Esa yo no
0: porque me dice para empezar, suegro. Para tener hija, tienes que tener novia o mujer.
2: Los bomberos, oh, candela, oh, qué malo, malo.
0: Y la verdad que mirándolo, lo creo.
3: Ellos son La Pensión, de 12:30 del medio.

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1: Llegaron los guasos, perrito. Definitivamente, Cheo.
2: Mis amores.
1: Están locos.
3: Señoras y señores, tercera y última hora de los guasos. Estamos de retorno

0: Señoras y señores, vamos de retorno. Un gran saludo a toda la gente que está al otro lado escuchando Radio Fama 101.5. A la gente que está conectada con los WhatsApp, recuerden que estamos en vivo en YouTube como Radio Fama en vivo. Radio Fama guión medio, La Cafetería Bolivia. Estamos en YouTube. Estamos de retorno, Piki Manibú.
1: Así es, gente linda. Muy buenas tardes. Miren, ya vamos conectándonos. 121 personas viéndonos. Un beso y un abrazo para todas esas personitas que están ahí dándole tac, tac a la pantalla. Y muchas gracias por todos sus mensajitos y sus motivaciones, que a nosotros la verdad nos agrada muchísimo.
2: Diego maldito.
0: Bueno, estamos con su... maldito. Cumplimos el sueño de Daniel Zurita Mustafa de estar al lado de Jessiquita, Jessiquita Teclita. Movelo tu micrófono. Sí, saca tu...
2: La verdad que todo lo hace a propósito, lo hace calculado. me di cuenta de...
0: Acercalo más,
2: me di cuenta de que todo lo calculás desde el momento que Isa se fue del programa. Punto número uno.
0: ¿Por qué?
2: Punto número dos. Me pudiste haber sentado al lado de Piki y me sentaste al lado de lo calculás. ¿Y sabes cuál es la otra? Jessica, me está dejando la pierna con la derecha.
0: No te hagas que... Ese fue tu pedido interno.
1: ¿Qué estás agarrando,
3: Zurita? Te la puedo agarrar ahorita y vas a ver. Y después no te vas a arrepentir.
2: Cheo, ¿qué? Te apuesto que Jessica te pidió que me traigas acá después de que le mandé el QR a Tatisaki.
0: Bueno, Jessiquita, oye, a ver. Oye, bien, se ha formado. Nació el amor.
1: Oye, por un QR de 1500, mirá lo que hace. Oye.
0: Ya, tranquilo, chicos, por favor.
1: ¿Qué pasó? Oye, Teo, tengo un mensaje para vos, Cheo.
0: Espera, momento. Jessiquita, está ahí Daniel Zurita Mustafa, el periodista deportivo más grande de Bolivia. Está a tu lado, Jessica, el que siempre querías conocer, tenerlo cerca. Lo mirabas en el canal 13 cuando salía al mediodía.
3: Así es. Tenía el sueño que algún día esté aquí a mi lado, pero ya la hice, cumplió. Aunque yo no quería, ahora no, pero ni modo.
1: Oye, Cheo, de que Teclita le diga a Zurita en un modo así romántico: Zurita, relatámelo.
3: Claro que sí, Nairobi, se lo digo. Zurita, redactámelo.
0: Yeah. Bueno, ¿qué dice la gente en YouTube?
2: Fue el momento, Piki. De Piki, mirá, ya sacó la trompeta, ¿no?
1: Ya está. Oye, te cuento que ya te respondió el pescador y dice que sí se anima a subir al ring.
0: No lo veo, sí, a ver, estoy buscando.
1: Pipa, ya le dije, y dice el pescador que sí se anima a subir al ring. A ver,
0: botame el mensaje, ¿dónde está?
1: Mira, ahí está, Josué no sé qué.
0: No, pero no es él, pues.
1: Pero no va a venir él, pues, a decirlo, ¿sí?
0: Que él comente.
1: Que él comente, no, si te quiere. Va a dar contenido, Dios.
2: ¿Quién es el pescador?
0: Escúchame, el choborra. Escúchame, estamos en una tarde espectacular.
1: Mira esa foto.
0: La gente.
1: Uy, a ver esa foto.
0: Yeah. Ahí está el desafío, papá. ¿Cómo corren las apuestas? El billete.
1: Ahí está, carate, la plata.
0: Está la plata. Jessiquita, está DJ Pericle viendo el programa. Me dice: qué bella Jessica, que me manda un saludo a DJ Pericle. Vamos, mándale saludos. Creo que lo conoce también.
3: Claro que sí, le mando saludos a DJ Pericle. Saludos y besos y abrazos donde te encuentres.
4: De parte de Roberto.
3: Esa voz va pa' vos, maldito.
0: Zurita, meteme el gol, decirle a Jessica, de pecho.
1: Decile.
0: Con tu voz gruesa, dale.
3: Zurita, meteme el gol.
2: ¿Sabes qué? Me asustó más que Silvestre, Jessica.
0: Oye, me están pidiendo en la transmisión 100 maldito Zurita que relate un gol, dice. A ver cómo es. Queremos escucharlo en vivo. Siempre lo vemos en la tele, lo escuchamos ahí. A ver cómo.
1: Otra cosa en vivo, ¿no?
0: Un clásico, vamos.
2: Un clásico.
0: Hacerme un gol en el minuto 93 de Blooming para Oriente. A ver.
1: ¡Esa trampa!
0: Tranquilo, pueblo, tranquilo.
1: Ahí ya se vio eso.
0: Relata.
2: Y marca el gol el que nunca hace goles.
0: Menacho. Ya, dale, Zurita, la gente quiere que relates un gol. Quiere verte en vivo, claro, pero normalmente te escucha, pero no te ve, ¿no? Así que, a la cuenta de tres.
1: Se va, vea, Jessica.
0: Un, dos, tres. ¡Vamos, Zurita!
2: Bueno, por el lado derecho se va el muñeco Tasmania. Sí, Centella levanta el centro y aparece el goleador César Menacho, el emperador de un testazo de Creta, el primero para Blooming. La Academia le gana a Oriente Petrolero en el Superclásico 1-0.
0: ¡Yeah! Pará. No escuché el gol.
2: Ya fue.
0: Dale, Zurita. ¿Qué? El gol.
2: Soy comentarista, no relator.
0: ¡Ah! Hay que aclarar eso. Y entonces, comentá ahí el gol, pues, decirlo,
2: Claro, minuto, o sea, como te decía, por la banda derecha se va Centella, el demonio Tasmania, levanta el centro y aparece César Menacho para decretar al minuto 93. En lo último, en el maldito minuto 90, aparece el emperador y decreta el único tanto del superclásico cruceño. Blooming le gana a Oriente Petrolero en el Tahuichi 1-0.
0: ¡Muy bien! ¡Es muy bueno! Oye,
1: no por nada, está aquí pues en los guasos.
0: En vivo otra cosa, ¿no? Bien, bueno, señoras y señores, del pueblo, lo que es para el pueblo. El día que viene a ganar. Hoy tenemos a pedido de todo el mundo música de presentación, por favor, muchachos.
1: Se escuchó.
0: Dale, papá. ¿Está prendido tu micrófono, no, nena? Sí, very good. Señoras y señores, damas y caballeros.
1: Lleros.
0: Jóvenes, señoritas.
1: Niñas y niños.
0: El mundo entero.
1: Se pone de pie.
0: Todo el mundo la pide.
1: Prenden los en vivos en toda Bolivia.
0: La gente que nos escucha, que la quiere ver, váyase a YouTube, Radio Fama, guión medio, La Cafetería Bolivia.
1: Todo el mundo se prende.
0: Ayer le dio tunda a la Tesorito de la Beni.
1: Y ganó con un 75% en la votación.
0: La tenemos aquí.
1: En vivo y en directo.
0: Decía algo.
2: Yo quiero participar. Yo también quiero participar.
1: Ya. Oye, ya, espera que me apague el micrófono.
2: Hagámoslo de nuevo.
0: Cada quien dice algo. Ya,
2: bueno,
0: No. Cada quien dice una cosa. Okay. ¿Ya? Señoras y señores.
1: Damas y caballeros.
4: No se desfiló. No. ¿Qué?
0: Oye. Hasta aquí se siente tu envidia. Oye.
1: Oye.
2: Yo te dije que había mucha maldad acá.
1: Te dije
2: por qué había trompetas acá de entrada.
1: ¿Sabes qué? Se ve de que está con miedo que le cerruchen el
0: se
1: piso.
0: Se huele, oye, ¿qué?
2: Vamos, sigamos.
1: Mentira,
0: ya, no digas nada. Que no hable la envidiosa. Ya, aquí nomás.
1: Despedida.
0: Señoras y señores.
1: Damas y caballeros.
2: Después que Cheo no la quería en el programa, ni tampoco el director de la radio, pero el pueblo lo pidió.
1: ¡Votamos!
2: La votó. Y está aquí pese a todos los comentarios y todas las dificultades. Se inventaron una novela para que no esté aquí y está. La traje desde lejos.
0: Es una sola cosa, pues.
5: Tampoco ni tampico, pues ya se lo dañó el micrófono.
2: Este era el momento. Lo logramos, dice ahí.
1: Oye, Cheo, ¿es tu amigo o tu enemigo?
0: Déjalo que hable. Está bien, él puede decir lo que.
2: Aprovechemos, lo que Isa, no volvemos más.
1: Oye, aquí se están sacando los trapitos al sol, oye. ¿Qué está pasando?
0: Señoras y señores.
1: Damas y caballeros.
0: Está aquí, ella es la reina de los lagartos.
1: En vivo y en directo en cabina de los guasos.
2: Más enamorada que nunca.
1: Ay.
0: Jessica, diga algo.
1: Algo.
0: Ya, diga.
5: Niñas y niños.
0: Diga paso.
5: Paso.
0: Señoras y señores. La bienvenida.
1: ¿A quién?
0: A la señorita.

0: Tranquila, Isa.
1: Que salga un complot total.
0: Que salga tu intro.
2: ¡Yeah!
3: ¡Viva la reina!
0: ¡Hola, Isa la besucona! Bienvenida a los guasos, Isa.
4: Hola, chicos, ¿cómo están? Contentísima de estar por acá otra vez. Hace bastante tiempo que no agarraba un micrófono.
0: ¡Oye, oye, oye! Eso se puede malinterpretar.
2: Suave.
0: Sabemos aquí que Jessiquita es la única que puede agarrar micrófono, ¿no, Jessica?
2: Y lo quiere bien parado.
5: Así es, mi amor, y de todingo los voy a agarrar.
4: No, me refería que hace bastante tiempo que estoy fuera del aire, así que estoy contentísima de volverlos a escuchar, a ver. Así que gracias por la invitación, contenta de visitarlos.
0: Oye, déjame decirte, querida Isa, cuánta elegancia
2: la de Francia.
0: Se vino con un vestido negro espectacular, brilloso. Este vestido, por ejemplo, Jessica, usted que es una señorita del buen vestir, ¿a dónde usted fuera con ese vestido? ¿A qué lugar?
5: Con ese outfit que tiene ahorita, ese vestido y esos tacos, yo estuviera por...
0: ¿Dónde iría?
2: Por Trinidad.
5: Al cine.
0: ¿Quién va de vestido al cine, por Dios? Piki Malibu, ¿dónde usted se pusiera ese vestido para ir?
6: A una fiesta estilo cóctel.
0: A una fiesta estilo cóctel.
6: Claro, porque
0: fiesta tiene es una brillo. Cosa, cóctel es otra.
6: Claro,
0: por si
6: acaso. Pero a un evento estilo cóctel, digamos.
0: Ya no tiene, fiesta entonces. No, a un cóctel.
6: Igual se vuelve
0: en joda. Nairobi, ¿dónde la llevaría a Isa con ese vestido?
2: A una cena romántica, digamos. No sé, ahí a Manzana 40.
0: No me digas lugares, espaldita. Decime allá.
2: Ya, ok. Ahí ya, donde vos conocés, porque siempre vamos a cenar.
0: Al avión
4: pirata. A la pensión.
0: Zurita es el único elegante el día de hoy apto para ir con Isa a cenar luego del programa.
2: A lo agachado.
0: Esa camisa emborrachavíbora, elegante. Zurita, ¿dónde la llevarías a Isa?
7: Bueno, vamos a... Yo creo de que... Bueno, pues respeto a su pareja que está ahorita...
0: No, aquí no hay respeto. Aquí nadie es de pareja.
2: ¡Ignóralo!
7: Nos cagamos. No, yo creo que una buena cena, sí, en un lugar agradable.
2: ¡Copión!
0: ¿De los caros?
7: No, es que da, primero la cena, pues, ¿no? Una cervecita ahí de por medio.
2: ¡Oye!
7: Y de ahí para el avance, ¿no? O sea.
4: Pero no puedo ir a lugares tan finos. O sea, ustedes me ven bien así, pero es que la cámara no ha hecho zoom. Hay un pequeño detalle en mi outfit.
7: ¿De qué fardo es?
0: Dice.
4: No es de fardo, sino que no puedo entrar yo a cualquier lugar así, mira, pues mi taco, oye.
0: Ay, mira. No, pero nadie. Mira, yo te digo.
4: Lo mordió mi perro antes de salir, hijo, así que no.
0: Pero escúchame.
4: Estos son los dientes de Mira, mira.
2: Es lo que menos le miran la gente.
0: Con ese vestido, lo menos que van a mirar son tus tallas, pues, por favor.
4: Ay, entonces vamos.
2: O sea, es el ojo.
7: Y peor, y al final acabo a las 6 de la mañana va a estar con los tacos en la mano, ¿no?
0: Claro, después te lo sacas.
5: Oye, amiga, pero yo te digo una cosa.
4: Dígame.
5: Isa,
4: dígame.
5: Si este te quiere llevar, pues, ¿quién le va a mirar a los tacos? Fíjate, la cara ya la tiene toda mordida.
2: ¡Otra celosa!
0: Ya lo está celando.
7: Deja tus celos, estúpido.
5: Me dijeron por ahí que ya vos te habías casado con Tati, así que yo no puedo mirarte.
0: Ya, vamos a arrancar con las preguntas.
4: Dígame.
0: ¿Cómo estás, Isa?
4: Contentísima, estoy bien, estoy tranquila, estoy feliz, trabajando mucho. Haciendo billuyo, que es lo importante. Estoy tranquila, feliz, eso, contenta.
0: Mucho mono y mucho cash.
4: Así es, tengo el tiempo súper ocupado, como siempre, en diferentes actividades. Así que contenta con la vida, feliz.
0: Bueno, está feliz, Isa. Pregunta Piki Malibu para Isa, por favor, vamos.
6: ¿Cómo te has sentido en esta trayectoria ya que te alejaste un poco del medio?
4: Sí, estoy súper alejada de las redes sociales. He hecho un cambio en mi vida que también es bueno. He cerrado ciertos ciclos para poder abrir otros. Estoy en una faceta más tranquila, más lejos de las cámaras, más lejos de las redes sociales. Estoy trabajando en el marketing ahora. Sigo dentro de mi profesión, pero detrás de cámara. Así que me ha hecho bien porque igual como que satura, como que cansa un poco. Entonces ahora estoy en mis vacaciones y ya prontito volveremos otra vez a las redes.
0: Bien. Bueno. Jessiquita, pregunta por favor para Isa TKM.
5: Bueno. Bueno, primeramente, mucho gusto. Me llamo Jessica.
4: El gusto es mío,
5: más
4: Jessica.
5: Como la teclita. Así que te quería preguntar algo. ¿Qué significa tu tatuaje?
4: Tengo 6 tatuajes. Este fue el primero que me hice cuando tenía 16 años y mi madre me dio una chicotera por rebelde.
0: Una tunda.
4: Una tunda. Sí, este está en inglés. Dice self-made or never made.
0: Pero, lo va a traducir Jessiquita. ¿Qué dice en español? No, no, ahí al micrófono, al micrófono. Al micrófono, dale el micrófono.
7: Majadito con huevo.
4: Da, ya dice, self-made
0: ya, por aquí, tranquila.
4: Or never made, dice.
0: Ya, ¿en español qué sería eso, Jessica?
5: No me preguntes de inglés porque yo no sé.
0: No, pero vos traducilo en tu mente.
5: Sí, pues para que después me...
0: No. ¿Qué pensás que dice? Mujeres valientes, mujeres al poder...
5: Lo único que sé que dice es si lo logras hacer, no lo... hay algo así, pero lo hace o no lo hace.
0: Ya, ¿qué dice?
4: Y luego acá tengo en el medio, dice baila.
0: No, no, pero ¿qué dice en español?
4: Hazlo tú mismo o no lo hagas.
0: Estaba bien, Jessica, estaba
2: iba
0: cerca.
2: Iba más o menos por ahí.
4: Iba por ahí.
0: Ya, ¿el otro qué dice?
4: Acá dice baila, acá tengo ambillón. Acá tengo el logo de Tequerereque, que lo hice.
0: Programón.
4: Luego acá tengo inmarcesible. ¿Saben qué significa inmarcesible?
0: ¿Inaccesible?
4: No, inmarcesible.
0: Ah, no, no.
4: Inmarcesible.
0: Pero aquí la tenemos a... Ella nos va a sacar del pozo de la ignorancia.
2: No, nos hundimos en la ignorancia juntos.
0: Ella se lo sabe todo. La mejor alumna en el colegio.
4: Bien.
0: Ha sido, mira, le han dado todos los certificados de todo y por todo. ¿Qué significa? Decirle la palabra, por favor, Isa.
4: La palabra es inmarcesible.
6: Inmarcesible. ¿No sé una persona que no se deja vencer con nada?
0: Una persona sin mar. ¿Y cómo una persona sin mar, dice?
6: ¿No sé algo así?
4: No, inmarcesible quiere decir que no se marchita. Eso es inmarcesible. Que no muere
0: cerca.
4: Nunca.
0: Yeah.
6: Oye, la que diría, casi lo mismo.
0: Yeah.
4: Entonces, cuando escuchen que digan, es una persona inmarcesible, es una persona que no se marchita, que no se rinde, que no se muere, que no se cae. Eso es ser inmarcesible.
0: Esos son todos tus tatuajes, ¿no?
4: Ajá, esos son.
0: Buenísimo. Nairobi, tijerita, por favor, dele la bienvenida a Isa y haga su consulta.
2: Claro, bienvenida, Isa. Que ayer, mirando la votación, yo dije, wow, dije, la aprecian bastante. Vos viendo eso de tu público, ¿no sentís nostalgia en volver a estar en medio y sentir el cariño de ellos más de cerca?
4: Sí, quisiera, pero creo que todo tiene su momento, todo tiene su tiempo y este no es mi tiempo. Gracias a Cheo, música de quilombo.
0: ¿Cómo? Espera, me perdí, estaba buscando otra cosa. ¿Qué pasó?
2: Como siempre, Cheo, te digo que te concentres, por favor.
0: Ya, ¿qué pasó?
4: Que todo tiene su momento y su tiempo, digo, y este no es mi tiempo, gracias a Cheo.
0: Oh, los tiempos,
2: lo dijo con rabia.
0: Los tiempos de Dios son perfectos.
4: No, estoy contenta. Creo que he hecho un gran trabajo durante todos estos años. Entonces, a pesar de que estoy fuera del aire, la gente me sigue recordando, me sigue pidiendo. Así que un besote. Aprovecho a todos mis lagartos ahí que siempre me escriben, siempre me están llamando, siempre estamos en contacto.
0: Ok. Zurita, ahí la tiene, frente a frente. De un vestido negro, súper corto. No me vengas con charla de peluquero. Pregúntale lo que querrás, dale.
7: Isa, amiga, mi Pinky, mi colega, la pregunta va directo y al grano, como siempre.
4: Ya.
7: ¿Qué sentís al ver al tipo que te sacó fuera del proyecto Los Guasos?
0: Música de suspenso, muchachos. Por favor, no le pelen al gato.
7: Dejemos hipocresía así. Vamos, este es tu momento.
4: Así, directo.
7: Total, no vas a volver nunca más de repente,
4: claro,
7: ni vos ni yo.
4: Oye, puede ser. Directo y sin pelos en la lengua, Los Guasos nunca fue mi proyecto.
2: ¡Mete cizaña!
0: Para Zurita, escuchá.
8: Periodista pelotudo.
4: Nosotros hacíamos con Cheo Tecker, hicimos Caídos del Catre en un inicio, luego evolucionó a Tequerereque y ambos quedamos fuera de la radio como unos 5 o 6 meses, creo, ¿no, Cheo? Quedamos sin estar en la radio. Y él quiso volver, pero me habló, me invitó. Yo le dije que no podía porque estaba trabajando en ese entonces en una empresa inmobiliaria. Trabajaba hasta las 7 de la noche y Cheo quería hacer el programa, creo que de 3 a 6. Entonces le dije que no. No pude y él se buscó a otro que no le funcionó tan bien, que no vendía nada.
7: ¡Uy! Oh. No te tomó en cuenta en este proyecto como
0: una diciéndote... Oye, no, maldito, no es una pregunta. Tranquilo, calmate. ¿Qué querés? Decile que se quiere robar el micrófono. Decile.
2: Zurita.
0: ¿Te querés robar el micrófono?
5: ¿Te querés robar el micrófono, maldito?
0: Ya eso, te respondió ya.
4: Cuando iniciaron los guasos, no. No entré.
0: Estaba súper ocupada. Bueno.
4: Sí, no pude.
0: Me toca. Isa, ¿sos una mujer difícil de conquistar o te haces la difícil?
4: No, es bien complicado enamorarme. Soy de corazón muy frío. Ya una vez me enamoro, ya me pierden patas y todo. Pero para conquistarme es complicadito. Tengo ciertas exigencias. Tengo una lista que le muestro al quien quiere formar parte de mi vida. Y si cumple los requisitos, pues ok. Si no,
0: una lista que chaufa. Le mostrás al que quiere entrar.
4: Sí, sí.
0: A tu corazón.
4: Sí, sí, sí. Tiene que cumplir ciertas cositas. Por ejemplo, yo soy madre de una... Tengo mi hijita.
0: Espera, no hagas pausa. ¿Cómo? ¿Sos qué? ¿Sí?
4: Soy madre.
0: ¿Sos madre?
4: Sí, soy madre. Y quien quiera estar en mi vida tiene que hacerse cargo de esa niña. Tiene que ser responsable de todos los gastos. Tiene que ser responsable de todos los cuidados que corresponden. Entonces, si quiere a la vaca, que quiera al ternero.
2: A muchos se les borró la sonrisa. Sí. Oye, fue como, ¿qué fue acá?
0: Yesiquita, ¿usted ve ese cuerpo... ¿Que ella tiene cuerpo de madre o no?
5: La verdad, cuando ella llegó y la miré, pareciera que no haya tenido hijos.
0: ¿Tiene? Nos estamos enterando.
5: Pareciera.
0: ¿Su cuerpo está bien, no?
5: Bien trabajado.
0: ¿Cómo qué, por ejemplo? ¿Cómo lo trabaja?
5: O sea, bien cuidado, porque una persona cuando ya tiene hijos es descuidada. Que se le crece un poquito la panza. Yo también tengo 12 hijos y ya... Se me nota la 12.
0: ¡12!
2: ¡Ave María Purísima!
5: No, mentira. O sea, yo pensé que no tenía hijo, pero eso te quería decir. El macho que te quiera, tiene que querer a la vaca y al ternero.
4: Ese es un requisito importante, por ejemplo, que quiera a mi perrita, porque es mi hija ella. No soy mamá de... ¡Tenía una hija!
5: Cheo, ya se te brilló los ojos. Había sido una perrita.
4: Claro, pero tengo a Mila, que es parte importante de mi vida. Por ejemplo, no podría estar con un hombre que no le gustan los animales, por ejemplo. Sí, empezando por ahí. Tiene que ser un hombre que tenga compasión, amor, cariño por los animales.
0: Valga la aclaración. Tiene una hija, pero es una perra.
4: Es una perrita.
2: Sí. Le volvió el color otra vez, joder. Sonrieron otra vez. Otra vez, ya.
0: Ya, bueno, oye, se nos está yendo rápido el tiempo. Piki Malibu, pregunte, por favor, ¿la tiene ahí?
9: En el trayecto, o sea, que has conocido personas, ¿te ha tocado ya quizás algún pretendiente de que vio que tenías un animalito que era muy apegado a vos, fue como que ahí cortó la cosa o...?
4: No, te cuento que no, he tenido tres novios, también han sido bastantes y todo no...
0: ¿Solo
4: todo,
0: se acuerda de tres?
4: Solo me acuerdo de tres. Los que cuentan, ni mentira. Los oficiales. Así que no problema por eso. Si no le gustan los animales, no me arreglo directamente. Tiene que gustar.
0: Nairobi, pregunta, vamos.
2: ¿Alguna traición que has sufrido de alguien y que vos dirías, cuídense porque esto puede pasar y es así, es cierto?
0: De su mejor amiga.
4: Sí, sí, de amistades. He rompido muchas amistades. Yo solía ser una chica muy amiguera. Tenía muchos círculos.

0: dinero, tus energías, con cualquier gente. Cuídense, un consejo que les doy, de verdad lo aprendí a las malas. La gente, cuando vos estás bien, cuando estás con plata, cuando estás con la buena vibra, todos se acercan, pero ya cuando estás en la podredumbre, van quedando poquitos, vas seleccionando tu círculo. Entonces, hoy por hoy, la verdad que tengo muy pocos amigos, creo que 3 o 4, y se murió el círculo, que por ellos sí doy todos, y los demás, la verdad que no me importa si se le muere la abuela, no me importa si les va mal, no me importa absolutamente nada. En tema de plata también, por ejemplo, a mí no me interesa que vengan y me lloren, que me digan, se enfermó mi madre, lo que me vayan a decir, no presto un centavo, también lo aprendí. O sea, no me importan las historias que me vayan a decir, sonará crudo, sonará feo, pero es así la vida. Si ustedes quieren seguir siendo amigos míos, no me pidan plata, porque no me importa si los pisó el camión, no les voy a prestar, porque
1: ¿pero así tiene es la plata? Gente. ¿Tiene para prestar?
0: No es que tenga plata ni que gane buena plata, solo que sé administrar lo que me entra. Entonces, a mí me molesta, por ejemplo, la gente que se pide plata prestada y lo ves el fin de semana en el boliche bebiendo y gastándose lo que no tiene, digamos.
2: Esos
0: ¿no?
2: son los peores.
0: Claro, entonces no te prestes ahorita plata para esas cosas. O sea, ves a la camba que está endeudada por comprarse el iPhone y después a uno que con buena fe le prestó, le quita el pan de la boca, digamos. O sea, eso no me gusta.
3: Así oye, que, ahí está, bien dicho.
0: A, no eso, presto.
1: A eso que le prestás y cuando le cobras, no, ¿qué me estás prestando? ¿Qué me estás cobrando? Si ¿acaso me voy a escapar? Dice, ¿no?
0: No, no, no. Cuentas claras, amistades grandes. Yo he perdido muchas amistades por prestar 5 o 10 pesos. No es el monto, es la palabra. La persona vale lo que vale por la palabra. Por la palabra. Ellos pierden la palabra y lastimosamente perdieron todo. Así que de verdad, se murió su madre, pena. No me pidan plata, no les voy a prestar.
1: No presta plata. Bueno,
3: ahí está,
1: Zurita, por favor, pregúntele algo.
3: Me presta
1: para plata. Ella, ¿verdad? No te desvíes, maldito.
3: Zurita, no presta plata.
2: No, tranquila. Quería preguntarle a la gente que la sigue a Isa.
1: Un poquito más.
2: En el grupo, además, donde estamos mucho, siempre piden que vuelva. ¿Tenés pensado volver pronto? ¿Cuál es lo que se viene con Isa?
0: Todo depende de la propuesta económica, pues, ¿no? Si hay una propuesta económica que a mí me convenga, retorno. Si no, me quedo en mi casa. Me quedo echada.
1: Todo está, depende de cómo lo negocien.
0: Claro, ¿cuántos billullos estamos hablando? Si no, sigo haciendo TikTok nomás. Me va muy bien por ahora. Depende, si hay una propuesta buena, puedo retornar, la verdad. Si no...
1: Jessiquita, pregunte.
4: Amiga Isa.
0: Dígame.
4: Te pregunto.
1: ¿Ya es tu amiga, ver, ya?
0: Por supuesto.
1: ¡Oye!
5: ¡Ya cállate, maldito!
3: Igual no te va a prestar plata.
5: No quiero plata. Sinceridad.
0: Ya.
5: ¿Te gustan hombres ricos o pobres?
0: Yo considero que la plata no es lo más importante dentro de una relación, pero sí es importante. Y si tu pregunta es si me gustan ricos o pobres, me gustan ricos. Porque yo trabajo mucho, tengo lo mío, y tiene que acompañarme un chico que esté igual o más económicamente hablando. No podría estar con uno que esté menos, porque ya me pasó y te hace retroceder, te hace cortar tus alas, te hace detenerte para esperar de que al cambio de miércoles le dé la gana de avanzar y progresar. Entonces ya, la del proceso ya fui, no lo sería más. Así que ahora yo algo, alguien procesado.
5: Cheo, ahí está, pobre, pues, procesado. Cheo. Stop. ¡Pobre!
1: Es mucha, Jessiquita, ¿no? No, escúchame, no. Isa, sin mentir de ya. Frente, por más que te dé vergüenza,
0: ya.
1: ¿Qué fue lo más tóxico que hiciste por amor? Y quiero que me contés esa historia. No me vengas con que yo nunca hice nada. Sabemos que has tenido 3 enamorados.
0: Sí.
1: Vos dijiste al inicio, entregás todo, te entregás pata y todo y te perdés en el amor. Así que decime,
0: sí.
1: ¿Qué es lo más tóxico? Que no me digas por quién, pero sí decime qué fue lo más tóxico que hiciste por amor y contame la historia. Vamos.
0: Seguramente muchas cosas, pero la que se me viene a la mente ahora es que había terminado mi relación y obviamente entras en pánico escénico, entras como que en la desesperación de que me dejó este cama o lo dejé este cama, ¿qué va a pasar ahora? Entonces fui a su casa, me la bardé, me robé al gato.
1: Espera, ¿cómo? ¿Qué? Me perdí.
0: Claro. Entré en esa desesperación de que, pucha, se acabó mi relación. No me acuerdo si me dejó o lo dejé, pero nos dejamos.
1: Ya.
0: Y empecé a chillar y como que, ahora, ¿qué voy a hacer para que me dé bola? ¿No ves? Entonces me fui a su casa, me acuerdo que en la madrugada me bardeé su reja y me robé al gato.
1: ¿Y el gato era de él?
0: Claro, el gato era de él.
1: Porque el gato puede ser de su padre.
0: No, el gato era de él. Entonces me lo llevé a mi casa, que ni me gustan los gatos. me llevé a mi casa y me vieras, digamos, no era como que callate gato de miércoles, digamos, no, mi madre no sabía, entonces me lo robé y al día siguiente obviamente me llamó, ¿dónde está mi gato? Aquí en mi casa, vení, digamos.
1: Pero ¿no? Él se dio cuenta que vos fuiste.

0: ¿Quién más? Pues obviamente fui yo. Entonces él me habló: oye, no viste a mi gato, por si acaso desapareció, digamos, ¿no?
1: Para... Es un peligro esta mujer, chico.
2: Era como para que le digas, si quieres el gato,
0: vení, aquí está tu gato, digamos, ¿no? Entonces ya pues fue a mi casa.
3: Y tu gata.
0: Claro.
2: Y tu gata y tu gata.
0: Me robé el gato. He hecho más cosas, estoy segura, pero esta es una de las que me acuerdo.
2: Oye, buena esa de la robada de gato, ¿ah?
0: ¿Eh? Obvio, y las chicas igual siempre no devuelven los canguros, las chompas, adrede, para que el pelado. No,
2: esa pasa en amigos,
0: claro. Claro, pero
2: no mucho.
0: Común. Es normal olvidarte cosas en la casa del chico, digamos, para que él te hable y te diga: oye, te olvidaste esto, ay, tráemela, por favor. Y otra vez se ven, digamos, ¿no?
3: Muy común.
0: La típica.
4: Y también la típica de los hombres, digamos, cuando van a tu casa y te pillan o te tocan la puerta, y como para que recordé, te dejan el boxer.
0: ¡Ay,
3: miércoles! ¡Oh! Esa no la sabía yo.
1: Se sorprende, le ha pasado por el...
2: No. ¿El boxer o el solcán?
3: Yeah. Ah, no, la tanguín. Yeah. A los bolsillos.
2: Pregúntele lo que quiera, Isa, la tiene ahí.
3: ¿Qué es lo más cursi que has hecho por amor?
0: Estoy en mi época cursi ahorita, estoy enamorada, estoy muy bien, así que...
3: Se nos acaba de caer el like.
0: Yeah. Creo que lo más cursi que me sale ahora en este momento es cocinar, por ejemplo.
3: Yo antes no lo hacía.
0: No, ajá, antes cocinaba muy poco. Me gusta cocinar, pero no lo hago. Pero cuando estoy enamorada, sí le preparo cosas ricas. Así que.
2: Nairobi, pregunta para Isa.
3: Algo que le han propuesto y no lo ha hecho, ya sea laboral o con pareja.
2: ¿Una propuesta indecente?
3: O sí. Sea, algo que le hayan dicho: mira, hace esto y te pago tanto. Y ella dijo:
2: no. O salgamos y te compro el iPhone 18.
0: Una vez, hace muchos años atrás, en mis 20 años, por ahí, 24, 25, trabajando en la...
2: ¿Y cuánto años tenía? ¿22?
0: No, ya estoy con mis buenas cantidades por ahí. Pero
2: bueno, el tinte.
0: Exactamente. Yeah. Trabajando en la Expo Cruz, me acuerdo que trabajaba, bueno, no voy a decir la empresa, pero el frente de mi stand era de puros viejitos, oye.
2: Ya.
0: De puros viejitos, entonces. El sugar. Ajá, y yo vendía gaseosa en ese entonces los sugar, los viejitos iban todas las noches a comprarme las gaseosas, pues me charlaban, y como en la octava noche ya uno se anima y me dice que salga con él, pues, ¿no? Que salgamos. Yo le digo...
3: A la mía.
2: Póndeme un precio, te dijo.
0: Ajá, me dijo: salgamos, que no va a pasar nada, que solo para que me acompañes en el boliche. Me dijo, y yo: no, me va a disculpar, no puedo, que no sé qué, pero no te preocupes, te compro ropa, te compro zapatos y ¿cuánto cuesta tu compañía? Me dijo. Y yo...
3: ¡Ay, ay, caramba! Ay, dije.
2: ¡Ay,
3: caramba!
2: Por ejemplo...
3: Bueno.
2: Por ejemplo, esa siempre te la hacen a vos, ¿no, Jessiquita? Te preguntan: yeah, ¿cuánto vale tu compañía? Pero háblame, te dicen.
4: Moderate, eso. Maldito. Claro, siempre me han preguntado, pues, pero nunca cumplen, los mentirosos.
2: Zurita, pregúntale lo que quiera, Isa, por favor. A ver, ya entró ahí en materia, vamos.
1: En materia, no, querida, más bien felicitarla porque la he visto en diferentes etapas a Isa, en su prime, en su momento de locura. Si bien es cierto, de lejos, ¿no? En los programas, después en un momento donde la pasó muy mal, creo que su sufrimiento todo el mundo lo conoce.
0: ¡Se fue!
1: Claro, todo
0: se
1: el mundo.
0: Fue.
1: Y ahora que está en una etapa muy bonita con su pareja, la veo reflejada en los estadios, en las fotos y da gusto.
2: La ve feliz.
1: Da alegría ver a una colega, una amiga que está atravesando un momento feliz y esperemos de que lo dé.
0: No, sí. Todo tenía que ser tragedia.
1: Sí. Y la verdad que si volvés a llorar ya te bloqueamos.
0: No, ya nada me hace mal en esta vida.
2: ¿Estás feliz en el amor, Risa?
0: Sí, te cuento que después de conocer cada lacra, al fin me llegó un hombre hecho y derecho.
3: Tanto besar sapo, le llegó el príncipe.
1: Isa, ¿verdad? ¿De dónde es tu de acá?
0: Asiático.
1: Asiático,
0: ¿eh? Asiático. Para lo que le gusta a BTS.
2: La tiene chiquitica, dice. Ay, Jessica. Decile a Jessica, los asiáticos, los chinos.
4: Chinchumales, chinchupales.
0: Oye, dice, ¿no? No sé, o sea, yo no digo lo mismo, pero dicen que los asiáticos, por ahí no sé si ha estado con un asiático.
4: Con un chino, la verdad,
2: solo fue
4: medio. Porque allá en Trinidad, o sea, yo soy de Trini, de Beni, y igual van a trabajar allá y una vez me tocó y nada que ver.
0: Nada que ver.
2: Solo va a comer pollo. Sí. Bueno, escuchando una de tus respuestas, decís que luego de conocer a todas las lacras, digamos, ¿no?
0: Sí, sí, sí.
2: ¿Vos crees que no has tenido mucha suerte en el amor?
0: No, me ha ido pésimo. ¿Sabes qué? A ver, contando anécdota de mi última relación. O sea, ahora estoy arreglada, pero antes de, el chico antes con el que salía. Te cuento, por ejemplo, les decía que es muy importante. Es que en los momentos malos se conoce a la gente, ¿ya? Por ejemplo, en esa relación, vos siempre hablás como que de futuro, que casa, que hijo, que progreso, que las burreras, que uno dice, ¿no ve? Entonces, me acuerdo que con ese chico, por ejemplo, creamos una cuenta en el banco, una cuenta mancomunada. Para supuesto, qué sé yo, para viajes, ponele ya.
2: Momento, momento, necesito saber qué es mancomunada. Por favor, Jessiquita, sácame del pozo de la ignorancia. Vamos, Jessica, por favor. Vamos.
4: Qué maldito. Una cuenta mancomunada en el banco es cuando vos tenés tu pareja y tenés algún negocio. Estoy bien, ¿no?
2: No,
4: y
2: no sé, no sé, pero dígalo.
4: ¡Cállate, maldito! Y
5: lleva la idea.
4: O sea, y querés ahorrar por, digamos, yo si ya he tenido a mi pareja con cuenta mancomunada, yo hiciera de comida, digamos.
0: Ya.
4: Para ahorrar ahí.
0: Ya.
4: Pero ya eso de viaje, no sé.
0: Claro.
4: En realidad, ¿estoy en lo cierto, sí o no?
0: Más o menos, más o menos. O sea, la cuenta mancomunada es una cuenta donde dos personas pueden ingresar dinero y sacar dinero, porque la cuenta que todos tenemos es para una persona, es individual. Y la mancomunada está en dos teléfonos abierta a la plataforma digital, digamos.
2: Ya.
0: Entonces me acuerdo que yo con él abrimos con la idea de viajar, de ahorrar, no sé qué.
2: ¿Y te la vació?
0: No, la cosa fue que fuimos al banco ese día para abrirla juntos y yo no tenía internet en ese día que fui al banco. Entonces no me descargué la aplicación y cuando ya llegué a mi casa me la descargué, pero no te tienen que configurar la aplicación en el banco.
2: Correcto,
0: para que funcione. Entonces solamente él la registró en ese momento. Entonces él veía cuánto entraba, cuánto salía, todo, todo. Terminamos, oye, y yo creo que había puesto unos 3,000 pesos en esa banca, digamos. O sea, 3,000 y 3,000, como que 6,000 bolivianos habían, ponerle. Terminamos y le digo, oye, ya, dame la mitad, digamos, ¿no ves? No había un solo centavo, cheo. El tipo se lo comió absolutamente todo. Y no conforme con eso, había una alcancía también, me acuerdo.
2: Y acá. Con otra.
0: Sabrá Dios, hijo. Me acuerdo que había una alcancía también que en las alacitas y no sé qué, y era como que 5 pesos y quinto que había, le metíamos en el plan de ahorro, ¿no ves? Le metíamos. El maldito me hizo romper la alcancía antes de irse con un martillo y contó quinto por quinto cuánto le tocaba para llevarse.
3: Ay.
0: Y yo dije, ¡qué hombre miserable! Porque ahí no había más de 300 pesos, ya. Descarado. No había más de 300 bolivianos. Y si vos sabés que te comiste una cuenta mancomunada y que fuiste un pordiosero, oye, uno agarra sus patas, se la mete en la cola y se va sin joder, digamos, ¿no? ¿Qué es eso? Oye, los hombres, ¿qué es eso? De estar regalando cosas y de estar pidiendo cuando terminaron.
2: Feo.
0: Se acabaron los valores. ¿Qué es eso? Una alcancía me hizo romperla y contó centavo por centavo para ver cuánto le tocaba.
2: Mira.
0: O sea, pude haber puesto más yo o pudo haber puesto más él, porque cuando pones quinto no llevas un control, ¿no ves?
2: Claro.
0: Pero como
2: es cuando
0: varón,
2: te sobran y algo.
0: Claro, como varón uno recoge sus patas, ay, y se va, digamos, ¿no? Entonces por eso digo lacras los que me tocaron, porque fueron malos hombres, pero ahora Dios me bendijo con mi chiningo precioso.
3: Lacra. ¿Pero qué hiciste? ¿Lo denunciaste?
1: Hay que buscar agua bendita para el asiático.
0: Quedó ahí nomás, o sea, quedó ahí nomás, o sea, ya.
2: Hay que buscar agua bendita, dice Zurita.
1: Para el asiático.
0: Para el asiático, nada, claro. No.
3: No, esas son personas de otro mundo.
0: No.
2: Isa, feo. ¿Preferís un hombre que te presuma en redes sociales o preferís un hombre que te dé una vida de lujo, pero que te esconda en privado, que te tenga?
0: Soy una mujer de redes sociales y sí me importa mucho que me muestren. No me gusta hacer motos robadas escondidas.
2: Oye, es como alguien dijo por ahí, no me acuerdo quién, pero una señorita dijo, ni que fuera fea para que no me presuma, dice, ¿no?
0: Sí, no. Creo que lo típico es que el hombre te dice, es que yo no me gustan las redes sociales, no subo nada, que no sé qué. Pero si a tu novia le gusta, ni modo, papito, tenés que hacer el esfuerzo y una fotito una vez al mes, aunque sea.
2: Bien.
4: Una vez, claro, al año no hace daño, ¿verdad?
0: Claro.
2: Ya pregúntele, chiquita, ¿qué quiere hacerle a Isa?
4: Ya yo voy a volver a lo de antes de tu trabajo. ¿Cuántos años trabajaste con Cheo?
0: con Cheo. En Cheo trabajé con Cheo en pandemia 2019 y me parece que 2020 ya empezamos a trabajar juntos, así que vamos como unos 5 años a 6 trabajando como colegas.
2: Bien. Pregunta Piki, vamos.
3: ¿Haces algún estilo de actividad física o algo así? Porque te veo en forma.
0: Ay, gracias. Ahora la verdad que no estoy entrenando, solamente estoy bailando. Bailo salsa y bachata, pero igual es un deporte, se suda muchísimo y mantiene las piernas y los glúteos firmes. Así que es el único deporte que hago, estoy bailando.
2: Bien, bueno, no. Chicos, tenemos que irnos a las preguntas rápidas porque ya, aunque ustedes no lo crean, el tiempo se nos fue pero volando, ¿no?
0: Dale, dale, dale.
2: Luego seguimos con los cuñapés.
0: Ya.
2: Empiezo yo.
0: Dale.
2: ¿Amor o dinero?
0: Dinero.
3: ¿Blanco o negro?
0: Negro.
3: ¿Parado o sentado?
0: Sentada.
4: ¿Grandes o chicas?
0: Grande.
2: Zurita, pregunta rápida.
1: No tengo maldad en mi corazón.
2: Diga paso, que se escuche.
0: Paso.
2: Diga paso.
1: No sé, frío, caliente.
0: Caliente.
2: Eso. Oye, un saludo para mi amiga, mi amigaza Katia Moreno, está ahí escuchando la radio. Saludos, Katia. ¿Casado o soltero?
0: Soltero.
3: ¿Crespo o lacio?
0: Lacio.
3: ¿Blanco o moreno?
0: Moreno.
2: ¿Besos o acción?
0: Acción.
4: Uy, ¿con lengua o sin lengua?
0: Con.
1: ¿Suave o duro?
0: Suave.
2: ¿Hombre fiel o hombre detallista?
0: Fiel.
3: ¿Mar o montaña?
0: Mar.
3: ¿Con luz o sin luz?
0: Sin.
4: ¿Viaje o lujos?
0: Ambos, viajes.
2: ¿Perdonar o facturar?
0: ¿Perdonar o facturar? Perdonar.
2: ¿Ya?
1: ¿Flores o cueres?
0: Flores.
2: ¿Celosa o relajada?
0: Celosa, enferma en la cabeza.
2: Vamos, Piki, la última.
3: ¿Taco o tenis?
0: Tenis.
3: ¿Salir o dormir? O
0: salir, afuera.
2: Jessica, vamos.
4: ¿Con qué animal te...
2: ¿Qué? ¿Te vestí?
4: Te identificas.
2: Ah, ya.
0: Me identifico. A ver, qué buena pregunta. Con una mariposa. Es libre.
2: Libre, ya. Zurita, la última, rápida.
1: ¿Tanga o matapasiones?
0: Tanga. O sin nada, por último. Es incómodo esa burrera.
2: ¡Oh! Bueno, ¿bloquear o vengarse? La última.
0: Me vengo.
2: Al coto. Bueno, se nos fue el tiempo, señoras y señores. Increíble, qué rápido que se va el tiempo. Isa, querida amiga, te quiero agradecer hoy por darte el tiempito de venir al programa, porque sabemos que tenés una agenda súper apretada, súper llena de cosas. Mándale un saludo a toda la gente que te sigue, a todos los lagartos, porque sos reina de los lagartos y todo aquello. Dale.
0: Sí, gracias Cheito por la invitación, gracias Radio Fama por tomarme en cuenta, por tenerme hoy en este set. Les deseo muchísimo éxito, estoy contenta de volver a ver a muchos colegas de nuevo al aire que lo están haciendo muy bien, ahí a Monchicito, a Franklin, bueno, a toda la gente que compartí también con ellos, estoy contenta de que estén acá y que les esté yendo bien. A Iber también un beso grande que está a la cabeza y está al mando de esto, que sea enhorabuena. Y bueno, a la gente que me sigue, que me quiera, los lagartos, a la gente de Tequerereque, los quiero un montón. Gracias por siempre seguirme, por estar pendiente de mí. Y para las que sean, ahí sabe, menos para la plata, estoy para ustedes, los quiero muchísimo. Y nada, gracias.
2: Menos para prestar.
0: No, ya aprendí.
3: Menos para prestar.
0: Ya bueno, aprendí.
2: Isa se despide con una pasarela, pero mientras listan las cámaras, la despedida de Zurita. Vamos, Zurita, por favor, vamos.
1: No, gracias, Cheo, gracias a mi amiga La Trompis.
2: La Trompis.
1: Claro.
2: ¿Ya?
1: A Piki, bueno, por supuesto.
2: A toda la gente que lo siga, vamos, mándale saludos.
1: Gracias a todos los amigos y bueno, pongan los billetes, por ahí se hace posible la pelea.
2: Ya está. Daniel Zurita Mustafa en todas tus redes.
1: Correcto.
2: Bueno, chau, Jessiquita Teclita.
4: Bueno, claro que sí, despedirnos. Fue un gusto estar con ustedes. Nos vemos mañana, así. Y no se olviden del picante. Así que besos. Se cuidan, mis amores, y jueves de comadre.
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3: Chau, muchísimas gracias a todas las personas que estuvieron en contacto con nosotros en transmisión y un beso enorme para mi bebé Lian que está ahí viendo en pantallita. Un beso, mi amor, te amo. Y muchísimas gracias a toda esa gente por sus mensajes y cada mensajito lindo que nos mandan. La verdad que para nosotros es muchísimo.
2: Chao, Nairobi, tijerita.
3: Chao a todos mis amigos, oyentes y ahí fieles. Gracias por estar siempre con los huesos. Quiero felicitar a mi amigo, hermanazo Andrés, que hoy está de cumpleaños. Así que para él, que la pase lindo. Nos vemos más tarde.
2: Chao, gente linda. Muchas gracias por el aguante, por la buena onda. Recuerden que si la quieren pasar bien, se portan mal, borren todas las evidencias y se lo niegan todo. Nos vamos, señoras y señores, con la pasarela de ISA TKM. ¡Vamos a la pasarela, por favor! ¡Dale! ¡Chau a todos!

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0: ¿Cómo están? ¿Cómo están, mis queridos soneros? Gracias por acompañarnos el día de hoy. Estamos a jueves, jueves 15, 15 de octubre.
1: Jueves ya, mi. Es un agrado y un placer tenerlos a todos ustedes ahí en sintonía. ¿Qué fue? ¿Qué fue,
2: hijo mío? Más cortito, hermano, esto.
1: Como usted, pues.
2: No, pero cortito. No da, pues.
1: Ah. No da, pues. Ah, pero venga a hacerlo un poco más acá,
2: no digamos. No se preocupa, ¿no? Si aquí la transmisión, pues, ¿dónde me ve? ¿Dónde me ve?
1: A tu espalda, digamos. Señoras y señores, ladies and gentlemen. Yeah. Bienvenidos al... ¿Qué? ¿Qué?
2: ¿Qué? Póngale cero.
1: Bueno.
0: Señoras y señores, gracias por acompañarnos. Desde ya empiecen a mandar mensajitos. Hoy... ¿Qué tenemos? La notizona.
1: Sí.
0: Tenemos recuerdos espectaculares de la temporada de Fama.
1: Clásicos.
0: Y tenemos el sector machichi.
1: Hoy día, escucha lo que viene.
0: Hoy.
1: Se fregó esto.
0: Hoy.
1: A ver.
3: La Burizona.
0: Oye.
1: Pero escucha.
0: Este la Burizona no está bien.
1: Ya, está bien.
0: Está bien.
1: Pero ¿y este? La Retrozona.
0: La Retrozona. La Burizona, la Retrozona.
1: Productor,
0: ¿dónde está?
1: Estamos mal,
0: quítale el dolor.
1: Espera, voy a llamarlo en vivo. Claro, es que es así.
0: ¿No ves?
1: Es así, ¿no? La cosa hay que hacerla clara, porque después dicen que uno no les avisa.
0: Ay, no les dice. Este micrófono huele a...
1: A Chobi, dijo. Huele a Chobi. Vamos a llamarlo, ¿verdad?
0: Ay, ¿qué hago con este micrófono?
1: A ver. Videollamada, la vamos a hacer.
0: Ay, madre mía.
1: Porque si no... Señor James, señor James, productor de Radio Fama, estoy apretando en la palestra la Retrozona, así que usted puede identificarlo, por favor, y no me sale nada.
4: ¿Verdad?
1: Sí.
0: No, juego.
1: Por favor, deje de comer esos cuñapés que no tienen queso y arrégleme esto, por favor. Tiene 2 segundos. Gracias.

0: Siempre en la compañía.
1: Hoy transmitimos las 3 horas.
0: Y con el respeto de todos ustedes.
1: Claro. Hoy transmitimos las 3 horas a través de YouTube, chicos. Así que las 3 horas nos van a ver. Porque la cámara se cayó y me veo más negro.
0: No hay cómo hacerle más milagro a eso.
1: Espera, hay que encender los focos, por favor, Cristian. Encéndeme los focos, por favor. Me veo muy gre.
0: Mira, ¿sabes qué? Le voy a decir, se vino con un pantalón color
1: rojo.
0: No es rojo. Eso es con tipo café, vino. Ajá. La polera de la selección boliviana, gorra negra y una campera azul.
1: ¿Qué campera, no? ¿Qué es negra?
0: ¿Es negra?
1: Es negra porque combina con la gorra y combina con los zapatos. Usted no sabe de combinación. Yo por eso no me apego a los micrófonos. Ay, no va de lejito, hijo mío. Bueno, señoras y señores, voy a ir al dato exacto de la media hora, ¿sí? Para volver ya con la notizona y brindar la noticia que ustedes se merecen. De verdad, seguimos renegando, seguimos pidiendo también.
0: A ver.
1: Señor productor.
2: Ya está.
1: Gracias.
0: No te va a olvidar que es 15.
1: Gracias. No te va a olvidar que es 15 ahora. James, ¿ya? No te va a olvidar que es 15. Espera, vamos a ver si que lo hizo. Ya. No puede estar charlando y dice. No hay nada, pues, Jim.
0: Vámonos con cámara hasta allá.
1: Espera. Me voy a ir con la cámara móvil para que vean qué está haciendo mi productor. No hay nada. No suena nada todavía, Jim. Porfa. Ya que estás escuchando, ¿ya?
0: Moderate.
1: Hacen las cosas bien, hijo mío, ¿ya? Mira que hay una fila de productores más ahí.
0: Entre ellas está Sadico.
1: Bueno, voy al dato exacto de la media hora, chicos. Y volvemos ya con la noticia, volvemos con la información. Y volvemos para que usted esté totalmente informado a través de 101.5 Radio Fama, ¿ok?
0: Así mismo. Ya venimos.
1: Ya.

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1: Antes que nada, agradecer a nuestro productor que siempre está aquí con las buenas y las malas con nosotros. Oiga,
2: no suena, por favor, mi rey.
1: Como quiera, con razón, pues. Voy a tirar para tu tunda. Ya, ahora sí.
2: Espera, que me arregle, pues, hijo mío.
1: No hay solución para vos, no hay cómo arreglarte. Bueno, entonces les decía, queridos soneritos, vamos a dar tiempo para que puedan ingresar. Estamos transmitiendo en vivo, en directo. Ya las personas que nos miran todos los días saben de qué se trata. Así que, bueno, vamos con la notizona, ¿sí? Vamos con la notizona. Nos han llegado unas imágenes, que esta va a ser la primera, papá, querido Cristian. Unas imágenes muy lamentables de un hecho que aproximadamente sucedió a las 4:30 minutos, si no es un poquito más, por la zona de la Virgen de Cotoca, ¿sí? Hay decesos, lamentablemente, así que, querido sonero, los que nos están siguiendo en la transmisión, nos avisa cuándo, por favor. Son imágenes fuertes. Hola. Es el productor.
2: Ese es nuestro querido productor. ¡Qué productores, carajo!
1: Es el productor, por si acaso. Entonces le decíamos, querido sonerito...
2: Son imágenes muy sensibles.
1: Son imágenes fuertes, obviamente dentro de lo permitido se las mostraremos, pero la información da cuenta de que esto pasó a las 4:30 minutos...
2: De la tarde.
1: De la tarde, en la zona de la Virgen de Cotoca. ¿Sí?
2: A la altura del puente, Tranca más o menos, sí, bueno, entre puente y Tranca, ¿no? Por ahí. Qué grave. La tenemos las imágenes, por favor. Ahí está. Voy a ir relatando un poquito de la información que me acaban de pasar de aquel accidente. Accidente en la Tranca Cotoca. La tarde de este jueves se registró un accidente cerca de la Tranca de Cotoca. Un vehículo particular invade carril chocando de frente con una vagoneta tipo taxi, en donde venían tres personas, mismas que fallecieron en el lugar. Quedaron en medio de los fierros, tardaron varios minutos en retirar los cuerpos. Otros vehículos que venían por este carril también salieron dañados, que reportan 5 heridos de tránsito. Tránsito de Cotoca reporta 5 heridos. Se hizo cargo de este hecho y se investiga para determinar las responsabilidades.
1: Quedaron movilidades realmente deshechas.
2: Totalmente deshechas.
1: Todavía no hemos lanzado la imagen porque producción está tratando de ponerle, ¿no?, algún
2: filtro
1: o algo parecido para que, obviamente, pues, pero para que vean un rato cómo quedaron las movilidades. ¿Y por qué se lo mostramos? Porque una vez más vemos que hay imprudencia hacia volante.
2: Son imágenes fuertes, ¿eh?
1: Imágenes muy sensibles, imágenes muy fuertes.
2: Y dolorosa también para la familia, para la familia de los fallecidos.
1: Mire, ¿en qué estado quedó esa movilidad?
2: Oye, quedó hecha piñata, ¿no?
1: Y mire, esto sería
2: ahí
1: ya...
2: Ahí están los fallecidos ya, sí, ya tapados, ya, ¿no?
1: Ya tapados, ¿no?
2: Número de placa de la vagoneta.
1: En el techo, mire la placa. Imagínese qué tan fuerte fue el golpe.
2: Espera, está ahí para la descripción de una vagoneta. Fíjate, Cristian, por favor, ahí. El número de móvil, algo que dice, identifica. A ver, ¿podemos pararlo? Yo le voy a decir dónde. Ahí. Volvamos un poquito. Dice un nombre de algún radiomóvil de la vagoneta.
1: Pero capaz que ya no pertenezca a eso. No es muy cierto, ¿no?, que a través de una viñeta se pueda dar con un dato. Pero bueno, de todas maneras.
2: Ahí.
1: Ahí está. Ahí está. Sí. Ah. Entonces, esos tres vehículos han sido los protagonistas de, lamentablemente, decesos humanos.
2: Tres decesos.
1: Tres decesos
2: humanos. Y muchos heridos. ¿Ah? Porque también colisionaron varios vehículos. ¿Sí? Colisionaron varios vehículos. Le acabo de pasar unas imágenes, Cristian, por favor, si es que lo puede identificar.
1: Bueno, es muy sensible esto, lo que vamos a ver a continuación, querido sonerito. Esto nos lo pasaron muy temprano, prácticamente ya a las 5 de la tarde ya la teníamos nosotros la nota. Muchas gracias a los soneros que están en todos lados, pero qué lamentable la verdad el hecho. Otra vez la imprudencia, otra vez los conductores que al mando de un vehículo están corriendo mucho o que hacen alguna infracción, ¿no?
2: Cuando sabes que de repente ya tenés las llantitas gastadas, cuando ya están con el tiempo expirado de las llantitas, no excedas la velocidad, pues, hermano. No tenés por qué ir más de 70 kilómetros, 60 kilómetros por hora. Sabés que después no podés...
1: No se puede evitar,
2: pues, un accidente o colisionar de frente contra otro vehículo cuando se te revientan las gomas o las llantitas, ¿no? O no te agarran los
1: frenos. Es una pena, querido Gavilán. Seguramente los familiares están reconociendo ya los cuerpos, deben estar ya también
2: en la morgue.
1: Suponemos que tiene que ser en la de Pampa de la Isla, ¿no?
2: Sí, es la única que hay en la Pampa de la Isla.
1: Claro, suponemos que tiene que estar ahí. Y qué pérdida. Eso es lo que pasó, la noticia la tenemos al instante y una pena. 6:31.
2: A ver, tengo una noticia, la inseguridad se sigue pampeando que da miedo. ¿Ah? Esto sucedió, le acabo de pasar las imágenes, por favor, Cristian. Una cámara de seguridad grabó a un sujeto que lanza una piedra a la puerta de vidrio de una panadería y así ingresa al lugar donde logra robar dinero y efectivos y pues otros objetos de valor. Según la información obtenida por el propietario, sería la tercera vez que ingresan a robar a este negocio, que se encuentra ubicado en la Radial 26 entre Tercer y Cuarto Anillo. Las imágenes ya están en poder de la policía, ya se puede identificar e incluso al sujeto y pues para lograr su captura, ¿no? Tenemos las imágenes, mira cómo, a ver. Mira vos. Ahí
1: mira vos,
2: se pampea, ya había lanzado el piedrazo, ingresa como en su casa, ¿no?
1: O sea, ya le había tirado el... Y no hay gente por esa zona, ¿no?
2: Ah,
1: o estoy de madrugada.
2: No, a ver, vamos a
1: ¿qué
2: ver,
1: hora
2: no.
1: era esto? ¿Qué
2: claro,
1: hora?
2: Aquí dice Claringo, dice, a ver acá.
1: A ver, allá dice, allá hay un horario, ¿no es?
2: 6:47 de la mañana.
1: ¿Ve?
2: 6:47 de la mañana. Muy temprano, pues, ¿no? Poca gente. Y ahí sale el tipo con varias cosas de valor y con dinero que había sustraído dentro de la panadería, ¿no? Mira.
1: Otra vez decimos, a ver, hoy escuché nuevamente...
2: Y eso que están los disque militares rondando Santa Cruz, ¿no?
1: Otra vez, hoy muy temprano escuché otra vez decir que la policía está trabajando, que la policía esto, que está el ministro, que están los voceros de la presidencia y todo aquello. He escuchado decir mucho de ello, pero esto es lo que se ve a diario. ¿Sabéis qué? Y digo, vuelvo y digo, una y mil veces. Si a estos desgraciaditos no se les da un castigo ejemplar, van a seguir robando y delinquiendo y haciendo daño a las personas que trabajan honradamente y que se hacen su negocio, inclusive endeudándose. Dice que había una buena cantidad de platita y que se llevó el desgraciado.
2: A ver, poner en las imágenes la segunda que te pasé, Cristian, creo que es al momento donde quiebra el vídeo. Mira cómo actúa. Ahí todavía seguía, sí.
1: Ay, mira, está oscurito, más oscurito.
2: Claro, el vídeo estaba todavía completo, la puerta.
1: Sí, el blindex.
2: Mira, el blindex. No, mira.
1: El tipo está rondando por allá, mira.
2: Claro, se hace que orina, se hace el vivo. ¿Verdad, no?
1: Pero mira, pues sí, está rondando. Ingresen, queridos amigos, estamos transmitiendo en vivo y en directo.
2: A través de YouTube.
1: A través de YouTube.
2: Radio Fama, guión medio, La Cafetería.
1: Ahí.
2: Ahí está, mira. Ingresa.
1: ¿Ya tiene la piedra en la mano? miren, para aquellas personas que no están mirando la transmisión, un tipo, se nota que es joven el desgraciado.
2: Se hace el borracho.
1: Se hace el borrachito, el que va a hacer efectivamente alguna necesidad en la pared de la panadería. Ah, no, ya estaba roto. Seguramente este antisocial estaba viendo si no hay alarma o algo así. Ya está roto,
2: ¿verdad? Sí, ya lo había logrado romper, ¿no?
1: Entonces, para aquellas personas que nos están escuchando en su movilidad y todo eso. Es una panadería, hay un jardincito afuera de la panadería. Este tipo se campea una y mil veces. Está solo y las calles están realmente vacías. Se asoma como si estuviera
2: en
1: estado de ebriedad, vuelve, retoca el vidrio que se cayó y bueno, se va un rato más por ahí a dar una vueltita y cuando regresa ya se incorpora.
2: Vamos con el segundo video.
1: Se incorpora adentro de la panadería y de ahí sustrae plata y obviamente algo más que se le ve en la mano, que será. No creo que sea pan,
2: ¿no? No creo que haya robado una marraqueta de pan, ¿no? Y esto de madrugada, 6 y 33 de la mañana. 6 y 33 de la mañana, ¿no? Continúa la inseguridad, continúan los robos en Santa Cruz. ¿Qué podemos esperar? Pues nada hasta el momento, ¿ah?
1: Nada. A ver, ¿tiene otra imagen sobre eso o no?
2: No.
1: Bueno, perfecto. A ver si me acompaña mi querido Cristian, y es que ya están empezando también hacer algunas movilizaciones los pacientes renales, oiga. Están exigiendo el pago por el servicio que les pertenece, ¿no? En los centros privados. A ver, le comento un poquito. Los pacientes renales del país piden otra vez el pago de los servicios que se les adeuda, que reciben en los centros privados, ¿no? En agosto pasado, a este sector se le dio la tutela de una acción de libertad que se impuso para conseguir el mismo fin. Pero lo que ahora también están exigiendo es obviamente pues, que se les pague a la vicegobernadora, ¿no? Le están pidiendo. Se sienten abandonados, dicen que son los más olvidados, un sector muy olvidado, ¿no? Ahí vemos algunas planillas y algunos documentos que obviamente acreditan pues que no, que les deben, ¿no? Miren. Y con ellos no hay espera, pues, ¿no, papá? Con ellos no hay espera.
2: Sí. ¿Lo tiene el video que le pasé a Cristian? Me avisa, por favor. Me da la señal porque la moda continúa en Bolivia, señoras y señores. Voy a cambiar un poquito de tema. Ya vamos a dejarlo policial. Chequea la moda que está invadiendo Bolivia. Esta es la moda que se vive en el Beni. Por favor, lancemos el video. Mira.
1: Ay, mire, el patecabra.
2: No, este, no hable del patecabra. Es para los que se portan mal. Este es el pate de vaca. Ella está lista para el borjanazo, la fiesta de San Borja. Mira, esa exclusividad, solo el show de la zona te muestra. Oye, la moda. La última moda 2026.
1: ¿Te puedo hacer una pregunta?
2: A ver.
1: ¿Cómo M los tiene abiertos los dedos? Ahí tiene una burrera así, mira, abierta.
2: Separado, ¿no?
1: Mira.
2: Ahí tiene cuatro a la izquierda y uno a la derecha.
1: Oye, mira.
2: Oh, pero es la última moda, la última sensación, ¿ah? ¿Eh?
1: ¿Dónde va el dedo gordo?
2: A la derecha, pues, hijo mío.
1: Pero ahí adentro te
2: lo. Oye, pero si así cuando usaban zapatos olía a pata, aquí esto va a oler a repata.
1: Oye, ingrese, por favor, ahora no. Para nuestros amigos que nos van escuchando. Es una moda que parece ser cierta. Es tal y cual son las pezuñas de una vaca, pero hechas en tacón, o sea, o zapatos, como quiera. Pero esto tiene hasta taquito, ¿no?
2: Es la nueva moda. Gracias, Cristian, gracias. No quería quedarme sin mostrarle la nueva moda.
1: Qué grave. Oiga, ¿qué sabe? Creo que encontraron las joyas, ¿no?
2: Sí, ¿no? Encontraron gran parte de las joyas, se capturaron a varios sujetos y la policía continúa en busca todavía. Siguen operativos. Falta uno, dice. Falta uno. Mostraron un video donde los tipos anteriormente ya habían ingresado a la misma joyería solo a registrar y a ver cómo era el procedimiento, cómo vendían y todo eso. E incluso ingresó un tipo grabando la joyería, ¿no? Es un video que está rondando en las redes sociales. Así que, bueno, todavía falta uno, sí.
1: Aquí le pasó una que es referente a eso. El jefe del comando, Bermelo, está entre los implicados.
2: No te crees.
1: Por el atraco a la joyería. Es así angelito, dice el título, mi querido y estimado Cristian. A ver, uno de los aprendidos, conocido como Junior, es uno de los jefes del comando Bermelo y habría manejado hasta 16 millones.
2: Hijo. ¿Ah? Poco. ¿Ah?
1: Para organizar, y se organiza, ¿no? Con esto también se organiza con varias personas. Los otros sospechosos registran antecedentes por robo, narcotráfico, también en Brasil. Los tres ciudadanos brasileños aprehendidos por su presunta participación en el violento atraco a la joyería ocurrido el domingo 11 en Santa Cruz de la Sierra, registran antecedentes. Mira esas joyitas. Decime si no brillan más de lo que se robaron. Oiga, ¿y a estos me les tiran una buena zurra o por qué
2: paran? No, estos están como reyes.
1: ¿Pero allá no ve todo inflamado?

0: de reales al mes. Era el encargado de la contabilidad de una facción criminal de alcance nacional y planificaba asaltos a camiones de caudales en varios estados del noreste de Brasil. También se hacía pasar como agente de la policía civil y para justificar que portaba armas. Junior el matemático, le decían. Junior alias el matemático. ¿Qué tal, no?
1: Claro, para semejantes sumas, tiene que saber. Sumas de dinero, tiene que saber, ¿no? Ay, Diosito, oiga.
0: Ahora,
1: ¿qué pena con lo que se está viviendo en Santa Cruz y en Bolivia?
0: Oye, no, más pena me da esto. Más pena me da esto. Y las redes sociales les da cobertura. Le abre las puertas. E incluso hay algunas personas que le dan like y comentan algo bueno. Mirá lo que dicen esto, por favor. Lárgame el video que te acabo de pasar, Cristian, por favor.
1: Nota 9.
0: Nota 18, ya. Escúchame. Es un joven dirigente, bueno, una señorita que es, quiere ser varón, ¿no?
1: ¿Cómo eso? Y pues, ¿una señorita que quiere ser varón?
0: Bueno, es una dirigente del movimiento al socialismo. Y escuchá lo que dice. Habla por todos. Yo no sé por qué no habla por ella misma. Ya, ella debería hablar por ella misma y no hablar por toda la ciudadanía. Ella dice, toda la ciudadanía está pidiendo que Evo vuelva. En ningún momento yo estoy pidiendo que Evo vuelva. Por mí que cambien a otros y que vengan otros y otros. Y ya que él ya pasó su temporada, ya meleó, ya hizo plata. Y pues bueno, lancémoslo, Cristian, por favor.
2: El trabajo que hizo en 14 años, bueno y excelente, la gente pide su retorno. No es que Evo quiera ser presidente. Escucha, la gente está pidiendo en las redes.
0: A ver, párenle un ratito ahí, Cristian, por favor.
2: ¿Tú crees que Rodrigo...
0: Póngamele pausa. ¿Usted está pidiendo que vuelva Evo, Franklin?
1: Discúlpeme, niños bellos, hermosos. Ni cagando que vuelva este.
0: Usted, Cristian, está pidiendo que vuelva. Entonces, ¿por qué dice la ciudadanía?
1: Discúlpeme, lo tenía que decir. ¿Saben
0: qué? ¿Por qué se meten con la ciudadanía? Hablen por ustedes. Nosotros, los masistas, queremos que vuelvan. Ellos digan, pero nosotros no.
1: Bueno, este personaje se ha estado filtrando así. No sé cómo llamarle, si hombre o mujer. Mil disculpas para los
0: que... y les tengo mucho respeto, ¿no?
1: A los que son así, mucho respeto. No sé si hombre o mujer, pero... Pero ha estado hablando así. Es igual que el otro, ¿no? Reinaldo...
0: Sí, a ver, pongámoslo del inicio,
1: dice,
0: por favor.
1: Todos los bolivianos, todos, no. A este, a este personaje, si es hombre o mujer, no lo sé, y a los demás. Ha habido un referéndum y le han dicho a este tipo que no. Y si este tipo no es culpable de lo que se le está acusando, ¿por qué mierda no se presenta una vez y se soluciona todo?
0: A ver, larguemos el video.
1: Me hacen renegar. Escucha, cuando hablan de este tipo.
2: Escucha. Con el trabajo que hizo en 14 años, bueno y excelente, la gente pide su retorno. No es que Evo quiera ser presidente. La gente está pidiendo en las redes, lo está pidiendo en los medios, que vuelva Evo Morales. ¿Tú crees que Rodrigo Paz dé alguna solución al país? ¿Como lo está haciendo ahora? Al parecer no tiene capacidad. Todo el tiempo para buscando excusa de lo que pasó en el pasado, pero no se pone a poner medidas de qué solución le voy a dar ante esta situación que está atravesando el país. Yo creo que no estamos aquí para lloraderas y para quejas, aquí estamos para trabajar. Y si es presidente, pues que se ponga a trabajar. Y si no tiene la gana de trabajar por el país, creo que la silla le ha quedado grande y lo correcto sería que dé un paso al costado para que venga alguien que sí tiene la capacidad y amor al país para poder trabajar por los bolivianos.
1: ¿Qué le entre, pues, de presidente o ella?
2: La constitución es clara. Si se va el presidente, la sucesión constitucional asume Lara. Y si Lara no demuestra estar a la altura, bueno, vayamos a la renuncia colectiva para que en el marco de la constitución llegue el cargo al presidente del Senado, en consecuencia al presidente de la Cámara de Diputados, y por ello elección. Convocar a unas nuevas elecciones.
1: Yo juré. Dije en esta casa radial nueva no voy a hablar de este tipo, pero vos la regaste.
0: No, es que
1: me hurgaste la boca.
0: No. A ver, fuera de broma, yo no sé por qué mete a la ciudadanía.
1: Me hurgaste la boca.
0: Estoy seguro que el 100% de acá no lo quiere, viejo. No lo quiere. Ahí voy a escuchar audio y a ver qué opina la gente. Por favor, a ver.
3: Hola, Franklin, buenas noches.
1: Hola, hermano.
3: Te cuento que yo taché, vamos a ver, y las encuestas, no sé dónde la harán, pero mira, ¿sabes qué, pariente?

0: pasajero que sube, dice, cuando estaba el indio ese, había plata, había droga, había todo, gasolina. Oí el pasajero que sube, la misma cantareta, oye. Y yo lo miro, no me acuerdo el retrovisor, pero es como si pidieran que vuelva Evo. Mirá, de 20 pasajeros, por lo menos unos 18, dicen eso.
1: Ya, pero, a ver, pero ojo, ¿no? Recordemos algo que es muy sencillo, no hay química ni nada aquello. Si a vos te dan una casa con todos los beneficios y habidos y por haber y lo despilfarrás, lo haces mierda todo, ya pues se lo dejás al otro inquilino, esa casa hecha pomada, ¿no? Y no estoy volviendo así al pasado como dicen todo esto. Es una realidad, no es eso. Se gastaron la plata, la hicieron M, hicieron lo que hicieron. Se volvieron ricos a costa de los bolivianos y quieren más todavía. Los políticos son así. Ya.
2: A ver, ¿qué dice por acá?
3: Buenas noches. Sí, yo creo que sí, que tiene que volver Evo. Está bien que vuelva. Pero para meterlo preso al maldito.
2: A ver, ¿sabes que Bolivia está así por culpa de él? Dice, sí, todo mundo lo sabe, digamos.
1: No digas todo mundo.
2: A ver, ¿qué dice?
4: Puta, Gavilán, ¿qué andas con tu no sé si hombre o mujer? Es un maricón de mierda, así se dice.
2: No,
4: no, no.
2: Mirá, en Oruro roban 70.000 bolivianos a un abuelo que sacó plata del banco. A ver, cuatro tipos armados. A ver, te lo voy a pasar el video, Cristian, para que puedas verlo. Me acaban de pasar una información directa de Oruro. Ya. Roban a un anciano 70.000 bolivianos que acababa de sacar del banco.
1: A 6:49, estamos haciendo la notición a través de Fama FM.
2: A ver, por favor, Cristian, vamos con el video. Mira.
1: Ay, no te creo, mira ahí. No te puedo creer. Mira por...
2: Ahora, ¿cómo ellos saben que está aportando 70.000?
1: Es que el pitazo de adentro también, que no es novedad, pues. ¿Vos sabías, no? Que hay pitazos de adentro.
2: Obvio.
1: También.
2: A ver, ¿qué dice por acá? Vamos a escuchar los audios, ¿ya?
1: Qué pena, Dios mío.
5: Che, duela. ¿Qué? Pucha, a ver, vamos a perder el tiempo en hablar, ¿no?, de ese personaje.
2: No.
1: ¡Este tiene la culpa!
5: Narcotraficante Evo Drogale. No perdamos nuestro tiempo.
1: Ya, hermanito, te vamos.
5: Hablamos de otras cositas, no sé.
1: Vamos a hablar de Mamén.
5: De Don Machichi. No sé,
2: sector. Viene a la gente y viene así, no.
5: Musiquita, pues.
2: Ese sector no lo conozco.
1: Ya, tienes razón. A ver. Sonerito, tenés. Oye, ¿por qué hay un sonerito medio raro?
6: Estamos aquí firmes los soneros con el hermano Evo Morales.
2: Bravo, pues. Bueno, a ver, déjame ponerme al día. El sonido es acá, pues, por el audio. Estoy manejando.
1: Ay, ay.
2: A ver, espera, no sé qué pasa por acá. A ver, esto está aquí.
1: Le vamos a poner acá. Bájale, pues. Si vamos
2: ya,
1: a ver.
2: Ya está bien, ya. Ya lo arreglé ya.
1: Ah, sí, se nota.
2: Ay, ya lo cagué. ¿Qué dice Waldo? A ver, vamos a ver.
7: No, Gailar, no le da importancia a ese Evo.
2: No.
7: Tarde o temprano vaya Chochocoro. Ahí, quiero verlo. Ahí.
2: Radio Móvil Tokio dice en sintonía.
1: Hola, Radio Móvil Tokio, un abrazo.
2: A ver.
7: Que vuelva Evo. Que vuelva.
2: Que vuelva a tu casa. A ver, ¿qué dice por acá?
5: Ya fue Gavilán ante los Jimeno. Mucho hablo de ese hombre.
2: Va. A ver, vamos por acá. Más audios.
8: Oye, hola. Franklin, hola. Gavilán.
2: Hola.
8: ¿Sabes qué? La culpa de la crisis y todo lo que estamos pasando es Evo Morales. Y la culpa de esa lesbiana de marica que salió. ¡Ey, de Cheo! ¿Por qué ese Cheo mierda está poniendo de moda, oye? ¿No será que a Cheo...
2: Cualquier ratito va a estar en el programa.
8: Ese marica sin tecla le está midiendo el aceite. Para mí que sí, lo está haciendo. Le está sacando el ombligo por dentro, no, están subiendo la tripa al segundo.
2: No,
9: Milán, hola, Nerito, hola, Franklin. Hola, no hermano. Le de política, mi hermano,
2: no,
9: por
2: no,
9: favor.
2: Ya cambiamos.
9: La Machichi, porque estoy con un bolazo, ahorita, un cremoso. Tacheando, ando por la Cumavi.
1: Ya. Bien. 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
2: haber. Amor, este mensaje para vos.
7: Hasta lo imposible voy a hacer para llegar, por favor.
2: Ya, no te vas a enojar, amor.
1: Bueno, por otro lado, póngame una cumbiecita.
2: Claro que sí.
1: Póngame una cumbiecita,
2: claro,
1: señores.
2: Que sí.
1: Eso, quiero hablar del sector machichi. 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Sector Machichi, parte 3. Gracias.
2: Vamos con más noticias.
1: A ver, querido Cristian, como siempre, con su mano pulpa y la velocidad. Mamén, hablemos de Mamén. Envía al Consejo el proyecto de ley
2: de vinculación
1: tributaria, ¿no?
2: Sí, sí. Perdonazo, podemos decir.
1: Un perdonazo.
2: Un perdonazo.
1: Bueno, a ver, este jueves el alcalde Manuel Mamén Saavedra informó que presentó ante el Consejo Municipal el proyecto de ley de desvinculación tributaria, esto con el objetivo de poner fin al dolor de cabeza de mucha gente, para cientos de vecinos que continúan pagando tributos y obviamente motorizados y todo eso, y están, así que ¿cuándo, cómo, habrá o no habrá? A ver qué es lo que sucede con esto. La autoridad de Edil explicó que esta normativa nace para dar solución a una problemática social y económica que están viviendo actualmente los ciudadanos, ¿no? Me parece que está bien. Y bueno, al margen de que, ay madre mía, ¿sabe qué? Todo mundo, más que el hablar del tipo ese que usted me puso en la boca, yeah. Va a subir, caserita, para la otra semana está más caro, caserita, esto está subiendo, caserita, nadie dice, caserita, no se preocupe, la otra semana baja, ¿no? Me refiero en productos. Está sonando bien feo, ¿sabes?
2: Un choquecito tiene.
1: De hecho, choquezazo.
2: Ya, a ver, voy a reproducir los audios que me acaban de llegar, ¿ya?
1: Ya.
10: Oye, ven, de hablar de esa especie de rara, de drogales. Si no tiene contenido, háblenle a Monkey.
2: ¿Quién hable de los dos gordos y que todo el programa? Que si tienen o no tienen hembra, dije, no, déjense correr.
10: Aló, mi estimado. A ver, una cosita. Cuando entró Evo, el país no estaba tan bien que digamos, que todo estaba bien, todo el mundo.
1: Papito, cuando.
2: Ya hemos cambiado de tema.
1: Averigua la bonanza, ya, cómo estaba cuando entró, sí, pues. No. A averiguar cómo estaba la bonanza en Bolivia.
11: Necesito. Para eso dicen que vuelva a Evo.
2: Ya. Cambiemos de tema.
1: Vos tenés la culpa.
2: Discúlpeme, por favor, de verdad. Soy yo el culpable. Soy yo.
10: Están dejando entrar ahí maleantes y toda esa vaina.
2: ¿A dónde, oye? Me estás asustando. A ver.
11: No, imagínense, a ese que dice que lo llamen a Monkey, ¿qué va a hacer Monkey ahí con Gavilán y con Franklin? No,
2: ahí.
1: Dormir, güey.
2: Y con Johnson. Estoy con Johnson.
12: Buenas noches, Nero. Buenas noches, Franklin.
1: Hola.
12: Por referente a esto, Blue, ¿sabe qué? La mucha culpa tiene los medios, hermano.
2: Sí. No,
12: Por darle micrófono, darle cabida, darle.
2: Por publicar.
12: Hacerlos escuchar. A estos tipos hay que borrarlos del mapa, y la mejor forma es ignorarlos.
7: Bien.
12: O sea, ellos pues van a buscar siempre la forma de cómo hablar y hablar por todo.
2: Paga.
12: 20 años fueron así. Ellos hablaron por todo, que es buen pueblo, que no, ya tenemos que olvidarnos de ese tipo, la mejor forma de olvidarnos.
2: La única fórmula, ¿no?
12: Ponerlos en mute.
2: Es la única fórmula.
1: Qué razón.
2: A ver, escucha mi audio, dice Gavilán, pero ¿cuál? Oye, ya lo escuché, viejo.
13: Están dejando entrar ahí maleantes y toda esa vaina.
2: Ya, pues ese es el audio, ya lo escuchamos, brother. El primero, dice, ajá. A ver, ¿qué mandan por acá?
14: Buenas noches, gente. Viendo el sector Machichi a mitad de precio, inbox.
2: Ahí está su número, llámenlo. 629-88-689. ¿Te cagó el Dego?
15: Haré todo lo posible para llegar, por favor.
2: Ese guay, creo.
1: Terminamos por jueves la notizona, porque en minutos nada más llega nuestro querido amigo DJ Y, a propósito del sector Machichi clásicos, y que tenemos la Burifieta, la Burifama y todo.
2: La retrozona.
1: No, el mañana que tenemos
2: La Burizona.
1: La Burizona.
2: Hoy la retrozona.
1: Sí. Mañana vamos, hoy tenemos a Y, si Dios quiere, y mañana lo tenemos a DJ Cabejón. Así que lo estamos aguardando hasta el día de mañana también a nuestro DJ Cabejón. Vamos a tener DJ de primera todo este mes, o lo que va de este mes, así que no se desprendan de Fama FM.
2: Bueno, vamos a la pausa, chicos. Ahí está todo el informe completo que ha sucedido, lo que recién ha pasado, así que...
1: Vos me hiciste enojar.
2: ¿Verdad que me decía? Habla de la nota no. 134. Mira la pausa, chicos, y enseguida ya volvemos con el DJ.
16: Guay, guay. 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Son las 7.

0: hace maldito, sí. No sé por qué, pero hace un tremendo calor.
1: Por eso bueno. he bañado.
0: No, está fuerte.
2: Agüita de coco para calmar la sed.
3: Ellos son los

0: se llevó el carrito azul. Se lo llevó. El carrito, devuélveme el carrito.
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1: Retornamos, mi gente querida. Gracias por estar con nosotros. Siempre contentos de que se asome el jueves y el viernes, porque tenemos a grandes DJ que son prácticamente unos grandes amigos. El que les voy a presentar a continuación es uno de los torazos. Pero antes de eso, antes de eso, quiero felicitar a una señora que está de cumpleaños, Marleni Torrico, así se llama. Señora Marleni Torrico,
2: muchas felicidades.
1: Muchas madrecita. Felicidades. Que la pase bien bonito de parte de su hijo, de toda la familia, su esposo, de todo. Le están llevando a cenar ahorita.
2: ¡Qué belleza!
1: Y mañana se van a Vidabella.
2: ¡Mami! Al fin le cayó un pavo para manguear, Franklin, mañana.
1: Allá no tomo.
2: Un chita, bicho.
1: No tomo.
2: Espera. ¿Qué dijiste? Espera. No que tomo. Se escuche bien. ¿Qué dijiste?
1: Allá no tomo.
3: Allá, pish.
1: Oye, saludo al bancario que nos está escuchando. Un abrazo grande, mi querido bancario. Un abrazo tremendote. Ahí ya me dio su nombre también para anotarlo. Creo que el bancario se llama Adalberto Morón.
2: Adalberto
1: Morón.
2: Señoras y señores. Hoy.
1: ¡Señoras y señores!
2: Hoy.
1: Siempre dije que este es el mejor DJ de Santa Cruz. ¿Está bien o no?
2: Está bien, mi
1: amigo. Con ustedes, DJ Guay.
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0: ya no salió nada mal, ¿eh? El otro jueves, bien. Hemos afanado todo, pero después la reventamos. ¿Ah?
1: ¿La consola la reventamos?
0: No, la silla. Ah, ya.
1: Y ni para que digan que los tratamos mal a nuestros DJs, siempre con su agüita. Ah.

0: este es el único DJ que toma sopa con tenedor, por eso se tarda el desgraciado.
1: Tardó en llegar, ¿eh? Ah, por eso. Corazón, yo estoy tomando mi sopa.
2: El único DJ que toma sopa con tenedor.
0: míralo, guay.
2: El único DJ que toma sopa con tenedor.
0: Oiga, qué locura saber que tenemos campo para poder escuchar y recordar algunas canciones. Por ejemplo, esta.

0: ¿Hasta qué hora se va a quedar en la radio?
1: 11, 11 y media, más rajada. 12 y media, 1, 2. O tal vez llegue a casa otro día y le mande el mensaje.
2: Hasta lo imposible voy a hacer para llegar, por favor.

0: franceses, ahí te vas a meter machichis, ¿no ves?
1: Sí, obvio.
0: Tienes que meter mínimo las machichis.
1: Obvio, por ley.
0: Sector machichis.
2: Desde el próximo fin de semana, Dios mediante, vamos a tener los saludos de todas las orquestas de Santa Cruz de la Sierra para el sector machichi.
1: Escucha.
2: ¡Ay, madre!
3: El único DJ que toma sopa con tenedor.
4: Hola, Bebu.
1: ¿Hola qué?
4: Hola, Bebu.
1: No entendí.
2: No te vayas a enojar, mi querido... ¿Qué se llama?
1: ¿Qué?
2: Gabito. Dice que no le pongas audio cuando estén enganchando.
1: Ah, man. Que no me hable ese mentiroso.
0: Calla, piche.
2: El like. Eso quería. Eso quería, el like. Mira, escucha.
5: ¿Ese es el único DJ que toma sopa con tenedor? ¿Sí?
2: Tiaguito
1: se la sabe, todo
2: se la sabe, se la sabe.
1: Saludos, Tiaguito. Saludos, mi hermano.
2: ¿Dónde está la cumpleañera?
1: 783-09622. Mande sus mensajes. Si es que mandan audio, mándenlo corto. No más de 10 segundos, por favor. Así no estorbamos a DJ White.

0: voy a hacer lo imposible por llegar, Gavilán.
1: Por favor.
2: Oye,
1: escucha.
2: Ahí están los comentarios también. A ver, dice. Tenemos que cambiar a todos los ladrones del gobierno, dice. Sí, señor, tiene mucha razón.
1: Saludos, la zona, dice Wilmer Camacho.
2: Sí.
1: Arreglen eso, ¿qué, oye?
2: Elías, un abrazo.
1: La radio vive la fama. Oh, mucho zapatero, dice. Que viva la fama. Hola, saludos desde Brasil y que estén anotando. Y que esté anotando Don Franklin, dice. Ah, bien.
3: Corto como la tuya, Franklin.
2: ¿Cómo sabes?
1: Creo que ya te has visto hacer pipí allá en Vilavela.
3: Corto como la tuya, Franklin.
2: Querido Cristian, me mandaron algo del programa de Cheo de los Guasos. Creo que la despidieron a Tati Saki hoy.
1: No.
2: Sí. Ahorita le voy a mostrar cómo.
1: Ya. Espera, espera.
4: El único DJ que lava la ropa de la esposa.
2: ¿Cómo lo sabes?
1: Y no en lavadora.

0: Estás fuera de los guasos, me dijeron, mira. Entonces me voy. Se va.
1: Esta noche voy, pichu. ¿Qué dice?
2: Mi amor.
1: Oye, el único DJ que cuando va al baño hace el do y no usa papel higiénico, dice.
0: Ay, no, guaca. Ay, no.
1: No, no, ese sello no da. No vende ese.
3: DJ Guy, el único DJ que come trabuquito.
1: No es DJ Guy, es Guay. Guy, dice.
0: Oiga, ¿por dónde anda la señora Marlene Torrico? ¿Por dónde andan? ¿Por dónde andan? A ver, manden coordinada, Yuri. Manden coordinada.
4: Mucho Franklin, ¿no va a bailar?
1: Ah.
4: Voy a hacer hasta lo imposible por llegar, decía. Nunca llegaba.
1: Borracho de mierda, ¿no?

0: por nada, DJ Cheo. Yo estoy abriendo las chelas. Ya.
1: ¿Qué dice por acá?
2: Seguro que haré hasta lo imposible, pero trataré de comer la sopa con el tenedor.
1: Llega muchos mensajes, de verdad, gracias, gente linda.
3: El verdad que ese DJ es el único DJ que lava colcha, ¿no?
1: Ah, el único. Y no va al río, ¿ah? ¿Eh? Y no va al río a lavar colcha.
4: Guay, este mensaje va para vos de un conocedor. Él habla inglés porque es profesor de inglés. ¿Escuchá?
3: Funky, por favor, a DJ Guay, si puede poner una de Bam Boy Blue, Uruguaman. Por favor.
5: DJ Guay, el único DJ que parcha las llantas del tren.
1: El único DJ que parcha llantas de tren, dice.
4: Señoras y señores, escuchando clásicos buenos de la temporada de Fama FM, sí señor. Aquí está John Stewart.
1: Jueves de clásicos, señoras y señores, señor. En el show de la zona.
4: ¡Vale! Línea de WhatsApp
1: 783-09622.
4: ¡Qué dúo hermoso! ¡Qué dúo hermoso! ¡Vamos, guay!
5: DJ Guay.
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1: Oye, salud. ¿Sabes quién nos escucha todos los días? ¿Sabes quién nos escucha todos los días? El señor DJ Tornado.
4: Tornadito.
1: Hablando de Tornadito, hoy me habló. El 7 de noviembre nos vamos a unos 15 años.
4: Qué lindo, Tornadito. Siempre buscando lo más barato.
1: Lo más eco, Dios.
5: DJ Guay, el único DJ que lava su plato y su tenedor.
1: Después de comer.
4: Oye, puro productores se están contactando, puro producciones.
1: Oye, saludo para mi esposita que está escuchando la...
4: La única señora que va hasta la mitad de la lacita y se la vuelve.
1: Cuando no hay plata, Dios. Pero el otro día sí lo andamos todos,
4: ¿eh? Ah, ya. Mi amor, vamos a la lacita, cambiate para comprarte un pororó, le digo.
6: Hasta lo imposible voy a hacer para llegar, por favor.
4: Le quiero comentar a mi ñaña que este está con planes de no llegar. No, miento.
1: Y este va a ser el audio.
6: Hasta lo imposible voy a hacer para llegar, por favor.
1: No, ella sabe que yo nunca dejo de dormir en mi casa.
4: Ah, la vida.
1: Ah, ahí está, mira, ¿cómo que no la va a guaya, mano?
4: Ah, guaycito, qué bonito, qué chévere.
1: Y
4: lo castiga, mira, tiene lavadora, secadora y todo, y de a dos, mira, pero a mano le hace nada. Bien,
5: DJ Guay, el único DJ que le pone trenzas a los cross.
4: Ya está loco. Oye, quiero mandarle un cariño grande a Gabo, que desde ahora va a ser el transportador oficial de nuestro DJ. Entonces, Gabito va a venir a las 9 para llevarse este angelito a su domicilio. Bien. Así que, Gabo, muchas gracias, Gabito. Si quieren un taxi responsable, atención, 716-06-923. 716-06-923. Gabo es el móvil del show de la zona.
1: Cuidado con Gabo, ¿sí? ¿Eh? Mucho miente.
4: Oye, Gabito, ya te vamos a llamar para las poleras, ¿ya? ¿Qué talla son?
1: ¿Cuál?
4: Guillo, guillo.
1: Oye, el señor DJ Castro está escuchando la radio.
4: ¿Qué pasó, Castruli? ¿Qué pasó, Castrito?
1: Hasta lo imposible voy a hacer para llegar el otro jueves, dice.
4: Oye, mañana de invitado lo tenemos a DJ Cabejón para el sector Machichi y el estilo libre también. Las

0: Oye, ¿cuánto tiempo le tira tomando su sopita con tenedor? ¿Unas 3 horas?
1: Oye, yo conociéndolo a mi amigo DJ Y, es muy lindo. No creas, veo, es buenísimo.
0: Oye, saca los perros de la alfombra. Está haciendo dormir a mis perros en la alfombra.
1: Pero sí está adulado.
0: Una duele, pero no las dos, pues.
1: De la alfombra, por favor, ñaña, de terciopelo.
0: De terciopelo.
2: Jueves de retro. Franklin se viene de retro.
0: Pip, pip, pip.
1: Este gallote está retrocediendo. No.
0: Yeah. Tu gallardo retrocediendo.
2: DJ Y, el único DJ que va clásico, compra su entrada y no entra.
0: Ah. Oye, está creativo, oiga. Escucha, escucha, escucha, escucha.
1: ¡Uy, coro! ¡Qué maminga!
0: ¿Ah? ¡Qué buenos clásicos, mi hermano! ¡Mueve de clásico!
2: DJ Ping, el único lavacalzón.
0: Pero él no quiere, pues no, lo obligan.
2: DJ Y, el único DJ que come el segundo con bombilla.
0: Con bombilla, ¿eh? Señoras y señores, en este jueves de clásicos recordamos estas canciones. Hoy es 15 de octubre, ¿ah? ¿Eh? Hola, Iber.
1: Mierda, que tengo un compañero cobrón.
2: Guy, digo guay.
0: Guay, guay.
2: El DJ que le gusta grande.
0: Oh, el controlador, si me lo pensé mal, viejo. Oye, audio sobre los enganchados, dice.
3: ¿Sabes qué? Me descontrolo tras que la veo a las gordas. Bueno, estoy alcoholizado. Ajá. Son mi vicio, mi pitillo.
0: Ah, ese fue Bradley.
1: Oh. Ah, no, pues, mamá. Otra cosa es enganchar con Denon. ¿Ah?
4: El único DJ que toma sopa con tenedor.
1: Escuchá, Castrulli, con una Denon.
3: Franklin, tenía que haber otro audio ahora. ¿Por qué llegaste al programa? A ver, maldito.
1: No, en este programa no se maldice a nadie, papá. Marín, bendiciones para todos.
0: Callá, maldito.
1: Me enoja hoy en su boca la palabra esa maldiciendo. ¿Qué es, feo?
5: Balancito, llama a mi sasa,
0: balancito. Oye, ya está borracho ya, ¿no? Oye, Gabo va a ser el nuevo trans, dice.
1: No, el transportador.
0: Ah, ya.
1: De los DJ. Ahora, ¿dónde se los lleva los DJ? Ya no sé. Ya.
0: No es culpa de nosotros, ¿no? ¿Qué dice por acá?
2: DJ Y, el único DJ que tiene su taxi privado.
0: Oye, ¿verdad, no? A conciencia. ¿Se acuerda de esto o no?
1: Guayas, guayas.
0: Guayas, guayas.
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2: Mixado para ti.
1: Oiga, qué creativo nuestros soneros cuando están enganchados. Yeah. Oye, ¿verdad?
7: ¿Qué tal, papachos? Franklincito, lo digo en tono de chiste.
0: Varonil.
7: Este catalán está retrocediendo.
0: Ah, este catalán.
3: Gabito, me lo va a volver evangélico al...
0: No, ya de entrada le va a pedir el diezmo.
3: Pura música evangélica.
0: De entrada le va a pedir el diezmo.
1: Va a subir y le pide diezmo.
2: DJ Y, quiero tu leche.
1: Oye.
0: Oye, ya muérete, oye. Hay niños escuchando. Está Tiaguito ahí escuchando, ¿eh? Me lo van a pervertir a Tiaguito.
1: No se escucha
0: más fuerte.
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0: Ajá. Lo que se puede hacer con la Deno.
1: Mira, de verdad, cómo mira las pantallas de la Deno. ¡Pulicadas!

0: mucho viejo.
1: No, hay muchos niños, oye.
0: Hay muchos niños.
1: Párele, párele, sonero, párele.
2: DJ Y, el único DJ con pecas ocultas.
0: Con pecas ocultas.
3: ¿Verdad que el negro se pasó con meterle ese personaje?
1: Sí, sí, sí, me hizo renegar.
3: A tío Tongo.
1: Me hizo renegar. Yo dije, no voy a hablar más de ese.
2: DJ Chorizo.
1: Oye, Rasputin. Allá por los años 1950.
0: Eso, eso.
1: Ahí no.
0: Exacto.
1: No.

0: está de moda que cada programa tenga su trans, su no, trabita.
1: No, tranquilo. No,
0: aquí Gabo, ¿cómo es? Mierda, par de cochinote. No, no,
2: no, mira, no, te vamos a aclarar algo. Este programa... Hombre, varón, macho.
3: Pistola.
2: Acá, aquí todo es.
3: Claro.
4: Hola, nero, ¿cómo estás?
3: Además, las mujeres son vivicio, bipití. ¿Qué dice por acá?
2: Qué buenos temas.
4: El único DJ que... ¡Puta, qué asco!
2: Oye, se pasa, oye.
3: Está creativo, oye.
2: Oye. Los audios de que llegan, llegan.
3: ¿Qué dice?
5: No, mira, en otra, si el negro te manda un audio así borracho y que dice, no, espérame, por favor, voy a llegar. No, yo como sea voy y lo saco del burdel que está.
3: Oye.
5: Y lo llevo a la radio, hermano.
2: Bien tirado, hermano.
5: No seas así irresponsable.
2: Bien tirado.
3: No voy a esos lugares, hermano, no voy.
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2: Madre
4: mía. El único DJ que le da de azotes a su suegra. ¿Ah?

Oye, el DJ que come sopa, pero la sopa paseña, dice. Decirle a tu DJ que ahí entra Sonrío o Sonai, dice, ah. Bueno, vamos a ponerla ahorita ya.

0: Está Finoli, oye. Está Finoli.
1: ¿Está qué?
0: Finoli.
2: Allá, ¿ves?
3: Hasta lo imposible voy a hacer para llegar.
1: Ya, meta.
0: En versión chapaco, ¿no? Hasta lo imposible voy a hacer para llegar. Oye, estamos en vivo y en directo. Un abrazo grande a todos los amigos que nos están viendo a través de las redes. Estamos transmitiendo 3 horas. Los jueves y los viernes va a tener que ser así. Ustedes lo pidieron, dijo ese que habló por micrófono. Bolivia lo pidió, dijo.
1: Además, Erkinga, tenés que llevarlo. Oye. Uy, no me quemé.
0: Ay, no.
1: No me quemé.
0: Ay, no.
2: Una papacito fue.
0: Oye, lo que uno se entera. ¿Vieron eso en la transmisión?
4: Pelotudo.
1: ¿Qué dice Chávez?
5: DJ Y. DJ en la noche, trans en el día.
1: No, ya pues.
0: Oye, Gabito, un abrazo grande, Gabito.
1: ¿Es el King a donde lo vas a llevar, escuchá?
6: A ver, ¿dónde venden patacas, linda? Ahí donde venden piquillo.
7: Puro Decepticon en esa radio.
1: No,
7: puro Transforme, ¿no?
1: No, macho.
0: La neta que no, te lo podemos asegurar. Oye, quiero enviarle un cariño grande a los amigos de las ex promociones del Claudina TVNet. Sí, un abrazo grande. Este sábado vamos a estar ahí en el Claudina TVNet. Va a ser en Real Santa Cruz. Le envío un cariño grande a todos y cada uno de ahí, del colegio Claudina TVNet.
1: Dani dice sopa con tenedor. Dani dice. Oye. Es que es extraño, digamos. No es igual que los demás. Ajá. Escucha su sello.
8: El único DJ que toma sopa con tenedor.
0: Oye, saludos para otro DJ, Super Mario. Nos está escuchando. Ajá. Super Mario. Bien. Un abrazo. Saludo. Grande, hermano.
1: Saludos, brother.
0: ¿A qué te estás dedicando, brother? ¿Qué, contanos, ¿a qué te estás dedicando?
1: ¿Qué dice por acá?
7: DJ Y. El único DJ que come la patasca sin sal.
1: Oye, mal.
0: Que es miedo.
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10: DJ Y es auspiciado por discoteca
1: Transformer. Por discoteca Transformer, dice. DJ Y es auspiciado por discoteca Transformer.
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1: ¿Qué dice por acá, bebé?
11: El único DJ.
1: Oye.
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0: Oye, le da un poquito de cobertura a estos soneros y se pasa, ¿no?
12: Oye, Franklin, que era Cheito Tatisaki.
1: No, ya pues.
0: No, papá.
1: La tarde, no tiene eso.
0: No.
1: ¿Qué dice por acá?
12: No, no vas a
1: burdeles,
12: no vas a
1: Quick,
12: cochinote, yo te
1: digo. No, nunca. Guay, va, DJ Guy, no es DJ Guy, es DJ Guay. Guay. ¿Qué dice?
13: Hasta lo imposible voy a hacer para él, ya estoy viniendo ya.
1: Esta es otra versión.

0: no la pone.
1: A eso no sé. No la, te puedo confirmar
2: la canción. Pues.
3: Ah. Oh, negrito, sí te he visto saliendo de Madame 6:30 a.m.
1: No. Ya no me quedo, te cuento la fiesta hasta las 6:30 a.m. Aunque me ofrezcan el triple en horas extras, no. Este niño se va a dormir.
2: Oye, tu canción, levantate vago.
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1: Oye, jueves de bolo con asadito, dice. Su canción de Franklin.
5: Hasta lo imposible voy a hacer para llegar, por favor.

0: Oye, se ha estado entrenando con los clásicos, ¿eh?
1: Rosy me dice, ¿qué haces con Teclita en esa foto? ¡Mándale la foto, por favor!
0: Besándose, siendo infiel con Teclita.

0: 783-09-622.
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2: Y volver. Quiero saludar a mi amigo banquero que ya está llegando por la radio. Enseguida voy y los saludo. Está con su señora. Una vez más los saludo, de verdad. Oyente hace mucho tiempo el banquero.

0: Buenas noches, Sonero. Quería pedir su colaboración, por favor. Todos por Luisito, dice. A ver, póngame esta imagen, por favor, mi querido Cristian, ahí en la pantalla.
1: A ver.
0: Hay que ayudar, hay que colaborar, por favor, a Cristian, un niñito que lo está necesitando, ¿ah? Bueno, se sirven deliciosas caras a 30 bolivianos, mote, chorizo, chancho, chuleta de chancho, cuerito, queso, bien servidito con mucho amor, dice. 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Respira. Oye, cerca de mi casa, Montecristo, octavo anillo. Línea 31. Saludos para los chicos ahí.
1: Que... desde el mediodía van a servir esas caras. El sábado 17, ¿ya?
0: Sábado 17. Hay que colaborar con Dieguito, ¿ah? Ayúdalo a Dieguito. Gracias, Cristian, gracias.

0: Hola, Nero, ¿cómo estás?
1: Hola, ¿qué pasa?
2: El único DJ que pone la música colada.
1: ¿Colada?
2: Contenedor.
3: Importante dar el número telefónico de WhatsApp de la radio.
1: Claro que sí, 783-09622. Es el número para conectarte con nosotros, mandar tus mensajes, felicitar a alguien. Si necesitan ayuda, así como lo hizo mi amiguito, también pueden ayudar a Luisito, ¿no?
3: O si quieren que reproduzcamos a través de las redes algún video de algo que los está molestando o algún logro que tuvieron, también es importante.
1: Claro,
3: sí.
1: Su participación nos ayuda muchísimo también a nosotros, ¿vale? Así que saludos para todos ustedes.
4: DJ que se lava las manos para enganchar.
1: Con alcohol.
3: 7:49 Estamos recordando algunas canciones a través de Fama FM.
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0: Por favor, por favor.
1: Vámonos, mensajes de YouTube, por favor, Cristian, que nos están mandando.
0: Oh. La Brini.
1: La Brittany.
0: La Brittany.
1: Vamos a darle lectura. Pueden mandar sus mensajitos también a través de YouTube. Pueden escribirnos, mandar mensajes. Si están viéndonos en alguna parte del mundo también. Saludos para toda la gente que está viviendo. ¿Qué dicen por acá? Vamos a mandar audio.
2: Y esta es el único DJ que pone la sopa y come con tenedor.
1: Ya fue, oye, me
0: estás asustando. Un audio Halloween.
1: Me estás asustando.
3: Hola, Nero, ¿cómo estás, Nero?
1: ¿Cómo estás, Nero?
3: Nada, aquí estamos haciendo un bolo para seguir trabajando. Ya, un poco frío, pero ¿qué vamos a hacer? Hay que meterle, ¿no?
1: No queda de otra. No queda de otra, mi hermano.
4: DJ. ¡Farsan, qué hablador!
1: Tu marido es...
3: Pasan los años, el show en la zona, cambian locutores, pero lo que nunca cambia es la tradición de hacerle sellos al DJ, y a DJ White en específico.
1: Oye, nunca ha cambiado de...

0: ¿qué dice por acá? Llegan audios. Vamos a reproducir.
1: DJ White, el único DJ que le hace cantar el abecedario completo a Daddy Zaki.
2: Oh. Oye, voy un rato donde el banquero, un ratito.
0: Ya, meta. Señoras y señores, en este jueves de clásicos, 19 horas con 53.

bien, Castro, haciendo mantenimiento de los equipos, dice. Saludos al show de la zona, saludos mi hermano. Saludos, Castrito. En casa, ¿no? En casa, saludos para la familia.

0: 19:56. Saludos para la linda gente que está viendo la transmisión. ¡Qué bueno! ¿Eres Tiaguito? ¿Eres Tiaguito? ¿Cómo anda Tiaguito? ¿Todo bien? ¿Ahí quieres conocerlo a Tiaguito? Ahí está, acaba de visitarnos ya. ¿Cómo anda Tiaguito?
1: Eso, mira Tiaguito.
0: Oh, ahí está, Tiaguito está en vivo y en directo.
1: Ahí está en vivo. Venid acá,
0: ahí está bien. Vino con su papá hoy día, ¿eh?
1: Tu mamá. Hola, mami, nos vemos mañana, decile.
2: Hola, mami, nos vemos mañana.
0: Vamos a salir de rumba con
1: papá.
2: El único DJ que toma sopa con tenedor.
0: ¿Qué dice por acá, Verón?
3: DJ, guay. El único que le mezcla la tripa, Tati Yankee.
0: Hasta luego, gracias. Gracias por la visita.

0: por favor, antes de cañarme.
1: ¿Qué van a saber, pues, de festejos de ustedes, todinga, todingo, tropa de maricas y encima colla?
0: Oye, doñita.
2: Oye, está brava la señora.
0: ¿Qué le ha que hecho? Oye, no se saque a su marido.
1: Mira. ¿Qué van a saber, pues, de festejos de ustedes, todinga, todingo, tropa de maricas y encima colla?
2: Oye, algo le han hecho a la señora.
3: Oye. DJ War, el único de él que toma sopa con tenedor. ¿Por qué no le alcanza para el segundo?
0: Está siete la sopa aquí,
2: Uy, ahí. Está siete la sopa.
4: Por favor, quien le esté llamando a mi marido no tiene.
0: Oh, acaba de mandarme un mensaje la esposa de Guay. Escucha lo que dice.
4: Por favor, quien le esté llamando a mi marido no tiene permiso para ir a la discoteca hoy día.
0: Oye, jueves, ¿ah?
3: DJ Guay, el único DJ que se besa con el locutor.
0: ¿Cómo ve que se besa con el locutor? Ya feo eso.
2: Hablando de cosas solidarias, vamos a acostumbrarnos a hacer esto también. Por favor, Cristian, hay ahí una comida solidaria, querido Negrito, que nos enviaron. Así que,
0: claro.
2: A ver, por favor, como siempre, muy agradecido con Cristian. Esta es la comida solidaria para Gil Antonio Paz. Ahí está el número telefónico. Juntos podemos ayudar, te invitamos a disfrutar de un delicioso plato de asadito colorado.
0: Uy.
2: Para Gil Antonio Paz. Va a ser a 35 pesos el domingo 18 de octubre. Y bueno, esto es en el octavo anillo, barrio El Carmen.
0: El Carmen.
2: Sí, ahí está. Gracias, Cristian.
0: Hay que apoyar al señor Gil, ¿eh? ¿Qué dice, Bragán?
5: Vaya, la mía, ¿qué culpa tiene que su marido no le compra, señora?
0: Vamos a la pausa, chicos. Vamos, vaya a la pausa, por favor.

0: El único DJ que toma sopa con tenedor.
1: Ah, enseguida volvemos.
2: Ya ven.
3: Enseguida vuelve. Enseguida vuelve. El show de la zona.
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2: Fama 101.5 te da la hora. Son las 8.